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1: Hola, ¿qué tal? ¿Cómo están? Es un enorme gusto poder acompañarlos una vez más para compartir valiosa información sobre su salud y bienestar. Cuidemos nuestro hígado. El hígado es uno de los órganos más importantes de nuestro cuerpo. Se puede decir que es un verdadero laboratorio natural que procesa prácticamente todo lo que comemos, bebemos, respiramos. Un hígado sano ayuda a limpiar la sangre de medicamentos, antibióticos y otras sustancias químicas que consumimos diariamente. Sin embargo, muchas veces nosotros mismos lo dañamos con el abuso de bebidas alcohólicas, una alimentación rica en grasas, dulces. Estos son enemigos silenciosos que poco a poco va enfermando el hígado. Cuando el hígado empieza a enfermarse, pueden presentarse síntomas: mal aliento constante, lengua con manchas blancas, mucho sueño después de las comidas, cansancio permanente, náuseas, especialmente después de comer, fatiga mental, te olvidas, cambios de carácter, pérdida de apetito y cambios en el color de la piel. En los casos más avanzados, la piel y la parte blanca de los ojos adquieren una coloración amarillenta. A este problema se conoce como ictericia. ¿Usted presenta algunos de estos síntomas? No lo ignore. Un hígado enfermo puede afectar seriamente su salud, y si no recibe el tratamiento adecuado, puede evolucionar hacia enfermedades graves como el hígado graso, que puede progresar hasta una cirrosis hepática si no se trata a tiempo. Es momento de tomar conciencia, cuidar su salud, un hígado sano, una vida mejor. Pasemos ahora a conocer de la vesícula biliar y de los temidos cálculos o piedras en la vesícula, un problema que puede provocar dolores muy intensos y afectar seriamente su salud. Los cálculos en la vesícula biliar pueden ser muy pequeños, como un grano de
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1: como un durazno. Algunas personas desarrollan un solo cálculo, mientras que otras pueden tener varios cálculos biliares. Muchas personas no presentan síntomas al principio. Sin embargo, cuando un cálculo obstruye la salida de la bilis, aparece un dolor intenso, conocido como cálculo biliar, ¿correcto? Otra pregunta muy frecuente que nos hacen a diario es por qué tantas personas padecen de gastritis. Cuando una persona sufre de gastritis, puede presentar síntomas como fuerte dolor en la boca del estómago, acidez, ardor o quemazón, sensación de pesadez o hinchazón después de las comidas, exceso de gases, mal aliento, sabor amargo en la boca y en algunos casos la lengua aparece cubierta por una capa blanca pastosa y con mucho sarro. La gastritis no solo puede aparecer por una mala alimentación, también puede ser causada por la bacteria Helicobacter pylori. Y para finalizar nuestro programa, quiero hablarles de una enfermedad muy frecuente que afecta a muchas personas. Las hemorroides son venas inflamadas que aparecen en el interior o alrededor del ano. Cuando se inflama, puede causar picazón, ardor, irritación, dolor al momento de defecar y en algunos casos sangrado al evacuar. ¿Pero por qué aparecen las hemorroides? Son varios los factores. Una de las causas más frecuentes es el estreñimiento. Muchas personas, tanto como jóvenes como adultos, no evacúan todos los días o tienen dificultad para defecar. Al hacer un esfuerzo excesivo para evacuar, aumenta la presión sobre las venas del ano, favoreciendo la aparición de las hemorroides. 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

0: 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Primero, escuchemos qué es la osteoporosis. Es la pérdida de calcio en los huesos. Poco a poco se debilitan, se vuelven frágiles y porosos. Y lo más peligroso es que avanza en silencio. Usted no siente nada hasta que un día, por una simple caída o por golpe suave o incluso un esfuerzo mínimo, el hueso puede romperse. Ahora, ¿qué es la artrosis? Es el desgaste del cartílago articular, provocando que el hueso se vaya desgastando y aparezca el dolor a medida que el cartílago va desapareciendo. La artrosis produce dolor en las caderas, columna vertebral, en manos, pies, duele mucho las rodillas, no puedes subir escaleras, le cuesta caminar largas distancias, estás caminando con mucho dolor, con la ayuda de un bastón. Todo esto porque sus rodillas, caderas, viene soportando fuertes dolores debido al desgaste del líquido sinovial. Recuerde, la artrosis desgasta las articulaciones y la osteoporosis debilita los huesos. Y lo más preocupante es que muchas personas dejan pasar el tiempo, se acostumbran a vivir con dolor de espalda, dolor en los hombros, dolor cervical, dolor en las costillas, en las muñecas, dolor en los brazos, ese dolor en el talón de los pies, en la columna vertebral, le duele los dedos de las manos y de los pies, sufre de fuertes calambres, se le adormece todo el cuerpo y lo peor de todo, ese dolor constante en los huesos no lo deja vivir tranquilo, que afecta su descanso y su calidad de vida. Pero la gran pregunta es, ¿por qué aparecen estas dolencias? Señoras y señores, con el paso de los años, nuestro cuerpo pierde calcio, colágeno y lubricación natural que protege nuestras articulaciones. 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

0: Bien, ¿qué pasó en el primer día de la Asamblea General de Naciones Unidas? Estamos hablando de la ONU. ¿Qué novedades? ¿Qué ocurrió? A ver, con los diversos gobernantes programados precisamente para su presentación en el primer día de debates de la 81 Asamblea General de Naciones Unidas. En ese ámbito, en ese contexto, vamos a tener, pues, a ver, hoy, no solamente compartir, sino también hacer de que tomemos conocimiento, información de cuáles son, a ver, las posiciones mostradas, expresadas por diversos gobernantes, pero principalmente unos tres o cuatro, porque más no vamos a poder abarcar. A pesar de que vamos a tratar de resumir la presentación, por lo menos de algunos de los gobernantes más cercanos a nuestro país o más vinculados, relacionados a nuestro país. En ese sentido, vamos a tener, por ejemplo, a ver, vamos a adelantar. Vamos a tener, por ejemplo, al gobernante norteamericano, Donald Trump, presidente de los Estados Unidos. Sus afirmaciones estúpidas de quién se cree dueño del mundo. ¿Quieren ustedes conocer la manera de cómo este personaje acaba de presentarse en Naciones Unidas, que no es la primera vez, como si se tratase de el dueño y amo del mundo? Ahora que está en un proceso electoral en Estados Unidos, dando un mensaje como si fuese un rey, como si fuese el dueño y el amo, que puede hacer lo que les viene en gana en diversas partes del mundo. Para él no hay absolutamente nada malo. Todo lo que ha hecho durante todo este tiempo, las fechorías que ha hecho, son para ellos excelentes, son de lo mejor. Y por lo tanto, a Estados Unidos lo está llevando, lo está conduciendo al paraíso. Y por lo tanto, a nivel mundial, lo que propendes es la paz.
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0: Sin embargo, los hechos demuestran que este personaje, en complicidad de sus socios, lo que ha venido haciendo es generar crímenes, asesinatos, genocidio, muerte, guerras, conflictos, provocaciones, todo tipo de problemas. Sin embargo, van a verle ustedes la soltura y la conchudez con la que se acaba de presentar en Naciones Unidas. Eso con relación a este personaje. Pero no solo eso vamos a tener. También los tendremos, a ver, a los gobernantes. Keiko Fujimori, a ver. ¿Cómo fue la presentación de Keiko Fujimori en Naciones Unidas? Luego, Lula da Silva. A diferencia de los dos anteriores, es decir, Donald Trump y Keiko Fujimori. ¿Qué podemos adelantar a ver lo de Keiko Fujimori? Muchos, inclusive los propios fujimoristas, es probable que queden decepcionados, ¿eh? Y peor aún, la gente, la población opositora, la población que no lo reconoce como gobernante del país. Una presentación, un discurso, pareciera como si estuviese acá en el país o en el Congreso quejándose de las cosas que hay. Una pena realmente. Pero hay que compartirlo, hay que escucharlo, hay que hacer que ustedes informen. Dentro de este ámbito, dentro de este contexto. A ver, luego vamos a tener también a Lula da Silva, que por lo menos en el primer día fue uno de los gobernantes que sentó posición de una u otra manera firme en contra de las, digamos, de las imposiciones, del injerencismo, del la intromisión de parte de los países imperiales principalmente Estados Unidos, para con los diversos pueblos del mundo. Y otras, que también lo vamos a compartir. También tenemos, a ver, lo de Turquía, pero que no sé si el tiempo nos permita, pero creo que entre 3 o 4 gobernantes que se acaban de presentar, es importante, a ver, compartirlos y estar a tono de los acontecimientos. Así que, amigos, tenemos un programa muy interesante que no se lo puede perder usted. Captarlos, verlos, escucharlos, depende de la ubicación donde se encuentra. Usted tiene la posibilidad de captar a través de la radio, en AM o FM. Puede hacerlo también a través de la televisión, Canal 31 Señal Abierta, aquí en Juliacapuno, o Canal 21 por cable, o simultáneamente también por cualquiera de las redes sociales. Así que con esas recomendaciones, con esas invocaciones, no se olvide de, ya a partir de este momento, quienes comienzan a contactarse a través de las diversas redes sociales, no se olviden de ponerle un like y compartir, porque estos asuntos, estos temas, hay la necesidad y la obligación de informarse, de conocer, de verlos, de tener conocimiento sobre lo que ocurre precisamente a nivel, no solamente de nuestro país, sino también a nivel global. Así que esto y mucho más se viene inmediatamente.
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0: Bueno, reitero, ¿no? Reitero. A ver, a propósito de estos temas, decía lo siguiente. A partir de este momento vamos a habilitar las líneas referidas a redes sociales. No vamos a tener mucho tiempo. Si es que el tiempo nos permite, vamos a permitir algún paréntesis para las comunicaciones en vivo, en directo. Pero preferentemente vamos a tratar de que el debate, la discusión, lo hagamos a través de las redes. Y para ese efecto va a estar habilitado ya, o ya está prácticamente habilitada, la página de Hernán Fuentes en el Facebook. La página oficial de Hernán Fuentes. La página de Onda Popular Perú. Asimismo, la página de Radio TV Perú. Y también la página de... o el WhatsApp de Onda Popular. Y las diversas páginas que comparten y transmiten simultáneamente a nivel regional y a nivel nacional. Ahí vamos a centrar el debate mayormente. Y vamos a ir nosotros socializando. De modo que, bueno, tengamos un poquito más de tiempo para verlos, para captarlos, para escucharlos a estos gobernantes que, como ya lo hemos referido, muy suelto de huesos, con la conchudez y el cinismo, se acaban de presentar en esta 81 Asamblea General de Naciones Unidas, es decir, de la ONU, con sede en Nueva York, Estados Unidos. Como verán, esta imagen creo que muestra muchas cosas. Bien, ahí está el presidente norteamericano, ¿no? Donald Trump, a ver si lo ampliamos todo lo que se pueda. ¿Qué es lo que refiere aquí? Cuando a Norteamérica le va bien, le va a ir bien al resto del mundo. Esa es una de sus frases, mira, fíjense. Cuando a Norteamérica le va bien al resto del mundo. O sea que los demás países somos el resto. No solo eso. A ver, van a ver ustedes. Mira, fíjense. A ver, eso solamente para empezar, para un poquito, para calentar, a ver, para calentar las presentaciones. Trump asegura ante la ONU que él hace la paz. Él hace la paz. Mira, fíjense. Él hace la paz. Mientras otros solo hablan de ella. Él hace la paz. Mientras otros solo hablan de ella. O sea, ¿qué tal pacifista este hombre? Pacifista. Él es el que fomenta la paz en diversas partes del mundo. Él va propagando la paz en todas partes. Y por lo tanto, merecería otorgarle el premio de la paz a nivel global, a nivel mundial. ¿Cómo pudiéramos calificar esas expresiones? Solamente ver para muestra, para un adelanto, como diríamos. Este es un personaje, un gobernante que promueve, que impulsa la paz en el mundo. ¿O es acaso no, señores, este personaje, uno de los gobernantes más del imperio norteamericano que ha ido, al contrario, propagando y fomentando, alentando la violencia, la muerte, la criminalidad, los asesinatos, las invasiones, las guerras, los conflictos? Ahí están los ejemplos, señores. ¿Qué han hecho en Venezuela, acá no más cerca? ¿Qué atrocidades han hecho? ¿Acaso no han ido a robarse el petróleo de Venezuela como venían precisamente planificando desde muchísimos años? Ahora, ¿acaso no pretenden anexar a territorio norteamericano, a Canadá, a Groenlandia? Y todavía con toda conchudez, lo van a escuchar ustedes, lo que habla sobre Groenlandia. Ahora, ni hablar, alentando, promoviendo más guerra, más conflicto, a través del gobierno títere de Ucrania contra Rusia. ¿Por qué no se acaba hasta ahora ese conflicto en Ucrania? ¿Por qué? ¿Porque acaso no es este gobernante quien sigue sosteniendo, financiando con armas, con recursos, con dinero, con plata al gobierno títere de Zelensky que tienen ahí? Y si quieren más ejemplos, podemos seguir dando. ¿Qué han hecho con el pueblo palestino? Con la complicidad de Netanyahu, o más conocido como el Satanyahu, gobernante de Israel. ¿Cuántas víctimas, cuántos crímenes han consumado en el pueblo palestino? Por encima de los 80.000, se acercan a los 100.000. Ese es un verdadero genocidio. No hay lugar a dudas. ¿Ustedes creen que Israel solos harían eso? No, señores. Ahí tiene participación directa e indirecta el Imperio Norteamericano, por haber proveído de recursos, de dinero, no solamente inteligencia, sino inclusive intervención directa en los crímenes, en los asesinatos en contra del pueblo palestino. Lo que es repudiado y rechazado a nivel global, a nivel mundial. No solamente lo decimos nosotros. Ahora, otro caso, solamente para muestra. Para muestra. Lo que viene haciendo con Irán. Amenazando. No solamente las amenazas quedan muy cortas. Crímenes, asesinatos al gobernante Jamenei, Ayatollah Jamenei, de Irán, y a altos líderes de ese pueblo iraní. Pero mira, fíjense la soltura, fíjense la conchudez, el cinismo de este personaje. Él hace la paz a nivel mundial, y otros solo hablan de la paz y no hacen nada. ¿Se dan cuenta? Y en otro momento de su discurso, refiere de que si a Norteamérica le va bien, también le va a todo el mundo. Como alguien también aquí, ahora, al iniciar el gobierno de Keiko Fujimori, salía a decir, si le va al gobierno, si le va bien a Keiko Fujimori, también le va a ir bien a todo el país. Mire esas frases de esa gente de la ultraderecha, de estas gentes, de estos asesinos, de estos genocidas. Cómo repiten y cómo hacen el seguidismo del caso. Y así podemos mencionar la violencia, el terror que estos generan en diversas partes del mundo. Terror. Estos son los más grandes terroristas a nivel global, a nivel mundial. Y todavía, mira, se presentan como pacifistas. Hay que condecorarlos entonces. ¿Qué tal conchudez el cinismo, no? Y van a ver ustedes, mira, dicen, no, hemos hecho todo bien. Van a ver ustedes la conchudez, la soltura. Pero escuchémoslo, captémoslos, veámoslo con mucho detalle, con mucha atención. En la primera parte refiere, les voy adelantando para que ustedes lo capten mejor. Les estoy adelantando, de forma muy breve. En la primera parte dice, estamos conduciendo a Norteamérica, a Estados Unidos, al mejor nivel de economía, al mejor crecimiento. O sea, el discurso parecido acá de los gobernantes de Perú. O sea, mentira, falsedad. Cuando en el interior, internamente, en Estados Unidos, hay grandes problemas económicos, sociales, violencia, todo tipo de problemas, estos como ocultan y se presentan con toda conchudez, ahora con mayor razón cuando están en elecciones. Y dicen de que estamos llevando a una mejora económica nunca vista antes. Hemos generado más de 1 millón de puestos de trabajo. La economía está floreciente. Ese tipo de expresiones van a escuchar ustedes. O sea, un sátrapa, un conchudo de esos, pero increíble, ¿eh? Increíble. Ahora ya Groenlandia va a ser, está bajo control nuestro. Venezuela también, ya. Ahora Irán, si es que no llegamos a un acuerdo. Primero los califican de terroristas, de bomba nuclear que ellos están preparando, que ya la tenían listo. Si no interveníamos, ya inmediatamente el mundo hubiera desaparecido con una bomba nuclear que estaban a punto de de accionar los iraníes. Esos gobernantes terroristas a su gente los tienen en la hambre, en la miseria, y por lo tanto, ahora, si no hacemos un acuerdo, los vamos a aniquilar. El pacifista, el que se muestra de la paz, mira, fíjese, en otro momento, o sea, ni se da cuenta las contradicciones, las incoherencias de cómo se expresa este personaje. Habla tonterías, en otras palabras. Habla una cosa, después se contradice. Nosotros llevamos la paz al mundo. Y después, las amenazas que hace contra Irán. Y no admite, no reconoce su derrota. Todo el mundo sabe, a nivel global, sabe de que el gobierno de los Estados Unidos y consiguientemente Donald Trump ha sido derrotado, humillado por el pueblo iraní. No puede, ¿cómo salir de ese problema que ha provocado estos asesinos, estos criminales? No pueden, ¿cómo salir? Y se, mire, y se presentan como triunfadores, se presentan como los victoriosos. Y en la parte final dice, bueno, tenemos que llegar a un acuerdo. Y si no llegamos a un acuerdo, lo vamos a aniquilar. En otras palabras, lo vamos a desaparecer a Irán. Y así, bueno, a ver, les hemos hecho una referencia. Ya, bueno, después vamos a ver a Keiko Fujimori. Bueno, es una pena, por no decirlo, vergüenza de su presentación. No había por lo menos alguien que la aplauda. Los únicos que la aplaudían, ahí está solamente su gente que se llevó ahí unos 10 o 20 ministros y algunos de sus, bueno, colaboradores, por no utilizar otro término, por no expresar sus franeleros, ¿no? Hay un grupito de franeleros, eso nomás le aplaudían. Ni nadie, ni siquiera ellos podían aplaudir, porque no había razón, no había motivo de aplaudir. Creo que una sola vez, una ocasión. Estaba Spa, después uno de sus ministros, ahí estaba el ministro de Economía. Eso lo vamos a comentar después. Bueno, primero vamos con Donald Trump, porque si no el tiempo se va. A ver, escúchenlo, la soltura, la conchudez. Ah, mira, fíjense, se cree el dueño, amo del mundo, el rey. El rey, o sea, la manera como, mira, se presenta. Todo el mundo sabe qué está ocurriendo, qué está pasando, pero cómo trata de hacer creer mentiras, falsedades. O sea, un cinismo puro. Una conchudez, pero se pasó de todo límite este personaje. Pero ¿por qué hace eso? Solamente para, no solo para dar un mensaje a nivel global, a nivel mundial, sino también, principalmente, para su país, Norteamérica, o estadounidense, público estadounidense, que está ya en poco tiempo en elecciones de mandato intermedio, o sea, de término medio. Elecciones para renovar la Cámara de Representantes y el Senado. Pero vean ustedes, pero es como para quedarse, pero bueno, a ver, vamos a tratar de compartirlo casi todo. Solo por cuestión de tiempo, a ver, resumiremos un poco. A ver, vamos, ahí está Donald Trump. Está Donald Trump, a ver, vamos a ver.
1: Muchas gracias, señor presidente. Señor...
0: Está traducido, por supuesto, al español en voz de varón y voz femenina. Van a ir intercambiando, pero ahí está textual y puntualmente la intervención de este personaje, el presidente de los Estados Unidos, y el cinismo y la conchudez con la que se dirige a la opinión pública mundial.
1: Ahora secretario general, primera dama de los Estados Unidos, las comunidades, las tasas de pobreza hispanas y afroamericanas se encuentran, anunció que la tasa de pobreza ha tocado su cota más baja en Estados Unidos en toda nuestra historia. Hemos levantado 1,5 millones de compatriotas de la pobreza solo el año.
0: Fíjense, solamente para empezar, ahí me dice, mire, la tasa de pobreza en Estados Unidos ha bajado más que en otros periodos gubernamentales, pero la realidad es esa. ¿Los hechos están así, mostrando en Estados Unidos? ¿Acaso no, señores, de 40 o 50 millones de pobreza que había en Estados Unidos ahora se ha incrementado entre 60 a 70 millones, inclusive hablan algunos otros sectores hasta de 80 millones de pobres en Estados Unidos. Pero
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0: Y vean, va a hablar de inflación, de economía. Uy, para ellos están en el paraíso.
1: Pasado, otra marca, otro récord. Las comunidades, las tasas de pobreza hispanas y afroamericanas se encuentran en límites históricos. La renta de los hogares para estadounidenses se ha incrementado al nivel más alto en la historia. 87.000 de promedio, superando la marca anterior que yo mismo marqué en mi primer mandato. Desde el primer día, mi administración ha trabajado por reducir trámites, burocracia innecesaria para poder operar y emprender en Estados Unidos. Hemos aplicado las mayores rebajas de impuestos en la historia, así que ahora hay más dinero invirtiéndose en Estados Unidos. Mucho más dinero del que jamás se ha invertido jamás en la historia y en ningún país. Las bolsas han marcado 80 récords en solo 12 meses. Hemos garantizado compromisos para 21 billones de dólares de inversiones procedentes de todo el planeta, comparado con menos de un billón en los 4 años de la administración anterior. Hace apenas 2 años nuestro país estaba medio muerto y ahora somos el país más de moda de todo el mundo. Antes de asumir el cargo, teníamos la frontera más peligrosa y ahora tenemos la frontera más protegida. Nadie entra ya, a menos que se les invite, a menos que tengan permiso para entrar. En los últimos 16 meses han entrado 0 inmigrantes ilegales a Estados Unidos. Y esto ha sido gracias a toda una serie de personas muy preparadas. 0. El año pasado conseguimos la mayor, que ahora hay más dinero invirtiéndose en delincuencia y criminalidad. La tasa de delincuencia ha caído al nivel más bajo en 125 años, nada más y nada menos, desde el año 1900. Los malhechores en Memphis, en Tennessee, en Nueva Orleans, por todas partes, el crimen ha bajado y va a seguir bajando. Y lo más importante, cuando llegué el 20 de enero del año pasado, Washington, la capital, estaba infestada de crimen. El crimen ha bajado 87% y quiero llegar al 100%. Bueno, no sé, muchos de ustedes habrán estado en Washington, supongo. El turismo prospera, los restaurantes están llenos, los estadounidenses están orgullosos de su propia capital. Hemos invertido más dinero en el ejército en los últimos 12 meses que nunca antes. Y esta vez va a ser 1,5 billones de dólares. Heredamos una era oscura de la administración anterior y lo hemos convertido en la era de oro, en el siglo de oro de Estados Unidos.
3: Todo el mundo está levantándose gracias a la fuerza y el impulso de Estados Unidos, nuevos Estados Unidos poderosos. Estamos abordando los problemas que hemos heredado del pasado, estamos actuando de manera decidida con rapidez para modelar el escenario mundial, resolver problemas que nos habían plagado desde hacía demasiado tiempo. Cada líder de esta sala, sé que muchos de ustedes son grandes líderes, los conozco a todos muy bien. Todos saben que tenemos muy poco tiempo para que este mundo sea más seguro, más próspero para nuestros pueblos, y por eso tenemos que aprovechar ese tiempo. Como presidente del país más extraordinario del mundo, no quiero que el peligro crezca ni un solo día más. No quiero que los problemas se enconen, porque entonces solo se hace más difícil de resolver. Mientras los demás hablan, yo he actuado. Mientras los demás hablaban de paz, yo he hecho la paz. Mientras que otros ignoraban las amenazas, yo las he enfrentado. Mientras otros hablaban de valentía, Estados Unidos la ha demostrado. Mientras otros prometían fuerza, yo la he usado para que Estados Unidos sea el país más poderoso del mundo.
0: Ahí está lo que les había adelantado. Él ha hecho la paz a nivel mundial. Mientras otros solo hablaban de la paz, pero nunca han hecho nada. Y él ha hecho la paz. O sea, el mundo está pacificado ahora. Ha hecho la paz. ¿Quién asesinó? ¿Quién o quiénes han asesinado al Ayatollah Khamenei, presidente de Irán, líder supremo de la revolución iraní. ¿Acaso no fue el imperio norteamericano? Inclusive reivindicado por este mismo personaje, por el mismo Donald Trump. Sí, hemos eliminado, hemos matado a ese porque era un terrorista. Todos sus opositores, cualquiera que no está de acuerdo con el capitalismo, todos los que no están de acuerdo con este sistema, con este estado de cosas imperante, son terroristas, son rojos, son comunistas. Y ellos emprenden ese tipo de medidas. Y mira, fíjense, ahora se presenta como el pacifista, como el bueno. ¡Ay, qué bonito! Hay que condecorarlo, hay que entregarle la medalla a este personaje. ¿Se dan cuenta la soltura, la conchudez?
3: Por protestar, imagínense, ese régimen vil ha podido realizar, si pudiera realizar atentados terroristas con un escudo nuclear. Esa era la realidad que teníamos que enfrentar, una realidad que demasiados prefirieron ignorar, una realidad que muchos presidentes habían decidido ignorar, no querían hacer nada, pero sabían que había un problema. Le dimos oportunidades a Irán, pero yo tomé medidas para que ningún país tenga que enfrentar esa amenaza, ese problema catastrófico. Como resultado de la operación Furia Épica, sus 150 de sus barcos están en el fondo del mar, su fuerza aérea está destruida, sus radares están destruidos, sus equipos antiaéreos están destruidos.
0: Ese es otro punto a tomar en cuenta. Mira, fíjense, Irán está todo destruido. Esos gobernantes de Irán han llevado a la miseria, a la pobreza a su pueblo. Primero habla de paz y después dice, mira, hemos hundido sus barcos, hemos destrozado toda su capacidad militar, todo, todo. Y si está destrozado, está así, tiras, como dice, totalmente. ¿Y por qué Irán lo derrota así, en esas condiciones? A Estados Unidos, a un imperio, al país más poderoso militarmente, lo derrota. Y los humilla, porque los ha humillado, está humillado una y otra vez. Irán. Pero después habla de paz. Si era un pacifista, ¿por qué, señores, han destrozado, han bombardeado, han destrozado todos sus puentes, toda su infraestructura, sus barcos de la marina de guerra, están totalmente hundidos, 150 embarcaciones están hundidos, están bajo el agua? Eso es lo que acaba de decir, mire, por eso es importante que esa partecita, a ver, esa parte, que lo entiendan bien, bien, bien, esa parte.

0: niños y niños hermosos, pero los niños, mujeres y el pueblo palestino no son hermosos. ¿Qué cosas son? Terroristas. ¿Son qué? Son rojos, son comunistas, son gente que no tienen absolutamente ningún valor. Y los israelíes sí son hermosos, niños hermosos. Este pacifista se presenta de esta manera, fíjense, o sea, la soltura, a cada paso, ¿eh? Es como para escucharlo y captarlo palabra por palabra, detenidamente, pero no podemos hacerlo por cuestión de tiempo. Ahora habla de Irán, habla de Irán. Escuchen, a ver, capten la soltura, la conchudez con la que, bueno, trata el problema de Irán. El ataque, cuando todos saben, ¿eh? Quienes han atacado, quienes han asesinado inicialmente y han provocado todo esto, es el imperio norteamericano. Este gobernante, Donald Trump, el que ha ordenado el crimen, el asesinato del Ayatollah Khamenei, el presidente, el líder del pueblo iraní. Y luego ya se han suscitado estos acontecimientos que hasta ahora no se resuelven.
1: Dijo que había sido un favor para la humanidad el mismo régimen que masacró 70.000 de sus ciudadanos este año. 10.000 fueron asesinados por protestar. Imagínense, ese régimen vil ha podido realizar, si pudiera realizar atentados terroristas con un escudo nuclear. Esa era la realidad que teníamos que enfrentar, una realidad que demasiados prefirieron ignorar. Una realidad que muchos presidentes habían decidido ignorar, no querían hacer nada, pero sabían que había un problema. Le dimos oportunidades a Irán, pero yo tomé medidas para que ningún país tenga que enfrentar esa amenaza, ese problema catastrófico. Como resultado de la operación Furia Épica, sus 150 de sus barcos están en el fondo del mar, su fuerza aérea está destruida, sus radares están destruidos, sus equipos antiaéreos están destruidos, su capacidad de fabricar drones está prácticamente destruida, su economía está hecha añicos. Lo único que no está destruido es la inflación, que está acabando con ese país y que es de más de 300%. Incluso después de acordar un cese al fuego para negociar, Irán destruyó atacando navíos civiles de otros países. Quiero dar las gracias al Consejo de Seguridad de las Naciones Unidas por votar una resolución que condenaba los atentados terroristas asquerosos de Irán contra los navíos mercantes. Muchas gracias. Esa resolución contó con cuatro patrocinadores de Estados miembros de las Naciones Unidas. Ahora debemos estar unidos y mantener la presión. La Marina de Estados Unidos ha escoltado más de 1.000 millones de barriles de petróleo por el estrecho de Hormuz y está fluyendo más petróleo que desde el principio de la guerra. 22, 25, 30, 37 barcos sacamos todos los días y todas las noches.
0: Fíjense, está fluyendo más petróleo que antes ahora por el estrecho de Hormuz. Cuando todos saben de que, señores, el estrecho de Hormuz está bajo control de Irán, bajo control y manejo de Irán. Ahora, inclusive de remate, no solamente ese estrecho, han tomado el otro estrecho, los yemeníes, o como algunos los conocen, los hutíes. Pero verdaderamente son yemeníes, son de Yemen. Yemeníes. Y, pero mira cómo miente, cómo tergiversa las cosas. Total y absolutamente un cinismo, pero extremo, ¿no? Total, total. A ver, sigan escuchando la soltura, la conchudez de este personaje.
1: Pero tengo que tomar una decisión muy importante. ¿Haremos un trato con Irán que les permita reconstruir y crear un país más grande del que tenían antes? Tal vez uno de los países más grandes del Medio Oriente o incluso del mundo. O los aniquilo. Aniquilo la República
0: Ahí está
1: Islámica.
0: el pacifista, el que fomenta la paz. Mire, fíjense, haremos un trato con Irán o los aniquilo. O sea, este que fomenta la paz.

0: Mira cómo los amenaza. Ahí se dan cuenta que es un genocida, un asesino, un criminal de alto vuelo. El gobernante de los Estados Unidos. ¿Cómo más lo podemos llamar? ¿Cómo más lo podemos saber calificar a este personaje? ¿Un personaje que fomenta la paz? ¿O es un personaje que propicia el crimen, el genocidio, las guerras, las invasiones, el robo, el saqueo? Eso es enteramente. ¿O estamos faltando a la verdad? Ahí está, pues. El cinismo, la conchudez de cómo, ¿eh? Si está destruido toda su fuerza aérea, su marina, todo, Irán está tiras, todo, totalmente. ¿Y cómo lo derrota a Estados Unidos? ¿Cómo no pueden invadir? ¿Cómo no pueden tomar el control de ese país? Y ahora dice, bueno, vamos a hacer un trato o los aniquilo. Ya no tiene nombre para calificar a este personaje.
1: Muchas gracias. Esa resolución contó con cuatro patrocinadores de Estados miembros de las Naciones Unidas. Ahora debemos estar unidos y mantener la presión. La Marina de Estados Unidos ha escoltado más de 1.000 millones de barriles de petróleo por el estrecho de Hormuz y está fluyendo más petróleo que desde el principio de la guerra. 22, 25, 30, 37 barcos sacamos todos los días y todas las noches. Pero tengo que tomar una decisión muy importante. ¿Haremos un trato con Irán que les permita reconstruir y crear un país más grande del que tenían antes? Tal vez uno de los países más grandes del Medio Oriente o incluso del mundo. O los aniquilo. Aniquilo la República Islámica del Irán rápidamente para no darles la oportunidad de matar ni destruir a otros países. Los llevo al infierno sin posibilidad de supervivencia, sin esperanza de futuro durante varias generaciones.
0: Ahí han podido ver al representante de Irán. Se queda impresionado, impresionado. O sea, como decir, ¿qué tipo de gobernante tan cínico, tan mentiroso? Un sátrapa de esos da la impresión de que está ahí observándolo, ¿no? Silenciosamente. Y seguramente en el transcurso del día, no sabemos si en el curso del día mañana o pasado, vamos a captarlo a la representación de Irán, al representante del gobierno de Irán. Bueno, pero sigamos con este Donald Trump, a ver.
1: O haremos un trato justo después de las elecciones, porque no tiene sentido que no lo hagan. Ellos están esperando a ver cómo me van las elecciones de mitad de periodo, pero no se dan cuenta de que yo no soy candidato. Yo ya lo hice y gané en una avalancha, gané por mucho y voy a estar aquí 2 años y medio.
0: Ahora yo no soy candidato, dice, ¿por qué? Porque ya sabe, está previendo de que va a ser derrotado en las elecciones, salvo lo único que les queda es el fraude, hacer el fraude en Estados Unidos. Ahora está diciendo, yo no soy candidato ahora. Están esperando, Irán y otros están esperando las elecciones de medio término, que va a ser ahora en noviembre en Estados Unidos. Pero yo no voy a ser candidato, yo no soy candidato, dice. Pero él está encabezando su campaña intensa de desesperado. ¿Por qué está dando este mensaje, este discurso? Es precisamente para engañar al electorado norteamericano, al electorado estadounidense. O sea, presentarse victorioso, presentarse que todas las cosas que ha hecho está bien. Eso es lo mejor que podía hacer. No había otra cosa que hacer. Está di principalmente dirigido al público y al electorado estadounidense.
1: Estamos incrementando nuestros arsenales más rápido que nunca. Arsenales muy avanzados. Además, tenemos planes, vamos a abrir plantas de municiones. Estamos construyendo
0: Ahora es
1: 18.
0: otro punto, mire, en este momento toda la opinión pública mundial, inclusive los estrategas militares y los que inclusive socios de Estados Unidos han llegado a conocer y saber perfectamente de que Estados Unidos ya no tiene misiles, ya no tiene municiones para seguir atacando a Irán. Ahora dice, no, eso es falso, dice, no, tenemos reservas, tenemos la capacidad operativa, inclusive se están fabricando, todo bueno, así se trata de presentarse en esa parte.
1: Ante los líderes del mundo en esta sala, la guerra en Gaza continuaba, y muchos países más. Ese dinero va a la fuente, a donde más falta hace. Esos países han sido muy generosos, y otros también. Cifras que nadie creería, porque no lo quieren ver. Todos estos países me han escrito para darme las gracias. El primer ministro de Pakistán, un hombre magnífico, me dijo, Donald Trump...
0: Lo han agradecido, lo han felicitado, dice Donald Trump, dice, mira.
1: Que haya ninguna amenaza contra Estados Unidos en ningún lugar del hemisferio occidental, y si es necesario, utilizaremos nuestro poderío militar para responder. Venezuela tenía el mejor equipo del mundo, pero no funcionó, ni siquiera llegó cerca de funcionar. Se había permitido que hubiera bandas que dominaban estas regiones, carteles de drogas que desestabilizaban la región, estaban infiltradas por adversarios extranjeros hostiles, locos, dementes, pero ya no estamos haciendo sentir el poderío.
0: No, estaban diciendo locos, dementes.
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0: Dementes, todo de Venezuela, habla de todo, mira, de uno y otro, pues, de Irán, todo. Ellos sí son los santitos, ellos son los pacifistas, ellos fomentan la paz, como lo están escuchando ustedes, pero en otro momento se contradice total y absolutamente en todo este ámbito. Bueno, sí, ya viene la franja electoral en breve momento, sí, sí.
1: Está negociando con Cuba, vamos a ver qué pasa. No vamos a permitir que haya un refugio para que los adversarios ataquen a Estados Unidos en nuestra puerta. El régimen de Cuba ha estado coordinando con los radicales de izquierda, con los comunistas radicales de Estados Unidos. Como ha revelado nuestro Departamento de Estado, tienen lazos con grupos radicales como el Partido Comunista de los Estados Unidos, Antifa, y los demócratas socialistas estúpidos.
0: Fíjense, mira, ahí está de Cuba, dice, mira, en Cuba están coordinando con los radicales comunistas de Estados Unidos y de otras partes del mundo. Es un peligro y no podemos permitir que en las puertas, ocurran este tipo de situaciones, ocurran este tipo de cosas. Es una cosa inconcebible, ¿no? Eso es lo que señala. Muy bien, amigos, vamos a seguir a ver con Donald Trump. Luego ya viene Keiko Fujimori, bueno, después viene el presidente Lula. Pero ya es hora de anunciar precisamente lo que viene a esta hora del día. Nos referimos a la franja electoral programada precisamente para esta hora. Vamos a inmediatamente ver, dar paso a la franja electoral correspondiente.

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0: no vendrán a Estados Unidos.
1: Bueno, sigamos a ver con estos temas, sigamos con estos temas que venimos desarrollando. A ver, estamos, a ver, ya culminando la presentación de Donald Trump, como ustedes verán. Y aquí tenemos comunicaciones diversas. A ver, Axel, que dice, por no me jodas, no jodas, dice, con mentiras. Bueno, está, bueno, nadie le cree a este mitómano. Dice que nadie le cree. A ver, otra. Respondiendo a ver quién nos dice, porque respondiendo a quién, respondiendo, pasó rápidamente. Víctor Honorio, ¿quién empieza la guerra? ¿Acaso no es Estados Unidos? Víctor Honorio, sí, es cierto, ¿no? ¿Quién empieza la guerra? ¿Quién empieza las agresiones? ¿Quién empieza las invasiones? Eso lo está diciendo claramente el amigo Víctor, ¿no? Y tiene razón. ¿Quién empieza las guerras? ¿Acaso no es Estados Unidos? ¿A qué se refiere? A ver, por otro lado, Gabriel, ¿suficiente? Bueno, saque a ese psicópata y demente de una vez, ya este demente, ya no queremos escuchar al demente de... Este sí es un demente, un loco, un psicópata. Dice, ya no quiero escuchar, ya da cólera, ya no quiero escucharlo. A ver, pero aquí, por este lado, a ver qué dice Verónica. Verónica Murillo. Doctor Fuentes, buen día. Saludos desde la capital del cobre peruano. ¿Cuál es la capital del cobre peruano? ¿A quién se refiere? A ver, porque ahora hay varias regiones que se creen capital del cobre, ¿eh? o primera potencia del cobre. ¿Qué? ¿Tacna? ¿Moquegua? ¿De dónde, Verónica? A ver, Verónica, ¿de dónde estás comunicando? Verónica. O ahora también dice, bueno, ahora la capital del cobre, de mayor producción es la región Apurímac, Las Bambas. A ver, Verónica. Doctor Fuentes, buen día, saludos desde la capital del cobre peruano. Bueno, saludos, Verónica, pero a ver si nos dices... A ver, dice, el único loco y el único demente es Donald Trump. Ya no sigamos, este demente, dice, este sí es un demente, el gobernante norteamericano. A ver, terminemos con el demente, a ver, con este tarado, con este estúpido, bueno, es un personaje, pero que no tiene nombre.
0: Le dará mucha más protección. Queremos acabar con la guerra desastrosa entre Rusia y Ucrania, que como he dicho, mata a miles. Mira,
1: fíjense, queremos acabar de una vez con la guerra de Ucrania con Rusia. ¿Cuándo es este personaje? ¿Cuándo son estos gobernantes los que propician, los que fomentan esos conflictos, esas guerras? ¿Para qué y por qué se produce ese conflicto en Ucrania? Antes de todo esto, estuvo tranquilo la relación, el vínculo entre Rusia y Ucrania, todo ello. Es Estados Unidos, es la OTAN quienes han comenzado a armar, a utilizar a ese gobernante títere que han impuesto a través de un golpe de Estado el año 2014 para apoderarse de ese territorio y provocar precisamente a Rusia. El objetivo y el plan era lo siguiente, como lo he referido varias veces, lo hemos explicado ampliamente, el plan era destruir o dividir el territorio ruso y desde Ucrania comenzar a lanzar todo tipo de armas hasta precisamente hacer lo que han hecho en otras partes del mundo. Eso era el plan, pero el tiro les ha salido por la culata. El tiro les salió por la culata, tanto a Estados Unidos como a toda la OTAN. ¿Quiénes sostienen a Zelensky? ¿Quiénes sostienen a ese gobierno títere de Ucrania? ¿Acaso no es Estados Unidos? Proveéndole armas, financiándoles con miles y millones de dólares. ¿Acaso no son los países de la OTAN que sostienen? Y ahora dice, mira, queremos acabar con la guerra de Ucrania y Rusia de una vez. O sea, un cinismo y una conchudez, pero que no tiene límites. Así nos han hecho creer en décadas pasadas, a través de los diversos medios. Y hay mucha gente desinformada, despolitizada, gente que han creído esos discursos falsos, total y absolutamente, que no corresponden en absoluto con la realidad.
0: Y mejorará mucho a la OTAN. Aquí está el líder de la OTAN, Mark Rutte, que es un gran líder. La OTAN ahora es más fuerte que nunca. está haciendo cosas que nadie pensó que pudieran hacer.
1: Mira, fíjense lo que dice, la OTAN es más fuerte que nunca ahora. Eso es lo que dice por un lado, mira, fíjense, están metidos, comprometidos ahí en la agresión y en la guerra contra Rusia desde Ucrania. Pero en la agresión que ha hecho, en la guerra que ha iniciado contra Irán, ahí sí no le han hecho caso, le han dado la espalda los países integrantes de la OTAN. Ahora quiere revitalizarlo a la OTAN. ¿Qué cosa es la OTAN? Es un grupo de gobernantes y de países cómplices del Imperio norteamericano, cómplices de las guerras, de las muertes, de los genocidios que provocan a nivel mundial, a nivel general. Esa es la OTAN. Es un grupo de gobernantes y de países que sostienen este sistema capitalista, este estado de cosas. Esa es la OTAN. Que promueven guerras, conflictos, crímenes de toda índole. Esa es la OTAN.
0: Ha aumentado el 5% su gasto militar. Eso le dará mucha más protección. Queremos acabar con la guerra desastrosa entre Rusia y Ucrania, que, como he dicho, mata a miles y miles de personas todos los meses. En honor del senador Lindsey Graham, firmamos un acuerdo que me da enorme autoridad arancelaria, y si es necesario la utilizaré. Es el momento de detener la matanza. También quiero reconocer la labor de nuestra primera dama, que garantizó la devolución de muchos niños ucranianos desplazados. Muchas gracias.
1: Bueno, yo creo que ahí nomás quedamos con este, como lo están calificando, este demente, este genocida, este criminal. Bueno, terminamos ahí nomás, yo creo, ya. Porque si no, el tiempo se nos va a ir. Bueno, ahora entonces vamos a ver con primero con Lula o con Keiko Fujimori. Ya vamos mejor con Keiko Fujimori. A ver, vamos a ver. Keiko Fujimori. Vamos al ámbito nacional entonces. Keiko Fujimori ha hecho su primer viaje para presentarse como gobernante del Perú en Naciones Unidas. Ha ido precisamente en representación de todos los peruanos. Pero van a ver su discurso, van a ver su presentación. Escúchenla, cáptenla, véanla detenidamente y saquen sus conclusiones. Pero yo ya les había adelantado en la primera parte. Una presentación penosa, una presentación realmente lamentable, vergonzosa, por no decirlo, ¿no? Vergonzosa.

0: qué? Porque como lo van a escuchar, ha ido a hablar tonterías. ¿A las Naciones Unidas se va a hablar los problemas internos? ¿A qué se van a las Naciones Unidas? Se va, pues, fundamentalmente, si uno es por lo menos conocedor de lo que es los temas geopolíticos, los temas que interesan a la humanidad, los temas que interesan a nivel global, los problemas más gravitantes de la humanidad. Ahí se va a plantear esos temas. Se va a hacer deslinde o se va a hacer debate, discusión. Es un foro en el que se muestran las capacidades, no solamente intelectuales, sino de conocimiento de información político, no solamente a nivel de su país, sino a nivel internacional. Y más adelante lo vamos a mencionar. Y no, pues uno va a ir ahí, que estamos, mira, mira, fíjense, por un lado, han ido escuchando ustedes permanentemente, día tras día, aquí en Perú, lo que decía. Hemos recibido el país en un desastre. Recibimos el gobierno en una situación catastrófica, ¿sí o no? Así nos venía diciendo. Ahora ya también las Naciones Unidas ha ido a decir de que en el Perú estamos con una política económica, como siempre, la más floreciente, inflación baja, la mejor economía. O sea, ¿cómo mira, igualito al propio estilo de Donald Trump? Mentiras, falsedades. Y después dice que hemos combatido al terrorismo, hemos derrotado al terrorismo en años pasados. Eso mismo ahora queremos hacer con las organizaciones criminales. O sea, hablar enteramente problemas internos, como si estuviese aquí en el Congreso de la República. Todo. ¿Qué le interesa a los gobernantes o a los representantes de otros países? Esos asuntos menudos, asuntos hasta domésticos de aquí, de nuestro país. ¿No llama la atención? Nada, por eso estaba, la sala estaba vacía, vacía. Por lo menos a diferencia del gobernante norteamericano que se ha llevado su gente ahí para que lo aplaudan, como siempre, en Estados Unidos. Estaba medianamente con público, mire como verán las imágenes. Cuando Keiko Fujimori se presentó, estaba vacío. Había solamente un grupito ahí de sus ministros, sus personas de, diríamos, de confianza, asesores que se ha llevado. Solamente a ellos mostraba la cámara cuando aplaudían o se ponían ahí a observar, nada más. Y lo demás estaba vacío. La sala vacía. Y en una sala vacía estaba hablando ahí Keiko Fujimori. Vean ustedes las imágenes, vamos a pasar. Entonces, esa es solamente una referencia que hacemos como punto de partida. Van a ver ustedes y vamos a ir interrumpiendo en los momentos, por lo menos, a ver, necesarios para que se den cuenta ustedes. A ver, vamos con Keiko Fujimori. Entonces, de inmediato, porque si no el tiempo va a ir volando. Keiko Fujimori. A ver, vean ustedes su presentación. Ahí está, ya se acerca y, bueno, ya le dan el uso de la palabra, ¿no? Ahí, a Keiko Fujimori.
1: De una nación milenaria, con civilizaciones de más de 5.000 años. Por primera vez, ante la Asamblea General de las Naciones Unidas. Hace solo 57 días, he tenido el honor de asumir la presidencia de la República del Perú. Un pueblo orgulloso y resiliente, y Estado miembro fundador de esta organización. El Perú llega a esta Asamblea ratificando su absoluto compromiso con la Carta de las Naciones Unidas y sus principales pilares: paz y la seguridad, desarrollo y derechos humanos. Vengo de un país que conoce el alto precio de la paz. Vencimos al terrorismo, pero lamentablemente aún hoy, después de 34 años, quienes asumieron esa misión siguen siendo juzgados, a pesar de haber demostrado que el debido proceso fue transgredido. El Perú como otros países en Latinoamérica, ha enfrentado la imposición de agendas que nos han dividido como sociedad, instrumentalizado la política, afectado la democracia y debilitando la institución de la familia, tan importante para los peruanos. La Organización de las Naciones Unidas debe seguir siendo el espacio de encuentro entre los pueblos, un encuentro que respeta la diversidad de realidades y tradiciones, siempre dentro del marco de la paz, el desarrollo y los derechos humanos. Por ello, hacemos votos para que en esta voluntad de recuperar la confianza de los Estados, las Naciones Unidas tenga una respuesta independiente, imparcial y con verdadera vocación de diálogo, que nos demuestre que puede abrir caminos, incluso cuando el entendimiento parece imposible. Busquemos fortalecer y resaltar la razón de ser más importante de nuestra organización, integrarnos en temas comunes, incluso
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1: Luego de más de 3 décadas en la política de mi país, soy testigo de cómo los peruanos hemos vivido periodos de intensa esperanza, donde la confianza en las instituciones democráticas y sus gobiernos se afianzaba. Salimos adelante, porque además de derrotar el terrorismo, hemos sido capaces de casi triplicar en términos reales el Producto Bruto Interno. Multiplicar 15 veces el valor de nuestras exportaciones y hacer que nuestra moneda se ubique entre los más estables del mundo. A pesar de estos avances, los últimos gobiernos no fueron capaces de afrontar nuevos retos y cerrar las brechas sociales que persisten aún en el Perú. Aún tenemos problemas estructurales por resolver.
0: Bueno, ese es otro punto a tomar en cuenta. Mira lo que dice. Hemos triplicado el PBI. La economía es floreciente en el Perú. La inflación y la moneda más fuerte. ¿Y cómo es que se pasa hablando aquí de que hemos recibido un gobierno catastrófico, la economía, todo? Una calamidad. Una catástrofe hemos recibido. Y ahora, mira, fíjense lo que habla. ¿Qué le parece? O sea, mentiras y falsedades, igual que el, como lo han calificado, el loco, el demente, el diablo de Donald Trump. Por poco, como algunos dicen, esta es una diabla que ha ido a representar al Perú. Esta es una vergüenza, como están haciéndonos llegar sus comunicaciones. Bueno, sin duda, dice Rodríguez, R.I. Rodríguez, el mejor discurso es de Lula, por lo menos en el primer día. Vamos a ver hoy y los siguientes días las presentaciones de los jefes de Estado y presidentes de diversos países. A ver, sigamos con Keiko Fujimori en Naciones Unidas.
1: Que impide un desarrollo más homogéneo y reduce la confianza de los ciudadanos en las instituciones democráticas y sus autoridades. Permítame compartir con ustedes algunos de los retos más grandes que enfrentamos en el Perú. El primer gran desafío es la lucha frontal contra la delincuencia y el crimen organizado. El Perú está ubicado en un continente donde no hay guerra entre países. Sin embargo, afrontamos otro tipo de guerra, que es la declarada por organizaciones criminales transnacionales que han impuesto el terror en nuestras poblaciones. En esta guerra No hay frentes de batalla ni fronteras definidas. No tienen reglas internacionales. El enemigo no tiene uniforme. Se esconde entre nuestra propia gente. No existe la posibilidad de rendirse ni firmar tratados de paz. En este contexto, afrontar esta guerra como un problema aislado de cada nación no solo es un error que hemos venido cometiendo, sino es una ventaja otorgada a los grupos criminales transnacionales para fortalecerse con enorme poderío bélico y económico.
0: ¿Y quiénes? A ver, hay que recordarles, a ver, por ejemplo, en este... No dejarlo pasar así nomás. ¿Quién o quiénes permitieron el ingreso de estas organizaciones criminales? ¿Quiénes los invitaron? ¿Quiénes los recepcionaron a partir del año 2016, 2017, 2018 y los siguientes años en la frontera? ¿Acaso no fueron a recibirlo en vuelos, en aviones, en buses, en el ingreso que tenían a puertas abiertas que le hicieron el fujimorismo, que le hicieron la ultraderecha, que le hicieron PPK? ¿Sí o no? Inclusive llorando los recibían en Lima. Estos son los que permitieron el ingreso de todas esas organizaciones y bandas criminales. Pero no porque solo ellos querían. Esto era un libreto, era una orden, era un mandato del Imperio norteamericano. Porque ese ingreso de extranjeros, principalmente venezolanos y de otros, haitianos, colombianos, era manejado por intereses políticos. Por intereses políticos. Por eso es, inclusive les dieron su bolsa de viaje a estos. Y ahora se quejan. Y se quieren lavar la mano. Como si de dónde hubiera aparecido eso, ¿no? Y después de echar la culpa a Maduro, que echar por acá, por allá. Pero todo eso ha sido manejado por intereses eminentemente políticos. Todo eso. Ahora se hacen las mansas palomas.
1: Negocios ilegales y crímenes que van desde el narcotráfico, la minería ilegal, el contrabando, hasta la trata de personas, la extorsión y el asesinato. Por eso, lo primero es determinar y definir al enemigo. Estas organizaciones son grupos terroristas y deben ser enfrentados como lo que son, enemigos del Estado democrático y de los ciudadanos de bien.
0: Eso de terrorismo, ¿eso les interesa a quién? Le interesa al gobierno de los Estados Unidos. ¿Para qué? Para que bajo esa excusa se metan sin ningún control, a puertas abiertas, a cada uno de nuestros países. Y eso es precisamente las políticas del libreto y las órdenes y los mandatos del Imperio norteamericano. Están hace tiempo con esa exigencia. Quieren que se les cambie el nombre. Ya no organización criminal, ya no delincuentes, sino terroristas. Y el otro propósito interno, ¿que cuál es? Es precisamente, señores, perseguir, hostigar y también cometer crímenes contra los representantes del pueblo, contra los líderes populares, contra las organizaciones sociales. Por eso quieren poner esa etiqueta de terroristas. Ese es el propósito. Eso no olvidemos, no dejemos de lado, señores. Ese es el propósito. No es por gusto. La insistencia, la persistencia precisamente en cambiarle de denominación y bajo esa excusa hacer una serie de atrocidades como ya hicieron en los años 90. Y como lo que está haciendo ahora Donald Trump, con crímenes, genocidios en diversas partes del mundo. Calificando, mira, fíjense, al presidente de Irán como terrorista. Todo aquel que no está de acuerdo, que no se somete a los intereses norteamericanos, terroristas, rojos, comunistas. Esa cantaleta ya la conocemos. Eso mismo hace ahora Keiko Fujimori.
1: Educación en una herramienta de transformación social y de prevención de violencia y el crimen.
0: Otro punto que dice,
1: no,
0: mira, estamos...
1: enfrentamos el reto de desarrollar un mejor sistema educativo.
0: Dice que han emprendido una gran reforma de la educación. Mira, qué mentira. No han movido un bledo, no han movido ni siquiera, como dice, ni siquiera tocado. Ahora mire cómo va a mentir de que estamos haciendo un gran cambio en la educación, por no decirlo, una revolución en el sector educación. Ahí están bien las palabras de Keiko Fujimori en el tema de educación.
1: Hasta el entramado que lo sostiene. No vamos a retroceder ante quienes pretenden imponer el terror sobre la ley. Reprimir a estas organizaciones con toda la fuerza de la ley no es suficiente, si es que a la vez no enfrentamos el reto de desarrollar un mejor sistema educativo. Solo dándole oportunidades efectivas de aprendizaje a nuestros niños y adolescentes, será posible que los jóvenes y adultos se inserten a los mercados laborales y no sean captados por el crimen. Por eso, nuestro segundo reto será convertir a la educación en una herramienta de transformación social y de prevención de violencia y el crimen. La calidad de la educación y la profundidad del aprendizaje de nuestros jóvenes y niños es un predictor de mejor calidad de vida, porque permite obtener mejores ingresos, hábitos de salud, contribuyendo a la movilidad social. En el lado opuesto, encontramos que las debilidades y fallas en el aprendizaje escolar son junto con otros factores.
0: ¿Qué cambios van a hacer en la educación? Al contrario, ¿no? Estos nos quieren embrutecer. Al contrario, nos quieren tener, como dicen, como burros, como asnos. Ellos no quieren que la población prospere. No, quieren más analfabetismo, al contrario. Quieren embrutecernos más de lo que se tiene. Embrutecer. Y así, de esa manera, seguir manipulando, seguir maniobrando a la gente ignorante, a la gente analfabeta. Peor, mayor analfabetismo político en todos los ámbitos. Eso es lo que quieren y lo que desean estos gobernantes. Porque así pueden gobernar de mejor manera. Con gente preparada, con gente educada, no podrían hacer este tipo de cosas. Entonces, por eso no les conviene que tener un pueblo educado, un pueblo instruido, un pueblo consciente. Un pueblo bien informado. No, ¿qué cambios van a hacer en educación? Esto no les interesa la educación. Reitero, una vez más, esto es lo que quieren, es tener un pueblo analfabeto, ignorante, en todos los ámbitos. Un pueblo desinformado. Presa fácil de manipulación, de engaño. De eso tenemos que estar claros. Si no entendemos esas medidas, esas políticas que emprende, difícil. Al contrario, quieren despolitizarnos por completo. Y quieren ellos manejar, al contrario ahora, por ejemplo, hablando de currícula, ellos quieren manejar la currícula de acuerdo a sus intereses. En los colegios quieren enseñar de que el fujimorismo derrotó al terrorismo. Eso quieren poner en las currículas. Y no quieren enseñar la realidad, el porqué de los problemas económicos, sociales del país. Ellos quieren aparecer como los salvadores, pero quieren ocultar por completo el vínculo con el narcotráfico, el vínculo y la convivencia con el terrorismo que tuvieron en esos años, como ya es de conocimiento público, y quieren aparecer como los salvadores. Entonces eso quieren introducir en las currículas. Por eso los profesores, los maestros de todo el país tienen que estar conscientes y tienen que saber eso, y eso hay que desenmascarar en su momento. Para que no nos dejen tomar el pelo, porque no nos dejemos tomar el pelo.
1: Predictores y combustibles de la criminalidad. En este sentido, mi gobierno ha iniciado una profunda reforma en la educación en el Perú. Esta fortalecerá la infraestructura educativa.
0: Ha iniciado una profunda reforma de la educación. ¿Qué reforma ha iniciado? Dice, ¿dónde? ¿Qué cosa? ¿Qué reforma? Solamente esa reforma, ¿sabes en qué va a consistir, señores? Es eso, lo que les estoy anticipando. embrutecer más a la población, fanatizar con esos discursos, con esas versiones falsas, mentiras. Eso es lo que se mira. El gobierno ha empezado una reforma, una profunda reforma en la educación. ¿Qué reforma? Les reitero una vez, a estos no les conviene, no les interesa la educación. ¿Qué les va a interesar la educación? Por eso es que estos son los que han privatizado la educación en todos los niveles. Estos. Porque si quisieran realmente una educación como hay en países europeos, con países asiáticos, la educación pública estaría en primera línea, en primer nivel. No estaríamos como ahora. Sería floreciente. Ay, no me dense cuenta. Ahora, ni hablar de otros sectores, pues.
1: La provisión de servicios digitales y la entrega de material educativo. Pero además, fortaleceremos las capacidades y medios de enseñanza de los profesores.
0: Bueno, pareciera, ¿no?, que está presentándose en una comisión del Congreso, en una reunión interna. Pero ¿eso qué interesa, digamos, a nivel internacional, a los jefes de la ponencia? ¿Alguien lo aplaude? ¿Alguien por lo menos mira? A ver, ven, ¿están viendo el público? Algunos se han dormido y algunos se han abandonado la sala, vacía la sala. Por eso enfocan ahí nomás. Y a los únicos que le enfoca es ese grupito que está el ministro Spa, está el ministro de Economía y los otros ministros ahí. Y sus acompañantes. Nada más. Así fue la presentación de Keiko Fujimori. Bueno, avanzaremos nomás ya porque si no el tiempo se nos va. A ver, vamos a tener que avanzar. Ya es igualito, como si estuviera en una comisión del Congreso, en una interpelación, algo así, ¿no? Algo así, pareciera así. No hay ni una expectativa, nada del público, por completo. Bueno, a ver, terminemos con su presentación. Mire.
1: Creemos en el nuevo nombre de la paz, justicia. Y es que en esta búsqueda del ejercicio pleno de la libertad, tenemos que resaltar la imperiosa necesidad de instituciones judiciales que impongan la ley, respetando el debido proceso y las libertades individuales. Por eso, el Perú sostiene que la verdadera democracia se alcanza con el respeto a la autonomía e independencia de poderes, con una justicia firme, realmente imparcial y comprometida con el debido proceso. La defensa de los derechos humanos no debe terminar convirtiendo a las víctimas en procesados y a los victimarios en protegidos. Los derechos del ciudadano de bien terminan cuando empieza la impunidad del delincuente. De ahí la responsabilidad de la comunidad internacional de reaccionar con la misma firmeza frente a todas las vulneraciones. En nuestros momentos de mayor indefensión, los peruanos no siempre encontramos en la comunidad internacional la empatía o la fidelidad a los principios que dieron origen a esta asamblea. Y es que la comunidad internacional adquiere verdadero sentido cuando está presente en los momentos más difíciles. Esperamos también que en su actuación respete los límites propios de una comunidad de naciones soberanas. Acompañar a un país no significa...
0: Bueno, pero ¿qué va a hablar de soberanía Keiko Fujimori cuando ella y su gobierno son los que están fomentando la intromisión, la injerencia, los atentados contra la soberanía de nuestro país, con ese denominado escudo de las Américas, a la que, con qué soltura, con qué conchudez, como ustedes han podido captar, señores, ha hecho de que el Perú es parte del escudo de las Américas? ¿Es una decisión del pueblo peruano? ¿Es una decisión, una determinación que por lo menos se ha discutido, se ha analizado en el Congreso de la República? ¿Dónde? ¿A quién ha consultado? ¿Por qué se atribuye, señores, esa tremenda facultad, esta mujer, al escudo de las Américas? ¿Acaso no es un halago y una complicidad con este gobernante.

0: de asesino criminal de Donald Trump, de los Estados Unidos, esto de los escudos de las Américas, y bueno, pues ahora lo presenta como si fuese un logro, como si hubiera ganado una batalla, sí, algo así, pero de una manera impresionante, ¿no? Y habla de soberanía. ¿De qué soberanía pueden hablar estos? Si son estos los que permiten el ingreso de tropas extranjeras para que hagan lo que les da la gana aquí en nuestro país. ¿Con qué autoridad?
1: Y no sean captados por el crimen. Por eso, nuestro segundo reto será convertir a la educación en una herramienta de transformación social y de prevención de violencia y el crimen. La calidad de la educación y la profundidad del aprendizaje de nuestros jóvenes y niños es un predictor de mejor calidad de vida, porque permite obtener mejores ingresos, hábitos de salud, contribuyendo a la movilidad social. En el lado opuesto, encontramos que las debilidades y fallas en el aprendizaje escolar son, junto con otros factores, predictores y combustibles de la criminalidad. En este sentido, mi gobierno ha iniciado una profunda reforma en la educación en el Perú.
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1: La infraestructura educativa, la provisión de servicios digitales y la entrega de material educativo. Pero además, fortaleceremos las capacidades y medios de enseñanza de los profesores. Y el corazón de la reforma será la creación de la Escuela de Formación de Directores, cuya finalidad es dotarlos de las herramientas y habilidades necesarias para liderar sus escuelas con autonomía, que se conviertan en modelos inspiradores, que promuevan la participación de los padres en esta misión de hacer de cada niño un ciudadano solidario, respetuoso y orgulloso de su país. Corresponde resaltar que la incorporación en su momento de una agenda ideológica cultural ajenas a nuestra realidad ha generado una confusión y un desorden de tal magnitud que hoy en día los profesores en los colegios no pueden imponer el orden, no pueden imponer el orden y la disciplina bajo la amenaza de ser denunciados. Necesitamos restablecer el principio de respeto a la autoridad. Convertiremos a las aulas en lugares seguros, donde los niños vayan a aprender y los profesores a enseñar sin miedo. Y esa es nuestra propia agenda. El rol del Estado es retirar las barreras injustas que impidan el desarrollo de las personas, capacidades individuales. Por eso, el Perú sostiene que la verdadera democracia se alcanza con el respeto a la autonomía e independencia de poderes.
2: 6:25.
0: Real. En diversas zonas del país, en los años 80, en los años 90, a ellos los han santificado, a ellos les han dado una serie de beneficios penitenciarios. A los más grandes criminales, asesinos que han hecho una serie de barbaridades. Y ahora, mira, fíjense la soltura de esta mujer. Va a hablar de derechos humanos. ¿Cuántos ciudadanos, principalmente gente campesina, gente pobre, gente del sector popular, que hasta ahora no alcanza justicia? No les entregan ni siquiera sus cuerpos, de tantos desaparecidos, tantos que fueron enterrados en fosas comunes, en forma clandestina. ¿Acaso no ahora recién en diversos lugares se están ubicando año tras año los crímenes que han hecho no solamente las organizaciones terroristas, sino el terrorismo de Estado? Eso de terrorismo de Estado no quieren admitir, no quieren ni que se hable, ocultan a estos personajes. Si la misma Comisión de la Verdad ha concluido, señores, de los 60.000 o 70.000 víctimas en los años de violencia, en los años de terrorismo, un 48 o 50% son de parte de las organizaciones terroristas, así como lo han denominado, y el otro 50 o más del 50% por el accionar del gobierno, del Estado, terrorismo de Estado. Esas cosas se ocultan, se esconden. ¿Con qué autoridad van a hablar de derechos humanos? Ese es pues simplemente cinismo, esa es conchudez. Cinismo. Extremo, ya, bueno, que no tiene nombre, ya no hay calificativo para hacer. Y así termina su presentación Keiko Fujimori.
1: Es propios de una comunidad de naciones soberanas. Acompañar a un país no significa sustituir sus instituciones, ni las decisiones que corresponden a sus ciudadanos dentro del orden democrático. Podemos compartir principios universales y al mismo tiempo reconocer que cada pueblo tiene su historia, su cultura, sus tradiciones y el legítimo derecho de definir democráticamente su propio camino. Esperamos una actuación independiente, transparente, que salvaguarde sin cálculo ideológico los derechos humanos de todos.
0: Derechos humanos, pues están desautorizados, no tienen autoridad moral este gobierno, peor que cualquier otro gobierno, no tienen autoridad para hablar de derechos humanos, porque estos son los que han cometido crímenes, asesinatos, desapariciones. Está el grupo Colina, están los hornos instalados en el denominado Pentagonito, en la capital de la República, en el cuartel general del ejército. Cómo incineraban, cómo quemaban, luego de masacrar, luego de torturarlos, luego de despedazarlos, como si fuese un horno de cualquier otro producto, los metían ahí y los incineraban para desaparecer todo tipo de huellas. Eso es lo que han hecho. ¿Y quiénes han dado a conocer eso? Los mismos policías y militares que participaron en ese tipo de actos y los revelaron públicamente en las audiencias, en los juicios que se han venido siguiendo. Eso no es un invento. Bueno, amigos, entonces ahora sí, bueno, tenemos a ver comunicaciones diversas que están en este momento en las redes sociales, como les había advertido. Prioritariamente hay que llegar sus comunicaciones a través de las redes. Y a ver, más adelante vamos a hacer un paréntesis, a ver si es que el tiempo nos permite para algunas comunicaciones, a ver, en vivo, en directo, a través de las líneas de contacto. Ahora vamos a ir a ver rápidamente, ya hemos captado a Donald Trump, luego a Keiko Fujimori, ahora inmediatamente a ver también por lo menos una parte a la presentación del presidente Lula da Silva. A ver, a diferencia de Keiko Fujimori, a diferencia de Donald Trump, a ver, ¿qué es lo que refiere? Quienes están tratando de ingresar, a ver, la guardia, ahora más adelante vamos a ver si podemos dar por lo menos un pequeño espacio, en la medida que el tiempo nos permita, porque si no, se pasa rápidamente los minutos y luego, más adelante vamos a ver, compartir las comunicaciones diversas. A ver, comunicaciones que están llegando desde diversos ámbitos, desde diversos lugares. Vamos a compartirlos. A ver, no se preocupen. Vamos a compartir las comunicaciones. A ver, viene ahora el discurso de el presidente de Brasil, Lula da Silva. A ver, que es radicalmente distinto, diferente a lo que hemos escuchado de Keiko Fujimori y de Donald Trump. A ver, vamos a ver. Ahí viene inmediatamente Lula. ¿Qué es lo que
3: pagaría refiere? Por el derecho de veto. Este defecto.
0: Por supuesto que en Brasil el idioma es el portugués, ¿no? El portugués. Pero está traducido también, ¿no? Pero entendible claramente para cada uno de nosotros, ¿no? Para cada uno de ustedes y nosotros en general.
3: Inherente a la Carta de las Naciones Unidas, concedió a las grandes potencias el lujo de mostrarse insensibles. Y a este pecado original se suma ahora una profunda crisis de liderazgo.

0: Pero las concesiones a la ley del más fuerte han superado todos los límites. Y esto no es idealismo, es puro realismo. La guerra no es la continuación de la política por otros medios, sino que es el colapso total de la política. En un mundo interdependiente, liderar es conciliar los intereses de la nación con los de la humanidad. Es la reflexión de alguien que representa a una nación amante de la paz y de la libertad. Alguien que luchó contra una dictadura militar y defendió a su país frente a un golpe de Estado. Es la convicción de un obrero de fábrica que fue elegido presidente en 3 ocasiones y que sacó a Brasil del mapa del hambre. Esta Asamblea General ha corregido recientemente una distorsión histórica en el mapa mundial. Ha reconocido la trata de estados esclavizados como el crimen más grave contra la humanidad.
1: Ahí hubo una pausa. Mira, fíjense cómo se maneja. En ese momento, mira, le aplauden a Lula, pero lo han silenciado, lo han muteado el audio. Ha habido aplausos fuertes, ¿no? Por tratar esa parte de esos temas, ¿no? Que son de carácter global, y ahí clara y nítidamente se nota. Están aplaudiendo el público, mira. La sala llena, a diferencia de Keiko Fujimori, mira, la sala de Keiko Fujimori estaba vacío totalmente. Solamente había un grupito de sus ministros y de su gente de confianza que se llevó Keiko Fujimori. Mira, vean la diferencia. Cuando estaba Donald Trump también estaba, bueno, casi llena. Ahora con Lula estaba mucho más lleno el salón, la sala de Naciones Unidas. Y, pero, fíjense, le mutearon ahí, para que no se escuche, no se capte los aplausos, la adhesión al discurso de Lula. Muy clarísimo, clarísimo, mira, vea bien, esta parte es importante tomar en cuenta. Está hablando ahí Lula y mira, están aplaudiendo, pero mudo, mudo, no se escucha, no se capta nada, solamente la imagen. Y rápido lo pasa.
0: Han aprobado una representación cartográfica más precisa del mapa mundial. Y ahora debe concentrarse en cuestiones que son cruciales para el futuro de la humanidad. Estamos llamados a elegir entre el multilateralismo o el unilateralismo, entre la democracia o el extremismo, entre la soberanía o la subordinación. Estas elecciones exigen valentía, voluntad política y claridad de
1: objetivos. Fíjese, esos temas, hegemonismo o multilateralismo, esos temas son centrales a nivel global, a nivel internacional. Ese tipo de asuntos, de temas, deberían tratar los gobernantes. Pero nuestros gobernantes últimamente, en estas últimas décadas, ha sido una pena, una vergüenza sus presentaciones. Se han ido a hablar asuntos internos, o como decir, asuntos domésticos, que podían bien tratarlo pues acá en el país, en una región, en una reunión, en una comisión de esos, en una reunión de repente con los alcaldes, otros, de otros niveles. Pues. Como verán, ahí está. Las cosas que abordó Keiko Fujimori, que no interesan en absoluto a la comunidad internacional, menos a los jefes de Estado, menos a los presidentes. Ahí van, a Naciones Unidas se va a plantear temas de relevancia global, de relevancia internacional, de interés de la humanidad. ¿Por qué lo aplauden a Lula? Precisamente por tratar ese tema. Está hablando de hegemonismo o multilateralismo y de otros temas que tienen que ver a la comunidad internacional. Eso es, ¿no? Y llegan al punto de mutearlo, de apagarle el micrófono para que no se escuche, no se capte, ¿no? La ovación, el respaldo, la adhesión que tienen estos representantes, a diferencia de los otros.
0: Que son cruciales para el futuro de la humanidad. Estamos llamados a elegir entre el multilateralismo o el unilateralismo, entre la democracia o el extremismo, entre la soberanía o la subordinación. Estas elecciones exigen valentía, voluntad política y claridad de objetivos. Esto es lo que cabe esperar de estadistas. Yasser Arafat e Isaac Rabin fueron estadistas. Desafiaron el pasado para imaginar un futuro de paz. Pero el odio acabó derrotándolos. Generaciones de palestinos llevan consigo el dolor y el trauma que ha dejado el genocidio de mujeres y niños perpetrado por el...

0: el gobierno de Netanyahu en Gaza. Los civiles israelíes pagaron el precio del radicalismo y la intolerancia de los actos terroristas.
1: Por eso tiene importancia, por eso tiene atención. Y esto que Lula todavía es un gobernante progresista, de izquierda, moderado, pero aborda esos temas. Los crímenes, el asesinato, el genocidio en Palestina. ¿Por qué no hablan sobre eso Keiko Fujimori? ¿Por qué no trata una sola palabra? ¿Qué diría? A ver, son dos cosas ahí. ¿Hablaría contra ese crimen, contra ese genocidio de parte de los Estados Unidos y de parte de Israel? ¿Se atrevería a hablar de eso? ¿O terminaría diciendo, qué bien, Israel está matando, está asesinando? ¿Qué hablaría? Por eso evitan hablar de esos temas, pero no dicen ni una sola palabra. Ahí demuestran su sumisión, su dependencia, su subordinación, su arrodillamiento sobre esos puntos, sobre esos temas. Y por eso no le dan importancia ni le escuchan, se salen, les dejan sala vacía. En cambio, estos gobernantes de una u otra manera, bueno, ni si Lula no es radical, no es un hombre bueno, como lo solíamos ver, por ejemplo, al presidente en ese entonces, el comandante Hugo Chávez, que los dejaba bien sentados a estos gobiernos imperiales, o el comandante Fidel Castro, ¿no? Y otros, Rafael Correa y otros. Si estuviera Maduro en este momento, de seguro que los hubiera desenmascarado con mayor contundencia, con mayor firmeza. Pero así estamos cooptando a ver a estos presidentes. Por lo menos Lula, yo creo que lo hace bien hablando, tratando estos temas. Los que otros gobernantes tembleques no se atreven a hacer eso. No se atreven a tratar esos temas. ¿Por qué? Porque están arrodillados al imperio.
0: Van consigo el dolor y el trauma que ha dejado el genocidio de mujeres y niños perpetrado por el gobierno de Netanyahu en Gaza. Los civiles israelíes pagaron el precio del radicalismo y la intolerancia de los actos terroristas de Hamas. Perseguir a la Corte Penal Internacional y a sus miembros fomenta que estos crímenes queden impunes. No se debe silenciar a la relatora especial de la ONU, Francesca Albanese, por decir la verdad. Los asentamientos ilegales en Cisjordania están haciendo cada vez más inviable la solución de los dos estados, esencial para que israelíes y palestinos vivan en seguridad. Amenazar a las civilizaciones con la extinción no traerá estabilidad a Oriente Medio. El estrecho de Hormuz se ha convertido ya en un campo de batalla, cuando debería...
1: Ahí va a tratar otro punto, esta idea de Irán, mira, fíjese. A eso puede dar un jefe de Estado, un presidente de un país. Tiene que ir a hablar esos temas, los problemas gravitantes que están ocurriendo a nivel global, a nivel mundial, los que están afectando a la humanidad. Esos asuntos se va a tratar a hablar en Naciones Unidas, y no como Keiko Fujimori hablar, como diría uno, cosas de cocina, cosas domésticas, cosas internas que no interesan a la comunidad internacional en absoluto. O sea, pues a hablar cosas ahí, que tenemos inflación baja, que la moneda fuerte, que hacer la misma cantaleta de los otros gobernantes. A Naciones Unidas se va a abordar esos temas que interesan a la humanidad, que interesan a la comunidad internacional, que son de interés público a nivel internacional, los problemas más gravitantes del mundo. Esos temas se van a hablar. Ahí se va a debatir, a discutir esos temas. Se va a confrontar ideas también. Se va a debatir, se va a contrastar posiciones sobre esos problemas gravitantes de la humanidad. Para eso es Naciones Unidas. No para ir a quejarse o estar hablando que mi mamá, que mi papá, o estar ahí hablando tonterías, pues no. No diferencian siquiera. ¿Qué es un foro interno de un país o es un foro internacional? O sea, no distinguen, no se dan cuenta. No es que no se dan cuenta, sino lo único que demuestran es su sumisión. Son personajes arrodillados, sumisos al interés imperial, al interés del gobierno de los Estados Unidos. Eso es, y por eso no hablan nada, no tienen más que hablar. No pueden, están prohibidos. ¿Por qué? Porque son sometidos, arrodillados, arrastrados.
0: Haber seguido siendo un paso vital para el comercio internacional. Familias de todo el mundo están pagando el precio del aumento del combustible, los fertilizantes y los alimentos. La guerra entre Rusia y Ucrania se ha prolongado ya durante 5 años en un drama humanitario que sigue cobrándose vidas. Todos sabemos que no habrá vencedores en el campo de batalla. La diplomacia es la única opción. Iniciativas como el Grupo de Amigos de la Paz, creado por Brasil y China, revelan que existen fuerzas en la comunidad internacional dispuestas a trabajar en pro del diálogo. En América Latina y el Caribe, la proximidad geográfica a la mayor potencia militar del mundo es un hecho ineludible, especialmente en un contexto de renovadas tentaciones hegemónicas. Brasil no cabe en el patio trasero de nadie.
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1: Esa es otra parte, lo que dice Lula. Brasil no cabe ni va a ser patio trasero de nadie. En cambio, los otros gobernantes que están ahora gobernados por gobernantes de derecha, aquí en América Latina, quieren convertirnos, o ya lo toman como si fuésemos un patio trasero de los Estados Unidos. Así nos tratan, así nos ven, así nos miran. Eso es lo que ocurre, eso es lo que hacen. Así está, se dan cuenta. Por eso tiene mucha importancia esa parte, ¿eh?, de las expresiones de Lula, por lo menos para tomar en cuenta. Eso es muy importante. Bueno, vamos a seguir con todo esto, pero tengo que irme inmediatamente a la franja electoral. Aquí nos
2: 6 de la mañana con 43 minutos.
1: Siendo realizando precisamente en los Estados Unidos, Nueva York, Estados Unidos. Ahí está justamente el presidente Lula da Silva, ¿no?
0: Contexto de renovadas tentaciones hegemónicas. Brasil no cabe en el patio trasero de nadie.
1: Uno de los Estados Unidos, como verán, lo que dice, ¿no? El Brasil no cabe en el patio trasero de nadie, en alusión directa a lo que viene ocurriendo con otros gobernantes o con otros países de aquí de América Latina, y también en alusión a lo que viene emprendiendo esas políticas injerencistas de intromisión de parte del gobierno de los Estados Unidos. Por eso dice de que Brasil no cabe como ningún patio trasero, no cabe como patio trasero de nadie. Eso es lo que creo que eso es lo más valioso del presidente Lula cuando hace referencia precisamente a esos temas. Eso es muy importante, eso es muy muy importante y muy resaltante, ¿eh? Muy resaltante. A ver, vamos a continuar a ver con las versiones de Lula.
0: Renovadas tentaciones hegemónicas. Brasil no cabe en el patio trasero de nadie. Necesitamos socios con una agenda positiva que fomente el desarrollo. Las diferencias ideológicas no deberían obstaculizar una mayor integración entre vecinos. Los países de la región han sufrido los horrores de regímenes autoritarios y han recorrido un largo camino para restablecer la voluntad popular. No obstante, la democracia se ve una vez más amenazada por la creciente injerencia extranjera en los procesos electorales. Dividir el mundo en zonas de influencia y las incursiones neocoloniales en busca de recursos estratégicos son gestos anacrónicos. El pueblo venezolano merece definir su propio destino. ¿Nicaragua no resolverá sus problemas impidiendo que la oposición se presente a las elecciones? La crisis en Haití sigue poniendo a prueba los límites de la indiferencia de la comunidad internacional. En Cuba, el mundo observa espeluznado cómo se impone un castigo colectivo a 10 millones de personas mediante un embargo económico, energético y legal. Señor presidente, Brasil no subestima el desafío que representa la criminalidad organizada. Estamos preparados para hacer frente a las organizaciones criminales que aterrorizan a nuestras comunidades locales. Se roba a los trabajadores, las madres pierden a sus hijos, los agentes de policía no regresan a casa, la gente está hastiada de la violencia. Pero No vamos a externalizar la responsabilidad de defender nuestras fronteras y garantizar a nuestra población el derecho a vivir sin miedo. No necesitamos portaaviones vigilando nuestras aguas. Necesitamos cooperación para bloquear el flujo de armas y dinero que alimenta el crimen. Y ese es el espíritu de la propuesta que entregué personalmente al presidente de Estados Unidos. Queremos luchar
1: con... Otro punto que dice, bueno, está claramente Lula, ¿no? No necesitamos portaaviones que estén rodeando nuestros países. No necesitamos. Necesitamos cooperación entre países, pero en igualdad de oportunidades. Esas son posiciones, pues, claras, contundentes, señor, de un gobernante que ni siquiera es tan radical como es conocido Lula, ¿no? Es un gobernante progresista de izquierda, pero moderado, ¿no? Y está sentando posición en puntos clave, como verán. El tema de la franja de Gaza, del pueblo palestino. El tema de Irán. El que Brasil no será ni es patio trasero de nadie. En alusión y en abierta contradicción con el gobierno de los Estados Unidos. Y en alusión también a los gobernantes latinoamericanos, algunos gobernantes de derecha que se han hecho del gobierno, se han hecho del poder fraudulentamente. De cómo están queriendo convertirlo en su patio trasero del imperio norteamericano. Esos temas, pues, son los temas gravitantes a nivel global, a nivel general. A eso se va, pues, señores, a Naciones Unidas. A este tipo de foros se va a tratar esos temas. ¿Cuáles son los temas principales globales a nivel mundial estos días? El tema de la inteligencia artificial. ¿Sí o no? El tema de la educación a nivel global, a nivel mundial. Los temas referentes al problema de los combustibles del petróleo. ¿Por qué está subiendo el precio de los combustibles? Esos asuntos se van a discutir ahí. ¿Por qué Estados Unidos ha ido a provocar todo este problema que está generando repercusión en la economía de los pueblos del mundo? Es un tema gravitante. ¿Por qué? ¿Con qué derecho el imperio norteamericano invadió Venezuela y secuestró a su presidente? ¿Qué está haciendo ahora Estados Unidos con Cuba? ¿Por qué está cercando? No deja pasar combustible a ese pueblo, a ese país. Esos son los temas, pues, y otros que son de interés global, de interés mundial. Y no, pues, para contar cuentos de lo que uno, sus problemas internos o asuntos domésticos que tiene uno, como lo hemos podido escuchar captar. Y así sigue abordando varios temas, Lula. Para eso son estos foros internacionales. Entonces, ahora, a ver, vamos a hacer un paréntesis. ¿Qué le parece? A ver, la presentación, por lo menos, de estos tres gobernantes. Hemos captado, por lo menos, una parte central del presidente norteamericano de Estados Unidos, de Keiko Fujimori y de Lula. De Lula, pedacito nomás, porque nos falta, no hemos captado ni siquiera 2-3 minutos, unos pedacitos nomás. Vamos a ir a ver con estas comunicaciones. A ver, ¿qué opinan? ¿Qué dicen ustedes en vivo, en directo? Pero antes de ello, a ver, están en línea aquí Anastasia. Esta organización criminal de Keiko no solo es sospechosa con sus aliados de crímenes, de asesinato de periodistas, como Susi Isabel y otras. A ver, Flor de María, ¿qué dicen? Igualito a Dina, Keiko Fujimori igualito a Dina, que miente y miente con un cinismo descarado. Flor de Marías, sí, pues cierto, cierto. Rafael, Alberto Fujimori, bueno, pasó rápidamente, no sé qué quería decir Rafael Chacón, pasó rápidamente. A ver, vamos con la siguiente comunicación. A ver, vamos. Eloy, peruanos nos gobiernan terroristas. Nos están gobernando los que son de una organización criminal, encabezado por Keiko, con su grupo Colina, militares iguales que en los años 90, Eloy Díaz. Sí, pues cierto, cierto. A ver, Diane, una diferencia abismal entre Lula y Keiko y Donald Trump. Sí, pues una diferencia abismal. Cierto, cierto, correcto. A ver, por este lado, ¿quién está en línea? A ver, buenos días, señor Hernán. Nos dice Velar Callo. Velar, ¿no? Velar. Velar, ¿eh? No es Elar, sino Velar. Buenos días, señor Hernán. Esa asesina Fujirata, ¿cómo miente, no? Dice, ¿cómo miente? A ver, otro, Victoriano. Esta psicópata, la educación de calidad. ¿Qué va a hablar de educación de calidad? Dice, no tiene autoridad. Hilarión. La señora Keiko quiere una educación para el mercado laboral, como en los periodos de la Edad Media, para esclavizar al pueblo, entre otras. Otra, a ver, Shalom Ramos, desde Piura. Saludos, doctor Hernán Fuentes. Bueno, en Piura, saludos en Piura. Bueno, otra aquí también, a ver, dice desde Apurímac. Saludos desde Apurímac. Muy bien. A ver, comunicaciones. Señor, buen día. Pues solamente les pedimos sea breves y puntuales. A ver, algunas apreciaciones de estos tres gobernantes. Donald Trump, Keiko Fujimori y Lula. Señor, buen día. Adelante. Nombre y de qué parte se comunica.
3: Aló.
1: Nombre y de qué parte se comunica. Adelante.
3: Sí, señor Fuente, te habla Roger Ali.
1: A ver, amigo Roger.
2: 6:53
3: Eso, por ejemplo, esos temas, por ejemplo, un poquito chocan con el pensamiento de otras personas. También habló de la ideología de género, la señora. Es un tema importante. Yo no creo, ¿no? Yo no creo, y mucha gente cree así. También no se habla, por ejemplo, en estas reuniones, por ejemplo, ¿por qué razón Irán, por ejemplo, quiere destruir a Israel? Yo sé, pero la gente debe preguntarse por qué, cuál es la razón, ¿no es cierto? Es un gobierno ahí teocrático. ¿Qué pasaría si en el Perú, por ejemplo, gobernara la Iglesia Católica? Mucha gente no estaría de acuerdo, sobre todo los izquierdistas, pero en Irán es gobernado por un gobierno teocrático, ¿no es cierto?
1: En conclusión, en resumen, para terminar su comunicación, en todo caso, la presentación de Keiko Fujimori ha sido correcta, ha sido, bueno, excelente.
3: Sobre las organizaciones internacionales, sí, me parece correcto, señor. Está correcto.
1: Pero si ni siquiera ha hecho referencia a esos temas, ¿cómo dice usted correcto? ¿Cómo dice que es excelente? ¿Qué pasa, pues, amigo, mi estimado amigo? Ni siquiera ha hecho, no tiene ni idea sobre esos temas. Keiko Fujimori, no ha hecho ni referencia. Y le pregunto a usted, entonces, sobre ese punto, entonces, correcto y bien su presentación de Keiko Fujimori. O sea, es que ni siquiera ha tomado atención, en todo caso, a la presentación de Keiko Fujimori. Entonces, ¿cómo es que trata de avalar o halagar esa presentación? Bueno, pero le entendemos su posición. Muy bien, gracias. La otra línea, a ver rápidamente. Señor, buen día, adelante. Vamos a la otra línea. Adelante, buenos días. Nombre y de qué parte se comunica. Nombre y de dónde viene su comunicación. Adelante.
4: Aló, buenos días.
1: Buenos días, señora o señorita, voz femenina. A ver, adelante, buenos días. Nombre y de qué parte se comunica.
4: Ah, de allá viene, doctor Hernán.
1: Adelante, adelante, señora, adelante, adelante.
4: Informarnos lo que es la verdad. Al respecto que ha ido...
1: De formación militar, pero no en este sistema, no en estos ejércitos. Formales o de este sistema, de este estado de cosas, sino... Esos se forman, pues, en los ejércitos guerrilleros. Y que han logrado, en combate, en guerra... en enfrentamientos, en diversas formas de guerra. Mire, y si alguien tiene conocimiento sobre esos temas, podemos hablar en otra ocasión, ¿eh? Pero para eso, pues, lean un poco. Si no, ¿qué vamos a hablar? Para hablar nomás de guerras, mire, hay diversas formas de guerras, de lucha. A ver, les hago una referencia, nomás, a ver, rápido, solamente unos dos, tres, para que tengan ustedes una idea, una noción, hablando de guerras, o de lucha, o de formas de lucha. Uno es... Por una forma de lucha es la guerra de guerrillas. Otra, la guerra de posiciones. ¿Cómo es eso de guerra de posiciones? A ver, ¿conocen, saben? Entonces, para hablar sobre esos temas hay que un poquito imbuirse, inmiscuirse en esos temas. Así que no hablen nomás cualquier cosa, pero amigo Omar, pues, ¿cómo puede poner en duda eso? Un hombre incomparable, el comandante Fidel Castro, el comandante Ernesto Che Guevara. Hombres incomparables, ¿eh? Que han participado, se han formado en el fragor de la lucha, en combate, combinando diversas formas de lucha, para lograr el objetivo, la toma del poder. No solo en un país como es Cuba, sino inclusive han participado en diversos procesos revolucionarios en diversas partes del mundo. en varios países africanos. Y el comandante Ernesto Che Guevara terminó

0: aquí en Bolivia, con su paso aquí en Perú. Y principalmente aquí en Puno, ¿eh? En las provincias ha tenido recorrido bastante entre Huancané y Mo, la provincia de Mo. Ahí había hace pocos años, lo entrevisté inclusive a algunos paisanos. Creo que ahora no sé qué será de. A ver, no recuerdo en este momento el nombre de un paisano, de un caballero, que todavía estaba en vida hace años. Imagino que debe estar todavía ahora en buenas condiciones. Que le brindó.
1: Elevado la plaza, infraestructuras de transporte y otros objetivos civiles han sido blanco de ataques. El asesinato de más de 168 estudiantes y profesores en Minab, el ataque con bombas de racimo contra el estadio Lamer, el bombardeo de edificios residenciales en Kis con bombas de 900 kilos y el ataque con misiles contra una boda en Sirik son solo algunos ejemplos documentados de estas agresiones.
2: Para concluir, Araghchi calificó además las nuevas acusaciones contra el programa nuclear pacífico iraní como una gran mentira con fines políticos. Yosmani Noguet con información de Zahra Acefodolé, Hispan TV Noticias.
3: Bueno, ahí tenían un informe respecto al ámbito internacional y hablando de este tema, el conflicto en Medio Oriente, Estados Unidos contra Irán, Estados Unidos agrediendo a Irán, pero ahora la situación en incertidumbre respecto al Estrecho de Hormuz, que es controlado por quién, la interrogante a plantear. ¿Lo controla Estados Unidos? ¿Lo controla Irán? El mayor, uno de los lugares por donde circula una cantidad de petróleo ingente a nivel diario.
4: Ministro de Asuntos Exteriores de Cuba.
5: Señor presidente de la Asamblea General, señora vicesecretaria general, en aproximadamente 3 horas se cumplirán exactamente 66 años de la frase del comandante en jefe Fidel Castro Ruz en memorable discurso en este podio, y cito: desaparezca la filosofía del despojo y habrá desaparecido la filosofía de la guerra. Desaparezcan las colonias, desaparezca la explotación de los países por los monopolios y entonces la humanidad habrá alcanzado una verdadera etapa de progreso. Sin embargo, es alarmante el avance del expansionismo.
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5: 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El crimen genocida del sionismo contra el pueblo palestino, los ataques piratas contra embarcaciones y las ejecuciones extrajudiciales en el Mar Caribe y zonas del Pacífico, la agresión militar contra la República Bolivariana de Venezuela y la guerra contra la República Islámica de Irán son nuevas manifestaciones de esta atrocidad.
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16: Muy buenos días a todos los maestros, maestras, a nuestros hermanos auxiliares de educación, amigos y quienes nos siguen a través de este programa. Un saludo muy especial para todos aquellos maestros que están a lo largo y ancho del territorio nacional, fundamentalmente en las zonas de frontera y en las zonas más inhóspitas, en las zonas intercultural bilingües, y que a través de su trabajo van forjando un Perú distinto. Un saludo para todos y todas. Hay que recordarles que este programa viene siendo transmitido en vivo y en directo a través de las múltiples plataformas de RCR, Red de Comunicación Regional, y de todas las redes sociales del SUTEP. El día de hoy vamos a tener un programa importante porque vamos a tener la presencia del profesor Idel Bexler Talledo, con quien vamos a conversar sobre lo recientemente ocurrido en la institución educativa, ¿no?, de la Marina de Guerra, y que ha traído una profunda preocupación a todo el magisterio sobre la disciplina de nuestros estudiantes. Vamos a ir a una pequeña pausa y regresamos con el profesor Idel Bexler.
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16: A la luz de las recientes y graves denuncias por violencia escolar y agresión sexual ocurrido a un estudiante del Liceo Naval Almirante Guise, que involucra definitivamente a estudiantes de cuarto y quinto grado de secundaria, han surgido por ahí diferentes opiniones. Nosotros involucrados en ello como maestros por la disciplina de nuestros estudiantes y hoy muy preocupados por lo que viene ocurriendo en la escuela pública, hemos decidido tener la presencia de un maestro ya bastante recorrido en el trajinar de la educación pública. Se trata del profesor Idelbeser Talledo. Él ha sido ministro de educación, ex ministro de educación, es una de las personalidades que está en el Consejo Nacional de Educación y tiene que ver justamente con las opiniones importantes que tiene sobre el quehacer educativo. Estas investigaciones señalan pues agresiones graves. Profesor Idel, muy buenos días para nosotros, es un gusto de tenerlo en programa. Muy preocupados por lo que acabo de mencionar y estos días justamente ha habido un conjunto de investigaciones por estas denuncias ocurridas en el Liceo Naval. ¿Cuál es su opinión sobre la conducta de nuestros estudiantes en estos últimos tiempos?
0: Muchas gracias, estimado Gilmer, por tus palabras y tu presentación. Para mí es una gran satisfacción dirigirme a los miles y miles de oyentes y televidentes y que nos ven por las redes en todo el Perú. Creo que hace bien Enlace Educativo, programa de los maestros del Perú, de tratar este tema. Y ojalá se pueda pronunciar formalmente sobre este tema que colinda con la indisciplina escolar. El caso del Liceo Naval, en mi opinión, es la punta del iceberg de todo un proceso que ha ocurrido en los últimos 15 años. Lo primero que el Ministerio de Educación hizo el 2015 fue desaparecer la Dirección de Tutoría y Orientación Educativa, que veía temas de disciplina escolar, de convivencia entre escolares, de evitar e intervenir ante casos de bullying, ver todos los temas relacionados con las dificultades de aprendizaje de los alumnos, etcétera, etcétera. Sin embargo, el 2015 el Ministerio de Educación la desapareció y se comenzaron a generar una serie de normas y se creó el famoso SISEB. ¿Qué quiere decir SISEB? Sistema de Seguimiento de la Violencia Escolar. Creyendo que con eso se iban a resolver los problemas de la convivencia y del bienestar socioemocional que es importante en el alumnado. Pero no, se convirtió en un depósito de denuncias contra los profesores, contra los directores, que generaban intervenciones de la SUGEL, las direcciones regionales de educación, las DEMUNAS, que son órganos descentralizados de la Defensoría, la propia Defensoría, y hasta INDECOPI en los colegios particulares, donde ha sacado un comunicado tratando a los alumnos como consumidores, como que si fueran objetos que reciben cualquier tipo de servicio o de recursos en la parte de bienes y servicios.
16: Sí, y profesor Idel, antes de que pase, justamente quiero apropiarme de algo que acaba de decir usted. Ese portal del CICB se crea con una función y se trastoca la función y pasa a ser un elemento, un espacio que sirve para el conjunto de denuncias que termina con sanciones muchas veces injustas a los maestros. Y nosotros, los dirigentes que caminamos por las diferentes instituciones educativas, recibimos de ellos una profunda preocupación sobre el rol que debe tener esa plataforma. Antes de pasar a lo otro, apropiémonos de eso y ahondemos ese tema de la plataforma CICB.
0: Con todo gusto. CICB es Sistema de Seguimiento de la Violencia Escolar. ¿Pero en qué se convirtió? En un depósito de denuncias fundamentalmente de padres de familia, donde generalmente los tutores, los docentes, los directores, los auxiliares, como tú muy bien lo has dicho, comenzaron a denunciar cualquier cosa que determinó que la disciplina escolar se relajara, porque todas estas acusaciones inmediatamente eran atendidas por la SUGEL, por las direcciones regionales de educación, por la DEMUNA, por la Defensoría y reitero en caso de los colegios particulares por INDECOPI. Y entonces los abogados, los sociólogos del CICB, que han sido más de 100 o son más de 100, comenzaron a generar una presión contra el cuerpo docente, contra el magisterio y los directores, que para evitar ser denunciados en este registro informático y después ser investigados y en algunos casos o varios casos sancionados, prefirieron inhibirse de ejercer la autoridad en un marco de bienestar socioemocional, de ejercicio de la ciudadanía y de un comportamiento de respeto mutuo que debe existir entre los alumnos y entre los alumnos y los profesores. Entonces, el CICB no ha servido para nada. Y como lo ha dicho el Ministerio de Educación, se convirtió en un organismo de gestión institucional, con abogados, sociólogos, algunos psicólogos y otros más, pero no con educadores. Y entonces, en las escuelas públicas y privadas, la disciplina comenzó a bajar porque a través del CICB cualquier llamado de atención, una suspensión del alumno de una clase, la suspensión ante casos graves de acoso y agresión escolar, de indisciplina, de falta de respeto a las normas establecidas para el colegio, este debilitamiento de los límites escolares ha generado que los docentes poco a poco, con los directores y auxiliares de educación, ya no puedan actuar, porque actuar para regular la convivencia y la disciplina escolar muchas veces se convertía en un boomerang donde los docentes eran sancionados injustamente. Entonces, el CICB se convirtió en un depósito de denuncia por cualquier acción de disciplina de los docentes, auxiliares y directores. Esta es la realidad cuya punta del aire ha sido el acoso y la agresión sexual Sí. Lamentar.
16: Profesor Iden, justo usted acaba de decir de lo visibilizado, porque hoy hay muchos, muchos temas similares que no han sido visibilizados, que no han sido visibilizados, están ahí. Hay algunos exalumnos de esa misma institución educativa que han denunciado que ha habido un tema sistemático también en tiempos anteriores. Entonces, aquí hay un tema, hay un conjunto de normas que han salido para cautelar, para proteger al adolescente y al menor, o sea, al niño y al adolescente, y que hacen que los maestros, en el caso de las escuelas, no puedan intervenir, porque si intervienen, van a ser denunciados por maltrato psicológico, un tema por el estilo. Lo recientemente ocurrido, por ejemplo, en una institución educativa, ¿no?, en San Martín de Porres, acá en Lima, ¿no?, incluso un policía, una policía, una, de la policía femenina, interviene y la han denunciado, y esa comisaría no quiere acercarse a la institución educativa para resolver temas de conflicto escolar. ¿Por qué? Porque tiene miedo a ser denunciadas, ser puestas en la televisión. ¿Qué estamos logrando? Que la disciplina continúe cada vez peor y que las autoridades, por no comprometerse o por no terminar denunciados, no hagan nada. Entonces, estas normas están perjudicando la administración de la disciplina en los colegios públicos, porque los estudiantes se creen o están empoderados porque las normas así lo asisten. ¿Cuál es su opinión sobre la normatividad vigente que ha sacado incluso el Ministerio de Educación para cautelar los derechos de los estudiantes, pero deja al desamparo el derecho de los maestros?
0: Los derechos de los estudiantes no implica negar los deberes de ellos. Y uno de los derechos es respetar las relaciones de respeto entre sí y con los maestros y con el entorno escolar. Entonces, en una tergiversación de los derechos, cualquier sanción era afectar los derechos del niño y del adolescente. Y aquí, pues, han sido campeones el CICB, los abogados de la DREL, de la UGEL, de la DEMUNA, de la Defensoría, y hasta INDECOPI, que en un comunicado en el tema del Liceo Naval trata a los alumnos como consumidores de bienes y servicios. Es decir, ha habido toda una ideología equivocada de la vida ciudadana para fortalecer una buena convivencia, un buen bienestar socioemocional y una buena disciplina. Por eso es que hay que volver a empoderar a la institución educativa, al director, a los docentes. Hay que, como lo ha dicho el señor ministro de Educación, volver a restablecer la dirección de tutoría, que ahora debería llamarse disciplina escolar, para orientar el trabajo del colegio y el hogar y evitar estas situaciones. Esta dirección fue desaparecida en 2015 y estas normas comenzaron desde el 2011 y continuaron durante mucho tiempo, hasta hace poco tiempo. De tal manera que espero que este lamentable hecho de bullying en su máxima expresión, de atentar contra la integridad sexual de un alumno, permita restablecer la convivencia y la disciplina escolar con una dirección nacional y empoderando con nuevas normas a los directores, tutores, docentes, auxiliares, etcétera, y evitando que abogados, burócratas, registradores y CME se conviertan en enemigos de la disciplina escolar. De tal manera que hace bien un programa como Enlace Educativo del SUTEP de tratar este tema, y yo me permitiría sugerir como maestro que el SUTEP diga su palabra sobre el tema. No te escucho.
16: Me escucha, ¿no? Lo que debía de hacer hoy el Estado es modificar el decreto supremo 004 que salió en 2018, en la que justamente genera los lineamientos para la gestión de la convivencia escolar. Este documento priva de algunas acciones que el maestro debe generar en la escuela. Entonces, ya el ministro de Educación ha dicho, retornará a la disciplina. No puede retornar a la disciplina si es que no se modifican las normas, si no se modifica, no se modifica este decreto supremo, que en cierto punto encuentra razón, pero cuando se blinda el actuar de un estudiante y hoy esa plataforma sirve de un mecanismo de presión, denunciaban y a través de por interno nos comunican que hay muchos padres de familia que vienen haciendo denuncias a la plataforma o por la plataforma del CICB, nunca se acercan a la institución educativa para concretar la denuncia, sin embargo, llaman por teléfono al profesor para decirle, si nos da tanto, nosotros retiramos la denuncia. Quiere decir, encima el profesor, a través de la plataforma, no solo es juzgado por la UGEL o por la institución educativa, sino terceras personas están extorsionando a los profesores utilizando este medio, y nosotros hacemos esta denuncia desde este espacio, y que los maestros hoy requieren, exigen la paz, la tranquilidad también para poder laborar adecuadamente. Nosotros no podemos permitir de ninguna forma que el Magisterio Nacional esté siendo coaccionado porque no se están generando los lineamientos adecuados para impartir disciplina. Profesor Idel, sobre este tema, ¿cuál sería el mensaje que le daría a todos los maestros que están esperando una voz autorizada para decirles, cálmense, que nosotros creemos que las cosas van a mejorar?
0: Estimados colegas maestros, el Perú ha expresado su voz por el deterioro de la disciplina, de la disciplina escolar, a raíz de este grave problema de agresión. Los medios de comunicación han reaccionado. El SUTEP está preocupado por el tema y espero que se pronuncie formalmente. El ministro de Educación ha anunciado la implementación de una Dirección Nacional de Tutoría y Disciplina Escolar. También estoy informado que todas las normas que basadas entre comillas en los derechos del niño y el adolescente, límites y sanciones en los colegios. Parece que tengamos confianza que las cosas van a cambiar, pero no quedemos callados. Esperemos que se concreten, porque este trabajo requiere nuevas normas, una nueva dirección, un nuevo empoderamiento de la comunidad docente, como se diría en el... una restricción más respetable de la autonomía escolar, de la UGEL, de la ADREL, del MINEDU, de la Defensoría, de la DEMUNA, de INDECOPI, etcétera, etcétera, para los colegios particulares. De tal manera que este hecho lamentable que no debió suceder, creo que ha servido para la reflexión, y conjuntamente el gobierno y el Ministerio de Educación, que ya lo ha expresado el ministro Chan, y el magisterio, vamos a lograr conjuntamente cambiar esta situación donde los ministros de los últimos 15 años...
16: Sí, eso es voluntad política, profesor Idel, y a eso nosotros apelamos. los maestros sí estamos muy preocupados por impartir conocimientos, cultura en la escuela, pero en paz, con estudiantes responsables, con estudiantes que vienen y aprovechan de los minutos que se puede estar en convivencia en la escuela pública para aprender. Y esos alumnos también son los que son perjudicados con un espacio que a veces no está muy, muy claro con la disciplina. Pero a pesar de todo eso, se esfuerzan. Son primeros estudiantes, son primeros alumnos, y cuando quieren salir para seguir estudios superiores, encuentran una serie de problemas económicos, incluso hasta socioeconómicos, de discriminación y otros aspectos. El Estado tiene que contribuir con ellos por el esfuerzo, con unas becas, por lo menos para que puedan educarse en las instituciones superiores públicas. Y PRONAVEC debe de dedicar el presupuesto para invertir en universidades públicas, más que en las privadas. Con una beca en una privada podría estudiar 10 alumnos en una pública. ¿Cuál es su posición sobre PRONAVEC?
0: Creo que la reorganización es oportuna. Un alumno que es financiado por ti, por mí, por los oyentes y televidentes, que me está pagándole el Estado para que estudie una buena universidad pública o privada mayormente, y le cubre todos los gastos, tiene que ser un alumno destacado. Tiene que estar en el tercio superior para mantener la beca. No puede sacar cursos jalados. Por último, tiene que ser un alumno que cuando concluya sus estudios, por ejemplo, si él fue seleccionado de Huancayo, de Junín o de Puno, pues cuando termine sus estudios, si es que está en Lima, debe regresar a su región para trabajar por la región un determinado número de años. Y en la beca Bicentenario, donde además de exigir un rendimiento académico óptimo, que no se ha estado cumpliendo, y por eso yo apoyo la reorganización del PRONAVEC, hay que aumentar las becas estableciendo estas exigencias, y que los alumnos de, por ejemplo, la beca Bicentenario, cuando concluyan su maestría y su doctorado, regresen al Perú, porque está probado que más del 50% se quedan en el extranjero. Y bueno, si el Estado les financia los estudios, cuando terminan deben de venir un número determinado de años a trabajar en el Perú y en la región de donde provienen, para que estos gastos del Fisco Nacional, que son nuestros impuestos, sirvan para potenciar el desarrollo sociocultural y económico productivo del así país.
16: Así es, profesor.
0: De la región,
16: así es.
0: Con alumnos de alto rendimiento.
16: Así es, tenemos que devolver la inversión del Estado también con el trabajo. Entonces, estamos convencidos que las becas deben de ampliarse y que las oportunidades, los mejores estudiantes lo deben de tener. Muchísimas gracias, profesor, por haber estado con nosotros el día de hoy. Sus palabras siempre calan en la conciencia nuestra y lo estaremos llamando en cualquier momento. Muchísimas gracias, profesor Idel. Un abrazo fuerte. Hemos conversado con el profesor Idel Wexler sobre esta problemática y vamos a regresar con la misma problemática, pero desde otra óptica. Vamos a conversar con la autoridad para poder hablar sobre disciplina, el colegio de decano o el decano del Colegio de Psicólogos del Perú. Vamos a una pausa y regresamos.
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2: Nuevamente con ustedes aquí en Enlace Educativo, un programa de maestros hecho para ustedes, los maestros. Y recordarles que estamos transmitiendo en vivo y en directo a través de las múltiples plataformas de RCR, Red de Comunicación Regional y todas las redes sociales del SUTEP. Hemos conversado con el profesor Idel Bessler sobre un tema muy, muy crucial e importante que debe haber generado revuelo y debe ameritar profunda reflexión. Se trata de esas denuncias graves por violencia escolar y agresión sexual en la institución educativa, el Colegio Liceo Naval Almirante Guise, y tenemos que decir que estas investigaciones señalan que han existido agresiones de parte de los estudiantes, y eso nos preocupa tremendamente a todos nosotros, porque somos maestros y trabajamos con estudiantes, y lo que queremos es conversar ya desde el punto médico con la doctora Teresa Machado Raza. Ella es decana nacional del Colegio de Psicólogos del Perú. Muy preocupados estamos, doctora, por la conducta de nuestros estudiantes. Hemos visto esto desde el punto normativo, ya con el profesor Idel Bessler, pero hay que ver esto también desde otra óptica. ¿Qué está pasando con nuestros estudiantes y por qué esta conducta agresiva en la escuela?
3: Gracias, gracias por la invitación, estimado Wilmer. Y quería hacer una acotación. Soy psicóloga y básicamente lo que podemos conversar en este momento es de la conducta humana, ¿no? Más que el tema médico, que es más físico en este caso. Una reflexión, ¿no? Primero, no podemos nosotros de pronto esperar que ocurra un hecho para recién estar hablando. Mire, esta situación que hoy estamos conversando con respecto a lo que ha sucedido en el Liceo Naval, llegar a este extremo de una violación sexual, nos da una mirada que es una expresión pues extrema de la persona. ¿Cómo es que ha aprendido el tema de la violencia? La violencia nos da a conceptuar que esta persona no tiene límites tiene dificultades.

0: para reconocer estos derechos de la otra persona. Entonces, hice por toda la investigación, por todo lo que se está ahora conociendo, pues estos hechos no son aislados, es algo que se ha venido repitiendo por mucho tiempo. El tema de la salud mental en nuestros adolescentes, como psicóloga y como decana nacional, que estamos muy preocupados por esta situación, realmente no se está haciendo prioridad para el Estado, para el gobierno. Nosotros estamos llamando al Ministerio de Educación desde el año pasado que hemos asumido el cargo de esta situación que ya se venía dando, no solamente por un tema de violencia, sino la salud mental del propio adolescente, que han habido intentos suicidas, existe conductas de dañarse a sí mismo, que se le llama el cutting. Existen una serie de situaciones que atraviesan los adolescentes y los niños, que lógicamente esto, haciendo un estudio, viene lamentablemente dentro de toda una estructura, ¿no? Muchos factores, familia, colegio mismo, ciudadanía. Entonces tenemos que hacer toda una intervención preventiva en los colegios.
1: Sí, doctora, aquí hay un tema o un doble tema que tenemos que conversar. Cuando planteamos nosotros desde el punto médico, estábamos hablando ya de un tema psiquiátrico y lamentablemente en nuestro país también habemos profesores con problemas ya psiquiátricos, pero nuestros estudiantes, para hacer lo que han hecho, ya han pasado a un campo un poquito más serio. Entonces, cuando hablamos de salud mental, porque hay psicólogos educativos y psicólogos tópicos, ¿no? Que tienen que ver con el tema de salud mental, ¿no? En su etapa inicial. Los psicólogos educativos nos permiten distinguir a nuestros estudiantes si, en qué nivel de conocimiento o de pensamiento se encuentran, ¿no? Por no decir otro tema técnico, pero ya avanzado a este punto, alumnos que entran a las instituciones educativas portando un arma, que precisamente no es porque les gusta portarlo, sino porque lo van a utilizar, estudiantes que apuestan reventarle un ojo a un docente, como el caso de Puente Piedra, y lo agreden y le revientan el ojo, y este tema que se ha dado en este colegio que es incluso, nosotros podríamos entender, de la Marina de Guerra, donde la disciplina debe ser una constante, ocurren. Es decir, aquí hay un tema de, usted misma lo acaba de decir, de salud mental. ¿Qué hacemos para salir de esto?
0: Sí, mire, nosotros tenemos que ser muy responsables desde nuestras posiciones en los espacios donde estemos, ¿no? El Ministerio de Salud, todo el equipo multidisciplinario, en las instituciones educativas, de igualmente con toda la comunidad educativa, tenemos que ser serios en todo lo que está pasando. Y lógicamente, quien da los lineamientos y ustedes han tenido en este momento, ¿no? A una persona que pues, ha sido muchos años, digamos, entendido en esta materia. Entonces, en esas miradas que cada uno que tenemos que tener, es saber intervenir en estos espacios. Ahora ha sucedido, ¿no? Y esto tiene una, diría yo, una particularidad que ha sucedido en una institución educativa, diríamos, castrense, militar, que en otras instituciones educativas no existe. Pero el común de lo que está sucediendo es que existe violencia. Las formas. Estábamos nosotros pensando, analizando, que de pronto la violencia en esta particularidad de del liceo, hay como una especie de violencia estructural. Hay una serie de, digamos, lineamientos dentro de la misma arma donde están pues imperando los galones, porque la violencia es un aprendizaje. La violencia también se da por imitación. Entonces, ¿cómo nosotros ponemos esos parámetros del derecho, del que seamos solidarios, sensibles frente a otra persona, cuando dentro de esa, digamos, sistema no se maneja de esa manera. Entonces, tendríamos que ver particularmente entre lo que ha sucedido aquí en el Liceo Naval y las otras situaciones que pasan en otras instituciones educativas diferentes, ¿no? Que los problemas de violencia pueden ser producto de todo un sistema distinto. Por ejemplo, padres de familia con problemas y donde se da en las situaciones también de violencia, producto de una serie de situaciones que nos refieren las mismas mujeres, en este caso, del machismo, del autoritarismo. Y si vamos más allá, las personas pues también aprendieron la violencia producto de una serie de determinantes, ¿no? Que son los determinantes sociales en salud mental. Entonces, creo que aquí tenemos que ser muy responsables en cómo intervenir. En ese sentido, cuando usted me dice, ¿no? Que estos comportamientos, lógicamente, de estos muchachos que pues no tienen sensibilidad, no hay esta movilidad de emociones, sí, nos está diciendo de algún cuadro patológico, pero no necesariamente que tiene que ser psiquiátrico, sino que aquí hay una alteración de la personalidad, del desarrollo de su construcción de vida. Entonces, aquí tenemos que detallar muchas cosas, estimado Wilmer.
1: Doctora, un tema que a nosotros nos preocupa, y yo me imagino que usted tiene una postura categórica, es que el Estado hace unos días ha cortado el contrato a los psicólogos en las instituciones educativas porque ya no tienen presupuesto. Y esto, en la situación en la que nos encontramos, todavía perjudica más. Todos recordamos que a fin de año es donde la situación en las instituciones educativas todavía se vuelven más convulsas. Estudiantes que ya desaprobaron la materia, empiezan a presionar a sus maestros y otros temas de conductas que se dan en las instituciones educativas estatales, públicas, que nosotros percibimos y vemos, como también se dan en las privadas. Y hoy nos hemos quedado sin psicólogos. El día jueves o miércoles, los psicólogos estuvieron en la puerta del Ministerio de Educación exigiendo, ¿no?, que el contrato continúe hasta finalizar el año. Porque acá hay dos temas, no solo también es el hecho de que ellos están batallando con la disciplina de los estudiantes en los colegios, sino también que cortan una natural aspiración económica y tranquilidad emocional hasta el fin de año. ¿Cuál es la postura del Colegio de Decanos sobre este tema que acaba de ocurrir con el Ministerio de Educación?
0: Sí, como usted lo ha dicho, nuestra postura es categórica y no de ahora. Esto viene desde muchos años atrás. Recuerdo desde el 2015, cuando hay toda una reestructura, una reforma en educación y los psicólogos estaban considerados en una plaza docente. En esta reforma, pues despiden a todos los psicólogos. Y luego, progresivamente, van incluyéndolos, ¿no? En la comunidad educativa, pero con un diferente contrato. Lamentablemente, las normas se dan, pero son letra muerta. La 29.719 es una de ellas. Sale en el 2012, y donde se habla de un psicólogo por institución educativa, sin embargo, hasta el día de hoy, nada. Luego se modifica con la ley 31.902, si no me equivoco, en el artículo 3, habla de un psicólogo por institución educativa. Esta norma se reglamentó, sin embargo, este artículo no se reglamentó. Desde el Consejo Directivo, con una región que es Piura, demandó al Mineduc, hizo una demanda con respecto para que se cumpla este
1: Al
0: artículo.
1: cumplimiento.
0: Hace poco nos han respondido, porque esto fue desde el año pasado. También en nuestro país hay una inestabilidad política que estuvieron cambiando de ministros. El último duró menos de un mes. Entonces, terminó el gobierno, pasamos ahora a otro y el ministro Chan No, bueno, con su equipo, me imagino que no, lo que nos ha respondido es que no se tiene por qué reglamentar, porque ya hay estrategias, ya hay programas, de esta manera, lo que usted ha mencionado, ¿no? Contrataciones de esta manera, y eso no, mire el resultado, mire cuál es el resultado, porque aquí, estimado Gilmer, lo que pasa es que cómo se ve la salud mental, cuál es la definición de lo que significa la salud mental. La salud mental, salud, es bienestar. Prevenir no es algo punitivo, no es algo que tenemos que ya cuando detonó el problema intervenir. No, tenemos que empezar a construir personas sanas y estas personas las tenemos, siempre lo digo, es una comunidad cautiva, los colegios, desde el inicial, primaria, secundaria, podemos con los padres de familia, con los docentes, con los niños. Podemos trabajar y los psicólogos somos formados para esto. Estudiamos una carrera universitaria que en la psicología es la ciencia de la conducta humana y podemos nosotros prevenir muchos hechos que pueden en el futuro tener problemas de personalidad, no problemas de trastornos mentales, que puede ser de repente una esquizofrenia, que puede ser de repente una bipolaridad. No, aquí lo que estamos hablando son de conductas que se construyen en la vida, producto de nuestro sistema de familia, nuestra comunidad y así vamos avanzando en la vida.
1: Sí,
0: Entonces, aquí
1: doctora,
0: tenemos que ver.
1: y sobre esto ha salido una ley, porque es una ley y el Estado no puede desconocerla en este extremo, si sí la cumplen, que dice que en una institución educativa pública, no, por lo menos debe existir la matrícula para tres niños, como mínimo, que tengan necesidades especiales.
0: Divergentes.
1: Y los profesores de todo el país están muy preocupados porque no pueden manejar este tema. No hemos sido formados como maestro de educación especial. Hay maestro de educación especial. Y han retirado a los psicólogos, ¿no? Juntamente con los profesores del SANE, de los colegios especiales. O sea, encima que tenemos problemas, ¿no? Psicológicos ya, como el que hemos descrito, y producto de ellos son las situaciones conductuales, pero en los colegios especiales sí tienen que estar los psicólogos y los han retirado. ¿Cuál es la postura del colegio frente a esta actitud del Ministerio de Educación de retirar a los psicólogos de los colegios especiales?
0: Tenemos una cita el día 3 de octubre, en esa insistencia como Colegio de Psicólogos, tenemos una cita con el ministro, bueno, nos ha derivado el viceministro de Educación. Y sí, es verdad, ahora se le denomina a los niños, ¿no? De esta condición, pues a la población divergente, ¿no? Que prácticamente los están como que definiendo con problemas, ¿no? Con algún problema de aprendizaje, de conducta, ¿no? Y con una evaluación a nivel de los docentes puede haber una detección. Y ese es el problema. La salud mental, si bien es cierto, todos deberíamos de conocerla para prevenir, pero no podemos darle una competencia a un profesional que no tiene esa preparación, pero en el gobierno lo sueltan y dicen ya, lo dejamos a los docentes y como usted lo dice, los docentes tienen que asumir esa responsabilidad y es más, en salud, yo trabajo para salud, en salud pasa algo muy parecido, pero el problema que tenemos son los falsos negativos o falsos positivos de
1: Así es.
0: diagnósticos.
1: Doctora, nosotros estamos muy, muy preocupados. Este tema, vamos a ampliarlo, ¿qué le parece? En una nueva entrevista,
0: Con mucho
1: porque nos
0: gusto.
1: interesa saber cómo se va a resolver el tema. Usted nos dice que van a tener un diálogo. Queremos saber cómo se ha resuelto el tema de los psicólogos en las escuelas públicas, porque sí, realmente nos preocupa. Muchas gracias por haber
0: Sí,
1: estado el
0: me
1: día.
0: permite, si me permite, mire, si me permite, nosotros justamente por ese tema estamos haciendo un congreso nacional en Huaraz, en la ciudad de Huaraz, justamente sobre este tema de la violencia en el país. ¿no? Entonces, de alguna manera, desde su plataforma, me permito invitar a todos los profesionales, ¿no? Que tienen que ver con la materia, con el tema de la violencia, docentes, personal, bueno, los psicólogos definitivamente, y profesionales afines para que podamos participar y lleguemos a conclusiones de propuestas
1: A
0: para el
1: acuerdos
0: gobierno.
1: importantes. Así es.
0: Exacto.
1: Muchísimas gracias
0: Muchas
1: por haber
0: gracias.
1: estado con nosotros. Será hasta una nueva entrevista. El día de hoy hemos concluido. Eso es todo por hoy. Visítenos en las páginas de el SUTEP y también de RCR, Red de Comunicación Regional. Eso ha sido todo por hoy. Muy buenos días. Permiso.
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1: Reiteramos nuestro apoyo al derecho inalienable del pueblo de Puerto Rico a la libre determinación e independencia. Las hermanas naciones de África y del Caribe merecen un trato justo y diferenciado, así como reparaciones por los errores, por los horrores del colonialismo y la trata transatlántica de esclavos. Reafirmamos nuestra solidaridad con el pueblo saharaui y su derecho a la libre determinación. Ratificamos nuestro apoyo al principio de una sola China. Tenemos la convicción de que el rumbo actual de las relaciones internacionales, de irrespeto al derecho internacional, de desacato a las Naciones Unidas y de imposición de la voluntad unilateral del más poderoso sobre otros países por vía de la intimidación y la coerción, es peligroso y es insostenible. La ley de la selva no puede ser el futuro de la humanidad. Para impedir esas prácticas, además de promover la paz y la justicia, fue que las generaciones que nos antecedieron fundaron las Naciones Unidas y durante décadas desarrollaron y trataron de enriquecer su actividad. Recuperemos su papel hoy, que tal vez estemos a tiempo, antes de que la Organización de Naciones Unidas pase a la historia como un sueño irrealizado de grandes promesas. En el año de su centenario, confiemos, como Fidel Castro Ruz, líder histórico de la Revolución Cubana, en que si luchamos con determinación, un mundo mejor será posible. Patria o muerte, venceremos.

0: Muchas gracias al ministro de Asuntos Exteriores de Cuba.
1: Esta semana se han dado también otros acontecimientos, pues estos días se van a presentar también los representantes tanto de China, del gigante asiático en la Organización de las Naciones Unidas, como también de Rusia. Bueno,

0: esta semana ha visitado el presidente de China, Xi Jinping, ha visitado Estados Unidos. Ha sido recibido con alfombras rojas por parte del presidente de Estados Unidos, Donald Trump. Vamos a dar algunos detalles que se han podido observar esta semana respecto a esta reunión, esta cumbre entre Donald Trump, el presidente de Estados Unidos, y Xi Jinping, el presidente chino. Este miércoles ha llegado a la base conjunta Andrews en Maryland, Estados Unidos, para una visita de Estado. Se ha previsto de que desde este jueves se reunía, comenzaba sus reuniones para culminar estas reuniones este viernes pasado. Y Xi Jinping ha llegado también en compañía de su esposa, Peng Lijuan, fueron recibidos en una larga alfombra roja por el mismo Donald Trump, rompiendo el protocolo incluso. Vamos a observar este informe.
1: La Casa Blanca. Dentro se han escuchado los himnos nacionales de los dos países, seguidos por un breve discurso de ambos mandatarios. Donald Trump ha destacado que Xi es el único líder chino que ha visitado formalmente en visita de Estado dos veces Estados Unidos. Desde el momento de mi primera elección hemos forjado una...
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1: El presidente de Estados Unidos, quien ha destacado el trabajo conjunto respecto al comercio y la tecnología. Escuchamos parte de lo que ha dicho Donald Trump.
3: Trabajando juntos, el presidente Xi y yo hemos dado pasos gigantescos en los asuntos que enfrentan nuestros dos países. Durante mi última visita en mayo pasado, creamos la Junta de Comercio. Se trata de un mecanismo totalmente nuevo que ha tenido un éxito increíble. Nuestros equipos han estado trabajando para fomentar una relación comercial más equilibrada, incluyendo el nuevo acceso al mercado para los agricultores y ganaderos estadounidenses. Durante esta visita, también discutiremos temas urgentes relacionados con la seguridad, la tecnología y la superinteligencia. Las decisiones que tomemos hoy en estos ámbitos pueden promover la paz y la prosperidad durante las próximas décadas.
1: Por su parte, Xi Jinping ha felicitado al pueblo estadounidense por el 250 aniversario.
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1: De su independencia. Ante los cambios mundiales en momentos de trascendencia histórica, existe la responsabilidad histórica de impulsar el desarrollo y el progreso humanos, ha asegurado. Xi también ha enfatizado en que ambos países deben fortalecer la comunicación para resolver sus diferencias y construir confianza mutua. El mandatario chino ha pedido cooperación, pero con sinceridad, y ha asegurado que la competición debe ser sana, no una lucha por ver quién gana y quién pierde. Ampliamos sus palabras.
16: Debemos cooperar con sinceridad, Nuestros intereses están estrechamente vinculados y hay mucho espacio para trabajar juntos. Sin cooperación, será difícil resolver los problemas mundiales. Damos la bienvenida a las empresas estadounidenses y esperamos que las empresas chinas reciban un trato justo. Tanto China como Estados Unidos deben mantener el principio fundamental de evitar los conflictos y la confrontación. Y sin duda, es posible encontrar una vía correcta para que existan estas dos superpotencias en el planeta. Las fuerzas armadas de ambos estados deben mantener un diálogo regular y mejorar los mecanismos de comunicación y prevención de crisis.
1: Por cierto, que Xi ha anunciado, entre otras cosas, el envío de dos pandas al zoo de Atlanta como gesto de buena voluntad. Además de los discursos, ha habido una exhibición de ejercicios de precisión sin armas, una revista militar e incluso el sobrevuelo de aviones militares. Tras los festejos, llega ahora el trabajo y las negociaciones. Los líderes de las dos mayores economías del mundo celebran una reunión bilateral en la que se espera hablen de numerosos temas. Sobre uno de ellos, el relativo a la tregua comercial, ya ha habido avances. El propio secretario del Tesoro anunció el miércoles tarde que los dos países habían alcanzado un acuerdo para extenderla hasta el próximo mes de enero. Este era quizá el tema más urgente y ya ha sido abordado. Relativo al comercio hay otro punto, el aumento de las compras agrícolas por parte de China. Pekín ha estado lejos de cumplir lo acordado con la Casa Blanca respecto a las exportaciones de soja estadounidenses. Sobre la mesa también la aceleración de las exportaciones de las tierras raras. China la restringió inicialmente en abril de 2025 en represalia por esos aranceles globales impuestos por Trump. Tras la tregua, los funcionarios estadounidenses están frustrados por el ritmo de liberación de los minerales. Otro tema en boga, la inteligencia artificial. Ejecutivos del sector han instado a ambos países a colaborar en el establecimiento de normas para esta tecnología. Está previsto que en la cena de gala que Washington va a ofrecer esta noche para Pekín, los principales directores del sector tecnológico estén presentes. Más allá de la economía, Taiwán también permanece como punto de fricción. El Congreso de Estados Unidos ha aprobado una venta de armas por valor de miles de millones de dólares, la cual está pendiente de la firma de Donald Trump. Por otro lado, el presidente estadounidense busca que China se distancie de Irán en pleno conflicto con Washington.
17: Y esta jornada las miradas están puestas en la reunión oficial del líder chino Xi Jinping y Donald Trump.
0: Bueno, ahí tuvieron algunos detalles respecto a esta visita entre Donald Trump y Xi Jinping, el presidente de China. El gigante asiático ha estado presente en Estados Unidos, el máximo representante. Vamos a compartir algunas reacciones también que se daban en el ámbito de las redes sociales, pues se podía captar al momento de la recepción, el recibimiento del presidente chino, cómo Donald Trump quiso impresionar a Xi Jinping, mostrándole o haciendo surcar los cielos con uno de los mayores bombarderos de Estados Unidos, un bombardero B-1B Lancer, que está valorizado en alrededor de más de 300 millones de dólares, obviamente, una cifra ingente. Pero vamos a observar las reacciones que se dan, curiosas o cómicas también, en este evento al recibimiento del presidente chino. Bueno, resulta que en estas imágenes que observamos, al momento del pase de uno de estos cazas y estos aviones bombarderos, Donald Trump se ve en ese momento impresionado, prácticamente él, a diferencia del mandatario chino, que prácticamente ni siquiera se inmutó al momento de la pasada de estos aviones bombarderos.

0: precisar algunos aspectos también relevantes. En el ámbito internacional, en el ámbito estadounidense, estos próximos meses se van a celebrar elecciones de medio tiempo, las midterms, en Estados Unidos. Y es la preocupación por parte de Donald Trump de mantener el control del Senado, el Congreso de la República, el Congreso en este caso de Estados Unidos, la diferencia, ¿no? Vamos a compartir esto, pues esta última semana Donald Trump prohibió a periodistas en Estados Unidos ingresar a la Casa Blanca, compartir noticias. ¿Por qué? Porque los tilda de noticias falsas, fake news, y les prohibió el ingreso a determinados medios. Dentro de ellos está CNN, un medio obviamente pro-occidental, ultraconservador también, pero más afín a los demócratas. Bueno, resulta que ahora no pueden ingresar estos periodistas, pero también este medio internacional estas últimas horas acaba de compartir esta encuesta. Y esta encuesta, bueno, resulta que sería una de las más devastadoras en relación a Donald Trump y su aprobación. Mientras Donald Trump jura que va a revertir esta tendencia y esta situación, y el discurso que da también en la Organización de las Naciones Unidas, que está en Nueva York, Estados Unidos y los ciudadanos de este país son los que han respondido a esta encuesta. Y la aprobación y desaprobación ha sido fulminante por parte de esta imagen que estamos observando. Y bueno, nos dábamos esta madrugada, tratábamos de sacar rápidamente esta información. Claro que vamos a profundizarla en el desarrollo de esta semana. Tendría un 92% de desaprobación, estaríamos hablando de Nueva York, y un 8% de aprobación. Este sería el estado del mandatario estadounidense en la actualidad, con miras a estas próximas elecciones de medio tiempo, donde, recordemos, la semana pasada, Donald Trump, en tal desesperación, está anunciando alrededor de $5,000 como regalo a sus votantes si es que realmente logra mantener el control del Senado luego de estas elecciones. Les va a regalar $5,000. Estamos hablando a los César Acuña aquí en nuestro país. Sería el nuevo César Acuña allá, quien también estará reflejando, de manera curiosa, podríamos hablar, el nuevo César Acuña aquí en la región de Puno. Es un tema que vamos a profundizar también en estas campañas ostentosas que se están teniendo en el ámbito regional. Bueno, vamos a cerrar este tema y vamos a hablar brevemente de esta noticia que, bueno, esta semana se daba. El participante de Argentina, Javier Milei, el presidente de Argentina, ha participado en las Naciones Unidas. Posteriormente ha visitado Chile y ha dado estas declaraciones que realmente, por supuesto, tienen muchas respuestas. Vamos a escuchar brevemente, porque Milei ha hablado de Salvador Allende en Chile y ha terminado alabando a Pinochet. Ha alabado como uno de los mejores presidentes de Chile en su viaje a Chile y la visita también en conversaciones con José Antonio Kast. Este personaje que es un sumiso a Donald Trump, este personaje que contradice, es decir, habla de libertad, pero defiende a un proteccionista, un ultra proteccionista que es Donald Trump, bueno, que se contradice en su discurso, ahora ha hablado de Chile y del caso de Pinochet y Salvador Allende. Vamos a escuchar brevemente las declaraciones de Javier Milei.
1: Allende, Chile entró en un periodo, el derrocamiento del comunista Allende, Chile entró en un periodo de estabilidad y crecimiento que se extendió por más de 40 años.
2: Que Milei se lave la boca antes de pronunciar el nombre de Salvador Allende.
1: Chile fue sin lugar a dudas la envidia en términos económicos de toda la región. A pesar de haber conocido los frutos de la libertad, cayó en la farsa del socialismo del siglo XXI como el resto de toda la región.
2: Ha ido a Chile.
0: Bueno, entonces, la pausa es aquí, porque este personaje no sabe qué habla, no sabe si la interrogante es si ha estudiado realmente lo que es el liberalismo, si tiene idea de lo que es el liberalismo. Es una interrogante que se puede plantear, ¿no? y pone de ejemplo de que han derrocado, lo dice de esta manera, han derrocado al comunista de Allende. Pero si es un defensor del liberalismo, obviamente también tiene que ver con el tema democrático. ¿Qué acaso Allende no ha sido elegido democráticamente y ha sido el primer presidente socialista elegido democráticamente? Bueno, ese es un punto que hay que precisar muy, muy claro, hay que aclarar. Y hay que precisar también de que ¿qué acaso no Estados Unidos ha desviado fondos a través de la CIA para desestabilizar este país? No lo dicen los comunistas, no lo dicen los socialistas, sino lo dicen los mismos archivos desclasificados de Estados Unidos, que son década tras década, luego de realizar un evento, son desclasificados y dados o mostrados a la luz. Son expuestos, no todos, obviamente, pero dentro de esos archivos desclasificados está toda la acción en ese entonces, el presidente Nixon, en ese entonces el secretario de Estado de Estados Unidos, Henry Kissinger, cumplieron un papel preponderante para desestabilizar a Salvador Allende. Esto es un punto, por supuesto, relevante. Y este personaje, bueno, no conoce, no sabrá, o es que realmente es un sumiso de Estados Unidos. Habla de que la libertad, las ideas de la libertad, es decir, entra un dictador, realiza asesinatos a mansalva y resulta que está llevando la libertad. ¿Sabrá? ¿Tiene una idea de liberalismo este personaje que ahora, brevemente, vamos a compartir algunos detalles de lo que es el liberalismo, entre comillas, que está llevando Javier Milei, este personaje del que se aupan Rafael López Aliaga aquí en Perú, también Keiko Fujimori, los sectores ultraconservadores, bueno, de este personaje? Bueno, resulta que la pobreza en Argentina está llegando a estas cifras. La pobreza urbana en Argentina ha subido al 32,3%, la tasa más alta desde el año 2024, estos últimos dos a casi tres años. Y esto significa una subida de 4,1 puntos porcentuales con respecto a la tasa registrada en la segunda mitad del 2025. Según universidades, realizando estudios en promedio, entre 400.000 y 450.000 personas han caído en la pobreza en Argentina en los últimos cuatro trimestres. El índice de indigencia se ha situado del 7,5%, 1,2 puntos por encima de la tasa registrada en el semestre anterior. 15 millones de personas viven en la pobreza en un país en el que, según Javier Milei, está siendo el mejor gobierno de la historia. ¡Viva la libertad!, dice Javier Milei. ¿Pero la libertad para quién? Es la interrogante. ¿La libertad para quiénes? Para los sectores más acomodados, obviamente. Vamos a observar este informe que comparte, por supuesto, no un medio socialista o un medio comunista, sino un medio en el ámbito pro-occidental, podríamos titularlos de esta manera, que daba a conocer, bueno, en este caso tengo entendido que es la Deutsche Welle, pero haremos la forma, intentaremos compartir, a ver, vamos a hacer el recuento, correcto, aquí lo tenemos.
3: No, 400 personas y nosotros decíamos qué disparate. Hoy somos 600, 700.
4: Thank you. sinceramente aposté todo a Milei por un cambio que no quería, porque no quería el gobierno anterior, pero prefiero el gobierno anterior mil veces que esto. Miren a lo que llego, ¿no?
0: Bueno, entonces ese era un resumen respecto al ámbito argentino. Solo cerramos este tema rápidamente porque el tiempo es corto en esta edición. En breves instantes estaremos yendo a la franja electoral, así es que estaremos compartiendo esta última parte. Mencionarles algo que también es curioso. Esta semana, ya un tema reincidente, es que se están dando masivos apagones en Buenos Aires, en distintas ciudades principales de Argentina, dejándolos sin luz. Y acá tengamos en cuenta que esto es un efecto dominó, que paraliza, por supuesto, los servicios más básicos, destruye no solo electrodomésticos, sino destruye el aparato productivo nacional de un país, los apagones, por supuesto. ¿Y qué? ¿Se trataba de Venezuela? ¿Se trataba de Cuba, quizás? No, se trata de Argentina, y esa es la realidad que se está viviendo en Argentina. Vamos a cerrar este tema, vamos a hablar brevemente de esta otra noticia que tiene que ver con el ámbito internacional, algo que nos llama la atención y, por supuesto, respecto al tema de la inseguridad, vamos a plantearlo con el caso de Keiko Fujimori. Ha hablado esta semana en las Naciones Unidas de que están llevando medidas tanto en educación. El Perú está llevando medidas en el ámbito de educación, está solucionando temas de educación no postergados en gestiones anteriores, en estas décadas anteriores, posteriores al gobierno de su padre. Bueno, y con ello está solucionando el tema. Uno de ellos hablaba de la ideología de género. Aspectos serán tan relevantes, y hacemos la comparación con lo que acaba de compartir la presidenta de México, Claudia Sheinbaum, quien acaba de hacer un anuncio que ya entrará en vigencia posteriormente. Estamos hablando de que entrará en vigor esta medida el próximo 3 de noviembre. Y es que la presidenta de México, Claudia Sheinbaum, ha anunciado una decisión unánime entre los secretarios de educación de las 32 entidades del país para retirar los celulares de las aulas primarias y secundarias a nivel federal. Esta medida no solo se está poniendo en práctica en Europa, no solo se está poniendo en práctica en lo que es Europa, sino que se está poniendo en práctica ahora en México y también en Brasil. Ya lo veíamos con esta plataforma muy popular que es el TikTok. Las condiciones que ponía para el tema de menores de edad el gobierno de Luis Ignacio Lula da Silva, ahora Claudia Sheinbaum está prohibiendo los celulares en las aulas tanto de primaria como secundaria a nivel federal. En breve vamos a una breve pausa por la franja electoral, así que estaremos continuando con esta información, pero vamos a continuar en las redes sociales. Vamos a escuchar brevemente las declaraciones de Claudia Sheinbaum haciendo este anuncio y vamos a preguntarle a ver qué opinan respecto a este tema.
5: Las redes sociales, a partir del 3 de noviembre ya no podrá utilizarse como una herramienta educativa en la escuela la pantalla. Bueno, destaco que este fue un acuerdo de consenso. ¿Qué quiere decir? Bueno, por unanimidad, más que consenso. Las 32 entidades de la República, sus secretarios de Educación Pública, tomaron esta decisión todos, sin excepción. Entonces, esta publicación saldrá el día de mañana, de tal manera que se dé un mes para hacer asambleas, informar, y a partir del primero de noviembre, digamos, bueno, 1 de noviembre creo que no hay clases, 2, 3 de noviembre, a ver cómo están las semanas. A partir del martes 3 de noviembre entraría en vigor. El celular o las pantallas solo se podrían usar para alguna emergencia o algún tema particular de las niñas y los niños, lo pueden tener guardado en su mochila. Pero ni en las clases ni en el recreo se pueden usar los celulares. El objetivo es recuperar la creatividad y evitar este uso indiscriminado de las pantallas, que particularmente vinculado con las redes sociales, pues puede tener impactos muy negativos. Y repito, fue un acuerdo, pues en realidad de todas y todos los gobernadores, y la presidenta, el secretario de Educación y la presidenta. Entonces, a partir del 3 de noviembre, lo publicaremos el día de mañana, ya no podrá utilizarse como una herramienta educativa en la escuela la pantalla.
0: A partir de este próximo 3 de noviembre, ya de manera oficial, México retira celulares o uso de celulares tanto en aulas primarias como secundarias. A partir de este 3 de noviembre ya es una medida irreversible.

0: implementada por el gobierno de Claudia Sheinbaum. Esta medida, este tipo de medidas similares se han estado implementando en lo que es Europa, prohibiendo el acceso a redes sociales, especialmente a menores
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0: De 16 años de edad. ¿Estas medidas podrían implementarse en nuestro país? ¿Acaso no las redes sociales, así como los medios de comunicación tradicionales, con estos programas denominados basura, programas o televisión basura, que emiten infidelidades, amoríos, violencia, modelos mostrándose en pleno horario de protección al menor? En pleno horario de protección al menor. Cuestión que está normada y uno puede observar en el Ministerio de Transportes y Comunicaciones. Pero los medios de comunicación tradicionales incumplen estas medidas. Ahora, la interrogante respecto al tema de educación y evitar aspectos de violencia y de bombardeo de televisión basura a los menores de edad, ¿acaso no sería una medida plausible, necesaria en nuestro país, de que el gobierno de Keiko Fujimori implemente de alguna manera restricciones especialmente para los menores de edad y también en las redes sociales? ¿O es que también hablarán de que no nos otorgan las facultades y no podemos hacer nada con ello? ¿O es que Keiko Fujimori también se va a aupar respecto a este tema del no otorgamiento de las facultades legislativas? Esta medida ya está en vigencia en México. Por supuesto, este es un tema que hay que priorizar y, por supuesto, debatir.
1: 8 de la mañana con 24 minutos.
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1: 8 de la mañana con 25 minutos.
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3: Tampoco me ha gustado nada, nada lo que han hecho la presidenta Fujimori y su ministro de Exteriores Spa en Nueva York recientemente. Tampoco me ha gustado nada, nada lo que han hecho la presidenta Fujimori y su ministro de Exteriores Spa en Nueva York recientemente. Ciudad a la que viajaron para que la señora presidenta, principalmente, pronunciara un discurso correcto, pero solo correcto, ¿no? Casi mediocre, en la Asamblea General de Naciones Unidas. No tuvo ese discurso ningún vuelo intelectual, ninguna grandeza moral, ninguna belleza retórica, ningún embrujo literario. Cero, ¿no? Cero. Fue un discurso mediocre, mediano, a la altura de la señora presidenta. Pero no le voy a criticar eso. Lo que quiero criticarle hoy es que ella, al saludar a Trump, se haya hincado de rodillas, virtualmente, ¿no? Y le haya dicho: aplaudo, admiro su liderazgo, presidente Trump, y su iniciativa.
4: Applaud your leadership and your initiative, President Trump. And we are here to support the group and to receive also the information, the support from all of you.
3: ¿Aplaude el liderazgo de Trump? ¿Admira la iniciativa de Trump? Trump ni siquiera la dignificó recibiendo las olas, ¿verdad? Si a Trump el Perú le importara un poquito, habría recibido a la señora Fujimori y al señor Spa a solas. Les hubiera dado 15 minutos a solas. No lo hizo, no lo hizo. Lo recibió con su club de fans de América del Sur o de América Latina. ¿Quiénes estaban en el club de fans? Los de siempre, ¿no? El argentino Milei, el chileno Kast, el paraguayo Peña, el ecuatoriano Noboa, el panameño Mulino, y quizás se me escapa alguno, no sé, el hondureño. Club de fans. Claro, no estaba Lula, él no está en el club de fans, bien por él, creo que lo van a reelegir pronto en octubre, y no estaba Claudia Sheinbaum, bien por ella, ¿no? Tampoco estaba Abelardo del Espriel. Abelardo en eso ha sido juicioso. No está siendo juicioso al caminar mostrando una pistola al cinto, pero sí al decir que no va a salir de Colombia en todo su mandato y que de los viajes internacionales se ocupará su vicepresidente. Me parece que es un acierto. Yo haría lo mismo. Yo no saldría nunca del país. Pero, ¿por qué la presidenta peruana aplaude y admira el liderazgo de Trump? ¿Por qué? A ver, ¿Qué ha hecho Trump para merecer el aplauso y la admiración de la presidenta peruana? ¿Qué ha hecho? ¿Trump ha tratado bien al Perú? No. ¿Qué ha hecho Trump con el Perú? Nos ha clavado aranceles bastante hostiles. O sea, ha destruido el Tratado de Libre Comercio que había entre Estados Unidos y el Perú. Este es un Tratado de Libre Comercio que tomó muchos años. Negociar, ajustar, pulir los ripios y al final firmar. Tomó muchos años negociar y firmar ese tratado. Yo recuerdo que cuando Felipe Ortiz de Ceballos, un gran intelectual peruano, un brillante pensador liberal peruano, estaba como embajador en Washington, ahí se avanzó enormemente y gracias a Felipe y al presidente entonces, creo que era Alan García, se pudo sellar por fin ese acuerdo de libre comercio entre Estados Unidos y el Perú, que favorecía enormemente a ambas partes, pero principalmente al Perú. Y entonces Trump no ha respetado el libre comercio entre los dos países. Le ha clavado al Perú aranceles, o sea, le ha declarado una guerra comercial al Perú. Luego Trump ha declarado una guerra contra todos los migrantes, principalmente aquellos que por su perfil racial parecen mexicanos o peruanos, ¿no? A estos son a los que su odiosa policía migratoria ICE detiene. Detienen a los que parecen mexicanos, hondureños, guatemaltecos, salvadoreños o peruanos, a estos. A los rubios de ojos azules no los detienen jamás, ¿no es cierto? Y quizá no tienen un papel en regla, pero a estos no los detienen jamás. Detienen a los que por perfil racial parecen peruanos o mexicanos. Los detienen, los encarcelan, los maltratan, los deportan. A Perú, en este segundo gobierno de Trump, han deportado ya a miles de ciudadanos peruanos que vivían en este país, que no eran delincuentes, que no eran criminales, que no le habían hecho daño a nadie y que estaban acá trabajando honradamente. Y los han deportado. ¿Eso admira, eso aplaude la señora presidenta peruana? ¿Aplaude la guerra comercial de Trump contra el Perú? ¿Aplaude las masivas deportaciones de migrantes peruanos que Trump y Marco Rubio y la odiosa y abusiva policía migratoria ICE han llevado a cabo en los últimos, 18 o 20 meses, desde enero del año pasado, 2025? Yo no veo que se pueda aplaudir, ¿no? Desde el punto de vista del Perú, yo no veo que se pueda aplaudir de Trump y de Rubio. Ya digo, ni siquiera han recibido a solas al presidente peruano. La han recibido como club de fans. A ver, ahora entro, acá está el escudo de las Américas. Este es mi club de fans de América Latina. Todos quieren ser parte de mi escudo, pero acá el jefe del club de fans soy yo, ¿no es cierto? Y ellos babean por mí. Está Trump, está Marco Rubio y están todos los del club de fans. Entre ellos la señora Fujimori y el canciller. No me parece una buena idea, señora presidenta peruana, con todo respeto, que usted sea parte de ese club de fans. Se va a llevar una decepción prontito, como se la ha llevado ya María Corina Machado. Ella también era parte del club de fans, corrió a Washington, la recibieron por la puerta trasera en la Casa Blanca, le regaló su medalla de oro del Nobel de la paz a Trump, cosa que jamás debió hacer. Y luego Trump la ha traicionado. Trump ahora apaña, protege, elogia a Delcy Rodríguez, la dictadora venezolana. Y a hurtadillas, por debajo de la mesa, sigilosamente da instrucciones para que no permitan que María Corina Machado regrese a Venezuela. ¿Se va usted a llevar una decepción de Trump, señora presidenta peruana, si sigue diciendo lo aplaudimos, lo admiramos, su liderazgo, su iniciativa? ¿Qué iniciativa? ¿Qué iniciativa? ¿Deportar peruanos es una buena iniciativa? ¿Perseguir, encarcelar, maltratar, deportar a venezolanos, a cubanos, eso es una buena iniciativa? ¿Dejar a centenares de miles de venezolanos y cubanos que estaban trabajando honradamente en este país, protegidos por el TPS, el estatus de protección temporal, dejarlos sin esa cobertura, eliminar el TPS, dejarlos en situación vulnerable, precaria, para que se vayan asustados o para deportarlos, detenerlos antes? ¿Esa es una buena iniciativa? No, ¿verdad? Entonces el presidente Trump y su secretario de Estado Rubio no son amigos del Perú y lo han demostrado, lo han demostrado. Ubíquese mejor, señora. No le pido yo que hable mal de Trump, pero sí que no sea parte de ese patético club de fans. Y por otra parte, no me ha gustado tampoco la manera en que se graban y se exhiben la señora presidenta peruana en Nueva York y su canciller español en Nueva York. Parecen influencers, parecen tiktokers promocionándose a sí mismos. Como si fuera una conquista intelectual y moral pasar 3 días en Nueva York gastando la plata de los peruanos, joder. Por favor, un poco más de sobriedad, un poco más de altura, ¿no? Y un poco, vamos a ver si rebajamos un poco el ego, la vanidad de estar ahí exhibiéndose como influencers o como tiktokers en Nueva York. By the way, Álvaro Vargas Llosa no es mi amigo y yo no quiero que...

0: Mario Vargas Llosa, que en paz descanse, ni admiraba ni aplaudía a Trump, porque era un hombre lúcido, ¿no? Y usted tampoco admira ni aplaude a Trump y ha dejado constancia escrita de ello. ¿Por qué? Porque usted es un pensador liberal y porque Trump no es un liberal y Trump es un improvisado, es un improvisado. Es un matón, se cree el rey del mundo, el emperador, el jefe, el que da orden, hasta que llegue el chino. Bueno, ese es mi consejo para Álvaro Vargas Llosa.
1: Ocho de la mañana con 34 minutos.
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3: Un Gilera en sus 13, la periodista.
4: Un reconocimiento también a quienes nos han ayudado a conseguir la paz y a tener una mirada de reconciliación.
5: ¿Qué dijo?
3: Huevadas, pero se está refiriendo.
6: Fuerte, independiente. Yo creo en las instituciones fuertes.

0: 8 de la mañana con 35 minutos.
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3: Y lo logramos.
2: Lo logramos.
3: Llegamos.
2: ¿Eh? Lo logramos. Una semana más.
3: Increíble.
2: Una semana más. 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
5: Autónomas, pero también con esa capacidad de analizar lo bueno y también los errores del pasado. En general, al Poder Ejecutivo, al Congreso de la República, al Ministerio Público y también al Poder Judicial, ¿no? Entonces, en esa mirada, y por supuesto con absoluto respeto a la independencia de poderes, pero esa independencia no significa callar, ¿no? No significa perder la oportunidad de hacer una crítica a lo que ha sido el desempeño en el pasado. Lo dejo ahí. No tengo nada más que agregar.
6: ¿Su crítica es directamente a ciertos jueces o al Poder Judicial en general, presidenta? No,
5: yo creo que es una mirada de crítica a ciertos jueces y lo que se trata es de mirar hacia el futuro, ¿no? Y de construir un mejor país, de tener un reconocimiento también a quienes nos han ayudado a conseguir la paz y a tener una mirada de reconciliación.
3: ¿Qué dijo?
2: Huevadas, pero se está refiriendo a jueces que procesan a militares violadores de derechos humanos.
3: Claro.
2: He ahí el detalle, como claro. Diría Mario Moreno.
3: Pero ha estado media... Se le fue la energía que tenía en la ONU, ha estado así más bien...
2: Ya está de regreso, pues. Hizo que se ha quedado buen rato. Sí, ha sido, según Gilleran en sus 13,
3: la periodista.
2: La presidenta que más tiempo se ha quedado, 5 días en total, después de uno que se ha quedado 8, ¿no?
3: No me acuerdo quién es. Sí, Rodrigo Paz creo que se ha quedado más, el presidente de Bolivia.
2: Sí, el de Bolivia.
3: Bueno, parece que no tienen mucho que
2: porque
3: hacer.
2: Porque Lula, por ejemplo, fue,
3: habló y chao.
2: Y chao,
3: claro,
2: ¿no?
3: Como hacen la mayoría.
2: Sí, yo no soy de izquierda, reitero, pero Lula...
3: Te veo cada días... vez más rojo. ¿No? Aarón, ¿tú qué dices?
2: Nunca.
3: Tú que eres el que jamás tiene claras las definiciones ideológicas.
7: Se está tiñendo un poco.
2: No, no hay forma, es que no hay forma. No hay forma, pero bueno. Igual, digamos, respétenme, pues tolérenme.
3: No, toleramos.
2: No les digo que me quieran.
3: Toleramos tus posturas. Pero sí, le he visto así como que además habló del pasado, dice Keiko, ¿no? Ha dicho, han violado el debido proceso, eso es lo que ha dicho. Se pasa.
2: Bueno, tenemos más. Tenemos más.
3: Tienen los tweets.

0: Tweet, comunicado de... del Poder Judicial del Perú. A ver. Sí,
1: hay dos, ¿no?
0: No, pero hay uno del Poder Judicial. ¿Este es el del Poder Judicial?
2: Sí.
1: Es de las Cortes Superiores. Ya, dale.
0: Las y los presidentes de Cortes Superiores del país expresan su respaldo a la presidenta del Poder Judicial, Janet Tello Gilardi, en la defensa de la independencia institucional de las juezas y jueces, así como el ejercicio autónomo de la función jurisdiccional. ¿Y qué hago, Diana? Leo todo el reafirmamos, afirmamos.
3: Resumen ejecutivo.
1: Pásale ChatGPT. Pues.
0: Reafirmamos que la independencia judicial es un principio esencial del Estado constitucional de derecho y una garantía de los ciudadanos. Ninguna autoridad puede interferir en el ejercicio de la función jurisdiccional, o sea, Keiko. Respaldamos a la señora presidenta del Poder Judicial en la defensa institucional de la independencia del Poder Judicial, de los jueces y juezas y del ejercicio autónomo de la función jurisdiccional. 3. Recordamos que corresponde exclusivamente a los jueces y juezas, dentro de sus competencias constitucionales y legales, conocer y resolver los procesos sometidos a su jurisdicción sin presiones ni interferencias externas. Escucha, Keiko. 4. Reafirmamos que la separación de poderes exige el respeto de las competencias constitucionales de cada poder del Estado y que la independencia judicial garantiza una administración de justicia conforme a la Constitución y la ley. Por último, 5. Afirmamos que la independencia de los jueces y juezas y la separación de poderes son indispensables para la vigencia de la democracia y del Estado constitucional. Oye, ¿qué fue? De derecho. Oye, no saboteen, pues, no saboteen. Ya.
1: Jueces y juezas se han pronunciado.
0: Así es.
1: Está bien el comunicado.
0: Pero la sala plena también, ¿ah? ¿Eh? Acá está el comunicado de la sala plena de la Corte Suprema de Justicia de la República.
1: Breve,
0: más cortito.
1: Breve y al punto.
0: Conciso.
1: Al grano.
0: Reunida en la sesión del día 24 de septiembre del 2026, ha adoptado el siguiente acuerdo, dos puntos, expresar la plena confianza del máximo órgano deliberativo del Poder Judicial en las acciones que la presidenta de este poder del Estado está realizando para la defensa de los jueces y de las juezas del Perú y de su independencia. Punto. Lima, 24 de septiembre. Perfecto.
1: Concreto.
0: Sí, mejor que el anterior.
1: Sí, muy largo el anterior.
0: Ahora, Tomás Aladino Gálvez, el presidente del Ministerio Público,
1: no pongo que
0: presidente. Algo también ha debido decir, ¿no?
1: ¿Ah? ¿Presidente?
0: Perdón, es...
1: ¿Qué pasa?
0: ¿Sí? ¿Dónde es presidente? ¿Qué cosa es?
1: Fiscal de la Nación.
0: Ah, el fiscal de la Nación, por Dios. Perdón, gracias.
1: El otro día, alguien también se... Ya, segundo al que le escucho, sí, que le dice sí. Presidente.
0: No, yo también sí, este... Sí.
1: Ministro. Alguien le dijo ministro. Tú ya lo has, elevado de categoría.
0: Ya, lo puse presidente.
1: Al hombre de la...
0: No. Pero igual, fiscal de la Nación es una cosa grande, ¿ah?
1: Sí, claro.
0: ¿Qué dice? Tomás Aladino Gálvez... Sobre el pronunciamiento de Janet Tello. Esto fue lo que dijo.
4: Bueno, es una opinión de la señora presidenta del Poder Judicial. Respetamos todas las opiniones. Obviamente...
0: Diana, sale Riyardo.
4: Nosotros manejamos nuestra propia opinión. Pero en este momento me reservo una contestación expresa porque ella ya... raya con un pronunciamiento político del cual nosotros
0: político.
4: Como Ministerio Público que tenemos
0: es institucional, vamos
4: para nuestro funcionamiento, pero sí estamos impedidos de participar en alguna cuestión política o emitir pronunciamientos en ese sentido, de tal forma de que me reservo mi opinión al respecto y respeto la opinión de la señora presidenta del Poder Judicial.
0: ¿Qué tal cabronada? No sé cómo llamarlo.
1: Él es muy respetuoso. Él.
0: Ahora, con un tono bien apocado.
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0: Hablando bajito. Donde usualmente cuando da una entrevista con Milagros Lega, por ejemplo, siempre se le ve ahí cachero y no sé qué.
1: Raro.
0: ¿Ah?
1: Raro. Está todo raro hoy día, todo sospechoso hoy día.
0: Hoy día...
3: Aparte él dice
0: todos los días.
3: Opina de políticas y todo el tiempo opina de políticas. Sí,
0: y no? Además, este es un tema institucional, no político.
1: Claro.
3: Igual, ¿no? Pero si fuera así, todo el tiempo él opina de lo que quiere.
0: Ah, sí, claro, claro. Por eso digo, apocadito.
3: Y dice que Rayardo tomaba nota, sospechoso. Mientras él hablaba,
0: No me fijé, Diana, es que tú...
1: Debías mirar a Rayardo.
0: Debías escribir un libro, Diana.
3: Tal vez lo haga. No me den idea.
0: Ya.
1: Ay, Dios. Ya.
0: Ay, uy, Diana, ahora sí, pone un tuit entramos... de Carmen Lozada.
1: ¡Hala!
0: ¡No! ¡No! Por favor, ¿quieres leerlo tú, Javier?
1: No. Lo va a leer Diana.
3: No, lo va a leer Pedro.
1: A ver.
3: Tú puedes, Pedro.
1: A ver, Pedro.
0: Pucha, qué pero, tal de Yabú hacía los 90.
1: Ya ni me acuerdo la voz de esa señora.
0: No, o sea, por suerte es un tuit. Qué orgullosa me siento de mi presidenta, Keiko Fujimori. Y, signo de exclamación. Ver su actuación en la ONU, en las diferentes reuniones multilaterales, escuchar sus mensajes en español y en fluido inglés, con confianza y seguridad en sí misma, deja a nuestro país en una situación expectante en el mundo.
1: Hasta ahí no me llegué.
0: No, ese ya demasiado. No te pases, Diana, no te aproveches, ¿ah?
3: ¿Yo qué culpa tengo?
0: No te aproveches, que... nosotros que es viernes.
1: Sí.
0: Ya queremos disfrutar el fin de semana. Oye, pucha madre.
1: ¿Tú te has sentido orgulloso del fluido inglés de la presidenta?
0: Mira, yo me he quedado con el dato que escribe Rebeca Diz hoy día en Hildebrand en sus 13.
1: Ah, sí.
0: En una nota titulada Floro con púas. La presidente peruana se quedó 5 días en Nueva York para dar un discurso temáticamente doméstico que interesó a muy pocos. Y describe en un párrafo que en los primeros asientos estaba su portátil de ministros, el Mercuba del MEF, Vladimir Warok de Ambiente, Carlos Spa de Cancillería, acompañados de algunos funcionarios. Y salpicados entre las butacas de primera fila un par de funcionarios de Nigeria, Mozambique, Filipinas, Nicaragua y Marruecos. No había nadie más en la sala. O sea, hubo más gente en la sala cuando estaba Netanyahu.
1: Sí, cuando se fueron todos.
0: Exacto. Que cuando estuvo Keiko, no la vio nadie. Salvo Spa y compañía. ¡Qué vergüenza! ¡Qué vergüenza!
1: Bueno, y fue pues un discurso doméstico, que está precisa.
0: 18 minutos, para decir tonterías. Bueno, y del tuit de Carmen Lozada, nos vamos ahora a un tuit de Patricia Juárez, que dice... Mientras la presidenta de la República, Keiko Fujimori, está consiguiendo seguridad de inversiones para el Perú, la izquierda hace lo que mejor sabe, impedir que el país tenga orden y se luche de manera continua contra el crimen. Ahora, a menos de 60 días, pretenden censurar al ministro del Interior. ¿En serio?
1: Ay.
0: Diana, estoy tomando nota como Rayardo.
1: Censurar al ministro.
0: Pucha, oye, he perdido técnica, no sé, habilidades. Estoy cansado.
1: Estás haciendo muy grande. Tú los rompes más chiquitos.
0: Más chiquitos, así que después tengo que recoger los
1: días. La espalda no.
0: Sí, la lumbalgia. Y el, ¿cómo se llama? El. Manguito rotador.
1: Ah, eso. Y ahora viene la foto. Para eso fue. Por eso se quedó 5 días, pues.
0: Para la foto.
1: Buscando la foto.
0: La foto que tanto estaba buscando el canciller Carlos Spa. Se logró finalmente. Ya no es Keiko hablando desde... desde las butacas. Ahora está... frente a frente, se dan la mano incluso él de azul, ella de rojo. Y la foto exclusiva de la revista Cosas. Cosas tuvo la exclusiva.
1: Claro.
2: Increíble.
1: Como debe ser, ¿no? No, periodismo de alto vuelo.
0: Sí, sí, sí. Diana, periodismo de investigación.
1: ¿Qué te parece el vestido de la presidenta?
3: Yo quería leer el título que le pone Cosas.
1: Ah, a ver, a ver.
3: Que dice, así fue el encuentro entre Keiko Fujimori y Donald Trump en Nueva York. Y pone su fotito. Y en el vestido parece que tiene un puerco espín o algo así.
0: Bueno.
3: Extraño. ¿Ustedes qué parece?
0: La foto.
1: Buscando la foto.
0: La foto que tanto estaba buscando el canciller Carlos Spaz. Se logró. Se logró finalmente. Ya no es Keiko hablando desde el desde, ¿cómo se llama? Desde las butacas. Ahora está frente a frente. Se dan la mano incluso. Él de azul, ella de rojo. Y la foto exclusiva de la revista Cosas. Cosas tuvo la exclusiva.
1: Claro.
2: Increíble.
1: Como debe ser, ¿no? No, periodismo de alto vuelo.
0: Sí, sí, sí. Diana, periodismo de investigación.
1: ¿Qué te parece el vestido de la presidenta?
3: Yo quería leer el título que le pone Cosas.
1: Ah, a ver, a ver.
3: Que dice, así fue el encuentro entre Keiko Fujimori y Donald Trump en Nueva York. Y pone su fotito. Y en el vestido parece que tiene un puerco espín. O algo así,
0: bueno,
3: extraño.
5: ¿Sabes qué parecen esos, moños que les ponen a los regalos de esos grandes? Que tienen un montón de puntos que parecen púas.
3: Ah, qué eso fuerte. Que eso sí, Aarón. Sí,
5: ¿cuál es el...?
0: Ah, ya, ya sé a lo que se refiere, Aarón.
5: Son moños de lazo que...
3: Pero parece un prendedor gigante así que, bueno... Yo le veo pinte por Cuespín.
0: Bueno, yo me voy a esperar al artículo de Ricardo Vázquez Cunce, que claro, él que es él su va, especialidad.
1: Claro,
0: el vestido de Keiko.
1: ¿Y qué? ¿Se encontraron así al Paz saliendo? ¿Dónde están?
0: Él se fue al baño, esa es la salida del baño de la...
3: Porque ni posan, ¿no?
1: No tuvo tiempo ni de... ¿no?
0: No es la oficina oval, ni hablar. No. Me la imagino aquí con la oficina oval, ese debe ser su sueño así...
5: Uno de estos así, pero decidir colores.
1: No hay oficina oval en Nueva York, Pedro.
0: Ah,
1: no te pases, no te confundes.
0: Verdad, verdad, no verdad, confundas. Verdad, verdad. ¿Qué, pasa? ¿Qué viernes hoy? El viernes sí, ya estoy...
1: Te veo cansado. Sí.
0: Es que bueno,
1: lo de Carmen Lozada ha sido fuerte, ¿eh?
0: ¿Ah?
1: Lo de Carmen Lozada ha sido fuerte.
0: Ha sido fuerte, ¿no? Sí, leerlo.
1: Diana no sabe lo que significa no. Carmen Lozada para
0: quienes
1: vivimos esa década.
0: Con... Ella está en Rosángela Barbarán, Chacón.
3: Patricia Juárez.
1: Calichines, ¿no?
0: Claro, nosotros nos hemos tenido que soplar a Marta Chávez, claro. Carmen Lozada, Luz Salgado.
1: Bueno, ya.
0: Bueno, finalmente, Netanyahu y Javier Milei, que vive un amor.
1: Imperecedero.
0: Un amor. Verdadero, creo yo. Auténtico.
1: Profundo, ¿no? Mira cómo se.
0: No se sueltan, no se sueltan.
6: Being you one of the greatest leaders of the whole history of the world, I mean, thank you very much.
7: Well, thank you.
6: Thank you.
7: Thank you.
8: ¡Viva la libertad, carajo!
7: ¡Viva!
0: Pero hay otro en el que entrevistan luego a Javier Milei, que ya había declarado que Donald Trump y Benjamín Netanyahu, a quien ahora llama Bibi, porque su amigo, su íntimo, sí, su carnal,
1: claro,
0: en el que, ahí está, ya.
3: Ahí tenemos el video.
0: Pero ya antes había declarado que Donald Trump y Benjamín Netanyahu, ¿sí?, en el concierto de las naciones expresaban una genialidad que estaba, claro, por encima de la media, o algo así, o casi.
1: Sí.
0: En este videito ya acaban de hablar de Donald Trump, y ahora habla de su gran amigo Bibi Netanyahu.
9: A ver. Y ni que hablar de mi gran amigo Bibi Netanyahu. Es decir, son los dos grandes héroes de la humanidad en este momento. Entonces, digamos, Occidente está renaciendo gracias a esas dos personalidades extraordinarias. Y agradezco tener la posibilidad que me han permitido ser parte de su círculo de amigos y de socios. Por lo tanto, y ni que hablar de mi hija.
1: socios, ¿no? Socio menor, chupe.
0: O sea, alfombra, ¿no?
1: Amigo.
0: Alfombra, ese es el pinche.
1: ¿Cómo será ser amigo,
0: es un arrastrado,
1: amigo de Netanyahu?
0: ¿Qué ¿Tú bravo. Crees que tiene amigos?
1: No, no creo, ¿no? No creo. No creo.
0: Tiene aliados, claro, como sí, sus ministros, que son uno más bestia que el otro, más salvajes que el otro.
1: Qué inglés terrible, ese argentino, dice acá.
0: Ah, es que...
1: Sí, tiene un inglés...
0: Pero es que Milei no habla inglés.
1: Como nuestra presidenta, que sí tiene un fluido inglés.
0: Fluido inglés.
1: Sí, fluidísimo. Bueno, Cruz.
0: Nos hacen así, asumimos que es este... ¿Qué cruz es esa? Es el anticristo.
3: Yo escribía, ¿ah? Yo escribí la palabra.
1: Oye, acá dicen que sigan narrando los tuits, porfa, mientras almuerzo mi parihuela que nadie logra perturbar. Elizabeth Cárdenas. O sea, felices, la gente feliz, comiendo.
3: De los tuits.
1: Y encima nos dice que está comiendo parihuela. Tienes que invitarnos, Elizabeth. Ya.
0: Vamos. A ver, Cruz Silva está con nosotros por Zoom. Cruz, bienvenida.
3: A ver, díganle que prenda su audio.
0: Cruz.
1: Hola, Cruz.
0: Qué seria.
1: Sí.
0: Cruz.
3: Es que hemos puesto una foto,
1: es una
3: porque
1: foto.
3: Hay problemas de,
1: a
3: de
1: ver,
3: conexión.
1: A ver,
3: háblenle.
0: Hola, Cruz.
2: Hola, ¿qué tal? ¿Cómo están?
1: Hola.
0: ¿Qué tal? Perfecto. Te escuchamos perfecto. ¿Nos escuchas?
2: Sí, sí, sí. Los escucho fuerte, dale, y claro.
0: Dale. Fuerte y claro.
2: Me imagino que creo un poco mal para la imagen, pero para el audio está muy bien.
3: Ya,
0: no, tranqui, tranqui. Bueno, a ver, tus impresiones sobre Keiko en Naciones Unidas, hablando de, ahora según ella, algunos jueces. Ya no habla del sistema judicial, ya no habla del Poder Judicial, nunca se refirió al Poder Judicial, sino de algunos jueces sobre algunos casos del pasado.
2: Bueno, en principio, lo que ella ha señalado ante Naciones Unidas es otra cosa. Y no cualquier cosa, es una mentira. Por supuesto, en este momento puede tratar de cambiar un poco la versión, ajustarlo. No obstante, el ministro de Justicia está diciendo lo que creo que realmente ella quiere decir, al igual como Fernando Rospigliosi o la Junta Nacional de Justicia. Y lo que ella termina diciendo en Naciones Unidas es justamente eso, ¿no? Y dentro de ese discurso está lo que ha referido expresamente, de que los jueces... No hay...
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10: 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Isa.
2: Bueno, en principio, lo que ella ha señalado ante Naciones Unidas es otra cosa. Y no cualquier cosa, es una mentira. Por supuesto, en este momento puede tratar de cambiar un poco la versión, ajustarlo. No obstante, el ministro de Justicia está diciendo lo que creo que realmente ella quiere decir, al igual como Fernando Rospigliosi o la Junta Nacional de Justicia. Y lo que ella termina diciendo en Naciones Unidas es justamente eso, ¿no? Y dentro de ese discurso está lo que ha referido expresamente de que los jueces, no algunos, los jueces durante 30 y tantos años han venido procesando con problemas en el debido proceso a militares y policías. Y eso es una gran mentira. A mí lo que me preocupa es que esa es la versión que queda, dicho sea de paso, a los pocos oídos, pero que finalmente queda en Naciones Unidas. Y es el discurso que se está asentando a nivel internacional. ¿Eso qué es lo que, cuál es el problema de eso? El problema es que a nivel internacional se ve al Perú como un país en donde no está pasando nada. Y ese es un serio problema. Cuando nosotros vamos a instancias internacionales y vamos a ir a fines de octubre, dicho sea de paso, a una audiencia, el 27, para ser precisa, a las 4 de la tarde en Panamá, ante la Comisión Interamericana de Derechos Humanos, muchos de nuestros colegas que tienen serios problemas con sus jueces y fiscales como Guatemala, Nicaragua, Venezuela, El Salvador, etcétera, nos dicen, nosotros recién nos estamos enterando que Perú está en problemas porque lo que se escucha es que, en efecto, no pasa nada. Y el discurso de Keiko Fujimori abona a que el mundo no se dé cuenta de lo que está pasando en el país

0: Y eso es altamente grave. Por eso, cuando vi la indignación de la presidenta del Poder Judicial, que dicho sea de paso, no es una opinión, es una declaratoria de los hechos que se han señalado en el discurso de Fujimori, es importante lo que ella señala. Ella, Keiko Fujimori, está señalando una mentira a nivel internacional que a nosotros nos va a pesar cuando tratemos en su momento de que el sistema interamericano o el sistema universal haga algo con lo que aquí está pasando. Por eso es muy grave lo que Keiko Fujimori acaba de decir.
1: Ahora, Cruz, ¿el respaldo de la sala plena, de las cortes superiores, es suficiente o qué más se requiere frente a la declaración de Keiko Fujimori y luego a la respuesta de Janet Tello?
0: A nivel internacional, creo que todavía falta una acción. Si bien es cierto, a nivel internacional, la comunicación es entre países, también es cierto que cuando de derechos humanos se habla, las instituciones que ven afectadas los principios institucionales para proteger los derechos humanos pueden manifestarse a través de cartas, oficios, solicitar reunión con los relatores, poder participar en algunos espacios de Naciones Unidas o incluso el sistema interamericano. Lo que ha señalado la Corte Suprema y han señalado las Cortes Superiores es importante, pero eso primero es a nivel nacional. A nivel internacional es como si no se hubiera dicho nada y en verdad es importante que el Poder Judicial envíe un oficio indicando cuáles son las falsedades de lo que ha señalado la presidenta Keiko Fujimori. Ahora, a nivel nacional, si bien es cierto, ese es el pronunciamiento de respaldo institucional a la presidenta Janet Tello, que dicho sea de paso, ya se va a finales de este diciembre, a inicios de diciembre en la nueva votación. Tampoco, yo diría que es importante en un primer paso, pero faltan otros pasos, ¿no? Lo que aquí está pasando, primero, es que hay jueces y fiscales que están siendo defenestrados por la Junta Nacional de Justicia. Hasta que eso no se pare, hasta que Rospigliosi no persiga su intento de barrer con el Poder Judicial, los pronunciamientos lamentablemente no van a ser suficientes, ¿no? Y eso se necesita ahorita, en este momento.
2: Ahora, varios hemos visto que esto es como ya el sinceramiento del régimen sobre lo que quiere hacer con el Poder Judicial. Ha sido el momento en el que esta campaña de acoso y derribo sistemática, imparable de Fernando Rospigliosi ha hecho clinch con el discurso de Keiko Fujimori, con lo cual, digamos, presumimos que lo que se viene es ya la toma con todo, el secuestro del Poder Judicial. ¿Tú lo ves así también? No.
0: Sí, tal cual, tal cual. Mira, cuando comenzaron los acosos contra el Ministerio Público, en el año incluso 2022, con los fiscales del caso Cuellos Blancos, con la doctora Bersabé Revilla, y posteriormente con la agudización de los ataques contra los fiscales del equipo especial Ayato, el cierre de los equipos especiales, mucha gente lo señalamos y dijimos, Poder Judicial, no puedes estar indiferente a esta situación, porque de lo contrario, también vienen por ti. Ese es el planteamiento. Incluso recordemos cuando la Sala Plena de la Corte Suprema intentó plantear el tema de la situación del entonces fiscal de la Nación, Zoraida Ábalos, que el Congreso estaba retirando de manera inmotivada del cargo. Ese fue también todo un problema, ¿no? Uñante preguntándole a Janet Tello que por qué ese tema se había visto y ella, por supuesto, ahí en ese momento defendiendo la independencia y la autonomía para ver los temas que la Sala Plena vea pertinentes. A lo que voy es que esto ha venido sucediendo a vista y paciencia de todos. Le ha tocado ahora, al momento del Poder Judicial, lo que estamos viendo en este momento, como tú muy bien has señalado, es la verdadera intención que ya se había demostrado sobre lo que el gobierno quiere con el Poder Judicial, ya ni siquiera decir el sistema de justicia, porque la gestión actual del Poder Judicial es lo último que le queda al sistema de justicia. Ahora, las elecciones también son otro problema, ¿no? Hay personas que están postulando y algunos por ahí tienen vínculos directos a la época de la dictadura fujimorista, como por ejemplo el juez supremo Carlos Arias Lasarte.
1: ¿Fue? ¿Cruz?
3: Estoy.
1: ¿Estás ahí? No, se ha ido la
2: Aló,
1: señal.
2: Cruz.
0: Hola, ¿me escuchan?
2: Ah, sí, ahora sí, ahora sí, ahora sí.
1: Sí, Cruz, pero una cosa más. Hemos escuchado la declaración de lo más sinuosa del fiscal del inefable Tomás Saladino Gálvez, que dice que el Ministerio Público no puede dar pronunciamientos políticos.
0: Bueno, hay que ver, lamentablemente, de quién viene esa declaración. Y segundo, recordarle, en todo caso, al fiscal de la Nación titular, que dicho sea de paso, accedió a ese encargo con un voto nulo, que es el de Patricia Benavides, que cuando estamos en una situación de crisis, los operadores de justicia, incluidos los fiscales, están obligados a manifestarse en defensa de la independencia del sistema de justicia en general. Así que el señor Tomás Saladino, en este momento, está tratando como una opinión lo que son hechos señalados por Keiko Fujimori, que son falsos, y está faltando a su deber de defensa de la independencia del sistema de justicia. Si existiera una Junta Nacional de Justicia independiente, esto podría acarrear una investigación con fines de destitución de oficio. Y, por supuesto, no dudo de que de sociedad civil planteemos una acción, no ante la Junta Nacional de Justicia, sino también respecto a los colegios de abogados o informar a las instancias internacionales. Pero lo que está haciendo Tomás Gálvez es absolutamente errado y evidencia que es una autoridad partidarizada.
2: Una última cuestión de mi parte, Cruz. Has hablado tú de que la sociedad civil también debe pronunciarse sobre este hecho. La que ha quedado prácticamente al margen de esto, como ausente, ha sido la oposición política. Uno esperaría de la oposición política que cuando se prenden las luces rojas, ¿no es cierto?, y flamean las banderas rojas, alarma, acá vienen por el Poder Judicial. No dicen nada, no dicen absolutamente nada. ¿No te da rabia eso?
0: Mira, particularmente creo que todavía esperemos, aún no termine el día de hoy, y espero que haya un pronunciamiento en defensa de la independencia, ¿no? A mí lo que me preocuparía es, por ejemplo, que la oposición no llegue entre hoy y mañana a declarar algo al respecto, por ejemplo, por la supuesta creencia de que hablar sobre jueces y fiscales en este contexto sería de por sí meter a la política en un tema que es absolutamente institucional. Creo que es importante que los congresistas tengan en cuenta que, si bien es cierto, ellos son representantes del poder político, ellos son parte de un Estado que tiene que defender la separación de poderes y la independencia del sistema. Hablar y defender la independencia de la justicia no es vulnerarla, ni interferir, ni mucho menos. Al contrario, yo como parlamentario lo que podría decir es que traigan a Carlos Spa aquí al Parlamento para que explique por qué la presidenta, si es que acaso con su conveniencia del mismo ministro, dijo lo que dijo ante Naciones Unidas. En verdad, los diputados o los senadores tendrían que convocar ese llamamiento para poder pedir las explicaciones. Y ojalá que hagan algo, como muy bien has dicho, ¿no? Porque si no, ya estaríamos hablando de que, no sé si por miedo, desconocimiento, o también tratar de protegerse ante un sistema de justicia que más va a ser una aplanadora contra sus críticos, lleve a que el Congreso al final no diga nada, ¿no? Pero sí, en efecto, deberían pronunciarse y ya.
1: Una última pregunta, Cruz. Volviendo al tema de la elección de la nueva presidencia del Poder Judicial, tú has mencionado que hay gente que estuvo vinculada a la dictadura. ¿Tú podrías decir algunos nombres de estos jueces que estarían atrás de la presidencia del Poder Judicial?
0: Mira, como todos, he conocido de cuáles son los nombres que has trascendido a la candidatura. Son 6 hombres, así que, dicho sea de paso, se acabó la posibilidad de que una institución de 100 años siguieran existiendo posibles mujeres presidentas. De los 6 nombres que ha sacado la República, rápidamente yo te puedo identificar a uno, ¿no?, que es Carlos Arias Lasarte. Y Carlos Arias Lasarte no solamente estuvo en el equipo, en parte del equipo técnico de la segunda parte de la reforma que hizo la dictadura fujimorista al mando de Dele Piani, sino que además Carlos Arias Lasarte consiguió ser supremo en las elecciones del ex-NM del año 2015.
3: esas elecciones, en donde también entraron Ino Sosa Pariachi, Tomás Gálvez, Víctor Raúl Rodríguez Montesa, Carlos Arias, otros y otros más en la fiscalía, estuvo bajo la lupa porque luego se descubrió que los exámenes escritos habían sido entregados por uno de los consejeros en un establo. Entonces, y esa investigación de la nulidad de esos procesos de selección está a cargo de la Junta Nacional de Justicia. Entonces, lo que tenemos es a una persona que quiere candidatear, que tuvo vínculos con la dictadura, que no pudo, en todo caso, como abogado, discernir entre apoyar o no a un régimen que había estaba violentando la independencia del sistema de justicia y que incluso se ha visto involucrado en el caso de los cuellos blancos. Entonces, si vamos a tener ese tipo de candidaturas, ya mejor veamos qué es lo que hacemos para de una vez rescatar a esa elección, ¿no? Yo creo que en verdad, a partir de ahora, primero, la Sala Plena de la Corte Suprema tiene que decir oficialmente quiénes están candidateando, qué es lo que proponen para la presidencia del Poder Judicial, pero sobre todo que sean preguntados por los cuestionamientos que tienen. Y también es importante que ahora la votación de los jueces supremos titulares sea pública. El voto no se conoce si es que alguien votó por qué candidato y mucho menos por qué votaron por ese candidato. Entonces, en este momento en donde estamos en una situación de crisis del sistema de justicia, lo mínimo que tenemos, que podemos y debemos conocer es quiénes son las candidaturas y quiénes van a votar por quién, es decir, que el voto sea público.
2: Ahora sí, la ultimita, Cruz, ya no te quitamos más tiempo. El mecanismo de elección en el caso de la presidencia y el Poder Judicial, ¿cómo es?
3: Lo que dice la norma es que lo eligen los jueces supremos titulares. Esto es para todas las cortes, incluso las cortes superiores. Y es nombrada la persona que logre la mitad más uno de los votos presentes. No hay, lamentablemente, en la norma escrito reglas de transparencia o de poder hacer preguntas o cuáles son los criterios de elección. Pero estos criterios de elección que han venido siendo en el tiempo, por ejemplo, quién es el más antiguo o a quién le toca, etcétera, en este momento requieren de que sean criterios objetivos meritocráticos y que prevean presuntas cercanías con el poder político, ¿no? Como te digo, las normas básicas son dos: votan jueces supremos titulares, gana el que tiene la mitad más uno de los votos emitidos, y han habido algunas medidas de transparencia en los últimos 2 años, sobre todo, en donde los candidatos exponen ante los jueces votantes su plan de gobierno, pero sin que los jueces votantes tengan la posibilidad de realizar algunas preguntas, y mucho menos sociedad civil. El voto, lamentablemente, no es público, pero eso también se puede cambiar. Esas son las normas.
2: Ok, Cruz, gracias por tu importante participación en el programa.
3: No, gracias a ustedes por el interés en el tema y espero conversar con ustedes, espero en físico ya la próxima semana.
2: Perfecto, muy bien, muy bien. Gracias, Cruz. Fue Cruz Silva.
1: ¿Se reúnen los supremos? La mitad más uno elige al presidente de la Corte Suprema y así es.
2: O sea, y se acabó.
1: Ah, y se acabó, ¿eh? Y se acabó. Y bueno, hay una exposición, pero...
2: No, y se acabó.
1: No hay preguntas.
2: Y ya es el último bastión. Claro, es lo que falta.
1: Vamos a ver qué hacen los jueces.
2: Bueno, podemos abrir preguntas del público, Diana, ¿te parece?
4: Anuja un poquito atrasada, pero está viniendo. Está
2: no, siempre llega. Anuja siempre llega.
4: Sí. Ya llega, pero sí, la gente está comentando, así que podemos leer algunos comentarios. A ver. Justamente a propósito del tema que ha comentado Cruz.
2: Prendan las alarmas judiciales, señores. La Delcy Fujimori nos sacará de la Comisión Interamericana de Derechos Humanos como Venezuela.
1: Oye, Delcy sí tuvo una foto con...
2: Sí. Foto, mejor, ¿no?, que la de Keiko. Claro. Y no salió en cosas. ¿Ah? Oye, yo aprovecho y comparto. Acabo de ver el nuevo documental que ha lanzado hoy día Netflix sobre el Opus Dei.
5: Ah, wow.
2: Está espectacular, Diana.
4: ¿Cómo se llama, Opus Pedro, Day, para poner el flyer?
2: El Buen Espíritu.
4: A ver, acá
5: el buen espíritu, buen nombre.
2: Es que parece que claro. Me enteré que es una frase que utilizan al interior del Opus Dei porque más o menos es como un mantra.
1: Para hablar, ¿no?, de sus enemigos.
2: Claro, el mal espíritu es aquello que, digamos, te aleja de la institución. Claro.
1: El buen espíritu es el que está ahí alineado con la institución.
2: En tu cabeza, sí, ¿no?
1: Claro.
2: O sea, me he quedado sorprendido porque yo he leído un rehuevo de libros sobre el Opus Dei, he visto los documentales que están en YouTube, pero este documental es mucho más contundente porque son como 14 exnumerarios, que incluyen curas, también exagregados, que son los miembros de, así se llaman los miembros del Opus.
1: Sí,
2: ese es.
4: Pero en HBO, dice
2: HBO,
4: que está.
2: HBO.
4: Tú dijiste...
2: ¿Qué dije?
4: Netflix.
2: No, corrijo. Es viernes, pues.
1: Mandando al desvío acá a la gente.
4: Mandando
1: al desvío.
2: Tiene que... Diana tiene que estar acá para corregirme siempre. No.
4: HBO.
2: HBO. HBO. Y está dirigido por la periodista catalana Mónica Terribas, quien ya ha sacado... el año pasado, otra serie documental, también sobre el Opus Dei, pero las mujeres en el Opus Dei, ¿no? Numerarias, supernumerarias, agregadas, y el tema más sensible para el Opus hoy por hoy, y en la Argentina, el caso de las numerarias auxiliares, donde 43 de ellas han presentado una demanda en Argentina por servidumbre moderna, maltrato laboral, y etc. Pero esta de acá a mí me ha tocado más porque en muchas cosas se parece al Sodalicio. Mil disculpas, Ana Cecilia, mil disculpas.
1: Sí. Yo tengo así... Al toque, la gente te hace caso. Sí,
2: no, mal. Es bien, todo mal.
1: ¿Cómo se llama el influencer que desvía a sus seguidores? ¿No? Tiene que haber un término.
2: No, HBO. HBO, el buen espíritu. HBO,
1: está bien.
2: No, de verdad. Pero,
1: sí, en lo que decías, potentazo, que se
2: parece. Potentazo por los testimonios. Por los testimonios y los símiles que alguien como yo puede encontrar en el caso Suárez. De verdad, impresionante. Y lo otro que ya se viene hablando de documentales es NASA.
1: Sí.
2: NASA.
1: Va a estar
2: ¿qué?
1: Para verla
2: gratuita. En redes en noviembre y en aquellos cines que tengan los cojones de querer pasarlo, ¿no? En sus salas. Gracias, Ana Cecilia.
1: A ver, NASA.
6: No, que tengo la publicación de Mark.
4: Ah, bueno, la publicación de Mark Ruffalo.
6: Que dice que NASA sale en noviembre.
2: Sale en noviembre. Gratis, en redes, se va a ofrecer a todas las salas de cine del planeta que quieran pasarlo, gratis también, gratuitamente. Ojalá alguna sala de cine peruano o peruana la pase.
1: ¿Tú crees?
2: Yo no creo.
4: Pero puede ser en un círculo como estos festivales, como por ejemplo el flyer que te dejé en la mesa, Pedro, de el Festival de Cine Palestino.
1: Ciclo de Cine Palestino en la Alianza Francesa.
2: Diana siempre
1: de Lima,
2: metiendo a su
1: sala Lumière. Espérate, déjame terminar.
4: Pero de repente lo pueden poner ahí.
1: Arrancó el 24, o sea, arrancó ayer, hoy día y mañana.
4: Exacto.
1: Ciclo de Cine Palestino. Hay un montón de películas.
4: Hoy día va a estar José Carlos Agüero en una conversación post-película.
2: Ah, mire, es póster.
1: Sí,
4: es póster.
2: Ay, no. Wow. Bueno, a todo esto...
4: Pero volviendo a NASA, si quieren...
2: Volviendo a NASA, los directores, que son... ¿Cómo se llama este? ¿Yuri Abraham? No. ¿Yabel Abraham? Bueno, que son dos ciudadanos israelíes.
4: Yuval Abraham y Rachel Zor, ahí está.
2: Bueno, han sido amenazados, mientras que el genocida de Netanyahu llamaba cobardes a los que con un gesto de dignidad se pararon y se fueron. Mientras que ocurría eso, en Israel acaban de presentar un proyecto para quitarles la nacionalidad israelí. Tanto Abraham como el apellido de la chica Diana.
4: Rachel Zor.
2: Todavía no han regresado a Israel, porque, o sea, se han ido al Festival de Venecia.
7: No van a dejar regresar.
2: Están en una gira. No, ellos han anunciado que van a regresar a su país.
7: Tienen derecho, pero...
2: Sí, su casa, sus residencias están ahí. Pero el gobierno, el régimen de Israel ha dicho que les va a quitar la nacionalidad por antisemitas. Alucina.
1: Claro, todos son antisemitas.
2: Alucina, o sea... El nivel de cojudez y de absurdo al cual se puede llegar antisemitas, dos personas, las dos nacidas en Israel. Zor creo que además ha nacido en el propio Jerusalén.
1: Sí. Nacidos en Israel, ciudadanos israelíes.
2: Ciudadanos israelíes, judíos, hebreos, digamos, que porque sacan una película que no le gusta a Netanyahu, les quita la nacionalidad. Y yo de verdad que estoy... Se ganaron el Oscar además el año pasado por No Other Land.
7: Sí, que es...
4: Buenísima, fuertísima.
2: Espectacular, porque son ellos dos más dos cineastas árabes. Y es sobre la ocupación en Cisjordania. Esto es una entrevista a 13, 14 militares israelíes que cuentan que participaron en las masacres, en el genocidio, que cuentan los métodos y las órdenes que tenían para llevar a cabo estos crímenes de guerra y estos crímenes de lesa humanidad.
1: Pero Netanyahu dice que no es genocidio.
2: Que y no, que esto que no es antisemitismo.
1: Claro, que él no comete genocidio.
2: Ah, no, sí, claro. Que lo que él hace es opuesto al genocidio,
1: claro,
2: más bien.
1: El genocidio lo quieren hacer con ellos. Eso es lo que ha dicho en la ONU.
2: Y más o menos que le ha salvado la vida a la humanidad, ¿no?
1: Claro, porque es un gran héroe.
2: Se ha adelantado, digamos, y su ejército es un ejército moral. Su ejército es un ejército moral.
1: ¿Cómo ha dicho? Es un gran héroe de la humanidad. Milei ha dicho eso, ¿no?
2: Milei que está... necesitado de medicación ya.
1: ¿Qué pasa en Argentina? ¿No hay la medicación para...? ¿Qué mandar? Acá hay.
2: Acá hay litio.
1: Claro.
2: Buenas tardes, Javier Milei, Pedro, Diana.
1: Oye, ¿qué pasa?
2: Qué comunidad bolera.
1: Aarón, tenemos un representante acá.
2: Ay. Qué locura, dice Pame. Sí, pues. El mundo está re loco. Bueno, sí. Mientras que en Estados Unidos, Donald Trump decidió vetar, censurar, cancelar la entrada de la CNN, no por antisemita, sino por divulgar fake news, noticias que no le gustan. O sea, claro, le hace noticias que no le gustan.
1: Fake news es sinónimo de lo que a Trump no le gusta.
2: Sí, eso. me incomodas, es fake. Entonces es fake news. Y dos medios más, ¿no? Político y uno que es MS Now o algo así. Han apelado a la justicia.
1: Claro, le han ganado.
2: Un juez, puesto por Trump, además, puesto por Trump, ha emitido un fallo diciendo no, pasen. Claro. Con esto pasan. Claro. Y reclamen que les devuelvan sus credenciales porque se han quedado con las credenciales. ¿Qué ocurrió? El servicio secreto de Trump, ese que ven en todas las películas gringas, protegiendo al presidente, ¿no? Todos de negro, custodiando los autos, la liebre y etc.
1: Un grandazo,
2: con su cosita acá. Tienen la lista de todos los periodistas de CNN, los de políticos, los de MS Now, no entran, todavía no entran. Mientras que nuestro Papa... en el camino, es que en el camino de Roma a Francia, porque ahorita el Papa está en Francia, un periodista le preguntó, no sé si de CNN, pero un periodista le preguntó sobre lo que había hecho Trump, y el Papa respondió en su estilo diplomático, calmado, pero siempre claro, dijo, bueno, acá son todos bienvenidos. Chúpate esa mandarina, Trump, otra que te manda el Papa.

0: Acá te han dejado un mensaje, Pedro.
1: ¿Qué? Ya Irving
2: Ya
1: Gatell.
2: Irving Gatell explicó ese pseudo documental hace unos días, recomendado a Salinas y a Farid. ¿Quién es Irving Gatell?
0: No sabía quién era, pero acaba de buscar que tiene estudios en teología y al parecer es alguien que defiende a Netanyahu en sus redes
2: No,
0: sociales.
2: eso me quedó claro.
1: Sí, es un
2: María
1: psicópata.
2: Elena Cámara, ¿cómo puedes hablar de pseudo documental si no lo has visto? Si no tienes la más puta idea de qué va. Veo que no entiendes de qué va. Cuando lo veas, me dices si es un pseudo documental o no. Yo le tengo fe a los dos cineastas porque se ganaron el Oscar el año pasado y vi su documental No Other Land. Entonces no me jodas con que ese es un NASA, es un pseudo documental. No tienes la más puta idea de lo que estás hablando, María Elena Cámara.
1: ¿Qué es un pseudo
2: Un
1: documental?
2: falso, un fake news,
1: Un fake.
2: un fake, ¿no?
1: O
2: Se lo han
1: sea, un fake
2: inventado. Es
1: documental.
2: parte de una conspiración contra Bibi.
1: Oye, acá dicen que lo del Papa es picardía peruana, deja.
2: No, la frase es
1: Sí,
2: muy buena. Es, no,
1: claro,
2: él es bien gringo, ¿eh? Él
1: es
2: es.
1: gringo,
2: Él
1: sí.
2: es, tiene una racionalidad bien gringa, aculturado,
1: Claro.
2: peruanizado al mango,
1: Claro,
2: ¿no?
1: es un es
2: Pero...
1: alguien de Chicago que
2: Y Chiclayo.
1: y Chiclayo, claro, Chicago y Chiclayo tienen algunas características similares. Se aclimató bien.
0: Pero
2: Sí,
0: acá te han
2: sí.
0: respondido.
2: María Elena Cámara me responde. En fin,
1: Ah.
2: si quieren seguir en sus 13 zurdos,
1: Zurdos.
2: ya ves, otra huevada que hablas, María Elena.
1: Zurdos.
2: Yo no soy zurdo, yo soy
1: Sí.
2: liberal. Zurdo es
1: Claro.
2: Javier. Zurda
1: Totalmente.
2: es Diana. Aarón no sé qué cosa es. Ya vi el tema, estimado. Te recomiendo el tema.
1: Aarón,
2: Banderita peruana. ¿Cuál es tu
1: Dios.
2: chiste? ¿Dónde está el chiste? Explícame, María Elena Cámara. Tu chiste es que... Yo me río porque hablas huevadas.
0: Tenemos haters el día de hoy, ¿eh? Parece.
2: Bueno, que vengan. Bienvenidos. Bienvenidos. Imperdible este documental, lo veré en Manhattan. Muy
1: Y,
2: bien,
1: oye,
2: Víctor.
1: Víctor, ¿y viste a Keiko? Hay que preguntarle, que nos cuente,
2: Ah,
1: ¿lo has visto a...?
2: detuvieron a Susan Sarandon, a
1: Sí.
2: Elliot Page. Tranquilo, Pedrito, prefiero que rompas papeles a que los pierdas. Un abrazo, Javier.
1: O sea, el abrazo es para mí.
2: Sí.
1: A ti te mandan el Xanax. Para Pedro, un Xanax. Para mí, un abrazo.
2: Pero tú y Gillebrand son los únicos
1: Los periodistas.
2: periodistas que, ese por Javier, que hablan del
1: ¿Qué?
2: genocidio y el abuso de los sionistas. La propaganda israelí es muy fuerte porque tienen a
1: IPAC.
2: IPAC financiando a políticos.
1: IPAC. IPAC.
2: Financiando a políticos mundiales. Yo lo que me enteré ahora es que
1: Tuve.
2: NASA es el acrónimo en hebreo de daño colateral.
1: Claro. Oye, acá hay una muy buena. Dice que Pedro es
2: No, no, no,
1: libre.
2: no, no, no, no, no, Esteban, Esteban, ¿qué te he hecho yo para que me digas eso, por favor? Yo soy liberal. Mi ley es cualquier cosa menos liberal.
1: Sí, eso. Salió acá de liberal,
2: No sé, no,
1: ¿eh?
2: Pedro es liberal, pero sin los problemas mentales. No, no, ahí sí yo no estoy seguro. Fíjate que ahí sí.
3: No, no, lo que pasa es que
2: Fíjate que ahí no estoy tan seguro.
3: lo que pasa es que aquí ya está medicado.
1: Sí.
3: Porque
1: Sí.
3: siempre le ponemos dos,
1: Es
3: tres
1: que
3: vasos de
1: yo
3: agua
1: dije,
3: y ahí
1: acá
3: suelto.
1: sí
2: Sí,
1: hay, lo que le falta a mi ley.
2: si me tengo que medicar, me medico.
3: Acá le ponemos la
1: Claro.
3: pastilla en el agua ahí para.
2: Estigma a su madre con su foto de Taxi Driver. Un poquito agresiva. Yo el documental lo veré gratis. Ya anunciaron que lo van a subir gratis, así que esperar. Sí.
1: Exacto. Muy bien.
2: Así es.
1: ¿Cómo le van a decir eso a Pedro? ¿Qué es
0: Y
1: esto?
0: ojalá que pongan el docu en algún ciclo de cine, ¿no?
2: ¿Qué es
0: No
2: el docu?
0: Otherland
2: ¿Qué
0: estuvo
2: es el
0: el
2: docu?
0: documental, pues, el documental, Pedro. No Otherland estuvo en
1: ¿Cómo
0: el
1: quedó?
0: CCPUC.
1: Docu no era un personaje de Star Wars, ¿no?
2: Sí. ¿Documental?
1: ¿El Conde Doku?
4: Ah, claro, ya ves.
1: Claro.
4: Ya ves.
0: Por eso yo hablo del documental.
1: Hablas de Doku, yo pienso en el Conde Doku.
0: ¿Ves acá? Olenka dice sí, ya sabe que estoy hablando. Que lo pusieron en el ciclo de cine del Centro Cultural de la Católica.
2: Bueno, ¿sabes que yo pensé eso? Pero inmediatamente, así como me metes... Nos metes a Reyardo, nos metiste contrabando la cosa del cine palestino y
1: te
2: no
1: distrajo.
2: Hemos hablado tampoco de que, ojo, la comunidad palestina peruana se ha pronunciado en un comunicado fuertazo, contundente, firme, de manera precisa y con buenos modales, ¿eh? Con buenos modales. Pero pidiéndole explicaciones al tetelemeque que tenemos de canciller en el Perú, a Carlos Spa, sobre el tema de la abstención del Perú, que tiene desde el año 1947 una posición favorable a que Palestina tenga un Estado, que hayan dos Estados en la región, el Estado de Israel y el Estado palestino.
1: Toda la vida
2: votamos. Se rompió la tradición.
1: Sí,
2: se rompió la tradición en este viaje, en esta Asamblea General de Naciones Unidas. Bueno, vamos a ir a una pausa publicitaria.
1: ¿Por qué?
2: Y hasta acá nuestra invitada.
1: ¿Yo?
2: Anuska Buenaluque, ¿sí? Sí, sí, sí, sí, sí. Para que nos espante acá a todos los haters que de pronto han aparecido. ¿Ah?
1: Sí, te dicen que te vas a convertir en yihadista.
2: Vamos al corte.
1: Vamos.

0: Anuska Buenaluque, de Epicentro, ya se encuentra con nosotros. Bienvenidísima, mi querida Anuska.
1: Muchas gracias. Muchas
2: gracias. ¿Qué tal, Anuska?
1: Bien. ¿Te has quitado las gafas?
0: Es que este es para ver de lejos.
2: Es que para ver de lejos se ponen los lentes oscuros.
0: A esta distancia puedo ver.
1: Me dejo ver.
0: Te deja ver muy bien. Bueno, ¿por dónde empezamos?
1: Ay, pues vosotros sois los...
0: ¿Qué ha sido lo que más rabia te ha dado esta semana? Ita?
2: Ahí está, sí.
1: ¿En serio?
0: Alegría.
1: El mensaje de Keiko Fujimori en Naciones Unidas.
0: ¿Por qué?
1: Y la mayor alegría, pues que el 23 de septiembre fui madre. Aplausos. ¿Qué? Es el cumpleaños de
2: el
1: mi
2: cumpleaños
1: hija.
2: De sí.
1: Fui madre.
0: El viernes, ¿ah? Necesito medicación.
2: Acababa de salir de dar a luz. Eso fue lo que pensé.
1: Acababa de salir de dar a luz. Eso, Javier, gracias. ¿Qué es lo que más rabia me ha dado? ¿Cómo que ha dado un golpe en la mesa? A todos, nos ha dado un golpe en la mesa a todos desde un atril extranjero, ¿no? Lo que no ha sido, lo que no ha dicho con esa fortaleza allá, o sea, lo que no ha dicho con esa contundencia, perdón, aquí lo ha dicho allá, y después es una actitud completamente genuflexa frente a un líder como Donald Trump, ¿no? Algo así como apoyamos su liderazgo, o estamos a favor de su liderazgo.

0: se ha vuelto a hacer realidad.
1: Uh-huh. ¿No? Sí, da como... porque además hay por ejemplo, un hecho sobre la mesa, ¿no? No se hace interceptación aérea por verbigracia de Estados Unidos, ¿no? O sea, en el territorio peruano, la policía ni el ejército peruano pueden hacer una interceptación aérea. O sea, es decir, despega una avioneta con destino a Bolivia y primero imagínate que ya la ven que ha despegado, ¿no? Entonces la ubican. No, los radares no nos funcionan. Ya, no importa, pero alguien la ve, ¿no? Entonces dicen, ya, manda. Manda y hazlo aterrizar. No se puede hacer. Porque a finales de los 90, principios del 2000, se tumbaron
2: con los evangélicos.
1: Sí,
0: verdad.
1: Entonces,
0: verdad.
1: Yo creo que es algo fundamental que toda la gente que es experta en el tema de narcotráfico, de todas las economías ilegales, pero de narcotráfico, la droga, mucha parte de la droga sale por aviones, o sea, sale en avión. Y eso parece que sigue sin estar sobre la mesa, ¿no?
2: Ahora, Keiko efectivamente se pone brava ahí en Nueva York, aunque ya en su discurso con las Fuerzas Armadas...
1: Ah, bueno, claro.
2: Había alzado el tono.
1: Sí.
2: Y claro, y todo pasa después de que se caen las encuestas. O sea, porque salieron las encuestas... Y de pronto Keiko en el discurso de las Fuerzas Armadas dice, yo cuento con ustedes, y después se va a hacer el
1: show. Y tomaré las decisiones que había que tomar, ¿no? Decisiones fuertes, ¿no?
2: Entonces, claro, y es que es mano dura lo que está diciendo, pero a la vez regresa, después de haber pechado a la Presidenta por Judicial desde la ONU, y da una declaración así...
1: Bueno, es que no la ajustaron para nada, ¿no?
2: Claro,
1: o sea... No, en esa entrevista que ha dado en New York, no la han ajustado para nada, ha sido más un mensaje de la nación, ¿cierto?
2: Claro.
1: Pero que digamos, por eso la ha dado, ¿no? Si no lo hubiera dado la entrevista, ¿no?
2: Digamos, tú la ves así en lógica, vamos con todo contra el Poder Judicial y ahora sí mano dura, ¿Ese es lo que ves?
1: Bueno, yo creo que sí. Sí, por varios motivos, ¿no? Cuando uno lee con detenimiento el pedido de facultades y luego todo el desarrollo, ¿no? Por ejemplo, lo de darle facultades sin especificar tiempo, espacio, nada, ¿no? A los servicios de inteligencia, capacidad operativa, y que además tengan flexibilidad legal, o sea, en un Estado democrático hecho de la flexibilidad legal, que es lo mismo que pidió su padre,
2: claro.
1: Por otro lado, ¿no? Y que al final acabó imponiendo después del autogolpe. Eso, el mensaje a el día con las Fuerzas Armadas, el no ponerle el estate quieto ni a, por ejemplo, a Fernando Rospigliosi, ni a Marta Chávez. Luego
0: ahora se explica por qué nunca le puso un pare a Rospigliosi, porque justamente es parte del plan.
1: Es que yo creo que tiene dos frentes abiertos que ella no esperaba. Mientras los ciudadanos, independientemente de aquellos que votaron por ella y los que no votaron por ella, pensaba, yo creo todo el mundo, que ella tenía equipo propio, y ha demostrado que no, y lo ha demostrado no solo en los ministerios, sino en los cargos intermedios, que está siendo una tómbola total, o en buscando a Wally, a quien pongo, ¿no? Claro, ¿no? ¿No?
3: ¿Sabes quién es Wally, Aarón?
4: Claro, pues el de la película.
5: De Pixar.
0: No.
6: No.
0: Continúa. Ah,
1: mira, yo me he hecho un corte de pelo porque me están llamando los 90, de los 90 también. ¿Verdad? Te animo a que hagas lo mismo. Sí, intenta ser así tuneo, pero no, es de los 90. Pero después yo creo también, no sé qué pensáis vosotros, que eso por un lado, la caída de las encuestas, pero por otro lado... O sea, tiene la presión ciudadana, ¿no? Y de eso la bajada de las encuestas. Pero luego un sector que ella pensaba que tenía oleado y sacramentado y que le iba a dar una paradisíaca luna de miel de aquella de rey y reina de antaño de un año, pues él está... No se le está volteando, sí se le está volteando, ¿no? Esa prensa más a la derecha... que el populismo de derecha que ella plantea,
0: sí.
1: ¿No? Se le está volteando en aras de apoyar en discurso a candidatos o fórmulas más

0: más autoritarias, más al extremo.
1: Están con López Aliaga.
0: Claro.
1: Esa prensa está con
0: López
1: Aliaga.
0: Claro, entonces, pero también él ya pensaba, yo creo que estaban también con ella, de alguna manera. Y yo creo que se está sintiendo forzada por esa parte de la prensa que no pensó que le iba a morder tan rápido. Yo tampoco creo que le muerda mucho, pero la están forzando también a que vaya, se radicalice o se sincerice, ¿no?
2: Claro, porque es como que se está quedando contra las cuerdas. No, claro, entonces reacciona.
0: Claro, es que ¿quién tiene de aliado? ¿Quién tiene de aliado?
1: Se lo han dicho explícitamente. Un columnista de los notables del Pasquín de la Caverna, de Expreso, le dijo, tú tienes que ser como tu padre ya.
2: Claro, ese es el reclamo que le están haciendo.
1: Tal cual.
0: Bueno, pero es que claro, también, a ver, no nos tapemos los ojos. Ella dijo que iba a hacer un gobierno como el de su padre. Y eso implica lo que implica. Y a mí lo que me preocupa es que, claro, no sé si habéis visto a Miki Torres en sus redes sociales. Uh-huh. Puedo coger esto, ¿verdad? Ya. Sí. ¿Lo habéis visto? Que dice, primera interpelación a Estudillo. Segunda interpelación a Estudillo. No me dan facultades. Galarreta y hace así, ¿no? Y hace un comentario al final, ¿no? Como diciendo, Galarreta es más rabioso y se le ve la cara ya de contracturado, ¿no? Y,
1: ¿a Galarreta?
0: Sí.
1: Yo todavía no lo he visto así suavecito, ¿eh?
0: Pero es su gesto, ¿no? Y luego al que se le escapa la verdad todo el día, que es Ernesto Álvarez, al ministro de Justicia.
1: El candelejón.
0: Ha puesto un, ¿cómo?
1: El candelejón.
0: ¿Y eso qué
1: significa? El viejo lesbiano. Explica, es una palabra peruana.
2: Una palabra peruana, sí. Bueno.
1: Tetudo, boludo, ¿no? En argentino, boludo.
2: La usaba mi abuela.
0: ¿Ah, sí?
1: Candelejón.
2: Y Pedro Salinas.
1: Aarón, ¿has escuchado esa palabra tú?
3: No. Y a mí me acordé.
0: De candelero.
3: Igual era como Waldo. ¿Dónde está Waldo?
0: No, perdóname. Puede haber dos Fujimoris que gobiernen, pero no hay dos Wallis. ¿Qué cosa? Pero tú sabes a mí por qué me habéis traído, dime la verdad.
1: ¿Qué?
0: ¿Dónde? ¿Ah? Diana me lo ha dicho porque me habéis invitado. Este pelo me queda fatal.
1: ¿Por qué?
0: Para que diga el yape, porque ni tú lo decís.
1: Ah, sí.
2: No, y como
1: sí,
2: el yape. Yo lo digo. Pero no, él ni se acuerda del...
0: Yo lo tengo apuntado.
2: 95518.
1: Y nunca pido yapes porque me olvido.
4: Sí. Nunca pedirá por...
0: Ve Diana, claro. La voz, esa voz que reto. Porque la vez que vine, que tú no te acordarás, era la primera vez que estáis con el yape. Entonces,
4: la vez que más yapes tuvimos en todos los días.
1: Mira, hemos tenido un super chat contigo, Anuska. ¿Cuándo vacan a Keiko?
0: No, yo no creo que la van a vacar. Y yo creo que vamos un poco camino de...
1: Y no dirían en teoría.
0: No.
1: O sea, ya hemos hasta acá aceptado a los peruanos unas reglas.
0: Sí.
1: Bueno, si las rompe ella, vamos a ver qué pasa. Pero veremos
0: Sí, pero también es... bueno, ahora ha salido... Renovación, ¿no? A presentar una alternativa de pedidos de facultades muy recortadas después del debate. Hay quienes dicen que es...
1: Oye, perdón,
0: que le está pasando la...
1: Has mencionado a López Aliaga y tenemos un video de López Aliaga.
4: Ay, sí.
1: Yo tengo mucha curiosidad. ¿Cuál? De verlo.
4: Sí, el de ser Diana, o no ser.
1: Ese, el hamletiano.
5: Un verbo que se llama ser, ¿sí? Y otro que se llama postular. ¿Sí? ¿Ya? Entonces, ¿qué prohíbe la Constitución? Postular. ¿Ya? No prohíbe ser. Y tú conoces filosofía, sí, no sabes la diferencia. Entonces, lee bien la Constitución. Dice, prohibido postular. Yo no estoy postulando a alcalde. Estoy postulando a teniente alcalde. Yo no
6: es una trampa, ¿no?
5: ¿Ah? Perdóname.
6: Es una trampa.
5: En tu imaginación puede ser.
6: Es una trampa que permite la ley.
5: En el mundo jurídico... No se especula.
6: ¿Y por qué cree que el jurado todavía no aclara lo que va a ocurrir en caso de que gane las elecciones?
5: El derecho positivo que tenemos acá tiene que estar por escrito las cosas, ¿ya? Entonces, por escrito en tu mente puede ser, pero el marco jurídico dice otra cosa.
6: Pero por lo mismo, le pregunto, ¿por qué cree que el jurado todavía no aclara esa situación? Si le otorgará o no las credenciales.
5: Te cuento.
6: Si es tan claro para usted.
5: No, no para mí, para 20 constitucionalistas de los cuales...
6: Pero por eso, pero para el jurado parece no serlo.
0: Me encanta la actitud de...
5: diferenciar en la Constitución el verbo postular y el verbo ser, ¿no? No está prohibido postular, o sea, está prohibido postular, no he postulado a eso.
4: No está prohibido ser, dice. No está prohibido existir, dice.
1: ¿Cómo payasos como este?
0: Ahora, pensar.
1: Son autoridades políticas.
0: Pensar no es lo mismo que existir, ¿no? Eso de pienso, luego existo. No.
2: Claro.
0: Eso tiene más sentido.
2: Claro. Ahora, una cosa va a ser Renovación Popular y Willax y todos estos si es que López Aliaga gana, y otra cosa es si es que no gana. También ahí hay un juego, ¿no? Que todavía vamos a ver qué pasa después del domingo, del próximo domingo.
0: Yo estoy completamente de acuerdo con eso.
2: Porque, porque si eres elegido alcalde, si vuelve, o sea, no elegido, pero ya, si llega a ser alcalde de nuevo, ¿cómo tendrá pues un juego con el gobierno de colaboración? Pero si pierde, se tiene que convertir en el líder de la oposición, desde fuera además, o sea, porque ¿qué le queda desde fuera? ¿Qué va a hacer?
0: No lo sé.
2: ¿No? O sea...
1: Yo tampoco.
0: Si pierde las elecciones,
2: claro,
0: ¿cuál va a ser la forma? No sé, yo
2: o
0: creo
2: sea,
0: que va a
2: tener... sus votos valen, ¿eh?
0: Claro que valen.
2: Pero le va a sacar provecho.
0: Pero yo creo que le va a sacar provecho no siendo tan pronto oposición a Keiko Fujimori. Yo creo que no, me puedo equivocar. O no, sea, digo, la futurología... No lo sé. Lo que sí que sé es que es una vergüenza que el Jurado Nacional de Elecciones no se pronuncie antes, porque el señor Rafael López Aliaga dice, argumenta, sustenta lo que le viene del Real Porqui, porque hay instituciones que no ponen las cosas en su lugar, ni para un lado ni para el otro. Lo que no puede ser es que la gente vaya a votar sin saber, ni tan siquiera los que quieren votar por él. Tienen que saber si es válida o no su elección y si él va a asumir o no, o va a ser teniente de alcalde o primer regidor si pierde las elecciones. A mí eso me parece que la culpa no la es... O sea, yo siento que Rafael López Aliaga avanza, igual que todos o casi todos, hasta donde las instituciones, la razón, la ley y la opinión pública le permiten. Y los medios
1: apunta,
0: le permiten.
1: A punta de amenazas, además.
0: Sí, pero claro, si a mí, claro, jefe de...
2: Pero siempre, siempre avanza un paso más de lo que incluso le permite.
0: Bueno,
2: ese es el
0: estilo. A ver, si viene el o sea, un señor que pide respeto, que le dijo que le iba a meter el morrocoy al...
1: Foto.
0: Para hacerlo hombre. Para hacerlo hombre. Al presidente del Jurado Nacional de Elecciones. Y este señor no coge y le mete una denuncia del tamaño del Misti... Pues lo que vendría siendo. Y luego le preguntan, bueno, no, que la vamos a decidir, vamos a pensar. A ver, oiga, señor, ¿me entiende? ¿Sí o no? Oiga, esto no es una prioridad, es una prioridad. Es
1: otro candelejo. Te estoy dando ejemplos.
2: La conclusión es que no quiere hacerse hombre, pero bueno, eso es para el psicoanalista del presidente jurado.
0: Sí.
2: Es bien complejo lo que estamos viviendo con este señor.
0: Es,
2: ¿no?
0: Absoluto. Pero es porque le dejan avanzar.
2: Claro.
0: Porque, a ver...
2: Es extorsión pura. ¿Sí?
0: Nuevamente. Es claro, eso. Pero es que nuevamente, por ejemplo, toda la cuestión del Liceo Naval, pero no el Liceo Naval, porque no solo hay victimarios de primera y segunda, también hay víctimas de primera y segunda. Sí, claro. En Huancayo han asesinado a un chico, han matado a una adolescente y nadie dice nada, nada se moviliza, no pasa nada todos los días
2: o cada tres días en las escuelas.
0: Y por ejemplo, sale el ministro Chan a decir los colegios, los directores de colegios no tienen autoridad. Pero en parte, yo no digo que sea solo culpa de eso, pero el hecho de que haya salido de la currícula la educación sexual integral, que no es toma el condón, te meto el DIU, es aprender a respetar tu cuerpo y a respetar el cuerpo de los otros. Y eso nadie ha levantado, nadie ha dicho. Keiko no ha hecho mención de volver a eso cuando su padre cuando su padre hizo una campaña de esterilizaciones. ¿Sí?
7: Claro.
0: Ni media. Bueno, ¿por qué? Porque eso es renovación popular.
2: Pero sí, Keiko ha ido a las Naciones Unidas a decir que parte del caos es porque en la educación se ha perdido la autoridad. Y no sé si le interesaba a los delegados de Nigeria, Mozambique, Filipinas, Nicaragua y Marruecos, que fueron los que se quedaron ahí, que va a crear una escuela nacional de directores para que recuperen el orden.
1: Ya se inició en el Perú una reforma de la educación profunda.
0: Bueno, pero
1: no nos hemos enterado todavía.
0: Pero bueno, tuvimos a Eduardo Cuenca en Epicentro y fue sensacional porque buceando en los archivos... vimos las currículas que había aprobado Chan en el segundo gobierno de Alan García, que incluso Mercedes Cabanillas, siendo congresista oficialista, denunció hizo una queja pública de que algunos textos hacían apología del terrorismo. Se creó una comisión y él defendió a capa y espada la comisión, en la que había expertos de todas las orillas interpretativas, concluyó que esos textos no hacían apología del terrorismo y se continuó con eso. Entonces, ¿Chan quién es? Hay que ver los textos escolares y la currícula que aprobó en el 2002 Chan, ¿sí? Y la que seguramente van a aprobar ahora. ¿Y qué pasó ahí? Claro, Chan puede decir yo he cambiado, pero entonces que salga y que lo diga. Entonces, que salga y que lo diga. Y no pasa nada, ¿no? Pero no sé, yo no sé, Javier. ¿Qué va a hacer? Claro, ¿qué se inventará López Aliaga para estar en el candelero? Pues no lo sé. No sé, pero no creo que pierda el poder de negociación que tiene y quizá de medio extorsión política con el fujimorismo. No creo.
1: Quiero volver a la situación actual de Keiko. Hoy día en Hitler en sus tres hay una nota sobre la caída en las encuestas.
0: Sí.
1: Es estrepitosa. Dice, Keiko Fujimori ya es oficialmente la presidente con la mayor caída de popularidad al inicio de su mandato en lo que va del siglo XXI. El descenso de 18%, según Datum, o el 15% registrado por Ipsos entre agosto y septiembre, superan la caída de Alejandro Toledo, que bajó 14, Pedro Pablo Kuczynski, que bajó 10, y Ollantumala, 7. Seis especialistas consultados para esta nota coinciden en que el golpe en las encuestas tiene que ver con la expectativa que generó ofreciéndose como política experimental, lo que tú decías al inicio, para luego, una vez en el poder, demostrar solo vacíos y dudas. El pronóstico de los analistas es que seguirá cayendo.
0: Claro, porque uno puede decir, claro, para el fujimorista que vuelve a ver todo naranja en Palacio, dice, ¿pero esto qué es? ¿Pero esto qué es? El señor Cheput. Bueno, claro. O sea que...
2: Claro, no vayamos a interpretar. El fujimorismo es duro, así.
0: Claro.
2: El fujimorista toda la vida.
0: Claro.
2: Le da un infarto era ese puto.
0: Por ejemplo, claro. ¿No? O a otra gente, ¿no? O en los puestos más finos, donde todavía se sigue negociando. El señor César Acuña sigue negociando. Claro. En fin, ¿no? Entonces, ni está gobernando para su gente, ni está gobernando para toda la gente. Y luego yo siento que la fórmula de gobernar como mi padre, o sea, por ejemplo, estos TikToks, esta cosa de que ella pensaba que era, yo creo, ¿no?, que comunicacionalmente pensaron esto va a funcionar, porque es popular, te acerca, ¿no? Es la presidenta que es como tú, que se hace el skincare en tres pasos, que no sé qué, que no sé cuántas, pues no está funcionando, tampoco,
2: porque...
0: ¿no?
2: La característica de Fujimori era que tomaba decisiones permanentemente. Esa es la característica,
0: claro,
2: buena, mala, lo que
0: pero
2: fuera.
0: Pero es que ella va del TikTok a las alturas a decir que
2: ella
0: ya se lleva el expediente para el colegio y que lleva semillas. no es la misma cosa.
2: Claro, ¿no?
0: Sí, ahora no puedes, no has privatizado un montón de presas y tienes un montón de dinero para hacer colegios como te dé la gana, porque era, yeah. Afortunadamente hay otro marco para hacer las cosas. Yeah. El fenómeno del niño parece que yo creo que lo único que le está haciendo un favor es el clima, el tiempo, ¿no? O sea, que parece que se está aguantando,
2: claro, pero
0: el niño,
2: pero
0: ¿no?
2: Es como,
0: o sea,
2: que estuvieran aterrados, ¿no? Porque esa incapacidad de... Porque creo que sí son conscientes de la incapacidad, de que no pueden.
0: Lo que pasa es que ahora van a jugar a qué.
2: Yo veo
0: a echar la pelota afuera, ¿no? Sí. No nos dan facultades. Claro. Mentira.
7: Sí. Están jugando.
2: Ese es.
7: Claro. Hace rato que, claro, que están jugando.
0: Pero eso. Ya su nini, claro, la gente de izquierda le planteó reducirlo a dos temas, ¿no? Sí. Acotarlo porque la madre del cordero, ¿cuál es? El Senado va a poder aprobar lo que le den la gana, uh-huh, independientemente de lo que venga aprobado del Congreso. Esa es lo que el buen gobierno ha pedido que aclare, claro, lo que todos quieren que aclare. Entonces, bueno, un sector importante. Entonces, Sunini de JP ya hace varias semanas presenta esto que se circunscribe fenómeno del niño y las que tienen que ver con crimen organizado, algunas de ellas. No darle facultades, sí, por ejemplo, a la Dini, ¿no? Pero claro, ahí, hoy creo que ha sido Renovación, le ha metido otro.
2: Sí.
0: No sé si en respuesta al debate de Daza con Aliaga o para hacerle un favor al gobierno, decir, mira, no eres tú el que te bajas de la burra y finalmente, claro, dices que solo estas dos cosas, sino que te hacemos el favor. Bueno, la pretensión de Renovación va más allá solo del fenómeno del niño, sí, y de
2: incluye temas económicos,
0: sí, ¿no? Pero digamos, ya le va cortando, yo no sé si es en respuesta a Daza o haciéndole un favor, pero se están escudando en eso. Lo que ha publicado hace unas horas Ernesto Álvarez es eso, ¿no? La primera vez desde 1900 no sé qué cuánto que no se le dan facultades delegadas al gobierno y encima ya una un proyecto, o sea, una censura, claro, en camino a Astudillo, en fin.
2: Claro, pero o sea,
0: la gente se va a creer eso.
2: Claro, ahora,
0: se va a creer
2: la
0: eso.
2: Lógica es que, claro, pero Renovación ha hecho una jugada inteligente, ¿no? Están moviendo el tablero, pues el tablero está congelado. Entonces, claro, entra Renovación y dice, ahí está, a ver, uh-huh, ¿qué va a hacer el gobierno? Si le dice no a Renovación, ¿con qué se queda? O sea, va muerto. Entonces le va a tener que aceptar. Y yo no sé, porque parece que quieren que les den todo. Entonces ahí están atorados en ese...
1: Esa estrategia yo presumo que claramente no está funcionando ni les va a funcionar.
2: Claro, la reta está quemándose, deshaciéndose con
0: totalmente
2: el ministro.
1: Volviendo a la nota esta de...
0: Bueno, por eso lo de este gabinete paralelo, ¿no?
1: Ah, sí,
0: este
1: claro.
0: Este gabinete paralelo,
1: lo
0: porque...
1: Lo May Klimper.
0: Claro. Yoshiyama Klimper, la esposa de Treseñi.
2: Claro, pero además Yoshiyama y Klimper, que son dos personajes que han tenido experiencia ejecutiva.
0: Claro.
2: ¿No? Que saben cómo se maneja, porque Galarreta nunca había estado en cargos de ese tipo. Él es operador de Congreso, que es otra
0: bueno,
2: cosa.
0: Bueno, también distinta. Había estado trabajando para la Cámara de. Para la embajada. No sé.
1: ¿El Parlamento Andino?
0: Sí, pero también para. No sé qué país por ahí medio raro. Para el Parlamento Andino, para la claro, Universidad de Acuña. Sí.
2: Claro, pero digamos, pero no es un operador de nivel de poder.
1: Y de hecho, los seis consultados, los seis especialistas consultados sobre la caída de Keiko coinciden. Es el gabinete y Galarreta.
2: Claro, es un primer ministro que no da la cara, no funciona.
0: Sí.
2: Y los otros, cada uno es un...
0: Sí, es un mundo paralelo, ¿no?
2: Claro.
0: Y luego llega ella a las Naciones Unidas y es como... ¿no? O por ejemplo, claro, sacamos en Epicentro cuando fue el canciller Spa al Congreso, le pidieron que si por favor podía presentar algún documento o algo de qué significaba la adhesión al escudo de las Américas. Él dijo que no había nada. Porque no es un tratado que se firme, que no tiene que pasar por el Congreso, y que en el caso de que entrasen tropas norteamericanas a territorio peruano, pues que tendría que ser con
2: el Congreso tiene que darles permiso.
0: No, pero coge y va a Keiko Fujimori a los Estados Unidos de la América de Trump, y lo único que y saca el Departamento de Estado un comunicado donde dice esto es que implica minerales raros,
1: sí,
0: perdón, tierras raras, que implica que también como
1: China.
0: Como, claro,

0: China fue, o sea, relaciones comerciales, tierras raras, todo esto en una hoja y media. Y luego aparece Sendero Luminoso
1: en la lista,
0: en la lista de los riesgos transnacionales, de las organizaciones criminales transnacionales. Tuvimos al senador Caballero, es general, o sea, siempre general, un general siempre va a ser general, y él dijo, ¿no? Que yo sepa, Sendero Luminoso nunca ha sido una organización transnacional en el sentido de actuar con acciones terroristas fuera del Perú, ¿no?
2: Claro. No, claro, es la suma.
0: Pero revivir a Sendero, ¿para qué, no? La cuestión, y bueno, ¿y cómo ha contestado lo de Janet Tello?
3: Ya lo están diciendo, que el comercio, el diario oficialista de comercio, siempre vivimos, hay presencia de Movadef, le hace Sendero, en el Congreso. O sea, es el juego, el miedo, insuflar el miedo del terrorismo, el comunismo, el
0: senderismo. ¿Pero tú crees que ya funciona? Estamos en un mundo mucho más interconectado.
3: ¿Quién lidera las encuestas en Lima?
0: Es que yo eso no lo entiendo.
3: Ah, ese es un síntoma de mal que estamos.
2: Pero en este tema de la lista de organizaciones, lo que pasa es que...
0: ¿Tienes al Comando Vermelo al lado de Sendero Luminoso?
2: Claro. En el Perú no hay ninguna organización del peso del Comando Vermelo de las otras bandas.
0: Los choneros.
2: Claro,
0: los,
2: acá más bien hay
0: franquicias.
2: Contratistas. Claro. Son subcontratados, son las bandas locales, ¿no? No hay ninguna. Entonces, claro, oye, pero tienes que ponerme una, ya pon a Sendero. O sea, ya, es un juego de ese tipo. Sí, para justificar todo, en fin, ¿no?
3: Y tú que has mencionado al canciller Carlos Spa, Carlos Lavida ha mandado un video de Carlos Spa en Nueva York.
4: New York.
3: Sobre su labor. Tan exitoso y tan eficiente.
0: Le falta la música.
2: Ese es el
0: de verdad. Ya lo he visto, Viajamos y triunfamos.
3: No se burlen del canciller.
0: Viajamos y triunfamos. Vamos.
5: Un felpudo en la ciudad.
0: ¡Oh, qué malo!
6: Ahora escúchame bien, Miki Torres. Una cosa es llevarle papel higiénico a la cárcel. Y otra muy distinta, ser su anfitrión en esta mi segunda casa. ¿Qué digo mi segunda casa? Mi hogar de corazón. Acompañé a mi presi durante toda su visita y le hice los mandados. No pasa nada porque Pituco que ayuda a Pituco tiene 1000 años sin un familiar marrón. Estando aquí, al fin pudimos rodearnos de gente realmente importante. Dejamos el Perú atrás por un momento, con sus problemas y todo aquello que de momento no podemos solucionar. Realmente con mi presi es otra cosa. ¿Se imaginan que yo hubiera hecho esto con Lina? No pues. Solamente me queda decir gracias mi presi. Estoy en la cima. Y un saludo especial a todos mis electores. Sin ellos no sería posible este sueño americano.
0: Bueno, es un hombre encantado de serlo, ¿no? De estar.
3: Feliz, está feliz.
0: Es un hombre encantado.
3: Yo nunca lo he visto tan feliz.
0: Pero mira, Rocío Silva Santiesteban, que la tuvimos, la entrevistamos hace poco, decía algo, y como que además ha trabajado en diferentes espacios, lo conoce de algunos espacios, ¿no? Y decía, pero ¿qué necesidad tenía de aceptar?
3: Ninguna.
0: Además, un cargo para el que no tiene pergaminos más allá de haber trabajado. Es un hombre correcto, es un hombre cultivado, que sabe de comunicaciones. Y Rocío Silva Santiesteban planteaba por qué perder la oportunidad de poderse convertir en una figura de derecha por él mismo, ¿no? O sea, de hacer un partido, de presentarse como una alternativa, ¿no? No.
2: Pero
0: no,
2: es
0: no
2: que es que la herida narcisista provocada por la votación recibida, le dice, nunca voy a poder ser presidente de Perú, bueno, seré canciller de esta señora,
0: cierto,
2: ¿no? Y cargaré el maletín, ¿no? Porque esa es la imagen. Ahora, yo la pregunta que me hago es, le preguntaba a Diana también, Vladimiro Guaro, que está ahí pegadito a la presidenta,
1: a mí me ha llamado la atención esa presencia de quien fue su candidato a vicepresidente, acordémonos.
0: ¿Por qué te ha llamado la atención?
1: Porque han ido el Mercuba, que sí, era obvio porque sí, tenía claro, que ir, y ha ido Spa. ¿Por qué Guaroco? O sea, expresa una cercanía, o sea, no está ninguno de los otros. Creo que Guaroc se está preparando para asumir Guaroc, algo
0: Guaroc
1: más.
0: Es otro lote. Guaroc claro, es otro lote.
1: Por eso, tiene por eso.
0: Políticas. Tiene habilidades eso políticas, es lo que estoy planteando. Conoce las regiones sí, perfectamente, fue presidente de gobierno, y fue también, y lo hizo bien cuando estuvo, sí, sí, estuvo a cargo de la asamblea de, ¿cómo se llama?
1: De gobiernos regionales.
0: De gobiernos regionales. Ha estado en la oficina de conflictos.
1: Claro.
0: O sea, es otro lote, su forma de hablar, su forma de ser, claro, su forma es otro.
1: A mí no me extrañaría que...
0: Pero Vladimir Guaroc...
1: Esté buscando ahí...
0: ¿Hasta dónde? Porque una cosa es ser gobernador regional.
1: Sí, sí, claro.
0: O sea, no quiero decir en términos de tu mirada del Perú, de tu mirada de los problemas de los otros, porque hay cuestiones en las regiones que son transversales, sí, sí, ¿no? Sí. Y su diversidad, pero en tema de política gruesa, yo no sé si sea un hombre de tanto de derecha populista, ¿no?
1: Ah, bueno, pero...
3: Lo que pasa es que al lado de Galarreta...
1: Claro, ya, al lado.
3: O sea, tú claro, dices Guaroc y sí, wow, o sea, ya,
1: ves. Claro, o sea, dices...
0: Es otra cosa, ¿no?
3: Otra cosa, claro, otra cosa.
1: No, a mí me ha llamado la atención su sí, presencia en el viaje, ¿no? Me di cuenta cuando salió la foto justo en la
0: incluso ONU. para hablar con el sur, ¿no? Este exacto, Guaroc es otra claro, sabe, conoce a la gente, ¿no? O sea, es sí, otro, o sea, mira, no había recaído
1: porque
0: en eso.
1: no tienen muchos. Porque sí, claro, pero gente, ¿dónde están? No, por ejemplo, gente como Klimper o Yoshiyama
0: no
1: van a querer quedarse en el puesto ese que tienen sí, en este momento. Yo sí, creo que no quiero. Yo se llama menos todavía, ¿no?
0: Se llama menos por todo, por la edad, ¿no? Por claro, las circunstancias personales.
1: Estás ahí, eres asesor, sí, no tienes ninguna sí, responsabilidad concreta.
0: Y no es 24/48 al claro, día. Así también, es, ¿no? Sí. O sea.
1: Pero bueno.
0: No había. Bien visto lo de Guaroc.
3: No, bien visto. Javier Torres.
0: Sí, sí.
1: Lo conozco a Vladimir desde cuando trabajé en la Defensoría del Pueblo claro, hace todos los años del mundo.
0: De toda la vida, ¿no?
1: Claro,
0: tú de
1: muy cercano a Jorge Santisteba.
3: ¿No? Si pasa eso, vamos a...
0: O sea, porque Vladimir Guaroc, yo no lo conozco, sí, sí, sí, ¿no? Pero tú dices, aguanta. O sea, Vladimir Guaroc, sí, pero con una ley de amnistía, con una ley de no sé qué, con una ley,
1: pero...
0: con determinadas cosas va a tragar saliva y no se va a atorar.
1: Bueno, ya
0: y no se va a atorar. Si hay conflictos
1: claro, ¿cómo
0: en
1: van
0: regiones,
1: a responder? Sí.
0: Si hay conflictos regionales, ¿cómo va a ser un Guaroc versus un Rospigliosi? ¿Me entiendes a lo que voy?
1: Claro. Pero tú tienes escenarios donde puede que tengamos un primer ministro mano dura que no dure mucho y después necesitas un recambio. Acuérdate, es otro contexto. Mm. Valdés con Humala, ¿no?
0: Ajá.
1: Y luego Juan Jiménez. O sea,
0: sí, claro, Juan Jiménez, que es...
1: En todo caso, es una claro, ficha que tiene ahí.
0: Sí, sí,
1: y está cerca. O sea, a mí, como digo, me da mala... No ha estado Chepute en ese viaje.
0: Hombre, por favor.
1: Ya, pero
0: un
1: por
0: poquito,
1: eso te digo...
0: Hombre, un poquito el cibuple. Es que si no, también a la siguiente vez ya va Chepute a hablar ahí. O sea, que si bueno, lo lleva a Juan
1: o Marco,
0: ya...
1: Bueno, Marco Vinelli, que no tiene tiempo para viajar, obviamente. No se supone que está preocupado resolviendo todo lo del niño.
3: Habla pastrulás,
1: ¿no? No. Eran tres ministros nomás. Uh-huh. Y el...
3: Bueno, si sale, diremos de Javier Torres. ¿Qué cosarón?
0: Que ha sido.
3: ¿Qué cosarón?
1: Y si no sale.
4: Que encontró a Wally.

0: 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Cuando la realidad, cuando los hechos son total y absolutamente contrarios, cuando son total y absolutamente al revés.
1: 10 de la mañana con 9 minutos.
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1: Señor presidente, señor secretario general, primera dama de los Estados Unidos, distinguidas delegaciones, embajadores y...
2: Y bien, ustedes han podido y han tenido la oportunidad de poder captar, escucharlo y otro sector de la población visualizarlo al presidente de los Estados Unidos, Donald Trump, en el programa anterior. ¿Quién, como pudo expresarse este personaje en su presentación en las últimas horas, dio un discurso por las cuales se ha dedicado a auto-halagarse, diríamos en otras palabras, a echarse flores y tratar de hacer creer a la opinión pública, no solo de Estados Unidos, sino a nivel global, a nivel mundial, de que por él quisiera ser considerado como el mejor mandatario, como el mejor presidente, a nivel global, a nivel mundial. Cuando la realidad, cuando los hechos son total y absolutamente contrarios, cuando son total y absolutamente al revés, preñado de no solamente altanería, prepotencia, arbitrariedad, sino que también al mismo tiempo inmiscuido en una serie de conflictos, provocaciones, guerras, invasiones, crímenes de todo tipo, de todo calibre. Pero se ha presentado como si fuese el pacifista, inclusive. Ustedes lo han podido escuchar. Nosotros hacemos la paz. Yo he hecho la paz, dice. He evitado varias guerras, varios conflictos. En cambio, otros solo hablan. Pero, ¿cuál ha sido el balance, por lo menos hasta este momento? O hasta estos días. Ahí está lo que vemos. Las agresiones, las invasiones provocadas y generadas precisamente por el gobierno de este personaje, Donald Trump. Ahí está, todos hemos observado lo que ha hecho en Venezuela, secuestrando, invadiendo primero, invadiendo territorio venezolano y secuestrando a su presidente. Y por otro lado, generando una serie de problemas y provocaciones a diversos países como Canadá, como México, Groenlandia, y dando un mensaje de querer anexar al territorio estadounidense, apoderarse de esos territorios de uno y otro país. Ni hablar del Golfo de México, del Golfo de México, esa zona marítima, pretendiendo cambiarle de nombre, lo que no ha, por lo menos, logrado ese propósito. En fin, así, una serie de hechos. Ya es una larga historia lo ocurrido principalmente en la Franja de Gaza, con el pueblo palestino, y ahora último, con Irán. Y ahí vamos a llegar al punto. En su discurso ustedes han podido captar cómo este personaje inclusive llegó al punto de calificar al gobierno de Irán como terroristas. Como terroristas. Como siempre, ese discurso que han empleado, que ha sido utilizado por los diversos gobernantes del Imperio norteamericano, como excusa y pretexto para invadir, para asesinar, o también simultáneamente para saquear luego los principales y mejores recursos de diversos países. A eso se han abocado durante todas estas décadas, a gobiernos que no les es favorable, o no se someten, o no se arrodillan. Inmediatamente han emprendido campañas de desprestigio, campañas de satanización, para luego consumar golpes de Estado, invasiones, crímenes, asesinatos. Y eso es precisamente lo que hicieron con Irán estos últimos meses. Y eso sigue latente hasta ahora. Es esa la razón, el motivo del por qué se tiene la suba de los combustibles. Sin embargo, suelto de huesos, como han podido captar en su discurso, dice que Estados Unidos está con una economía floreciente, que han generado más de 1 millón de trabajos en este corto tiempo, que ya no hay problemas. El petróleo está fluyendo en cantidades enormes, tanto por el estrecho de Hormuz, de Venezuela y de otras partes. Si eso fuese así, ¿por qué hay los problemas económicos sociales en Estados Unidos? ¿Por qué la suba y la inflación permanente y constante en Estados Unidos? ¿Por qué esos problemas económicos sociales en el interior de este país del norte? ¿Y por qué sigue la ambición si eso fuese así? Y la realidad es total y absolutamente distinto. Entonces, esos son algunos de los temas abordados, tratados, como lo van a captar ustedes, por parte del presidente de Irán, que ha salido firmemente, ¿eh? Firmemente, a ver, vamos adelantando, que ha salido firmemente a responder al gobernante norteamericano, quien suelto de huesos ha salido para halagarse, para decir de que es un gobierno, bueno, uno de los mejores gobiernos que nunca se ha visto. A ver si para compartir y para tratar estos temas, vamos a más adelante, a ver, por lo menos, a ver, recordar un pequeño extracto. Pero, a ver, primeramente, a ver, queremos, a ver, hacer un breve adelanto de lo que precisamente acaba de expresar el presidente de Irán. Donald Trump se ha presentado con un tono, como siempre, autoritario, de confrontación, de ser lo máximo, de ser el rey o el dueño del mundo, ¿no? Como lo hemos podido captar. Sin embargo, señores, a ver, lo del presidente, vamos a ver, a ver si lo tenemos brevemente, algunas, por lo menos algunos pequeños pasajes de lo que acaba de referir y expresar el presidente de Irán. A ver, aquí tenemos un resumen. El presidente de Irán, Masoud Pezeshkian, es un nombre un poco difícil de escribir o de pronunciar también, ¿no? Masoud Pezeshkian. Lo que ha expresado es lo siguiente, a ver, en resumen, una síntesis, en pocos, dos párrafos, tres párrafos, breves. Tras casi 7 meses de guerra, provocada por Estados Unidos e Israel, Irán no se rinde ni se va a arrodillar. No se va a arrodillar nunca, pero está abierto. Pero está abierto a encontrar una solución diplomática a este conflicto. Reitero, así ha empezado. A 7 meses de guerra provocada por el imperio norteamericano de Estados Unidos e Israel, Irán no se arrodillará, pero está abierto a solucionar estos conflictos. Así lo ha expresado precisamente el presidente de este país. Está como verán. A ver, ¿qué es lo que refiere? A ver si lo ampliamos. Yo creo que tiene mucho significado esto. Mucho significado. Dice, presidente de Irán advierte a Trump, al gobernante de Estados Unidos, nunca inclinaremos la cabeza ni nos arrodillaremos como pretenden ustedes. Ahí está. Véanlo. Y capten el significado que tiene esta respuesta, estas expresiones de parte del presidente de Irán. En respuesta a la amenaza del presidente estadounidense Donald Trump de aniquilar a la República Islámica si no se llega pronto a un acuerdo, el presidente iraní refirió, la resistencia del pueblo iraní no hará sino aumentar ante las sanciones la creciente presión y el creciente acoso. El presidente también insistió en que cualquier acuerdo tendría que incluir el fin del bloqueo estadounidense que impide a los barcos iraníes utilizar una vía marítima clave del Golfo. No puede ser que todos se beneficien del Estrecho de Hormuz mientras a nosotros se nos niegue el acceso. El presidente de Estados Unidos nos describió como terroristas. Y al contrario, hemos sido víctimas del terrorismo. Sí, pues, ustedes han podido captar, ¿no?, al presidente norteamericano cómo se presentaba prácticamente como víctima y acusando a los líderes y a los gobernantes iraníes como terroristas. Y le responde de la siguiente manera. El presidente de Estados Unidos nos describió como terroristas. Hemos sido víctimas del terrorismo, dice. Al contrario. A continuación mostró una fotografía del presidente y líder supremo del país, el ayatolá Ali Jamenei, a quien está mostrando esta. O sea, el presidente de Irán se ha presentado para desenmascarar al gobernante norteamericano y aclarar quién es realmente el terrorista. ¿Es Irán o es Estados Unidos? He dicho de que, al contrario, los verdaderos terroristas son los gobernantes estadounidenses. ¿Quién mató a nuestro líder, el ayatolá Ali Jamenei, a quien lo está mostrando en imágenes? ¿Quién ha asesinado? ¿No es acaso Estados Unidos con la complicidad de Israel, del gobernante Israel? Entonces, a ver, eso para darnos cuenta. ¿Quién o quiénes son los verdaderos terroristas? Los que siembran y generan terror a nivel global, a nivel mundial. Ahí está. Ha ido con imágenes. No solamente ha ido a hablar, sino ha mostrado imágenes. Y no solo la imagen del líder supremo, ayatolá Ali Jamenei, sino que también los asesinatos y los genocidios en contra de niños, niñas, escolares, en sus centros educativos que han sido asesinados, bombardeados por parte de la aviación norteamericana. Y ahí está, muestra a continuación esas imágenes. En otro momento. Ahí dice, también mostró imágenes de decenas y cientos de niños, de escolares asesinados, bombardeados, de población civil. Dos tercios de los niños que, según las autoridades iraníes, han sido asesinados en los ataques con misiles contra escuelas primarias en Minab y un complejo deportivo donde hacían deporte.
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2: En Lamed, Estados Unidos ha negado haber atacado a Lamed y sostiene que aún investiga lo sucedido en Minab. Eso es lo que hace. Entonces, ha dado a entender ahí en su discurso, para que entienda la opinión pública mundial, quién o quiénes son los verdaderos terroristas. Nosotros lo hemos venido advirtiendo hace tiempo. Quienes crean, quienes financian, quienes alientan esas organizaciones terroristas a nivel global, a nivel mundial, es el Imperio Norteamericano. Utilizan diversas estrategias para provocar conflictos, para apoderarse de territorios, para inmiscuirse

0: para atentar contra la soberanía de un país, sobre texto del terrorismo, sobre texto del narcotráfico, ahora sobre texto de la violencia, la criminalidad, las organizaciones criminales, a quienes quiere llamarlos terroristas. Entonces, bajo esas excusas, se infiltran, se inmiscuyen en los asuntos internos de un país, como la que está ocurriendo exactamente con nuestro Perú, con nuestro país, con la complicidad de estos gobiernos o gobernantes vendepatrias que tenemos en estas últimas décadas. La complicidad. Eso es lo que ocurre. Entonces, esos temas requerimos, necesitamos, señores, entender a plenitud. Nuestro inocente pueblo ha sido blanco de ataques y agresiones cobardes contra nuestro país y nos hemos defendido con todas nuestras fuerzas. Así ha referido el presidente. Eso es solamente algunas, como dicen, partes que he hecho referencia y que ha sido resaltada por todos los medios internacionales, la presentación del presidente de Irán. Eso es, amigos, lo que ocurre, lo que pasa en el seno y en medio de esta 81 Asamblea General de Naciones Unidas con sede en Nueva York, Estados Unidos. ¿Y qué han hecho? A ver, luego de la presentación de Donald Trump, cuando ya se anunciaba la presentación del presidente de Irán, toda la comitiva del gobierno de Estados Unidos se escaparon. Se huyeron como ratas. Sí. Porque tenían temor, miedo y no podían haber soportado el desenmascaramiento al que preveían. Ante las mentiras, ante las versiones totalmente falsas del gobernante norteamericano, como ustedes han podido captar en el programa anterior. A ver si, por lo menos, a ver si por un pedacito podemos, a ver, captar el cinismo, la conchudez de este personaje, Donald Trump.
1: Se anunció que la tasa de pobreza ha tocado su cota más baja en Estados Unidos en toda nuestra historia. Hemos levantado 1,5 millones de compatriotas de la pobreza solo el año pasado. Otra marca, otro récord. Las comunidades, las tasas de pobreza hispanas y afroamericanas se encuentran en límites históricos. La renta de los hogares para estadounidenses se ha incrementado al nivel más alto en la historia. 87,000 de promedio, superando la marca anterior que yo mismo marqué en mi primer mandato. Desde el primer día, mi administración ha trabajado por reducir trámites, burocracia innecesaria para poder operar y emprender en Estados Unidos. Hemos aplicado las mayores rebajas de impuestos en la historia, así que ahora hay más dinero invirtiéndose en Estados Unidos. Mucho más dinero del que jamás se ha invertido jamás en la historia y en ningún país. Las bolsas han marcado 80 récords.
0: O sea, una maravilla en Estados Unidos. Entonces, si fuese así, ¿por qué hay permanentes protestas? ¿Por qué hay permanentes manifestaciones en diversas regiones o en diversos estados de este país del norte? ¿Por qué? ¿Y por qué también, a ver, hay que decir, y por qué en las elecciones regionales, municipales, que se han desarrollado durante todo este tiempo y los que se van a seguir desarrollando, ¿por qué en cada una de ellas el Partido Republicano, el partido de este Donald Trump, ha sido derrotado? Y vienen siendo admitidos, aceptados, nuevas opciones, total y absolutamente contrarias a las políticas emprendidas por Donald Trump, por el Partido Republicano. Pero, mira, fíjense, se presenta de esa manera muy suelta de veces, como si el gobernante, el mejor, el maravilloso. Por poco decía que estamos ya en el paraíso. En el paraíso. Eso decía, a ver, en la primera parte. Y luego después, con relación al tema de Irán. Con relación al tema de Irán. Bueno, que ellos son los terroristas y por eso hemos ido a atacarlos, porque ya estaban fabricando, ya estaban a punto de manejar y emplear una bomba nuclear que era un peligro para no solamente para el Medio Oriente, sino para todo el mundo. Esa misma excusa que fue utilizada contra Saddam Hussein para la invasión posterior de Irak. No de Irán, sino de Irak. ¿Recuerdan cómo fue asesinado el presidente de Irak, Saddam Hussein? ¿Recuerdan? Igual, tiene armas químicas, es un peligro para la humanidad. Y nunca, jamás, hasta ahora, fue encontrado algún vestigio, una prueba de que eso era cierto. El otro gobernante, igual, criminal, asesino, genocida de George Bush. Lo que pasó en las Torres Gemelas, autoatentados, todo eso para apoderarse del petróleo, de los recursos, del gas, petróleo de Irak. Esas cosas tienen que estar permanentemente en la mente de los pueblos. Si no entendemos, si no tenemos información de eso, vamos a ser presa fácil de manipulación, de engaño y de tomaduras de pelo.
2: Irán lo destruyó atacando navíos civiles de otros países. Si la porción de sus barcos está en el fondo del mar, su fuerza aérea está destruida, sus radares están destruidos, sus equipos antiaéreos están destruidos, su capacidad de fabricar drones está prácticamente destruida, su economía está hecha añicos.
0: Todo está destruido de Irán. Y así destruido, ¿y cómo es que los derrota al Imperio Norteamericano? ¿Cómo es que Estados Unidos no puede tomar el control? ¿No puede poner a un gobernante títere en Irán? ¿Se dan cuenta lo mentiroso, lo farsante, lo peor, ¿no? Ya mitómano, ya esas son expresiones todavía muy, muy, muy, muy leves, muy simples. O sea, un tipo cínico, si hubiera pues un concurso de cinismo, de gobernantes cínicos, a nivel global, se llevaría pues el premio, se llevaría el primer lugar este Donald Trump. ¿Ah? Y como dice, y si está todo destruido, todo lo, ya sus barcos están hundidos bajo las aguas, todo así, ¿y cómo es que Irán logra derrotarlos? Porque casi todas las bases, la mayoría de las bases, de los 32 bases, creo que por lo menos los medios internacionales han revelado de que por lo menos ya más de 20, eso implica todavía de que tiene algunas, la mayoría de las bases militares instaladas, establecidas en diversas partes, en diversos países del Medio Oriente, han sido derrotadas, han tenido que escapar las bases militares de Estados Unidos. Y ahora, mira, todavía les dice, y les amenaza, les dice, vamos a llegar a un acuerdo, y si no llegamos a un acuerdo, lo vamos a aniquilar, lo vamos a mandar al infierno, ¿así dijo o no? Este gobernante, que no tiene nombre, pero ya, pues imagínense las expresiones que se les puede dar, un cínico, un sinvergüenza de primera, pues.
2: Fondo del mar, su fuerza aérea está destruida, sus radares están destruidos, sus equipos antiaéreos están destruidos, su capacidad de fabricar drones está prácticamente destruida, su economía está hecha añicos, lo único que no está destruido es la inflación que está acabando con ese país y que es de más de 300%. Incluso después de acordar un cese al fuego para negociar, Irán lo destruyó atacando navíos civiles de otros países. Quiero dar las gracias al Consejo de Seguridad de las Naciones Unidas por votar una resolución que condenaba los atentados terroristas asquerosos de Irán contra los navíos mercantes. Muchas gracias. Esa resolución contó con 4 patrocinadores de Estados miembros de las Naciones Unidas. Ahora debemos estar unidos y mantener la presión. La Marina de Estados Unidos ha escoltado más de 1.000.000.000 de...
0: Con estas palabras no me uno llega a entender, ¿no? Ahora tenemos que estar unidos para mantener la presión. Entonces, si está destruido, si está todo, bueno, como dicen, destrozado todo, ¿no? Entonces, ¿para qué mantener presión? Hay que estar unidos para mantener una presión contra Irán y obligar ¿para qué? Para llegar a un acuerdo, dice. Y si no llegamos a un acuerdo, lo vamos a aniquilar.

0: Entonces, aplica, emplea esos métodos engañosos para fines y propósitos no solamente electorales, sino también para sus intereses políticos y geopolíticos. Tratar de justificar de que lo que ha hecho esa locura hasta el momento en Irán ha sido correcto. Y por lo tanto se quiere presentar como victorioso el hombre. Eso es, en el fondo, señores. Bueno, pues entonces había las tonterías y las estupideces que ha hablado Trump. Ahora ha sido respondido por el presidente de Irán. Ahora sí vamos a pasar a ver a Kaftale y tome nota. Este es el idioma árabe, el idioma iraní. No lo vamos a entender absolutamente ni una palabra, pues, ¿no? Aquí, salvo algunos, ¿no? Que hayan de repente en algunas regiones del país, en Lima, hay población iraní o del Medio Oriente, pero son muy excepcionales. Y peor aún, nosotros acá en el sur andino o en el interior del país no lo vamos a entender. Entonces está traducido. Sería interesante el énfasis, la forma, cómo lo explica, pero por lo menos en la traducción lo vamos a poder captar, a ver lo que refiere, lo que afirma. A ver, ahí está el discurso del presidente iraní, Masoud Pezeshkian, es el presidente. Tienen una organización política distinta, pero diferente a nuestros países, allá en Irán. Uno es el presidente, pero otro es el líder supremo de la revolución iraní. Es otro. A ese líder supremo, el ayatolá Ali Jamenei, es que lo asesinaron, pues, por órdenes de este Donald Trump y la complicidad de el gobernante genocida de Israel. Lo asesinaron. No solamente a él, también a otros en otro momento. ¿Sí? Han ido asesinando. Entonces, ya verán ustedes, el gobierno del país que fomenta, que crea y que genera terrorismo es precisamente el Imperio Norteamericano. Pero ellos alegremente y suelto de huesos acusan a los opositores o a los gobernantes que no se someten, terroristas, narcotraficantes, de organizaciones criminales, de lavado de activos, todas esas figuras que han inventado en los últimos tiempos, han creado para hacer persecuciones, hostigamientos, para utilizar como excusa para intervenir, invadir países y gobiernos. Entonces, con esa referencia, señores, yo creo que lo vamos a entender mejor el discurso del presidente iraní. Ahí está, ahí lo tenemos, a ver si ya podemos ingresar.
1: Ya escuchará ahora el discurso del excentrísimo señor Masoud Pezeshkian, presidente de la República Islámica del Irán. Pido a protocolo que acompañe a su excelencia, a quien invito a dirigirse a la Asamblea General.
0: A ver, vamos con los primeros minutos, con la primera parte. Y luego, de la franja electoral, vamos a ir a la segunda parte. Vayamos con los primeros minutos. Y muestra las imágenes, muestra las pruebas.
2: Bismillah ar-Rahman ar-Rahim.
3: En nombre de Dios compasivo y misericordioso. Señor presidente, señor secretario general, excelencias, damas y caballeros. Había preparado un discurso para presentárselos ante ustedes, pero ayer el presidente de Estados Unidos nos describió.
0: Esa parte es importante lo que dice. Había preparado, tenía otro discurso, tenía otro contenido del discurso preparado para presentarse en Naciones Unidas. Pero tuvo que cambiar, en otras palabras, tuvo que cambiar ante las acusaciones y ante las mentiras del gobernante estadounidense Donald Trump. Eso es lo que dice en la primera parte. He preparado un discurso, pero me vi obligado a cambiar frente a las mentiras y las acusaciones de Donald Trump. Eso es lo que dice. ¿Eh? Eso para entender mejor sus palabras, sus expresiones del presidente de Irán.
2: Bismillah ar-Rahman ar-Rahim.

0: En nombre de Dios compasivo y misericordioso. Señor presidente, señor secretario general, excelencias, damas y caballeros. Había preparado un discurso para presentárselos ante ustedes, pero ayer el presidente de Estados Unidos nos describió como terroristas, cuando hemos sido víctimas del terrorismo. Vengo de un Irán en el que nuestro estimado líder supremo fue asesinado sin ningún fundamento jurídico, sin ningún motivo. Vengo de Irán, donde bombardearon una escuela. ¿Ven estos niños? Estos niños perecieron bajo las bombas, con armas utilizadas por Estados Unidos e Israel. Eran niños inocentes que no habían cometido crimen alguno. En Lamer, una pequeña ciudad de provincia en Irán, un centro deportivo donde jugaban los niños, Estados Unidos, utilizando armas con múltiples ojivas, tomaron por blanco ese centro deportivo. Han convertido en mártires a nuestros científicos, a nuestros hombres, mujeres y niños. Niños inocentes que no habían cometido ni crimen ni pecado alguno. Quienes son terroristas y forman a terroristas nos describen a nosotros como tales. Nosotros no hemos hecho más que defendernos, no somos terroristas. Nuestro pueblo inocente ha sido tomado por blanco en ataques cobardes contra nuestro país. Nosotros
1: no. Ahí dice claramente, ¿no? El presidente de Irán. Nos acusan de terroristas, pero ustedes entenderán quiénes son los terroristas. Con crímenes en las, a los niños, niñas, en las escuelas, colegios. A niños, jóvenes que estuvieron haciendo deporte en uno y otro lugar. Está mostrando imágenes. O sea, no solamente ha ido a hablar, sino ha mostrado imágenes. Imágenes. A quienes fueron, quienes fueron inicialmente asesinados. El líder supremo, Ayatollah Ali Khamenei. Y luego, población civil, escuelas, colegios. Eso es, esas zonas, esos lugares que por acuerdos, convenios, tratados internacionales está terminantemente prohibido en un conflicto, cualquiera que sea, prohibido atacar, prohibido asesinar. Sin embargo, a este gobernante norteamericano, genocida criminal.
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1: ¿Se imaginan ustedes a nuestros niños, a nuestros jóvenes en unas escuelas, colegios, que sean asesinados? Eso es lo que ha ocurrido en Irán. Ahora, estos meses, estos últimos días, siguen bombardeando. Para eso no más son buenos. Ese es su poderío militar global. En ese ámbito, en ese contexto. Eso es lo que está mostrando.
0: Quienes son terroristas y forman a terroristas nos describen a nosotros como tales. Nosotros no hemos hecho más que defendernos. No somos terroristas. Nuestro pueblo inocente ha sido tomado por blanco en ataques cobardes contra nuestro país. Nosotros nos hemos defendido con toda la fuerza posible. Nos han atacado con la última tecnología y sistemas de armas modernos, pero nuestro pueblo se ha mantenido firmes. Cierto que nos han golpeado, pero no nos hemos arrodillado. No hemos bajado la cabeza, hemos respondido, pero sin golpear a los civiles. Ellos, en cambio, han tomado por blanco nuestras universidades, nuestros centros sanitarios, nuestras escuelas y hospitales, nuestras infraestructuras. Y todo ello en contra del derecho internacional. Cuando asumí mis funciones como presidente, el asesinado Ali Khamenei en Irán, el día de mi inauguración. Israel ha tomado por blanco todo, en toda la región, en Gaza, más de 80.000 civiles inocentes han sido asesinados de manera salvaje. Millares han sido desplazados. Están cometiendo genocidio utilizando las supuestas tecnologías con las que cuentan y luego tachan a otros de terroristas. ¿Somos nosotros la fuente de la inestabilidad? Lo único que buscamos es vivir de manera independiente. ¿Somos acaso los que causamos la inestabilidad? ¿Los que cometen actos terroristas y violan los derechos son ellos los protectores de la paz y la estabilidad? No se ha respetado ninguna ley internacional por su parte. Esta es la situación ante la que nos encontramos. Hemos recibido ya nuestra respuesta. Necesitamos contar con la fuerza porque un pueblo que no se puede defender en el mundo de hoy será pisoteado. Vivimos en un mundo en el que los poderosos, en lugar de pensar en la humanidad, la justicia y la democracia, parecen ser los que crean y protegen la inestabilidad y la destrucción. Durante los últimos dos siglos, Irán no ha atacado ningún país, ningún territorio, pero siempre nos hemos defendido con firmeza. Ahora se nos acusa de ser la fuente de la inestabilidad en la región. Se nos tacha de terroristas. De tal modo que la senda que hemos elegido para nuestra nación requiere el poder para defendernos. No buscamos el poder para atacar ni cometer agresiones. Buscamos la energía para poder progresar, no para amenazar a las sociedades con armas. Y deseamos cooperar en aras de la seguridad. El pueblo iraní, en los últimos 7 meses, nuestro pueblo ha salido a la calle cada tarde a protestar en apoyo a su tierra natal, para no permitir que quienes han sido equipados, capacitados y armados por Israel y por Estados Unidos causar destrucción en su país. Durante 7 meses, día y noche, han salido a la calle. Ellos son nuestra fuente de poder, nuestro apoyo, y por eso nos mantenemos firmes. Irán debe ser poderoso para evitar verse amenazado, para evitar que su futuro se vea amenazado. No deseamos utilizar nuestro poder para conseguir hegemonía. No buscamos nuestra seguridad causando la inseguridad de los demás.
1: Bueno, resaltar también un punto que acaba de señalar, ¿no? Irán. ¿A quién hemos atacado? ¿A quién hemos agredido durante estas últimas décadas? ¿Hemos cometido algún crimen? ¿Hemos invadido algún país? ¿Hemos provocado algún conflicto? ¿A quién? O sea, dando a entender de que Estados Unidos, ¿con qué autoridad moral podían acusarlos de terroristas? Cuando en la práctica y en los hechos es Estados Unidos, el gobierno norteamericano, no el pueblo estadounidense, ¿eh? No, eso hay que distinguir, no el pueblo estadounidense, el gobierno norteamericano es quien promueve, alienta, financia a organizaciones terroristas en diversas partes del mundo. ¿Para qué? Con el propósito de saquear, con el propósito de robarse los recursos, petróleo, gas, minerales, todos los recursos más valiosos, y tener controlado ahí, y poniendo gobernantes títeres, bajo diversas excusas, conflictos. Ellos son los que generan problemas, conflictos de diversa índole, de diversa naturaleza. Eso es lo que ha venido ocurriendo durante todo este tiempo. Así que esas cosas tenemos que tener claro, señores. Ahora, mira, fíjense, en nuestro país, eso hay que relacionarlo, esto es lo que está ocurriendo, y la denuncia que hace el presidente de Irán, las denuncias que está formulando, ¿no? Como en nuestro país, con la complicidad de estos gobiernos títeres, como la que tenemos ahora de Keiko Fujimori, hacen aparecer ahora escudo de las Américas. ¿Y cuál es la excusa? ¿Cuál es la excusa? precisamente la criminalidad, las organizaciones criminales, la violencia. Eso es lo que ahora están empleando, eso es lo que están utilizando ahora para manipular y para manejar todo esto. Así que amigos, vamos a continuar, vamos a seguir, pero tenemos que ir a la franja electoral de esta hora y continuar precisamente con estos y otros temas. Vamos a seguir captando, a ver, las versiones del presidente de Irán. Esclarecedor, totalmente esclarecedor. Franja electoral y continuamos.

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0: el pueblo iraní en los últimos 7 meses, nuestro pueblo.
1: Muy bien, amigos, vamos a continuar, vamos a proseguir con estos temas relacionados precisamente a la presentación del presidente y del mandatario iraní, aclarando sobre qué es lo que está ocurriendo ahí en el Medio Oriente, qué es lo que está pasando ahí en el Estrecho de Hormuz, del que tanto se habla, qué está ocurriendo en esa zona, en esa parte del mundo, por qué este conflicto, ellos lo han provocado, o quién o quiénes han ido a provocar, quién o quiénes han ido a cometer asesinatos, crímenes de mucha gravedad. Todo eso, señores, es importante, a ver, compartir, captar, entender estos temas. Porque si no, tome nota, porque si no hacemos eso, si no llegamos a entender, vamos a seguir siendo engañados, vamos a seguir siendo, bueno, tomados del pelo, como dicen popularmente. Nos van a falsear las versiones. ¿Ustedes creen que este discurso, por ejemplo, del presidente de Irán, algún medio nacional lo va a difundir? ¿Algún canal de televisión, alguna radio que viene de Lima, que dicen ser defensores de la libertad, de la democracia, libertad de prensa, que se presenta como demócratas, defensores del Estado de Derecho, de la libertad, de la democracia, van a exhibirlo, van a mostrarlo para aclarar a la población, a la gente que ustedes creen? No lo van a hacer, difícil, no lo van a hacer, señores. Es por esa razón la recomendación a ustedes que están ahora en redes sociales, los que ya están conectados, pónganle un like, no se olviden, pongan un like y compartan. Y comunicar, pasar la voz a los amigos para que hagan lo propio. Les reitero y lo vamos a seguir reiterando constantemente. Estamos bloqueados en redes sociales. La única manera para extender, ampliar el desarrollo de estos temas es con la participación de ustedes. Por eso les hemos referido. Este espacio, este programa, no solo es de nosotros, sino es de ustedes principalmente. Es para ustedes. Para hacer de conocimiento público estos temas que se ocultan, que se esconden. Estas presentaciones, estos esclarecimientos que hacen las víctimas, los agraviados, de parte de los que se creen dueños y amos del mundo. Eso hay que tenerlo claro, amigos. Por eso es la razón del motivo, del por qué nos damos este tiempo, para que ustedes se enteren directamente, ya sea por audio, por video, por televisión o por redes sociales, cuál es la verdad. Como verán, en determinados pasajes de su presentación del presidente de Irán, lo que hacen es silenciar el micrófono o el audio. Porque en varios momentos, ¿eh?, los asistentes, los jefes de Estado, el público que está ahí en la sala de Naciones Unidas, han ovacionado en reiteradas oportunidades al presidente de Irán. Pero en la mayoría de los casos lo han simplemente silenciado. Ese es el manejo, pues, que hace ahí en Estados Unidos. Así que, bueno, sigamos. Bueno, a quienes están comunicando, si quieren participar, vamos a tener oportunidad más adelante, más adelante. A ver, o algunos si quieren adelantar, a ver, un momento, por lo menos escuchemos unos 2-3 minutos y luego vamos a hacer un paréntesis y vamos a continuar, porque dura más o menos entre 17 a 18 minutos. Ya hemos avanzado por lo menos, a ver, unos 5 o 6 minutos de su presentación. Yo creo que cabe la necesidad y el interés de escucharlo todo, ¿eh? Son pocos minutos, no es media hora, no es una hora. No, hay que escucharlo todo para conocer, para entender realmente lo que ellos nos dan a conocer a todo el mundo. Esa es la única oportunidad que por lo menos hay para que los pueblos del mundo se informen, se enteren qué es lo que realmente ha pasado y está ocurriendo ahora en esa zona del Medio Oriente. ¿Por qué los problemas del petróleo, de los combustibles, todo ello? ¿Quién o quiénes han ido a provocar todo ese problema? Entonces es una oportunidad importante, interesante de escuchar, porque otra oportunidad no vamos a tener. No va a haber otra oportunidad. Es difícil. Difícil o casi imposible. Por el idioma, ¿no? Y además porque no es posible tener esos materiales así fácilmente. Bueno, sigamos entonces. El presidente de Irán sobre el problema, sobre el conflicto en Medio Oriente. ¿Y por qué las agresiones a ese pueblo de Irán? ¿Y por qué el problema del petróleo, de los combustibles en este estrecho de Hormuz?
0: Buscamos el poder para atacar ni cometer agresiones. Buscamos la energía para poder progresar, no para amenazar a las sociedades con armas. Y deseamos cooperar en aras de la seguridad. El pueblo iraní, en los últimos 7 meses, nuestro pueblo ha salido a la calle cada tarde a protestar en apoyo a su tierra natal, para no permitir que quienes han sido equipados, capacitados y armados por Israel y por Estados Unidos causar destrucción en su país. Durante 7 meses, día y noche, han salido a la calle. Ellos son nuestra fuente de poder, nuestro apoyo, y por eso nos mantenemos firmes. Irán debe ser poderoso para evitar verse amenazado, para evitar que su futuro se vea amenazado. No deseamos utilizar nuestro poder para conseguir hegemonía. No buscamos nuestra seguridad causando la inseguridad de los demás. En relación con la defensa de Irán, nuestros sistemas defensivos han sido construidos de tal modo que nadie pueda pensar que el bombardeo de ciudades iraníes quedará sin respuesta. Por eso contamos con el poder militar que tenemos para defendernos. Pero que quede claro, para defender nuestro país no buscamos la aprobación de nadie. Queremos la energía para progresar. Durante años se ha hablado de centrífugas, de sanciones internacionales y otras etiquetas referidas a nuestra tecnología nuclear. Pero para nosotros la tecnología nuclear pacífica forma parte del progreso inherente. Para nuestros pacientes suponen tratamiento. Para el sector agrícola supone seguridad alimentaria. Para la industria supone adelanto y progreso, el suministro de energía eléctrica. Irán no acepta que la energía nuclear esté a disposición exclusiva solo de un puñado. No vamos a bajar la cabeza y ceder el derecho que nos corresponde. Decimos que no a las armas nucleares, pero también decimos que no a las limitaciones a la tecnología nuclear. Nuestra paz no se conseguirá en el campo de batalla, pero tenemos que brindar la seguridad necesaria al pueblo iraní. Buscamos la cooperación para lograr la seguridad. Vivimos en una región donde la guerra no conoce fronteras. Las crisis en un territorio se contagia a los países vecinos. Por eso Irán no considera que sus vecinos sean rivales en materia de seguridad. Queremos contar con vecinos fuertes. En las aguas navegables en el estrecho de Hormuz no podemos permitir que unos cuantos tengan acceso libre mientras utilizan esas vías navegables para imponer sus actos de agresión. Cuando nos impiden el acceso a nuestras propias vías navegables, han cerrado el acceso a nuestras propias vías de navegación y sin embargo siguen proporcionando misiles y tecnología militar letal.
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0: tierras que circundan esas vías de navegación. No sucumbiremos ante esas medidas. La ampliación de la guerra no llevará a la seguridad. No es posible crear caos para los estados ribereños que quieren seguridad naval. Excelencias, Palestina es una herida abierta en la conciencia de la comunidad internacional. Gaza sigue siendo un símbolo del fracaso de los mecanismos internacionales para prevenir el sufrimiento de los civiles. Durante décadas ha adoptado resoluciones Sin embargo, han continuado la ocupación y la violencia. No podemos hablar de la paz al hacer caso omiso de Palestina. La paz duradera en Asia Occidental es imposible sin justicia para Palestina. Mientras persistan la ocupación, la agresión y la injusticia en el mundo, continuará la resistencia. Si se debilita de alguna forma, volverá a surgir en otras formas, quizás con mayor fuerza. En Gaza, pese a los asesinatos constantes

0: y la destrucción generalizada, se ha fortalecido la fe del pueblo, que ha demostrado resistencia, una resistencia que no se puede destrozar con bombas y asedios. Esta es la naturaleza humana. Si un ser humano es expulsado de su tierra, resistirá. Si se bombardea y se ataca a sus hogares, resistirán. ¿Qué alternativa les queda? ¿Someterse al acoso? ¿Ser expulsados de sus tierras y guardar silencio?
1: Bueno, vamos a continuar, amigos. Solamente una recomendación. A ver, a quienes están tratando de ingresar y quieren opinar, van a hacerlo en los siguientes minutos. No se preocupen. Y recordarles que pueden estar haciéndonos llegar sus opiniones, sus comentarios. Está habilitado la página de Hernán Fuentes en el Facebook, la página oficial de Hernán Fuentes. Ahí pueden hacernos llegar sus opiniones. Está habilitada la página de Onda Popular Perú, Onda Popular Perú. Ahí pueden hacernos llegar sus opiniones, comentarios. Está habiendo ya un cúmulo de debate, discusión. Hay algunos, bueno, que están dando sus opiniones distintas, diversas. Lo propio también está la página de Radio TV Perú en el Facebook. El WhatsApp de Onda Popular también está habilitado. Así que tiene diversos medios para hacernos llegar opiniones y comentarios. Nos lo vamos a ir compartiendo. A ver, en este lado está Miriam. Buena información. Gracias por transmitir estos temas. Otro. Doctor Hernán, como siempre, agradecerle por su buena información y sus comentarios. Gracias. Saludos. Y Junior, a ver qué dice. Si todo el mundo lo apoya al pueblo iraní. Sí, sí, todo el pueblo dice apoya. Todo el mundo apoya al pueblo iraní. José Cama, a ver qué dice José Cama. Que mire, peor en Corea, donde no existe libertad, porque está gobernado por el terrorista Kim Jong-un. Amigo José Cama, ¿a quién ataca? ¿A quién hace problemas? ¿A quién asesina? ¿Provoca guerras, conflictos? ¿El gobierno de Corea del Norte? ¿Kim Jong-un? José, ¿a quién? ¿A quién ha asesinado? ¿Algún gobernante ha provocado un conflicto, una guerra? ¿Se dan cuenta? Esa es la mentalidad de gente que está totalmente desinformado, gente totalmente despolitizado. Inclusive podemos decir, hay gente todavía, tenemos aquí en nuestro medio, hay gente que están con un estado de analfabetismo político enorme. Están, reitero, con un estado de analfabetismo enorme, analfabetismo político peor. Analfabetismo político enorme. Mira, hablar de Corea, vamos a más adelante comentarlo, ¿eh? ¿A quién? El gobierno de Corea ha provocado guerras, conflictos, ha cometido atentados. A ver, ¿a quién? ¿Dónde? ¿Qué pueden señalar? A ver, José Cama, no repitas lo que de repente escuchas, digamos, a Keiko Fujimori o a Galarreta o a Rospigliosi. Esos hablan tonterías, pero sin sustento, sin razón. Y por eso otros repiten como loros, como tataloros, como papagayos, pues. Pero sin conocer realmente la verdad. Bueno, pero está bien, que lleguen, a ver, que hagan debate, está bien, debaten. Pero a ver, pero con razones, pues. Para los que apoyan a un criminal, Estados Unidos es el terrorista del mundo. A ver, otra. A ver, Eloy Díaz, vamos a ser engañados como Omar Ramos, dice. Claro, vamos, así nos quieren hacer, nos quieren tener engañados. A ver, Axel, derechos tacaños de Lake. De Lake comparte a toda la granja Cerimedo. Hay que compartir a toda la granja Cerimedo, dice. A la granja Cerimedo. Los comunistas combativos estamos compartiendo el buen programa de análisis político de Onda Popular Perú. Muy bien, Félix, usted está. Está recomendando para compartir el programa. A ver, ¿qué nos dice? A ver, el amigo Omar, a ver, vamos a ver qué dice el amigo Omar. ¿Dónde se pasó? A ver, el discurso de Irán está en internet y con traducción libre para que todos lo puedan ver, dicen. Sí, pues, pero en los medios masivos hay falta, pues, no hay. No lo van a transmitir, no lo van a dar a conocer, lo ocultan, lo esconden. Lo esconden, amigo Omar. No quieren que la población se informe, se entere sobre estos temas. A ver, Pepe Rojas, ya quisieran de ver que entenderán de cambios que será manos limpias. A ver, Estados Unidos es el enemigo de toda la humanidad, Tomás Hierba. Estados Unidos es el enemigo de toda la humanidad. ¿Cierto o no es cierto? A ver. Ya, más adelante vamos a seguir compartiendo las comunicaciones. Más adelante. Ahora sí, sigamos con el discurso, con la presentación del presidente de Irán, que está dando a conocer las fechorías, las agresiones, el terror, el terrorismo que está aplicando Estados Unidos en el Medio Oriente. Pero, como han podido escuchar ustedes en su discurso del día de ayer, presentarse como la mansa paloma, como si fuesen las víctimas, como si ellos serían los salvadores del mundo. Y hay algunos amigos todavía, amigos acá en nuestro medio, y peor pues en Lima y en el norte, amigos compatriotas, son compatriotas, pero desinformados, despolitizados, que en ellos todavía cunde el analfabetismo político y se dejan tomar el pelo, se dejan engañar y se dejan llevar con esos discursos engañosos de Donald Trump y de otros personajes de la ultraderecha en nuestro país. Entonces, esta es una lucha permanente, es una lucha ideológica que hay que sostenerlo, que hay que llevarlo adelante. Una lucha de ideas. Por eso es la invocación, amigos, a ustedes, para que pongan un like, compartan. No hay otra manera de romper, de quebrar este bloqueo. Ya les hemos referido, estamos bloqueados más de 3 años, ya nos vamos a ir a los 4 años de bloqueo en las redes sociales. No lo hacemos por tener más seguidores, no, porque estamos congelados. Ahí está, vean ustedes la página de Hernán Fuentes, vean la página de Onda Popular, están bloqueados. Hace años, desde que inició el genocidio en Palestina, contra el pueblo palestino, de parte del gobierno genocida asesino de Israel. Desde ahí estamos, por haber mostrado imágenes, todo eso de ahí, congelados. Estamos bloqueados ahí. Pero a pesar de eso no nos vamos a amilanar, pues, sino seguimos adelante con más fuerza, seguimos dando a conocer estos temas. Por eso también ahora hacemos de que ustedes se informen, se enteren. Bueno, está el presidente de Irán. A ver, vamos a ver estas comunicaciones. A ver, tenemos, a ver, 2, 3 comunicaciones. Primero, a ver, señor, buen día, ¿nombre de qué parte se comunica? ¿Nombre de dónde viene su comunicación? Por favor, sean breves, no más puntuales, a ver, brevísimos. En forma puntual. A ver, ¿qué les llama la atención? ¿Algo? ¿Hay que resaltar algún punto, algún aspecto? A ver, adelante. Buenos días.
2: Sí, buenos días, señor Hernán Fuentes. Le habla Roger Ali.
1: A ver, amigo Roger Ali, ¿qué nos dice? A ver, ¿qué decir, a ver, respecto a la presentación del presidente de Irán?
2: La verdad completa. En todo caso, nos preguntamos nosotros, ¿por qué ataca Israel, Irán a Israel, por ejemplo? En estos últimos tiempos hay más de 2.000 ataques a Israel. ¿Cuál es la razón de eso? ¿No es cierto? Eso es lo que...
1: Bueno, se perdió, algo pasó. A ver, puede retomar su comunicación el amigo, a ver, que estaba en línea, el amigo que estuvo, a ver, en contacto, en comunicación, a ver si podemos, a ver, retomar ese contacto, esa comunicación. Estamos aguardando antes de darle el pase a la otra comunicación. Algo pasó con su comunicación, si puede retomar. A ver, si en este momento puede retomar, antes de darle el pase a la siguiente comunicación. A ver, el amigo que estuvo en línea... Bueno, creo que se perdió. Cortó, no sé si a propósito o algo pasó. A ver, vamos a otra línea. Señor, buen día, adelante. Nombre y de qué parte se comunica usted.
3: Buenos días, señor Hernán, ¿cómo está? Juan Vargas, de Lima.
1: A ver, otro amigo fujimorista. A ver, ¿qué diría usted, mira, a ver, respecto a la presentación del presidente?
3: Escúcheme, señor del sur, señor de Puno, Juliaquinos. Mire, yo he escuchado en internet las palabras del presidente de Irán. Tiene mucha razón. Tiene mucha razón. Ya. También escuché la exposición del señor presidente Papalula. Pueden poner Google. Muy interesante las palabras de Papalula. Pero también escuché, no la totalidad, de Donald Trump, el papá, el mandamás del mundo entero. Lo dijo bien claro. A Keiko Fujimori.
1: Se debe ser su mandabás de usted, pero no... De... ya, bueno, a ver,
3: no, ha dicho,
1: estamos tratando el tema de, a ver, la presentación, el esclarecimiento que ha hecho el presidente de Irán. A ver, ¿alguna opinión sobre el punto? A ver, breve, no nos salgamos de otros temas, porque si no nos vamos a poner a hablar de una cosa, de otra cosa, y nos perdemos. A ver, amigo Juan, para que termine usted, antes de que se vaya de línea, ¿qué tiene que decir, a ver, respecto a las versiones del presidente de Irán a propósito de ese conflicto que se ocurre en Medio Oriente? Sobre eso, amigo, sobre eso.
3: Mira, ellos hacen sus nucleares, sus bombas nucleares para defenderse, y el agresor de Estados Unidos... Ahí está, pues, que escucho bien claro, más no lo voy a repetir, pero ya quisiéramos tener un presidente como tú para que defienda su país a su gente, porque Estados Unidos, Inglaterra, son un país expansionistas. Tú es expansionista. Ellos no están quejando y llorando como los peruanos. Ellos son de guerra, de acción. Ellos hay que reconocer, por eso manejan el mundo. ¿Por qué estamos llorando? Ahora yo escucho a la gente decir, ay, Estados Unidos es malo, miserable, así. Entonces, ¿qué cosa quieres? Entonces, pues sale a procesar calato, llora. Lo que no queda es salir calatos a llorar, porque ellos mandan el mundo. Eso hay que tener en cuenta. Si la gente del sur, la gente del norte, llora, patalea, que es agresor, ya pues estás llorando, pero no estás accionando. Los americanos están encima del mundo. Entonces eso hay que entender y hay que lamentablemente aceptarlo.
1: Muy bien, amigo, ya creo que ya lo hemos captado ya su percepción, su punto de vista como fujimorista. Muy bien, gracias a usted. Luego lo vamos a comentar. A ver, la otra línea. Señor, buen día, adelante. Nombre, ¿de qué parte se comunica usted? Nombre y de dónde viene su comunicación. Adelante.
4: Buenos días, pueblo que escucha, habla Moisés Zapasa.
1: A ver, rápidamente, mi estimado amigo, a ver, sobre el punto.
4: Para empezar, si el hermano anterior se pronuncia así, vamos comprendiendo, o el amigo que se pronuncia, ¿por qué Lima tiene a un candidato encabezando que no sabe si es varón o mujer? Carlos Bruce, que ha sido parte o el promotor de la corrupción en el gobierno de Toledo. Él, Carlos Bruce...
1: Pero amigo, no estamos hablando de candidatos, pues, no mezcle una cosa con otra. No estamos hablando de Carlos Bruce, no estamos hablando del tema, pues, de elecciones municipales o regionales. Otro día lo haremos, el día de mañana, de repente. Sobre el punto, pues, no nos salgamos del tema, mi estimado amigo. Sobre el punto. Adelante, a ver, termine usted.
4: En la anterior mencioné a Culiacán. Bien, para terminar entonces, breve nomás. Estamos escuchando acá en la ONU y los demás que hablan. A veces parece extraño cuando uno se pronuncia a favor del pueblo, porque se está demostrando a todo nivel, presidentes o a fanáticos, si son de derecha, apoyan a candidatos a presidentes de derecha. Y si son de izquierda, apoyan a ese lado de la izquierda. ¿Y quién apoya al pueblo? Ahí está la pregunta. Los hijos del pueblo están obligados a apoyar al pueblo, porque los hijos del pueblo somos incorruptibles. Somos herederos de una ideología ancestral. Y por eso nos pronunciamos libremente sobre la causa causorum de todos los problemas que existen, no solamente a nivel regional, a nivel mundial.
1: Muy bien.
4: Como las vacunas que están diseñadas.
1: Ya empiezas con las vacunas, este amigo, pero amigo, ¿qué pasa? Amigo, ¿qué pasa con el amigo? Me dices, en todas las intervenciones vacuna. Ya pues, amigo, ¿qué pasa con el amigo Moisés? Todos los días tengo vacunas. Bueno. A ver, la otra comunicación que está a ver en línea. A ver, vamos a ver. Ya lo habíamos referido. Creo que es el amigo que estuvo en línea. No sé si es el que se perdió la comunicación. Algo pasó. A ver si es el amigo que se interrumpió su comunicación. A ver, vamos a darle el pase. Señor, buen día. Buenos días. ¿Con quién nos comunicamos? Buenos días. ¿Nombre y de qué parte?
5: ¿Qué tal, señor Fuentes? Hace rato lo llamé.
1: Ah, ya. Bueno, usted está retomando. Muy bien, adelante. Sí, sí. Algo pasó y se interrumpió. Usted estaba comentando, hablando, a ver, sobre el punto de... El punto es principal, correcto. La presentación de las versiones, la presentación del presidente de Irán. ¿Algún comentario, alguna opinión sobre el respecto? Adelante.
5: Mire usted, brevemente, por la premura del tiempo en su radio, mire usted, yo creo que el presidente de Irán es simplemente un títere de la Guardia Revolucionaria, que es un grupo que tiene un poder más alto. Simplemente ese presidente hace lo que le dice la Guardia Revolucionaria. Ahora, se presenta como víctima, ¿no? Pero sigue diciendo que nosotros queremos construir nuestro armamento nuclear. Ese es el peligro, ¿no es cierto? Ese es el verdadero peligro. Para terminar, señor Fuentes, mire usted, señor oyente, lo que usted debe enterarse o informarse o recordar es cómo nace la guerra entre Irán e Israel, que ni siquiera limitan, ¿ya? Y cómo es que interviene ahí Estados Unidos. Entonces, una vez que usted se entere eso, usted, la mayoría, yo sé que la mayoría va a darle la razón a Estados Unidos, y por esa razón yo también le doy la razón a Estados Unidos.
1: ¿Por qué habría que darle la razón a Estados Unidos? ¿Por qué?
5: Aló.
1: Amigo Roger, ¿por qué habría que darle la razón a Estados Unidos? En esa invasión, en esa provocación de guerra que ha hecho en el Medio Oriente contra Irán. ¿Por qué habría que darle razón a Estados Unidos?
5: Por eso le digo, señor Fuentes, lo que hay que ir es al origen de la guerra entre Irán e Israel. Ahí está la fuente, ahí vamos a entender. Y para decir eso necesitamos mucho tiempo. Yo lo haría, pero usted me va a cortar. Por esa razón yo le digo, infórmese, señor oyente.
1: A ver, hágalo, pues, a ver, de forma puntual, a ver, hágalo. ¿Por qué? ¿Por qué habría que darle razón a Estados Unidos? A ver, rápidamente. ¿Por qué?
5: Mire usted, ¿cómo nace la guerra entre Irán e Israel? En el año 1979...
1: Pero estamos hablando de esta coyuntura, pero no, porque si nos vamos a poner a hablar de cuestiones del siglo pasado, otras cosas, bueno, ahí nos vamos a pasar tiempo, pero sino a ver, breve y puntual, la pregunta es concreta. ¿Por qué habría que darle razón a Estados Unidos de esa invasión, de esos crímenes, de esos asesinatos al líder Ayatollah Ali Khamenei? ¿Por qué? ¿Eso está bien? ¿Eso hay que justificarlo? ¿Eso hay que aplaudirlo?
5: Señor Fuentes, lo que está haciendo Estados Unidos es prácticamente defender a la humanidad de estos fanáticos de esta religión.
1: ¿Defender a la humanidad? ¿Pero qué tiene que ver? Mire, es otro país, es otra nación, está al otro lado del mundo. ¿Qué tiene que ver el imperio norteamericano en un país donde no le compete, no le corresponde absolutamente nada? ¿Cómo pretender justificar, amigo Roger? ¿Qué pasa?
5: Mire usted, señor Fuentes, por eso le digo, pues, si usted me da tiempo, yo lo explico. Yo le explico eso.
1: Pero
5: si
1: ahora, pues, de esta coyuntura, no nos pongamos a hablar de siglos, de tres siglos, antecedentes históricos, porque para eso vamos a requerir horas.
5: Por eso le digo, pues, ese es el punto de origen para entender este tema de la guerra de Irán y cómo interviene Estados Unidos. Si no entendemos eso, es por gusto, estamos hablando solamente...
1: ¿Pero qué derecho tiene, pues, este gobernante norteamericano, este país, para meterse en asuntos que no le competen? ¿Qué derecho tiene? O sea, no vale la soberanía, no vale el derecho internacional, no vale absolutamente nada, las normas, las leyes, los tratados internacionales, en absoluto, para nada. Bueno, muy bien, bueno, su postura es esa, pues, ¿no? O sea, hay gente, pues, que así, bueno, tienen ese punto de vista, mire, fanatizados, ¿no? Bueno, pero vamos a ver, luego lo vamos a comentar. A ver, vamos a la otra línea que está en espera. No lo queremos hacer esperar al otro amigo. Señor, buen día. Rápidamente, por favor, nombre y de qué parte se comunica. Adelante.
6: Bueno, doctor, buen día. Daniel, doctor.
1: A ver, amigo Daniel, ¿qué dice usted, a ver, respecto a la presentación del presidente iraní en Naciones Unidas? Ese es el punto.
7: Bueno, pues... 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
6: Frente a las afirmaciones agresivas del presidente de Estados Unidos, Trump, ¿no? Acá, pues, hay que entender, ¿no? ¿Quién actuó, pues, ¿no? como terrorista en primera instancia? ¿Quién agredió? ¿Quién mató? ¿Quién destruyó? Ahora, ya también vienen destruyendo, pues, los fósiles petroleros. Ahora, Irán simplemente se está defendiendo. Es muy distinto eso, pues, ¿no? Ya lo ha aclarado, doctor. Acá, insíntese, ¿no? Se puede entender. Pueblos, personajes que luchan por la justicia, por las reivindicaciones, por su soberanía, en defensa de sus recursos, en buena cuenta por su libre determinación, Ahí está, pues. Trump considera, pues, como terroristas. Acá, yo creo, doctor, quiero señalar, yo creo que últimamente escuché, creo, ¿no? Van a insertar, dice en el currículo, esa situación hasta el terrorismo, ¿no? Para los años 90, ¿no? Dice que los policías son víctimas, ¿no? Que han, que por el terrorismo. Ahora, yo sugeriría, doctor, ¿por qué no lo cambian el tema de Tupac Amar? Que lo consideren como terrorista, pues. ¿Por qué a los niños se les enseña como un...

0: gran revolucionario, que luchó por su emancipación, por las reivindicaciones, por la justicia. Eso ya debe desaparecer, doctor. Si ya lo consideren pues, como terrorista a Túpac Amaru, ahí sí deben encajar muy bien esas pretensiones, doctor. Ahora, último, doctor, para la reflexión. En aquel tiempo, nuestro Dios Jesucristo lo crucificaron, pues ahí los romanos, por terrorista, por decir, por defender, pues, por la justicia, por los pobres. ¿Y cómo quedaron, doctor? Entonces, acá, creo que hay que entenderlo, ¿no? Roma, en aquel tiempo, ya pronto desapareció, pues, precisamente por la misma razón de hegemonía, digamos, en que pretendía, pues, ¿no? En aquel tiempo, Roma, ¿no? Ahora, señalar, no creo que pase ya muchas décadas, ¿no? Ya muchos años, creo, doctor. Estados Unidos ya está en su ocaso político-económico. Y pronto ya veremos qué va a acontecer a nivel mundial, doctor.
1: Muy bien. Vamos a seguir a ver captando, vamos a seguir compartiendo más opiniones. Ya, gracias a usted.
0: Ya, doctor.
1: Muy bien. La otra línea, a ver, está en espera rápidamente, por favor. Señor, buen día. ¿Nombre de qué parte se comunica usted? Buenos días. Adelante, buenos días, señor, adelante. A ver, no está atento. A ver, rapidísimo, por favor, sean breves, no más puntuales. Adelante, buenos días, señor. A ver, la siguiente comunicación.
2: Ah, buenos días. Doctor Hernán, buenos días. Le hablamos y Román Tumas Zapana de aquí, de la misma rinconada, escuchando su programa.
1: A ver,
2: un saludo para usted.
1: A ver, adelante. ¿Qué tiene que decirnos, a ver, con relación a este tema que estamos abordando aquí en Onda Popular, en la radio y en toda esta cadena de radioemisoras que transmiten este programa? Adelante.
2: Muchas gracias. A ver, me parece que mucha gente no entendemos, ¿no? Y nos salimos del tema. Usted claramente está preguntando, a ver, sobre el mensaje del presidente de Irán. Lo que he entendido es claramente lo que el presidente de Irán dice: nosotros producimos nuestra energía para el desarrollo de nuestro pueblo, no para atacar a otros pueblos, claramente dijo, ¿no? Y ahora desmintiendo todo lo vertido del presidente Trump, ¿no es cierto? Y ahora sabemos claramente que el presidente Trump y sus gobernantes, sus allegados, son terroristas del mundo, ¿no? Claramente se demuestra eso. Ahora en esta Asamblea Nacional, ¿no? Se ha aclarado eso. Y ahora desmiente prácticamente el presidente de Irán. Ha dicho claramente que nosotros no desarrollamos la energía, ¿no es cierto?, para atacar a otros pueblos, sino para el desarrollo de nuestro pueblo. Entonces, eso hay que entender. En cambio, Estados Unidos, ¿no es cierto?, produce sus armamentos nucleares, etcétera, etcétera, para atacar a otros pueblos, para asesinar a otros pueblos, ¿no?, con la complicidad de Israel. Entonces, eso claramente es terrorismo, ¿no? No podemos tapar un dedo del sol.
1: Muy bien. Muy bien, saludos ahí en el Centro Minero La Rinconada. Hasta el próximo contacto, vamos a estar seguramente en comunicación. Gracias y saludos ahí a todos los amigos que están, ¿ya? Muy bien, buenos días.
2: Gracias, de parte de ustedes, un saludo. Sí.
1: Muy bien, saludos ahí en el Centro Minero La Rinconada. Bueno, a ver, vamos a hacer algunas precisiones. A ver, dejen de llamar ahí nomás, después otro paréntesis vamos a hacer, no se preocupen, porque viene Claudia Sheinbaum también, ¿eh? Viene el presidente también de España. Brevemente vamos a compartirlo, pero hay que aclarar algunas cosas. Señores, creo que dos puntos, por lo menos dos puntos. A ver, a propósito de la bomba nuclear que habla Donald Trump, esa es una gran mentira. Esa es una excusa para atacar, para bombardear Irán. Eso de la bomba nuclear que estaba creando, generando Irán. Es que hay gente que no entiende, que no diferencia. Eso por falta de información, por falta de educación, por falta de conocimiento. Energía nuclear y bomba nuclear no son lo mismo. No es lo mismo. Una cosa es bomba nuclear y otra cosa es energía nuclear. Amigos, entiendan eso. Tomen nota si es posible. bomba nuclear es precisamente para asesinar, para matar a la humanidad. En cambio, energía nuclear es para fines y propósitos de servicio, de utilidad para los pueblos, para su gente, para su... en cualquier parte del mundo. Mira, solamente les hago una referencia. El propio Estados Unidos, Alemania, Francia, España, diversos países europeos, asiáticos, emplean, utilizan energía nuclear. ¿Para qué? Les voy a poner un ejemplo, solamente uno o dos ejemplos. Para fines de resolver el problema de energía eléctrica. En otros casos, la energía nuclear emplean, utilizan para impulsar, para mejorar la agricultura. Energía nuclear para diversos propósitos o fines necesarios de la humanidad. Energía nuclear estamos hablando. Entonces no confundamos lo que es energía nuclear con bomba nuclear. Bomba nuclear sí es para asesinar, para matar. Y eso es precisamente lo que ha fabricado durante todos estos años, durante todos estos tiempos, el Imperio norteamericano y sus cómplices de la OTAN. Ahora acusan a Irán de que tiene bomba nuclear o está a punto de... Así lo tuviera. O sea que solamente los imperialistas deben tener bombas nucleares. Solamente los genocidas, los asesinos de Israel, el gobierno de Israel, ellos sí pueden tener. Y Irán o otros pueblos, para defenderse, no pueden tener. Y por eso, ahora, como dice un amigo que se ha comunicado, no voy a decir su nombre, ustedes ya saben quién o a quién nos estamos refiriendo. O sea, vamos a suponer, suponiendo, eso no es verdad, está probado, acreditado, de que Irán ha estado generando, ha estado trabajando para tener, para detentar energía nuclear para fines y propósitos de resolver problemas de energía eléctrica, labores agrícolas, educacionales, para diversos fines y propósitos. Energía nuclear. Otra cosa es la bomba nuclear. Pero suponiendo que estaba desarrollando su bomba nuclear, ¿cuál es el problema? O sea, los otros, los países imperiales, los países socios, criminales, asesinos, genocidas de Estados Unidos, ellos sí pueden tener bomba nuclear. Y otros países no. O sea, ¿qué tal concha, no? Es una concha, pues, es una conchudera.

frecuentemente ha ido verificando, ha ido inspeccionando ese asunto, ese tema de la bomba nuclear o energía nuclear. Y los informes de las propias Naciones Unidas han indicado de que Irán no tiene ni tampoco está en proceso de elaborar una bomba nuclear. A pesar de eso, Estados Unidos hace su campaña en todos los medios radiales, televisivos, en redes sociales, y dicen de que era un peligro, ya estaba, ya faltaba 24 horas ya para que tenga la bomba nuclear y iba a poner en riesgo toda la humanidad, todo el Medio Oriente. Y bajo esa excusa, ataca, mata, asesina a su líder supremo, como es el ayatolá Ali Jamenei, y otros. ¿Qué le parece? ¿Eso es justo? ¿Eso es correcto? ¿Eso se quiere justificar por parte de algunos personajes? ¿Eso se tiene que avalar? Tendría que estar uno loco, tendría que estar uno desubicado para tratar de justificar, avalar ese tipo de fechorías de parte del imperio. Está claro, amigos, lo que está ocurriendo, lo que está pasando en el mundo. Entonces, esas cosas hay que aclarar. Una vez más reitero, una cosa es energía nuclear. Energía nuclear. Esos son para fines y propósitos de servicio a su pueblo, a su sociedad, para diversos propósitos. Y otra cosa muy distinta es bomba nuclear. Entonces, de eso se le acusa a Irán.

0: A ver, está asesinando, no hay libertad en Corea del Norte. ¿A quién ha asesinado? ¿A quién ha matado? A ver, a un gobernante, ha provocado una guerra, un conflicto. Corea del Norte es un país que tiene una corriente socialista progresista, al que le tiene tiembla el imperio norteamericano de atacarlo a Corea del Norte, un país pequeño que se ha liberado a través de un proceso revolucionario. ¿Por qué no lo hacen igual que Cuba, que otro país? ¿Por qué? Porque ha desarrollado sus armas, tiene misiles de gran poderío, tiene arma nuclear. Entonces ahí el imperio no se atreve, pues. Entonces eso mismo, lo que quiere el imperio norteamericano es querer tener países sometidos, pobres, con una pobreza en el plano económico, sometidos, gobernantes arrodillados, títeres. Eso es lo que quiere. ¿Eso vamos a avalar? ¿Eso tenemos que justificar? Tendríamos que ser totalmente desubicados, ya, fanáticos de la ultraderecha. Pero hay pues ese tipo de amigos, pues, hay, en nuestro país. Tenemos ese tipo de gente, ¿no? Mira, ese amigo que se comunica de Lima también. Mira, el Estados Unidos, Trump es el gobernante expansionista, pues eso hay que entender. ¿Para qué nos ponemos a llorar? Dice en el norte, en el sur, en todo sitio, dice. Es un gobernante expansionista. Entonces, eso tenemos que avalar. O sea, tenemos que avalar a un asesino, a un criminal, a un genocida, a estos que representan a las organizaciones criminales. Ellos representan a las organizaciones criminales. Y ahora nos vienen con Escudo de las Américas. Escudo de las Américas, con la complicidad de Keiko Fujimori. Dice, para combatir la delincuencia, para combatir la criminalidad, para combatir el terrorismo, el narcotráfico. Cuando ellos son los narcotraficantes, cuando ellos son los criminales, cuando ellos son los asesinos. Y después nos hacen creer democracia, libertad, que la paz, que la tranquilidad. ¿Se dan cuenta? Entonces el presidente norteamericano es expansionista. Entonces hay que avalarlo, hay que justificarlo. O hay que conformarnos, ¿eh? Ni qué hacer, güey. Entonces, ¿qué cosa quiere? De que también tengamos gobernantes que anden en plan de guerras, conflictos, provocaciones. Pero qué tal manera, ¿no? De tener una mente total y absolutamente dependiente. Eso pasa, todo eso, por la desinformación, por la despolitización, por la ignorancia que prima, pues, en buena parte de la sociedad, sin personalizar, estamos hablando sin personalizar a nadie, de modo general. Eso ocurre porque tenemos, pues, altos índices de ignorancia, altos índices de ignorancia, de analfabetismo, de desinformación, desconocimiento de estos temas. Entonces, termino esta parte aclarando de que una cosa distinta es energía nuclear y otra cosa es bomba nuclear. Eso a veces se confunde y a veces se habla cualquier cosa. Bueno, ahí hay comunicaciones, participación del público, pero más adelante lo vamos a hacer. A ver, aunque esté ya, vamos a permitirle esta comunicación. Pero rapidísimo, por favor, breves, nomás concretos, por favor. Señor, buen día, adelante.
1: Muy buenos días, doctor Fuentes.
0: A ver, adelante, mi
1: Bueno,
0: estimado amigo, ¿de dónde
1: nosotros
0: viene su
1: como
0: comunicación?
1: peruanos que tenemos tantas riquezas, ¿cómo quisiéramos tener energía nuclear para desarrollarnos en agricultura, medicina, industria y otros? ¿Pero qué nos va a permitir, pues, este sanguinario de los Estados Unidos de Norteamérica? Nos acusarían que somos terrucos, así como hablan esos fanáticos, ¿no? Que apoyan a los paramilitares, a la ultraderecha asesina, como es el fujimorismo, el aprismo. Porque esa es, pues, lo que la idea que tienen, pues, los norteamericanos. Si nos ha dicho ahora en la ONU, en Donald Trump, aquí en Latinoamérica ninguno van a poderse, ¿no?, salirse de la línea de nuestros pensamientos. Si se salen, interveniremos militarmente, decimos, está clarísimo. O sea que nosotros, como Latinoamérica, con Centroamérica, Sudamérica, nos tenemos que arrodillarnos, llorar decir papá.

0: siete, es lo que quiere. Y eso es lo que está persiguiendo a nivel del mundo. Ellos nomás quieren tener todo a sus manos y a los otros países tenerles empobrecidos, limosneros. Y es ahí, ahí apunta, pues, ¿no? Keiko Fujimori y con todos sus compinches que están en el poder, en todas, ¿no?, las regiones que están, ¿no?, metidos, estos ladrones, estos son, pues, los terrucos destructores de una nación. Igual también en otros países, como Milei, ¿no? Javier Milei, alegremente, alaba a Israel, alaba a los Estados Unidos de Norteamérica, ¿no? Y otros gobernantes también. Ese tipo de gente verdaderamente es repudiable, que a sus naciones quieren verlos destrozados, acabados, que nunca debe salir, ¿no?, de su subdesarrollo, su pueblo. Y el pueblo latinoamericano, verdaderamente empobrecido, no puede no sobresalir de su educación, de no tener empleo, los jóvenes decepcionados, no pueden qué hacer. Y es lo que quieren, pues, estos, de los Estados Unidos de Norteamérica y con todos sus compinches.
1: Muy bien, mi estimado amigo.
0: Del mundo, señor Fuentes. Muchísimas gracias.
1: Gracias a usted también. Bueno, por la brevedad del tiempo. Bueno, vamos a seguir a ver y vamos a terminar con esta presentación del presidente de Irán. Entonces, esas cosas quedan claro y además hay varias cosas por aclarar, por puntualizar. Pero estos temas deberían debatirse, pues, en el Congreso, deberían debatirse en los grandes medios de comunicación que se llaman ellos grandes, la televisión monopólica, la radio que vienen de Lima, pero no lo van a hacer y solamente los entrevistan a los defensores de este sistema, a los defensores de este gobierno imperialista, nada más, y no le dan oportunidad para que otros que tienen otra percepción, que es, digamos, la otra, diríamos, no solamente el otro criterio, sino el otro punto de vista y lo que está ocurriendo realmente en los hechos, no le dan oportunidad. Están cerrados totalmente. Bueno, terminemos a ver con el presidente de Irak. Faltan, creo, unos 2-3 minutos, ¿no? La última parte. Es importante escucharlo, captarlo, por lo menos de una u otra manera.
2: Y la destrucción
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2: fortalecido la fe del pueblo, que ha demostrado resistencia, una resistencia que no se puede destrozar con bombas y asedios. Esta es la naturaleza humana. Si un ser humano es expulsado de su tierra, resistirá. Si se bombardea y se ataca a sus hogares, resistirán. ¿Qué alternativa les queda? Someterse al acoso, ser expulsados de sus tierras y guardar silencio, y que cuando se defiendan se les tache de terroristas. Ese tipo de terminología deja claro el tipo de mundo en el que vivimos. Las cuestiones de nuestra región deben resolverse por parte de los países de la región. No hemos de convertirnos en un juguete a manos de los agresores del exterior. Ninguna relación con una potencia extranjera puede convertirse en una herramienta para amenazar a los países vecinos de la región. Ahora quiero dirigirme a los responsables de haber decidido, planificado y llevado a cabo ataques contra nuestro país. Nuestro pueblo ha experimentado de primera mano el resultado de esa agresión mortífera. Han puesto a prueba la firmeza de Irán, su fortaleza. Ha quedado claro que Irán no se rendirá. Irán nunca ha sido el agresor, nunca ha empezado la guerra. Siempre ha demostrado su compromiso para negociar. Esta guerra nos ha sido impuesta. Pero hemos demostrado...
1: Está claramente, mira, nosotros nunca hemos pensado en guerras. No hemos atacado a nadie. Nos han impuesto esta guerra, dice. Nos han impuesto. Tome nota eso. Esto lo aclara el presidente de Irán. ¿Es importante o no escucharlo? Ahí está. Nos han impuesto esta guerra. Nosotros no hemos generado, no hemos provocado a nadie. Está, lo está diciendo clara y puntualmente esa parte, ¿no? Tiene relevancia.
2: Han puesto a prueba la firmeza de Irán, su fortaleza. Ha quedado claro que Irán no se rendirá. Irán nunca ha sido el agresor, nunca ha empezado la guerra. Siempre ha demostrado su compromiso para negociar. Esta guerra nos ha sido impuesta. Pero hemos demostrado que no tenemos miedo a la guerra si se trata de una guerra defensiva. Y vamos a mantenernos firmes en defensa de nuestro querido Irán hasta nuestro último suspiro. Señoras y señores, el tema de esta asamblea es restablecer
1: la... Bueno, entonces está claro, dice que nosotros no nos vamos a rendir, ¿no? Y vamos a enfrentar esa guerra que nos están imponiendo. Vamos a tener que defender, pero no nos vamos a rendir, no nos vamos a arrodillar como pretende el imperio. Eso es lo que da a conocer este mensaje. Eso es lo que dice. Y efectivamente eso es lo que está ocurriendo. Mira, un pueblo, como dice Donald Trump, está destruido, que no tiene armas, que todo está en una crisis, desastre. ¿Y cómo lo está derrotando al imperio norteamericano? ¿Por qué? Porque la mentalidad de los iraníes, de la gente de esa zona árabe, es bien distinta. Para ellos la muerte en combate, en lucha, es un honor. Es un honor para ellos. Ellos piensan distinto. Eso lo vamos a comentar, lo vamos a tratar en otro programa. ¿Cuál es la mentalidad de esa población? No es como la que tenemos aquí. Entregar su vida en combate, en lucha por su pueblo, por su tierra, es un honor. Es un mérito. No como la mentalidad que nos han impuesto por aquí, en estos últimos tiempos, este mundo occidental, este sistema. Es muy distinto ahí. Y así, mire cómo están logrando derrotar, arrinconar, humillar al imperio norteamericano. Eso es, señores, una cosa muy distinta, muy diferente, que hay que tratarlo en otra ocasión.
2: Sustituye a la legitimidad, al que el terrorismo sustituye la política, las negociaciones, en el que la guerra sustituye al diálogo y a la diplomacia. Irán le tiende la mano al mundo. Invitamos al mundo, no por debilidad, sino porque creemos firmemente en nuestra capacidad para cooperar, porque estamos convencidos de que nadie en la región podrá conseguir la seguridad solos. Ya sea la construimos juntos o tendremos que vivir juntos la inseguridad. Queremos pensar en un futuro mejor, en que la seguridad, la justicia, la dignidad humana se conviertan en derechos inalienables para todos los pueblos, para todos los seres humanos. Un futuro en el que ningún pueblo quede marginado, en que ninguna voz quede sofocada en el caos del poder y que ningún poder tenga derecho a decidir el futuro de otros pueblos. Si realmente queremos un orden que se base en el derecho internacional, en las normas, debe basarse en la justicia, en la voluntad humana común, en la dignidad humana.
1: Bueno, amigos, vamos a continuar en estos minutos finales de su presentación del presidente de Irán. Luego viene ahora Claudia Sheinbaum. A ver qué pasa con Claudia Sheinbaum, presidenta de México, con la presidenta de México y también el presidente de España. Así que no se pierda lo que viene. Y bueno, tenemos que ir ya a la franja electoral, pero advirtiendo, ¿no?, las cosas que estamos tomando conocimiento. Ahora nos estamos enterando mejor, nos estamos informando mejor realmente de qué es lo que ha venido sucediendo en el Medio Oriente. Estamos teniendo la oportunidad de escucharlo al presidente, a uno de los representantes del pueblo iraní, que nunca aquí en los medios nacionales ha sido por lo menos entrevistado, ni siquiera su embajador, ni siquiera su representante. Todo, solamente hay una avalancha de información pro-norteamericana, todo a favor de ellos. Pero nada, lo que es la verdad, lo que está ocurriendo realmente en el Medio Oriente. Algo nos estamos enterando por la versión directa propia del mismísimo presidente de Irán. Así que estamos terminando los minutos finales. En la última parte, creo, dos minutos falta la parte culminante del presidente de Irán. Amigos, tengo que ir a la franja electoral. Continuamos, franja electoral y proseguimos.
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1: El derecho internacional, en las normas, debe basarse en la justicia, en la voluntad humana común, en la dignidad humana, porque una paz que no es para todos no es paz, y una justicia que no es para todos no merece ser llamada justicia. Volviendo a las palabras que pronunció ayer el presidente de los Estados Unidos, los expertos en derecho internacional, en diálogo, en diplomacia, en normas humanas básicas, saben que todo lo que se ha proferido contra nuestro país va en contra de la Carta del Espíritu de las Naciones Unidas. Él ha de saber que la resistencia del pueblo iraní no hará más que aumentar frente a las sanciones, frente a las presiones, frente al acoso. Nunca bajaremos la cerviz ni nos arrodillaremos. Irán debe ser entendido por el señor Trump, y quienes intentan acosarnos han de saber que estamos dispuestos a dialogar de manera diplomática sin aceptar el idioma de la fuerza. Muchísimas gracias por su atención. Que Dios les bendiga.
2: Como verán, es ovacionado, es recibido con fuertes aplausos, gracias, pero le han silenciado, los micrófonos, le han cerrado el micrófono. Es el manejo de quienes tienen el control de este tipo de foros o eventos internacionales, como hicieron también con Lula. Así terminó la presentación del presidente de Irán. Así que ya tienen datos, referencias para el debate, para la discusión, para contrarrestar esas mentiras, esas falsedades que se difunden a través de los diversos medios. Así que ya conocemos algo, nos hemos informado algo de fuente directa del presidente de la República Islámica de Irán. Y punto. A ver, quedamos ahí, amigos. A ver, aquí están las comunicaciones. A ver qué dicen. Hot. Hay que hacerles entender a los fanáticos. No sé de qué manera dicen. Miriam, a ver qué nos dice Miriam. Miriam, lo explicaste con manzanitas, Hernán, me dice. Bien dicho. Pero que entiendan los naranjetes. Naranjetes terroristas, que entiendan de una u otra manera. Muy bien, Miriam, está bien. Robert Rosas también está en comunicación. Muy bien, perfecto. Ahora sí, de Claudia. Dice Claudia. Es humanista, Claudia Sheinbaum. Vamos a entrar a Claudia Sheinbaum, rápidamente. Claudia Sheinbaum representa al humanismo, es pueblo. Claudia Sheinbaum, la presidenta de México, estamos hablando del presidente de México. A ver, Antonio nos dice, audios, ¿no? Está bien, está el audio, está normal, ¿no? Está normal. A ver, entonces, a ver, por este lado, Flor de María está en línea, también saludos. Axel, ni bien fabrique o inventen una pistola, bueno, no sé qué quería decir de pistola, pistola o revólver, te irás a la cárcel, está en la Constitución. O sea, claro, los países imperiales solamente quieren ellos tener y otros no pueden tener. Eso ya lo hemos comentado, ya lo hemos hablado, ¿no? Siguen ahí, pero enciendo para que aprendan, bueno, aprender, hay que compartir, dice, compartan, difundan estos temas. Muy bien, señora, ahora sí, vamos a rápidamente. Claudia Sheinbaum, la presidenta de México, y luego viene el presidente de España. Hay que escucharlo también, a ver, ¿qué dicen desde Europa? ¿Qué dicen desde estos países? Pero a propósito de Claudia Sheinbaum, a ver, vamos a cambiar, a ver, de tema, de punto. De lo de Irán lo vamos a dejar ahí nomás, ya no vamos a tratar. Vamos a hablar breve y puntualmente sobre la presidenta Claudia Sheinbaum. ¿Qué dice Claudia Sheinbaum? A ver, Sheinbaum pone en duda a la ONU, pero confirma su viaje a China. ¿Cómo es eso? La presidenta de México, Claudia Sheinbaum, ¿participa o no participa en las Naciones Unidas? No fue. Tampoco el año pasado, no fue. No ha ido. ¿Por qué razones? Ellos tienen sus motivos, sus razones. Y ella lo dice, lo expresa puntualmente. Y lo van a escuchar, ¿no? La presidenta Claudia Sheinbaum. Pero si va a ir, dice, a China en noviembre próximo. ¿Por qué? Porque dice, a la ONU se va mayormente a lanzar discursos, nada más, y no hay mayor determinación, decisión. Se va a hacer solamente algunas denuncias, todo eso. Entonces, pero yo creo que hay otras razones más. Debe ser razones de seguridad, otra de que no hay mayor salidas o determinaciones de parte de las Naciones Unidas, porque hay manipulación de parte del Imperio Norteamericano, porque la sede de Naciones Unidas es en Estados Unidos, la sede de la OEA en Estados Unidos. Todo está manipulado. Por eso hay la necesidad, como lo van a escuchar también más adelante, las versiones de otros mandatarios que dicen de que la sede, el Consejo de Seguridad de Naciones Unidas debe cambiar, debe modificarse y debe cambiar a otra parte, a otro país. Y no debe estar en Estados Unidos. Porque lo utiliza, lo manipula el Imperio Norteamericano. Entonces parece que Claudia Sheinbaum, dentro de las varias razones, reitero, uno, debe estar en Estados Unidos. Porque lo utiliza, lo manipula el Imperio Norteamericano. Entonces parece que Claudia Sheinbaum, dentro de las varias razones, reitero, uno, es que hay razones de seguridad. Ustedes saben, el Imperio Norteamericano, bueno, Claudia mismo dice, tenemos buenas relaciones con Estados Unidos. Donald Trump también.
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1: Buen día, queridos oyentes de Juliaca y toda la región sur. Bienvenidos a este resumen informativo de este fin de semana. En regionales, estamos a una semana de las elecciones regionales y municipales. En Juliaca, un grupo de delincuentes provistos de armas de fuego de largo y corto alcance a bordo de una camioneta irrumpieron en una casa de la urbanización Escuri, Pueblo Libre, hirieron a dos personas y se habrían llevado dinero en efectivo, objetos de valor, entre otros. Por otro lado, esta semana se celebró esta actividad costumbrista por la Virgen de la Merced, y como hecho más llamativo fue la otra realidad de este tipo de eventos religiosos, pues al día siguiente de pasada la parada folclórico, el personal de serenazgo tuvo que auxiliar a buena cantidad de personas alcoholizadas. Pasamos a noticias nacionales. Moción de censura contra el ministro del Interior, César Astudillo, obtiene las firmas necesarias e ingresa formalmente a trámite. El documento fue firmado por congresistas de las bancadas de JP, Obras, Ahora Nación y El Buen Gobierno. Mientras tanto, el presidente del Consejo de Ministros, Luis Galarreta, rechazó los pedidos de censura contra el ministro del Interior, César Astudillo, y pidió a la Cámara de Diputados actuar con mucha responsabilidad. El premier evitó pronunciarse sobre el fondo de las cifras que sustentan el pedido y centró su defensa en el poco tiempo que Astudillo lleva en el cargo. En otros frentes, la Municipalidad de Lima, cuyo caso fue noticia en la gestión de Rafael López Aliaga, pierde arbitraje y podría enfrentar un pago de más de 400 millones de dólares del erario peruano. El fallo fue emitido por la Cámara de Arbitraje Internacional de París Rutas de Lima, exige una indemnización por 447,5 millones de dólares. Ese monto responde al presunto incumplimiento por parte de la Municipalidad de Lima de entregar los terrenos correspondientes al tramo Ramiro Prialé y, en consecuencia, al impedimento para que Rutas pudiera cobrar el peaje en dicho sector a partir de la fecha establecida en el contrato. En internacionales, el presidente de Brasil, Luis Inácio Lula da Silva, anunció la prohibición de las apuestas deportivas y los casinos en línea, además de la publicidad de estas plataformas. La medida entrará en vigor tras su publicación en el Diario Oficial y será enviada al Congreso para reforzar las sanciones contra esta actividad. El gobierno sostiene que las apuestas digitales han impulsado el endeudamiento de miles de familias y busca frenar su impacto económico y social en el país. Esta medida resaltante se suma en América Latina a lo anunciado por México esta semana. La presidenta Claudia Sheinbaum anunció oficialmente que se prohíbe el uso de celulares en menores de edad en escuelas primarias.
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1: de formación. Cambiando de tema, la lluvia que incesantemente azotó Bangkok, la capital de Tailandia, desde el jueves, inundó gran parte de la ciudad e interrumpió el tráfico vial. Las autoridades declararon los 50 distritos capitalinos zona de desastre y procedieron a realizar evacuaciones. Barrios enteros quedaron anegados este sábado. Más de 84 mil personas en 21 provincias se han visto damnificadas por las inundaciones en todo el país. Una residente local comentó a la agencia que la situación actual es similar a la que afectó a Bangkok en 2011, causando cerca de 500 muertes humanas. En el clima, a corto plazo continuará el incremento de la temperatura diurna, de moderada a extrema intensidad en la costa y de moderada a fuerte intensidad en la sierra del país. Se prevé escasa nubosidad hacia el mediodía, lo que contribuirá al aumento de los niveles de radiación ultravioleta. Asimismo, se esperan ráfagas de viento. Eso es todo por esta edición del fin de semana. Volvemos pronto. ¡Hasta la próxima!
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1: Buen día, queridos oyentes de Juliaca y toda la región sur. Bienvenidos a este resumen informativo de este fin de semana. En regionales, estamos a una semana de las elecciones regionales y municipales. En Juliaca, un grupo de delincuentes provistos de armas de fuego de largo y corto alcance a bordo de una camioneta irrumpieron en una casa de la urbanización Escuri, Pueblo Libre, hirieron a dos personas y se habrían llevado dinero en efectivo, objetos de valor, entre otros. Por otro lado, esta semana se celebró esta actividad costumbrista por la Virgen de la Merced, y como hecho más llamativo fue la otra realidad de este tipo de eventos religiosos, pues al día siguiente de pasada la parada folclórico, el personal de serenazgo tuvo que auxiliar a buena cantidad de personas alcoholizadas. Pasamos a noticias nacionales. Moción de censura contra el ministro del Interior, César Astudillo, obtiene las firmas necesarias e ingresa formalmente a trámite. El documento fue firmado por congresistas de las bancadas de JP, Obras, Ahora Nación y El Buen Gobierno. Mientras tanto, el presidente del Consejo de Ministros, Luis Galarreta, rechazó los pedidos de censura contra el ministro del Interior, César Astudillo, y pidió a la Cámara de Diputados actuar con mucha responsabilidad. El premier evitó pronunciarse sobre el fondo de las cifras que sustentan el pedido y centró su defensa en el poco tiempo que Astudillo lleva en el cargo. En otros frentes, la Municipalidad de Lima, cuyo caso fue noticia en la gestión de Rafael López Aliaga, pierde arbitraje y podría enfrentar un pago de más de 400 millones de dólares del erario peruano. El fallo fue emitido por la Cámara de Arbitraje Internacional de París Rutas de Lima, exige una indemnización por 447,5 millones de dólares. Ese monto responde al presunto incumplimiento por parte de la Municipalidad de Lima de entregar los terrenos correspondientes al tramo Ramiro Prialé y, en consecuencia, al impedimento para que Rutas pudiera cobrar el peaje en dicho sector a partir de la fecha establecida en el contrato. En internacionales, el presidente de Brasil, Luis Inácio Lula da Silva, anunció la prohibición de las apuestas deportivas y los casinos en línea, además de la publicidad de estas plataformas. La medida entrará en vigor tras su publicación en el Diario Oficial y será enviada al Congreso para reforzar las sanciones contra esta actividad. El gobierno sostiene que las apuestas digitales han impulsado el endeudamiento de miles de familias y busca frenar su impacto económico y social en el país. Esta medida resaltante se suma en América Latina a lo anunciado por México esta semana. La presidenta Claudia Sheinbaum anunció oficialmente que se prohíbe el uso de celulares en menores de edad en escuelas primarias y secundarias, por constituir un riesgo en esta etapa de formación. Cambiando de tema, la lluvia que incesantemente azotó Bangkok, la capital de Tailandia, desde el jueves, inundó gran parte de la ciudad e interrumpió el tráfico vial. Las autoridades declararon los 50 distritos capitalinos zona de desastre y procedieron a realizar evacuaciones. Barrios enteros quedaron anegados este sábado. Más de 84.000 personas en 21 provincias se han visto damnificadas por las inundaciones en todo el país. Una residente local comentó a la agencia que la situación actual es similar a la que afectó a Bangkok en 2011, causando cerca de 500 muertes humanas. En el clima, a corto plazo continuará el incremento de la temperatura diurna, de moderada a extrema intensidad en la costa y de moderada a fuerte intensidad en la sierra del país. Se prevé escasa nubosidad hacia el mediodía, lo que contribuirá al aumento de los niveles de radiación ultravioleta. Asimismo, se esperan ráfagas de viento. Eso es todo por esta edición del fin de semana. Volvemos pronto. Hasta la próxima.
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3: Buen día, queridos oyentes de Juliaca y toda la región sur. Bienvenidos a este resumen informativo de este fin de semana. En regionales, estamos a una semana de las elecciones regionales y municipales. En Juliaca, un grupo de delincuentes provistos de armas de fuego de largo y corto alcance a bordo de una camioneta irrumpieron en una casa de la urbanización Escuri, Pueblo Libre, hirieron a dos personas y se habrían llevado dinero en efectivo, objetos de valor, entre otros. Por otro lado, esta semana se celebró esta actividad costumbrista por la Virgen de la Merced, y como hecho más llamativo fue la otra

0: realidad de este tipo de eventos religiosos, pues al día siguiente de pasada la parada folclórico, el personal de Serenazgo tuvo que auxiliar a buena cantidad de personas alcoholizadas. Pasamos a noticias nacionales. Moción de censura contra el ministro del Interior, César Astudillo, obtiene las firmas necesarias e ingresa formalmente a trámite. El documento fue firmado por congresistas de las bancadas de JP, Obras, Ahora Nación y El Buen Gobierno. Mientras tanto, el presidente del Consejo de Ministros, Luis Galarreta, rechazó los pedidos de censura contra el ministro del Interior, César Astudillo, y pidió a la Cámara de Diputados actuar con mucha responsabilidad. El premier evitó pronunciarse sobre el fondo de las cifras que sustentan el pedido y centró su defensa en el poco tiempo que Astudillo lleva en el cargo. En otros frentes, la Municipalidad de Lima, cuyo caso fue noticia en la gestión de Rafael López Aliaga, pierde arbitraje y podría enfrentar un pago de más de 400 millones de dólares del erario peruano. El fallo fue emitido por la Cámara de Arbitraje Internacional de París Rutas de Lima, exige una indemnización por 447,5 millones de dólares. Ese monto responde al presunto incumplimiento por parte de la Municipalidad de Lima de entregar los terrenos correspondientes al tramo Ramiro Prialé y, en consecuencia, al impedimento para que Rutas pudiera cobrar el peaje en dicho sector a partir de la fecha establecida en el contrato. En internacionales, el presidente de Brasil, Luis Inácio Lula da Silva, anunció la prohibición de las apuestas deportivas y los casinos en línea, además de la publicidad de estas plataformas. La medida entrará en vigor tras su publicación en el Diario Oficial y será enviada al Congreso para reforzar las sanciones contra esta actividad. El gobierno sostiene que las apuestas digitales han impulsado el endeudamiento de miles de familias y busca frenar su impacto económico y social en el país. Esta medida resaltante se suma en América Latina a lo anunciado por México esta semana. La presidenta Claudia Sheinbaum anunció oficialmente que se prohíbe el uso de celulares en menores de edad en escuelas primarias.
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0: De formación. Cambiando de tema, la lluvia que incesantemente azotó Bangkok, la capital de Tailandia, desde el jueves, inundó gran parte de la ciudad e interrumpió el tráfico vial. Las autoridades declararon los 50 distritos capitalinos zona de desastre y procedieron a realizar evacuaciones. Barrios enteros quedaron anegados este sábado. Más de 84.000 personas en 21 provincias se han visto damnificadas por las inundaciones en todo el país. Una residente local comentó a la agencia que la situación actual es similar a la que afectó a Bangkok en 2011, causando cerca de 500 muertes humanas. En el clima, a corto plazo continuará el incremento de la temperatura diurna, de moderada a extrema intensidad en la costa y de moderada a fuerte intensidad en la sierra del país. Se prevé escasa nubosidad hacia el mediodía, lo que contribuirá al aumento de los niveles de radiación ultravioleta. Asimismo, se esperan ráfagas de viento. Eso es todo por esta edición del fin de semana. Volvemos pronto. ¡Hasta la próxima!
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Y bien, ¿qué temas tenemos para esta ocasión, para esta oportunidad? Mientras en el país ocurren diversos hechos de violencia, diversos casos de crímenes y con mayor intensidad, en el curso de estos días, Keiko Fujimori prefiere irse a Estados Unidos. Se fue de viaje.

0: ¿Cuál es lo más importante? Cuando están ocurriendo un conjunto de casos escandalosos de violencia, de crimen, prioriza irse de viaje, de paseo prácticamente, a Estados Unidos. Bueno, de seguro que algunos amigos fujimoristas y sus aliados tratarán de justificar y dirán pues, de que está bien, de que vaya, que se puede hacer. Pero los otros sectores de la población de seguro que están con, por lo menos, con la opinión de que debería estar al menos para afrontar prioritariamente los diversos y grandes problemas que afronta nuestro país, principalmente estos días, denuncias y casos de crímenes de diversa índole. Como por ejemplo, a ver, tenemos un punto, un tema que tratar. Nuestro país, el Perú, registra cifras alarmantes de violencia sexual contra menores de edad. ¿Y qué factores inciden en todo esto? ¿A qué se debe todo esto?
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0: Cifras alarmantes de violencia sexual contra menores de edad. Y principalmente la población escolar. Bullying. Ahora también ha ocurrido en estos últimos días en un colegio del Callao, a cargo de la Marina de Guerra del país. Cuando todos podían pensar de que ahí debe ser un colegio con mayor disciplina, con mayor respeto, todo lo contrario, sí, todo lo contrario. Bueno, esos son los primeros temas que vamos a abordar, que vamos a tratar el día de hoy. Pero eso no es todo, hay varios asuntos, varios temas que tienen que ver, a ver, con este panorama. Un tema pendiente que lo hemos dejado está referido también a qué es lo que pasó. ¿Por qué terminó renunciando el ministro de Transportes, Rafael Rey? Debido a presiones. Se deberá a presiones políticas, a discrepancias, o tendría que ver la caída ya, diríamos, anunciada o precipitada de Keiko Fujimori. Y Rafael Rey, bueno, ya prevé de que va a ser un gobierno igual o peor que Dina Boluarte, y por lo tanto prefiero sacar cuerpo u otros factores. A ver, ¿a qué se debe? Entonces, pero también es un tema a analizarlo. ¿Presiones de qué tipo? A ver, eso también es otro punto a tratar. Bueno, entonces hay varios temas que tratar, que abordar, por lo que también teníamos saber que referir. ¿Qué pasó con, a ver, qué novedades hay respecto, a ver, al crimen, al asesinato de la periodista y candidata al gobierno regional de Ancash? A ver, ¿qué hay, lo último? ¿Qué novedades? Vamos a ver, también, por lo menos adelantar algo. Algo, los últimos avances ocurridos en las últimas horas. Así que amigos, esto y mucho más se viene inmediatamente a través del programa correspondiente al día de hoy.
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1: Y bien, mientras hay diversos problemas y graves aquí en nuestro país, Keiko Fujimori, bueno, en Estados Unidos, como ya lo hemos referido, cuando todos debían de tener por lo menos en mente de que esto pues requiere la atención prioritaria de los problemas internos en nuestro país, sin embargo, ha preferido irse. ¿A qué? Fundamentalmente, ¿a qué y para qué? Bueno, por lo menos se conoce para tratar de vincularse, relacionarse con mayor dependencia al gobierno de los Estados Unidos en cuanto respecta al denominado Escudo de las Américas, es decir, un organismo que agrupa o una agrupación de gobernantes de la ultraderecha que fomentan el injerencismo y la intromisión en los asuntos internos de cada uno de nuestros países, con la excusa de combatir la delincuencia y el narcotráfico. ¿Casos, crímenes que están ocurriendo acá en nuestro país, para eso requiere la intervención extranjera? O sea, uno se pone a pensar, entonces, oye, ¿para qué hay un cuerpo policial, la Policía Nacional del país? ¿Para qué hay Fuerzas Armadas? Y todavía en diversos segmentos, Fuerza Aérea, Marina de Guerra, el Ejército en su conjunto, que conforman todas las Fuerzas Armadas. O sea, si hubiera un conflicto, si no pueden afrontar, resolver estos problemas con algunos personajes metidos con estos crímenes, con estas muertes que ocurren, si no pueden afrontar, responder a esa realidad, ¿qué sería si hubiera un conflicto? ¿Qué sería si hubiera un problema con un país externo o país vecino? ¿Se imaginan ustedes? A ver, ¿se hacen una idea? Entonces, lo que están haciendo estos gobernantes son, señores, simplemente acciones total y absolutamente vendepatrias, traidoras. Lo que quieren es, más que colonizarnos, que ingresen tropas militares para que hagan lo que les viene en gana. Bueno, esos temas lo iremos comentando más adelante. Pero lo concreto es que Keiko Fujimori está en Estados Unidos, mientras aquí en el país ocurren todo tipo de casos y hechos. Y dentro de ese marco, dentro de ese contexto, señores, en las últimas horas, a ver, a propósito de los crímenes ocurridos que han generado escándalo y revuelo, tanto a nivel interno como a nivel externo, porque esto ha repercutido a nivel internacional. En las últimas horas se han ya publicado algunas imágenes de alguno de los autores de este crimen. Y precisamente, a ver, aquí aparece la imagen. A ver, pueden verlo. Este es uno de los autores del crimen de la periodista y candidata al gobierno regional de Ancash. Este crimen ocurrió este pasado fin de semana, sábado, como lo hemos adelantado, lo hemos tratado en el programa anterior. Este personaje, ahí está, lo ven sentado, dentro de las instalaciones de la comandancia de la policía. Ahí está, sentado, ¿no? Pueden verlo. A ver, hay otra posición también, en otra ubicación. A ver, vamos a ver. Aquí hay otra. A ver, ahí está. Es otra imagen también. A ver si podemos ampliarla. A ver. Ahí está. Este es el autor material de los hechos. Pero no es el único, pues. De hecho, hay otros. ¿Qué se conoce dentro de este marco, dentro de este contexto, señores? A ver, en las últimas horas. Este personaje, de acuerdo a las primeras indagaciones, de acuerdo a las primeras manifestaciones de este personaje, dan cuenta de que Este personaje es de nombre Luis Obispo Díaz. Ese es el nombre de este personaje, Luis Obispo Díaz. Nombre todavía, mira, un asesino, un criminal, y todavía, con apellido Obispo. Luis Obispo Díaz. Ese es el nombre de este personaje. Y lo que se sabe, se conoce en las últimas horas, es que aparte del nombre y también la ya algunos cómplices que se conoce ya también en las últimas horas, este personaje había viajado desde Lima, unos días antes, una semana antes, y estuvo haciendo el seguimiento, aproximadamente unos 8 a 10 días. Estaba haciendo el seguimiento a la candidata y periodista Susi Aponte, Susi Aponte Polo. Eso es lo que por lo menos se ha dado a conocer. O sea, todo este hecho ocurrido, este crimen en contra de la candidata, señores, lo que hace por lo menos ya tomar como referencia es que este crimen no ha sido un caso de sicariato así, de manera espontánea o de un momento a otro, sino este ha sido un crimen por encargo. Es un sicariato, un crimen por encargo. Y ahora, otro elemento también, otro elemento a tomar en cuenta. La pistola con la que asesinó a la candidata al gobierno regional de Ancash pertenece o perteneció a un miembro de la Policía Nacional, a un integrante de la Policía Nacional. Ahora, este u otro elemento a tomar en cuenta es que este mecanismo o esta artimaña de hacer aparecer como extraviado, como perdido, un arma que pertenece a un miembro de la policía, en unos casos puede tener la veracidad del caso, pero en varios casos, o en la mayoría de los casos, se conoce, se sabe, que esa fue simplemente de hacer aparecer como pérdida de un arma de fuego que pertenece a un miembro de la policía, fue hecha o ha sido derivada o desviada a las organizaciones criminales. O en otros casos, el mismo policía, cómplice de hechos criminales, y para justificar, utilizan como coartada de que tal arma ha sido extraviada, cuando alguno de los miembros, no decimos todos, ¿no? No generalizamos, alguno de los miembros de la policía terminan alquilando sus armas a las organizaciones criminales para que cometan una serie de crímenes. Entonces, otro elemento, señores, que debe esclarecerse. Pero el asunto está en la siguiente. ¿Qué va a pasar o qué va a ocurrir en caso de que con estos crímenes estén comprometidos altos mandos policiales? ¿Creen ustedes de que van a esclarecer? Porque ahora, con estas leyes aprobadas por el fujimorismo, esas leyes denominadas pro-crimen, le dan facultades para que los policías investiguen, ellos mismos se investiguen. O sea, como juez y parte. Y a través de sus jueces o juzgados, que ellos mismos se nominan, se designan. Entonces, y si están comprometidos los altos mandos policiales, comandantes generales, ¿creen ustedes de que los van a, bueno, involucrar en estas investigaciones, entre comillas? Entonces, hay varios elementos por esclarecer, varias cosas. Entonces, mira, ya aquí hay varias, varios elementos, como decía, ¿no?, a tomar en cuenta. Uno, este personaje había viajado desde Lima hacia la región Ancash, días antes. Ahora, el arma utilizada para el crimen de la candidata, un arma supuestamente extraviado. E incluso, señores, tomen nota de que cuando fue capturado este personaje, se le encontró el arma de fuego en sus manos y además portaba la licencia para portar arma de fuego, que no le pertenecía a este hombre, sino al mismo policía dueño o que le pertenecía el arma de fuego. Qué raro, ¿no? Qué extraño. O sea, el arma y también la licencia. Y con eso, con esa licencia, con todo, andaban como si nada, sin problemas. Entonces, hay varias cosas que ya, bueno, no solamente ya se trata de sospechas, vínculos, relaciones de diversa índole. Bueno, así está el panorama, diverso. Entonces, vamos a ver hasta dónde avanzan las indagaciones, las investigaciones. Lo único que podría contribuir en el esclarecimiento pleno de estos casos podría ser la participación del Ministerio Público. De alguna manera, pero los que están manejando todas las investigaciones son ellos mismos, entre policías. Entonces, reitero una vez más, ¿qué va a ocurrir? ¿Qué va a pasar? En caso de que estén comprometidos con estos crímenes, altos mandos policiales, que según la misma víctima, días antes dijo de que los generales, los altos mandos de la policía, son cómplices de los pulpos y de otras bandas criminales. Ella misma lo dijo, como lo han podido ustedes captar en el programa anterior. Entonces, ¿qué va a suceder en ese caso? ¿Qué investigación, qué esclarecimiento va a haber a ese paso? Entonces, solamente eso, ahí dejamos. Vamos a ver qué elementos, qué nuevas cosas se revelan o se conocen por lo menos mínimamente. Pero desde ya, de continuar la policía con esas indagaciones o investigaciones, entre comillas, poco, o quién sabe, van a tratar de hacer aparecer como un hecho más, como cualquiera. Y ahí, yo creo que de continuar con esas indagaciones dirigidas o manejadas por la misma policía, muy poco o nada se va a conocer realmente a plenitud quién o quiénes fueron y son los autores intelectuales. Porque aquí ya está claro. Esto ha sido un crimen, un asesinato por encargo. Pero ¿quién o quiénes son los que encargaron? ¿Quién o quiénes han financiado? ¿Quién o quiénes le dieron, a ver, los pasajes? ¿Quién o quiénes también ya con anticipación reservaron el hospedaje, en otras palabras, el alojamiento o los hoteles que hizo uso este personaje y otros cómplices, porque no ha sido él solo? Bueno, entonces hay varias cosas. Bueno, veremos, amigos. Ahí nomás dejamos. Vamos a ver qué cosas ocurre en las próximas horas, qué avances hay y estaremos dando a conocer. Pero este es un caso escandaloso. Mientras estos casos ocurren, Keiko Fujimori, como ya lo dijimos, alegremente se va, como si no ocurriera nada, como si no importaría nada aquí en nuestro país, se va a Estados Unidos. Cuando debiera con prioridad estar pendientes, atentos, o por lo menos a adoptar algunas medidas, prefiere irse al extranjero. Eso es lo que ha ocurrido. Muy bien, señores, entonces ya este personaje es el que fue capturado por la población. Reiteramos, la población, también los seguidores de la candidata son los que lograron capturar y ahí intervino ya posteriormente el serenazgo y la policía en Ancash. Bueno, y esto tiene relación con las cosas que están ocurriendo. A ver, aquí, a propósito de de Keiko Fujimori, que se fue a Estados Unidos, más que todos los gobiernos que han pasado hasta ahora, en este corto tiempo nomás de gobierno de Keiko Fujimori, se han multiplicado, se han duplicado, en otros casos se han triplicado el número de crímenes y violencia en el país. Aquí tenemos algunos datos, ¿eh?, oficiales. A ver, ¿qué nos dicen aquí? Entre el 28 de julio, entre el 28 de julio de este año, de la asunción de Keiko Fujimori, entre el 28 de julio y el 18 de septiembre, y ahora estamos ya, bueno, ya por encima del 20, ya nos vamos a los últimos días de septiembre. Entre el 28 de julio y el 18 de septiembre se han registrado preliminarmente 288 homicidios, 288 asesinatos, crímenes. Y eso solamente preliminarmente, porque hay otros que no están todavía registrados oficialmente.
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1: Crímenes, asesinatos que están registrados. Reitero, entre el 28 de julio y el 18 de septiembre se han registrado preliminarmente 288 asesinatos durante este gobierno de Keiko Fujimori. Cifra que definitivamente se va a incrementar debido a que la base de datos aún se encuentra en actualización, lo que por lo menos se proyecta de que el número de crímenes podría estar cerca a los 500, o sea, bordeando los 400 y cercano a los 500 en este corto tiempo. O sea, crímenes por acá, por allá, por todo lado, violencia de todo tipo, crímenes, asesinatos, extorsiones, bueno, secuestros, violación sexual, ya ni hablar, van a ver ustedes, violencia de diversa índole. Esto debido a la base de datos que se encuentra en actualización, por lo que se anticipa de que esta cifra de crímenes va en ascenso. Del total, 209 casos, por lo menos de acuerdo a lo que se tiene ya registrado, de los 288, del total, 209 casos, es decir, el 72,6%, fueron cometidos con arma de fuego. Tome nota, 209 de estos 288 crímenes, de esos 288, 209 fueron cometidos con arma de fuego. Es decir, que hacen el 72,6%, evidenciando una alta prevalencia de este tipo de violencia. Esos datos importantes a tomar en cuenta. ¿Y cuáles son las regiones donde ocurren, donde se suscitan estos crímenes de mayor magnitud? Las regiones donde se producen los mayores casos de violencia y crímenes es, y donde se tiene una situación crítica, están puntualmente, señores, las regiones con mayor incidencia: la región Piura, la región Libertad, la región Lima y Callao. Esas son las regiones donde se producen más número de crímenes, asesinatos, violencia de todo tipo. Y está con porcentajes, todavía les podemos dar. Por ejemplo, en Piura se producen los crímenes en el orden del 91,7%. En la región La Libertad, con su capital Trujillo, 86,7%. En Lima, 80,8%. Y en el Callao, también en el mismo límite, 80% de crímenes. Esos son los datos que están todavía ahora en proceso de actualización. Entonces, lo que indica, señores, en este corto tiempo, se están produciendo el mayor número de crímenes. Qué raro, ¿no? Qué extraño. ¿A qué se debe todo esto? A ver, ¿es normal? ¿Por qué aumenta el número de crímenes, de asesinatos? Y muy sospechosamente, ¿no? Mira, fíjense, en corto tiempo prácticamente se ha duplicado o triplicado. o por poco, en algunos casos, multiplicado el número de crímenes y asesinatos durante este corto periodo del gobierno de Keiko Fujimori. O sea, la delincuencia, las bandas criminales están comenzando a asesinar, a matar a diestra y siniestra. ¿Por qué? ¿Son contrarios a Keiko Fujimori, al gobierno de Keiko Fujimori? ¿O acaso hay una maniobra oscura y muy sospechosa de que buena parte de estos crímenes estaría siendo manejado por ciertos intereses, no solamente delincuenciales, sino por ciertos intereses políticos para, señores, justificar el ingreso del Perú al denominado escudo de las Américas y para ser una excusa perfecta, señores, para ser una excusa perfecta para luego permitir el ingreso de tropas extranjeras y permitir el injerencismo, la intromisión y atentar contra la soberanía nacional. A ver, ¿qué dicen ustedes? ¿Qué opinan? ¿Acaso no hay algo de eso? ¿Se podría sospechar o no? Estamos utilizando todavía ese término, ¿eh? Se podría sospechar que estaría habiendo algo raro, algo extraño, algo de esa, diríamos, acciones, medidas que conducen a esa dirección. Qué raro, ¿no? Qué extraño. Fíjense, en este corto tiempo, mira, decenas, cientos, por poco ya, bueno, van a haber miles en cortísimo tiempo. Hasta se puede pensar, alguien podría de repente haber algún mal pensado por ahí, podría decir de que este gobierno ha entrado en complicidad con los cabecillas de las bandas y organizaciones criminales. ¿Para qué? Para que cometan más crímenes, todo lo que se pueda, durante estos primeros meses. De modo que haya una justificación plena para el denominado escudo de las Américas, donde el imperio norteamericano, precisamente bajo esas excusas, pretenda tener mayor injerencia, mayor intromisión en los asuntos internos de nuestro país. ¿Sí o no? ¿Se podría pensar eso o no? La complicidad del gobierno y las organizaciones criminales. ¿Por qué? Porque aparece muy extraño, ¿no? De que en ningún gobierno anterior, en ningún gobierno, se ha visto este número de crímenes. Realmente, señores, es terrible. A ver, ¿qué dicen ustedes? Pueden hacernos llegar ya sus opiniones, ¿eh? Les vamos adelantando. Está habilitado ya la página de Hernán Fuentes en el Facebook. Ahí pueden hacer llegar opiniones, comentarios. Está también habilitada ya la página de Onda Popular Perú. Onda Popular Perú en el Facebook. Está también habilitada la página de Radio TV Perú en el Facebook. Y también nos puede hacer llegar por el WhatsApp sus opiniones y comentarios. A ver, ¿qué les parece sobre estas cosas que estamos observando, que estamos viendo? Estas cosas son las que estamos observando estos días. No son hechos pasados ni, bueno, de hace años, ¿no? Ahora, dentro de este periodo, dentro de este corto tiempo de gobierno, prácticamente 2 meses. 2 meses y ya en los próximos días vamos al tercer mes de gobierno. Y se acerca ya a los 100 días, ¿eh? En poco tiempo. Bueno, entonces, eso es lo que por lo menos, amigos, vemos. Y dentro de ese marco relacionado a estos temas, aparece, pues, estos señores, el punto, el tema que hemos adelantado. El Perú registra cifras alarmantes de violencia sexual contra menores de edad. Reitero, este es el tema, ¿eh? Al que vamos a ingresar, porque tiene relación lo que hemos dado a conocer con este. Perú registra cifras alarmantes de violencia sexual contra menores de edad. Y a propósito de ello, ¿cuáles o qué factores inciden precisamente en este asunto, en este problema? A ver, ¿qué diría usted? Hay varios temas realmente, ¿no? varias cosas que tratar, que abordar dentro de este marco. Fíjense, aquí nomás tenemos, a ver, un cuadro, a ver, una cifra que muestra. Es alarmante realmente, mira, fíjense. Estos datos que estamos mostrando, mira, fíjense este cuadro, a ver si lo podemos ampliar todo lo que se pueda. Ahí está. Infracciones o violencia. Violencia. Violencia sexual contra menores de edad. Al año 2025, hasta el año 2025, el pasado año. La cifra que arroja es esta, señores. 4.394 casos de violencia sexual contra menores. Y estos son solamente, señores, los denunciados, los registrados. Y se, por lo menos, se estima de que sería otro tanto los que no son registrados o no han ido a parar al Ministerio Público, ni a la policía, ni ante ninguna autoridad. Esta cifra, fíjense, ahí están, miren los datos, para que ustedes tengan una idea. Infracciones por violencia de la libertad sexual. Esto es lo que se tiene oficialmente en diversas partes del país. Aquí a continuación tenemos varios cuadros estadísticos que muestran todo ello. Es realmente hasta espantoso, ¿no? Poder ver estos datos, cifras de menores de edad o contra menores de edad. Contra menores de edad. A ver, aquí, a ver, les hacemos una referencia. Y son datos del Ministerio Público, son datos oficiales del Ministerio Público. O sea, los que han llegado al Ministerio Público, y cuya fuente es el Ministerio Público. Datos de la Fiscalía, entre enero y agosto de este año, ahora estos son del año pasado, ahora de este año, de enero a agosto. Nada más, a ver, mira, fíjense este dato, ¿qué les parece? Entre enero y agosto de este año, hubo 18 denuncias en promedio, 18 denuncias diarias por día por estos casos de violación o violencia sexual contra menores de edad. 18 casos, 18 denuncias por día. ¿Qué les parece? Es un dato realmente espantoso, ¿no? El Ministerio Público informó que entre enero y agosto de este año se registraron un total, ya desde enero hasta agosto nada más, sumado, día por día, 4.300, este dato entonces es de este año ya, 4.394 denuncias por violación a la libertad sexual en agravio de menores. Entonces rectificamos, este no es del año pasado, sino es de este año, es el dato actualizado. El Ministerio Público da cuenta de que entre enero y agosto de este año 2026 se registraron un total de 4.394 denuncias por violación a la libertad sexual en agravio de menores de edad, lo que representa un promedio de 549 casos por mes y 18 por día. Y 18 casos por día. Y adicionalmente, las entidades estatales reportan cifras alarmantes. La plataforma CICB del Ministerio de Educación, o sea, está ya compartiendo, concordando las cifras que maneja tanto el Ministerio Público y el Ministerio de Educación, reporta también que entre enero y agosto de este año, 2026, hay un total de 2.059 reportes de violencia sexual en las instituciones educativas, privadas y públicas a nivel nacional, de las cuales 1.198 son casos entre escolares y 861 involucran a personal de los centros educativos. Este tipo de violencia implica tocamientos, actos de connotación sexual, actos libidinosos, violencia con fines sexuales, violaciones, utilización de medios tecnológicos, hostigamiento sexual, acoso sexual, violación sexual, mucha, todo es eso. Además, el mayor porcentaje de víctimas es de sexo femenino, con 74,36%, mientras que el 25,64% son de sexo masculino. O sea, ni los varones se salvan. Hasta los varones, los varoncitos, los menores de edad, están siendo violados, sometidos a violencia sexual. Como la que ha ocurrido en este colegio, a ver, que vamos a entrar en el, más adelante. Este colegio naval, Colegio Liceo Naval, a cargo de la Marina de Guerra. Asimismo, la mayor cantidad de casos se han registrado en el nivel educativo de secundaria, con 1.536, y en primaria, 481, y un total de 42 divididos entre inicial, cuna, jardín, inicial, jardín, básica, uff, o sea, ya nadie se salva. Cabe destacar que las direcciones regionales de educación de Lima, Metropolitana, Piura, Arequipa, Junín, Lima, provincias, Lambayeque, en ese orden, y otras regiones, se registran este tipo de casos. Entonces, señores, no solamente se trata de decir de que ahí están ocurriendo esos casos, sino ¿por qué, a qué se debe esta violencia generalizada que viene ocurriendo en el país? ¿A qué? ¿Qué factores? ¿Qué está incidiendo? ¿Qué está induciendo a la gente a este tipo de conductas con mayor incidencia y en ascenso? A ver. De hecho que hay un conjunto de factores, varios factores. A ver, ¿pero qué factores están incidiendo en este tipo de hechos, en este tipo de actos? A ver, ¿qué diría usted? Ya tenemos comunicaciones, a ver, diversas. A ver, aquí en las redes sociales también, pero a ver, tenemos comunicaciones en vivo, en directo. Los números con los cuales se pueden contactar son estos números, a ver, que están en pantalla. A ver, les recordamos rápidamente. La primera línea, 900-1082-59. Reitero, 900-1082-59. La otra línea, 980-74-95-90. Reitero este último, 980-74-95-90. Señor, buen día, adelante, ¿nombre de qué parte se comunica? Sean breves y puntuales nomás, la recomendación. ¿Nombre y de qué parte se comunica usted?
3: Buenos días, Edson, desde Tacna.
1: A ver, Edson, ¿qué nos dice desde la región Tacna? A ver, sobre estos temas.
3: Bueno, sobre el colegios, ¿no?
1: Bueno, sí, por los menores y en los colegios y en general los menores de edad.
3: Sí, bueno, es preocupante, ¿no? Lamentable las cifras que se han mencionado, ¿no? Esto es un problema, ¿no? Que viene agravándose cada año, entonces, hay cifras, ¿no? De violencia escolar que son muy fuertes, ¿no? Que están subiendo. Entonces, de parte de este gobierno, pues no hay estrategias, no hay medidas para solucionar, ¿no? Esta problemática que está surgiendo. Entonces, pienso, ¿no?, que se debe tomar ya medidas, y no solamente no hablar o de parte de este gobierno, ¿no?, que no ha hecho nada en 50 y tantos días, por lo menos hacer algo por la educación, ¿no?, y salud, todos estos temas muy importantes. Entonces, se debe trabajar en este aspecto, ¿no?, más que todo psicológico, ¿no?, de alguna manera, ¿no?, porque son diversos factores, ¿no?, los que...
1: A ver, ¿qué factores podría usted haber señalar o adelantar? A ver, uno o dos, a ver, algunos factores principales que inciden en estos males, en estos problemas. A ver, ¿qué factores sería? A ver, podemos... ¿Qué factores podría usted adelantar? A ver.
3: Sí, uno, para entender, ¿no?, esta generación que ahora de estos años ya son la generación alfa, ¿no? Anteriormente era la generación Z. Entonces, esta generación alfa que está actualmente en los colegios, es otro tipo, ¿no?, de que han crecido, ¿no?, con las redes sociales, con el celular. Entonces requiere otro tipo de ayuda, ¿no?, y más que todo el énfasis psicológico, yo pienso, ¿no?, porque no hay orientadores, ¿no?, en lo que es psicología en nuestros colegios públicos, así, porque hay una enorme cantidad de alumnos, ¿no? Un psicólogo por 2.000 alumnos, por 1.000 alumnos, eso es lamentable, ¿no?, esa cifra, que un psicólogo se dé abasto, ¿no?, con esas cifras en la cantidad de alumnos. Entonces, yo pienso que debe ejecutarse, ¿no?, esa norma de, por lo menos, un psicólogo, no se lo solucionará de la noche a la mañana, pero de algo ayudará, yo supongo, en estas entidades públicas, porque esta norma solamente está declarativamente, ¿no?, que debe haber un psicólogo, pero a la hora de los hechos no está reglamentada, no se ejecuta, ¿no?, en estos colegios públicos, no hay, ¿no?, estos psicólogos que orienten, ¿no?, porque debería de ser incluso dos o tres para tantos alumnos, ¿no?, y dar una orientación, ¿no?, más que todo educativa, en todos los aspectos, ¿no?, para que, bueno, formen, ¿no?, porque esta generación tiene otros...
1: Pero Edson, pero no solo va a resolver este problema los psicólogos, o un psicólogo por lo que vaya a un colegio va a resolver ese problema. El asunto, el problema de fondo es mucho más complicado.
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3: Claro, es multicausal, multifactorial, ¿no? Pero esa es una estrategia, ¿no?, que se puede tomar para acabar de la noche a la mañana, ¿no?
1: Claro, podría contribuir, ¿no? Muy bien, Edson, vamos a seguir a ver captando otras opiniones, a ver qué dicen otros sectores. En cualquier momento usted también puede retomar otro contacto, ¿ya? Gracias a usted. Muy bien, vamos a la otra línea rápidamente, antes de que vaya a ver, porque viene luego la franja electoral. Antes de ir a ver, estamos con esta comunicación. Señor, buen día, adelante, adelante.
4: Bueno, doctor, buen día.
1: ¿Y con quién nos comunicamos? ¿De qué parte?
4: Daniel López.
1: A ver, Daniel, amigo Daniel, a ver, adelante.
4: Bueno, pues, este tema de violencia sexual, no sé cómo se puede atribuir aquí, ¿no? Por ahí se escucha comentarios, ¿no? Bueno, es depende de los padres, depende de los profesores, que los profesores no enseñan bien. Bueno, en todo caso, el doctor, yo diría, creo que un 10% depende de los padres, un 20% nomás que depende de los profesores, pero un 80% la educación depende de la sociedad, doctor. Es decir, de la mala política educativa. Y ahí complemento, están por los medios de comunicación que difunden. Y más que todo eso, yo hace poco he escuchado al doctor, ¿no?, que el ministro de Educación, que los indisciplinados, los alumnos van a ser expulsados. Así, bueno, pues son alternativas, soluciones de forma, pero no de fondo, pues, doctor. El problema está, pues, en la mala política educativa. Ahí está. Es lo que, por ejemplo, hoy por hoy, ¿no?, los profesores, los padres de familia están, pues, atados de manos. No pueden corregir a los hijos, a los alumnos de un mal comportamiento. ¿Por qué? Porque les ampara las normas, disposiciones. Ni siquiera, ¿no?, en los colegios no se le puede, digamos, ¿no?, alzar la voz, ¿no?, en esa central, nada. Porque ya, pese a los maltratos psicológicos, de por medio. Entonces, ¿cómo se va a corregir? ¿Cómo se va, digamos, ¿no?, disciplinar a los hijos, a los alumnos, pues, doctor?
1: Amigo Daniel, yo le voy a pedir, por favor, mantenerse en línea, no corte, por favor, no corte, porque tengo que ir a la franja electoral y luego vamos a continuar. Yo tengo varias preguntas y también a ver, seguir ampliando este tema y también las otras participaciones. Manténgase en línea, no corte, ¿ah?
4: Ya, doctor.
1: Bueno, ya nos anuncian de que viene la franja electoral de esta hora y luego de ello vamos a continuar con mayor profundidad de estos temas.

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0: de vuelta para continuar el programa y, bueno, proseguir. A ver, el diálogo, la conversación que sostuvimos o hemos venido sosteniendo, a ver, con los ciudadanos que se están comunicando y están en espera. A ver, amigo Daniel, usted decía, puede que básicamente el tema educacional era fundamental y que no se estaba incidiendo en este aspecto y que era un factor. Pero, a ver, le pregunto, a ver, dentro de los varios factores que hay, ¿cuáles serían los principales? A ver, ¿podría usted puntualizar unos dos o tres? A ver, por lo menos, a ver, unos dos o tres, ¿qué factores inciden en toda esta problemática que estamos observando, que estamos viendo en el país?
1: Bueno, pues, doctor, en el sentido político yo diría, ¿no? Hay un refrán que dice, doctor, ¿no? Dime con quién antes de decir quién eres. Entonces, ¿dónde, en qué medio vive, en qué distrito, en qué provincia, los hijos de, digamos, ¿no? Las escuelas, los colegios. Yo creo, pues, doctor, la alternativa, la solución, pues, no está, pues, en nuestras autoridades. Mira, doctor, ¿no? Yo que fuese ministro de Educación, daría una disposición facultando a la autoridad, a los profesores del sistema tradicional educativo, doctor, para que corrija, para que enmiende todos estos errores, todos estos, digamos, ¿no?, anormalías que vienen ocurriendo, doctor. Se debe facultar a los profesores toda, digamos, ¿no?, del sistema tradicional, para que corrijan a los alumnos, doctor. Eso era la alternativa, doctor.
0: Uh-huh. Y pero ahora con el avance de la tecnología y de las redes sociales, ¿no cree usted de que ese es un factor fundamental, uno de los factores que está incidiendo tremendamente ahora en el cambio de la conducta, las actitudes de los niños y de los jóvenes, e inclusive toda la población adulta? ¿No cree usted de que es un factor preponderante en estos tiempos?
1: Bueno, pues, doctor, aquí hay dos aspectos, ¿eh? Creo que el ministro de Educación habló de indisciplina y de comportamiento. Yo creo que son dos términos bastante diferenciados, ¿no? Acá hablar de disciplina es muy distinto, ¿no? Tiene bondades, pero de los malos comportamientos, ahí está el problema, ¿no? Que te viene a veces, ¿no? De dónde aprende, más que todo de los medios de comunicación, ahí está, pues, ¿no? La radio, la televisión, o de estos celulares, ¿no? ¿De dónde? Es lo que se perturba, pues, doctor, ¿no? De los alumnos.
0: Bueno, muy bien, gracias. En cualquier momento estamos en contacto con usted, ¿ah?
1: Bien, doctor.
0: Bueno, antes de dar el paso a la siguiente comunicación, tenemos que referir, amigos, en países diversos a nivel global, a nivel mundial, principalmente europeos y en otros países asiáticos inclusive, hace tiempo, tome nota, han adoptado medidas diversas para contener información o imágenes, audios que perturban la mente, que dañan a los niños y a los jóvenes. Inclusive ahora han prohibido ya en diversos países el uso de celulares, el uso de estos aparatos. Tome nota, reitero, han prohibido a menores, en unos casos de 13 años para abajo, en otros hasta 16 años. Han prohibido el uso de redes sociales. En otros casos, han restringido. Y aquí, en países del mundo capitalista, todo tipo de contaminación, todo tipo de perturbación, todo tipo de daño. O sea, no les importa, no les interesa absolutamente nada el futuro, la proyección de nuestros niños, nuestros jóvenes. ¿Qué va a hacer a este paso? ¿No creen que ese es uno de los factores también que está generando violencia, criminalidad en ascenso cada vez más? Y eso es lo que quiere, y eso es lo que le conviene a este sistema. A ver, solamente por mencionar, un adelanto. ¿Qué piensan ustedes? ¿Qué dicen? A ver, estamos a ver compartiendo aquí comunicaciones diversas. A ver, Iván, ¿qué dice? La inmoralidad viene del sistema político caduco. La inmoralidad viene del sistema político caduco, de la delincuencia, de los delincuentes que gobiernan. A ver, ¿qué dice el amigo Omar? A ver, ha pasado. Se debería implementar las... ¿Qué cosa dice? SS en los colegios? ¿SS o 55? A ver, a ver si lo explico un poquito. A ver, no lo podemos, había pasado rápidamente lo del amigo Omar. Si te encontramos ¿qué dice? Pinchamos lo que ya todos los días, bueno, denigran, bueno, está ahí, dice que están, tratar estos temas, dice que denigra a Fuerza Popular, Antonio Pimentel. Dice que tratar estos temas, dice que le denigra a Fuerza Popular. Tratar estos temas, sobre estos casos que están ocurriendo, mira, cifras, datos que están emitiendo el Ministerio Público. También el Ministerio Público, el Ministerio de Educación. Eso es denigrar, amigo Antonio Pimentel Zavala. O sea, los fujimoristas no quieren que se trate de estos temas. Hay que callarse, entonces hay que silenciar. ¿Qué tal manera, no? A ver, vamos a la comunicación que está. A ver, en espera. Señor, buen día. ¿Nombre de qué parte se comunica? Adelante.
2: Buenos días, señor Juan, ¿cómo está? Juan María Lima, siempre escuchando Radio Onda Popular.
0: A ver, amigo Juan, antes de que haga usted, puede intervenir, le voy a pedir que usted intervenga sobre el punto, sobre el tema, pero sin estar utilizando expresiones o términos ofensivos a la, no solo a la región de Puno, sino a todas las zonas altoandinas. Y diríjase básicamente sobre el punto, sobre el tema. ¿A qué se debe este incremento de la violencia sexual contra menores de edad, tanto no solo en colegios, en escuelas, sino también fuera?

0: no, que la culpa tienen la televisión basura. ¿Será eso? Bullying ha existido toda la vida. Yo cuando yo vine a la sierra era cholito, pues no, de dos años, tres años, vine de Abancay para Lima. ¿Qué hacía con Lima? Me trompea, la agarra trompea, le rompía la cabeza ya. No me dejaba. Yo, Juan Vargas, me trompeaba con limeños. En Lince, en mi colegio, en mi barrio, a trompadas con tres, con dos, y le sacaba la mugre. Y no me tocaron. ¿Ya? Cuando yo estuve en la escuela de paracaidistas, mi contingente salió, terminó el curso en básico en el año 93, entró otro contingente. Y ya cuando me retiraba, me enteré que a un alumno de la escuela le habían violado. Y a un alumno. Yo ya me retiré del cuartel, era otro contingente. Después me encontré, después de 15 años, en un bus de JB, y le pregunté, ¿es verdad que lo violaron a tal pata? Sí, me decía. Después de 15 años, me enteré, sí, lo habían violado a ese soldado. ¿Ves que todavía había existido bullying y violaciones? Pero en este caso, pues, la gente le escucha, mira, la señora Keiko no hace nada, que está haciendo el responsable. Por favor, la señora presidenta tiene recién 2 meses, déjenla trabajar. Esto viene de antes. Si no hay leyes drásticas, pues tienen que sacar, porque la China, la que no saca leyes, sino el Congreso, los diputados. Ahí están JP, ahí están Movadex. Que tienen que sacar leyes para contrarrestar esto. Y lo más fácil es que a los malos alumnos, a la mala hierba, hay que sacarlo del colegio para que no contaminen.
1: Amigo Juan, ya hay leyes total y absolutamente las más drásticas. Todas las penas en el Código Penal han llegado ya al techo, ya no hay más penas, son penas de cadena perpetua, violaciones en caso de menores. ¿Qué pena más? Eso ha hecho el fujimorismo, eso ha hecho sus cómplices y sus denominado grupo mafioso, han legislado, han llegado ya al extremo, ya no pueden, ¿a dónde van a llegar ya? Pero no hay resultado, al contrario, está en ascenso. Ese es el gran problema, amigo. No se trata de decir, a ver, leyes, que este Congreso haga. ¿Este Congreso qué va a hacer si han llegado al techo? Ya no hay más. Han llegado al techo, al tope. Al tope. Eso no persuade, eso no cambia. Está la experiencia, mira. Antes no había delito de feminicidio. Para dar una pena más severa, han impuesto ese tipo de delitos, ese tipo de penas en el Código Penal, en la legislación penal, pensando de que con eso van a detener o van a contener la criminalidad, los crímenes, los feminicidios. Pero ¿hay resultados?
2: No,
1: al contrario, sigue subiendo. Ese es el gran problema. Así que, amigo Juan, ese es el asunto. Vamos a la otra comunicación, a ver, a la otra línea. Muy bien, señor, buen día, adelante, a ver, adelante, buenos días. ¿Nombre y de qué parte?
3: Buenos días, doctor, muchas gracias.
1: A ver.
3: Bien, doctor, respecto, chico, al tema de educación, todo lo que está aconteciendo, la delincuencia, ¿no? Ya, solamente, como vuelvo a repetir, solamente vemos de forma, ¿no? ¿No? Hace ratito que se ha comunicado uno que está yendo a Lima, se ha ido de provincia a Lima. Está bien que os reconozca, ¿no? Porque a veces hay acomplejados que van a Lima, ya se creen todos limañitos, ¿no? Pero en el fondo están, como si se sufriendo y no se dan cuenta cómo funcionan las cosas. Fíjese, mire, cuando estaba Castillo, pasó un mes más o menos por ahí, ya lo quisieron vacar, ya, que hicieron bulla a la prensa, que mira cómo subió las cosas, qué tal cosa. Y ahora está Keiko, como está la chica acá, la mafiosa, no dice nada a la prensa, como recién su mermelada, no dice nada, menos sus borregos, ¿no? Menos dice, ¿no? Déjalo trabajar, tú sí todavía está empezando, ¿no? ¿Cómo es la cosa, no? Eso es lo que enseña en Lima. En Lima te enseña la viveza, como si se la pendejara, ¿no? La conveniencia, tienes que ver tu momento, tienes que saber desviarlo, ¿no? Eso es lo que allá se aprende en Lima, ¿no? Pero en cambio en las provincias, ¿no? Somos más directos, ¿no? Con más criterio, ¿no? Reconocemos también los errores que puede haber, ¿no? Porque no hay perfecto, ¿no? Ni mismo China es perfecto. Hay errores que poco a poco ya van mejorando. Bueno, entonces, vayamos, ¿no? Ahora al punto, ¿no? Realmente lo que es, ¿por qué viene este problema, ¿no? Realmente hace rato un compañero llamó

0: ¿no? Que dijo, ¿no? Un porcentaje tiene la culpa los padres, otro porcentaje los docentes, ¿no? Por una parte sí hay una cierta razón, ¿no? Porque hay padres que estamos volviéndonos permisivos, sobreprotectores, como se dice, ¿no? Todo lo que decimos, sí, aún así que el hijo está haciendo mal, mal, mal, sí, lo digo, tengo que protegerlo a capa y espada, ¿no? Pero no nos damos cuenta que a la larga le estamos haciendo daño. Le damos todo, todo, todo, pero después no le enseñamos cómo es la vida, cómo realmente sufre, ¿no? Ahora, puede haber padres que son buenos, te pueden dar buena ética, buenos valores, pero llega un límite en que te vas a chocar a partir de los 20 años, hasta que consigas tu trabajo 25 años, ahí vas a ver la realidad de todo lo que te dice tu
1: papá. 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
0: No te va a servir, vas a chocar contra esa cosa, ¿no? Porque realmente en el mundo que estamos viendo, y esto el sistema nos vende, ¿no? Que todo tiene que ser argolla, mafia. Si no estás en la calle, como se dice acá, el que miente es el que trabaja. El que habla la verdad es el más odiado en el mundo. Entonces, ahora acabamos al tema. El tema viene de fondo, de estructura, y eso es el sistema. El sistema es el que ya utiliza sus herramientas. Sus herramientas del capitalismo es la religión, ¿no? Para que la gente no piense, se adormece, ¿no? Ahí está, ellos crean el caos. A la fuerza, adrede. Eso es su herramienta. Crean, ¿no? Los inventa, te hacen los bloqueos y después te dicen, no funciona otro sistema y el capitalismo es algo mejor, cuando no es así, ¿no? Nos lavan el cerebro. Un ejemplo claro, China. ¿Hay delincuencia? No hay casi nada o poquito. Vamos a la otra cara de la moneda, Estados Unidos y los demás países que son socios capitalistas, que Argentina, Perú, Ecuador, ¿no? ¿Cómo se acarrea la delincuencia, la corrupción? Es porque el mismo sistema está hecho para eso, ¿no? En cambio, en China es diferente, ¿ve? Allá no vas a ver delincuencia, mucha corrupción, al toque allá apenas hay una corrupción mínima adentro. Si hay una corrupción de grande magnitud, ya pena grande, ¿no? Fusilamiento tal vez o cadena perpetua, ¿no es cierto? Ese es el tema de fondo. Pero muchas veces solamente culpamos al docente, culpamos al papá, todo viene del sistema. Ahora, hablando de educación también, ¿no? Pasando ya a detalles, ¿no? Puedo dar una explicación amplia, ¿no? Por ejemplo, mira, el sistema, ¿qué te dice? ¿No? Que tú debes aprobar al alumno. Por basta que sea, como se dice en términos así, para que entienda la gente, burro, tienes que aprobarlo. ¿Y el profesor qué hace entonces? ¿No? Después el papá te culpa, ¿no? No le has enseñado a mi hijo tal
1: O sea,
0: cosa,
1: ya no
0: ¿no?
1: hay
0: Pues,
1: exigencia como solía haber en décadas anteriores o en el pasado. Ya no hay
0: exacto.
1: ningún tipo de exigencia. El profesor está obligado a salvar, a aprobar a todos.
0: Exacto, sí. Yo escuché casos, incluso doctor, ¿no? En los colegios a su alumno, al hijo lo ponen AD. Y el padre, la madre dice, oh, mi hijo está bueno, AD, entonces sabrá bien matemáticas, tal cosa, ¿no? Pero vamos a los hechos, lo preguntas, lo entrevistas, está para sí. ¿Cómo es la figura, no? O sea, nos venden solamente el maquillaje, ¿no? Y eso es el sistema también, el sistema igual te vende el maquillaje. Dice que todos pueden triunfar. Todos pueden ser, como dices, llegar arriba, pueden ser ricos. Eso es falso, ¿eh? Los que pueden llegar solamente serán un 5%, 10%, al 10% todavía, ¿no? Como dice el sueño limeño, ¿no? Los que van, digamos, de Lima, digamos, van provincianos, van digamos, 100 provincianos. De esos 100, solamente surgen 5 o 10 a lo mucho, y el resto están sobreviviendo, ¿no? Es como el sueño americano. Vas a Estados Unidos, ¿no? Y he ido a Estados Unidos, tal cosa, pero están sufriendo allá. Solamente unos cuantos sobresalen. Así está el sistema, pero te
1: O
0: hacen
1: sea,
0: creer
1: en
0: que
1: otras
0: está
1: palabras, ya no
0: brutal.
1: hay exigencia a los estudiantes, alumnos, ya no se promueve la competencia de una u otra manera. Ahora, lo peor también, ahora lo que acaba de ocurrir, por ejemplo, en Lima, en este colegio Liceo Naval del Callao, a cargo de la Marina de Guerra, donde, bueno, dice que ya no se puede ni expulsar a los estudiantes. Antes, pues recuerdo, yo recuerdo, usted también debe recordar, y todos los que de esta generación recordamos, inclusive antes ha sido más rígido. Bueno, algún alumno que cometía una
0: Exacto.
1: indisciplina, algo grave, los expulsaban, prácticamente los botaban a patadas, y bueno, y el padre de familia tenía que admitir, tenía que aceptar un castigo, ¿no? Pero ahora no, dice que a los estudiantes no se les puede tocar ni siquiera con el pétalo de una rosa. No hay expulsión, tienen que aprobar automáticamente. ¿Cómo es eso? ¿Eso realmente está mejorando o está empeorando el sistema educativo?
0: Claro, como se dice, ¿no? Esos tiempos antiguos había la esclavitud, ¿no es cierto? Todo eso, ¿no? Ahora, ¿creen que no hay esclavitud en el mundo moderno? Sí hay esclavitud, solo que está camuflado y no nos damos cuenta muchos. Claro, unos pocos nos damos cuenta cómo está la esclavitud moderna. Ahora, hablando de educación, doctor, tradicional, es verdad, había errores. Ya, yo le cuento una experiencia propia.
1: Algunos excesos de repente, ¿no?
0: Excesos, exacto, o sea, excesos. Y ese punto es lo que se tiene que remodelar, ¿no? Se ha ido de un extremo a otro extremo. Ejemplo, por ejemplo, ¿no? Es normal que te castiguen con correa, tal, ¿no? Tan normal.
1: Claro,
0: ¿no?
1: Claro, eso siempre se veía, ¿no?
0: Sí, pero había extremos, doctor, que a mí mismo me pasó. Ese profesor era tan loco, me agarraba, a veces me agarraba, como se dice, a lapos y a cocachos. Eso ya son extremos maliciosos, malintencionados. Ese extremo es lo que analiza el sistema capitalismo y se ha ido al otro extremo de no tocarle también. No, es, o sea, eso, ¿no? Acá debemos conversar el punto medio. El alumno no tenemos que dejarle que permisivo, que todo haga su antojo.
1: Claro, o sea, se ha pasado de unas medidas que eran antes fuertes, duras, a ser blandos, ¿no? A ser totalmente blandos.
0: Totalmente blandos, porque hay niños que incluso por redes sociales investigan, averiguan sus leyes. Yo le cuento, doctor, te dicen incluso, no puedes desaprobarme. Ya saben, ya. Ellos te dicen en tu cara, te dicen, no vas a poderme desaprobar, profesor. Y ya me lo sé, dicen, así te dicen, doctor.
1: O sea, ya, pues, ¿cómo, o sea, ya no se promueve el estudio, no el nada, claro. Pues, entonces ya sabe que va a aprobar, así que no tiene ningún problema, entonces relajado el hombre, pero el niño, ¿no? Relajado. Y así pues, ¿a dónde vamos a avanzar? Y es más, por ejemplo, mira ahora, violaciones a niños, ¿no? A menores de edad, entre varones. Mira, en ese colegio de la Marina de Guerra, que está a cargo de la Marina de Guerra en el Callao, mira, fíjense, a un joven deportista, a un adolescente deportista, lo terminan violando dentro del bus, donde, bueno, es una cosa inconcebible. ¿Qué pasa, no?
0: Sí, doctor.
1: Y dice que no pueden ni expulsarlo, ¿no? Y les van a dar clases, ahora, virtualmente, o sea, como un premio. O sea, no lo pueden castigar, no puede siquiera repetir de año, nada, sino le van a premiar para que sigan estudiando y virtualmente le van a dar clases. O sea, los están sacando a otro, pero van a seguir estudiando, estudiando entre comillas, ¿eh? Virtualmente, o sea, un premio todavía.
0: Por ejemplo, hay otros problemas del padre, ¿no? Padres sobreprotectores, padres que le dan todo, y ellos son hijitos de papá, que no saben lo que es el sufrimiento, tal cosa, ¿no? Y hasta los mismos papás a veces también somos cómplices. ¿En qué sentido? Hace mal mi hijo unas cosas. Yo tengo convenio con él, tengo contacto con el policía, con el fiscal. Lo doy nomás su chiquita y listo, ya me soluciona, ¿no? Y los hijos a veces, incluso saben los hijos y lo dicen, no, mi papá tiene fiscal, su fiscal es su compadre, tal cosa. Eso tienen, y con eso se dejan llevar y por eso se van a extremos, ¿eh? Eso es en el tema de fondo, pero lo que pasa a veces, ¿no? Cuando son hijos sobreprotectores, hijitos de papá que les da todo, no sabe lo que es sufrimiento de la vida, ganarse, ¿no? Ganarse el sudor, como se dice, trabajando honradamente, sacrificándose, sacando méritos con su cerebro, no saben, ¿no?
1: Y para terminar, y de seguro usted, en su vida estudiantil, en la escuela, en el colegio, ¿cuántos correazos había recibido por alguna travesura por ahí? Nadie estaba exento, ¿no? Por llegar tarde, claro, o hacer una travesura por ahí, ¿no es cierto?
0: Si yo le cuento, doctor, todos hemos pasado eso, hasta el mejor aplicado de mi clase. ¿Eh?
1: Claro, pues, claro. Pero ahora ya no lo pueden tocar. Pero ahora ya no los pueden tocar, nada, en absoluto. Ya inmediatamente los denuncian al profesor, o los denuncian al director, o a cualquiera, ¿no es cierto? Ya inmediatamente por agresión.
0: Sí, hasta por tomar la atención, hasta los papás vienen ahí, te toman ahí, te quieren ya como un poquito más denunciar, solamente por tomar la atención, ¿ah? ¿Eh? Y si le das su regazo, imagínate qué te puede pasar.
1: Bueno, pues hay muchas anécdotas, ¿verdad? Muy bien, gracias a usted, en cualquier momento estamos en contacto.
0: No, muchas gracias, doctor.
1: Yo les cuento también, a ver, ustedes deben tener también cada quien sus anécdotas. Yo recuerdo, por ejemplo, personalmente, cuando estaba en la escuela, niño, ni este, tendría, pues, ¿cuánto? Unos 9, 10 años. 8, ¿no? 8, 9 años, 10 años. La escuela. Antes, pues, habían menores de edad, por ejemplo, en una escuela, escolares de 9, 10 años, ¿no? 9, 8, 9, 10 años. Y habían otros también que tenían ya 18 años, mayores. Compañeros teníamos así. Y seguro ustedes también han tenido esa experiencia, ¿no? Y los que éramos menores de edad, cometíamos alguna travesura por ahí. Habían dos, tres mayores ya grandes, ¿no? Grandes. Los pequeños éramos unos petizos, pero no, ya estaban, les llegábamos a la cintura apenas de los mayores grandes. Eran, sí, y cuando cometían o alguno de los cometíamos alguna travesura, ya 5 o 10 correazos. Yo recuerdo una vez así a dos, tres así menores, que qué travesuras haríamos, pues, ¿no? Y inmediatamente los compañeros mayores nos agarraba de la mano, como no nos dejamos a agarrar o dar los correazos, rápido nos agarraban de la mano, nos colgaban aquí, así en el hombro. Y ahí el otro, unos 3, 4 correazos, ya, como si fuese un muñeco, nos colgaban ahí, y ahí los correazos. ¿Cuántas anécdotas hay en el colegio, ¿no? En las escuelas? Y nadie se quejaba, pero normal, ¿no? Era una corrección, pues. Ahora llegaban tarde, o hacían alguna travesura por allá, ranas, o planchas, o lo que sea, bueno, ya, vueltas en el patio del colegio, en fin. Pero ahora dicen, pues ahora los profesores mismos dicen, y también los padres también dicen, ahora ya no se les puede tocar a los niños, hacen travesuras, todo, ya no. Ni, hay que tratarlo como a niñas, como a mujercitas, o peor, ni siquiera a ellos. Pero eso no quiere decir que abuso ya es otra cosa, pero no, abuso, a ver, pero hay una travesura, algo, 2, 3 correazos, bueno, normal. Todos hemos tenido así ese tipo de... Ahora dice que no se les puede expulsar, no se les puede tocar, no se les puede llamar ni la atención. Entonces, ¿cómo están creciendo esos niños, esos menores de edad? Entonces, los padres también ya no le pueden decir absolutamente nada. ¿Recuerdan antes a los niños en la escuela, en el colegio, alguna travesura, o no entendía, o no haber hecho la tarea, les jalaban de la oreja o algo, ¿no? Un jalón de las, ¿no?, de las chiringas, como dicen, bueno, los dichos. Ahora dice que nada. Y hay ONGs, hay entidades, ahora dice, hayan creado inclusive juzgado del niño, del menor, juzgado de familia, todo ese tipo. Ahora hay ONGs, no sé, entidades que han inventado de todo tipo. Pero las cosas son al revés. Los resultados son contrarios, ¿sí o no? ¿O estamos faltando a la verdad? A ver, vamos, señores, a ver las comunicaciones rápidamente. Adelante, buenos días. Buenos días, señor, buen día, adelante, adelante. Le estamos dando el pase.
2: Buenos días, doctor Hernán, con Adolfo Paredes, Huancané.
1: A ver, Adolfo, a ver, adelante, le hemos hecho esperar, adelante, buenos días. ¿Qué tendría que decirnos, a ver, con relación a estos temas? Buenos días.
2: Buen día, doctor Hernán. Lamentablemente, pues, la educación ha sido pervertido por los grupos de poder. Porque sabemos de que para poder mantenerse en el poder, para que tengamos una población que esté al margen de la política, que esté al margen de la investigación, de lo que sucede, primero, pues, han pervertido o han malogrado la educación en nuestro país, doctor Hernán. Y a consecuencia de eso, vemos una educación que, pues, está por el suelo a nivel mundial, a nivel de América Latina. Tenemos una educación donde, por ejemplo, doctor Hernán, y esto es algo que no se puede explicar, donde las universidades te toman un examen por conocimiento, pero la educación... Uh-huh. Te forma por competencias. O sea, es algo ridículo lo que pasa en el sistema educativo en nuestro país. Y como usted ha manifestado, doctor Hernán, lamentablemente, pues, las normas que ha implementado durante estos últimos 20, 25 años, ¿no? A los grupos de poder lo que les ha importado más es mantenerse en el poder. ¿Cómo seguir manteniéndose en el poder? Entonces, para eso han implementado políticas perversas, maliciosas en el sistema educativo.
1: Ya, pero vamos a ver, vamos al fondo. La problemática de educación y de otros es amplio, mi estimado amigo. Pero el tiempo no nos ha permitido extendernos mucho. Pero a ver, en forma puntual, ¿qué factores usted señalaría de que está generando esta violencia sexual en contra de menores, violencia de todo tipo, ¿no? En contra de menores, principalmente en ese ámbito. ¿Por qué? ¿Por qué? ¿Qué factores están incidiendo bastante? A ver, ¿podría señalar uno, dos, tres? A ver, los principales.
2: Bueno, los factores, doctor Hernán, son la implementación por parte del Congreso de normas, de leyes, que prácticamente pues lo han atado de manos y pies al docente y de igual forma también a los padres de familia. O sea, tanto los docentes no podemos tomar algunas medidas de castigo en contra de los estudiantes. Tampoco el papá ya puede tomar esas medidas en contra de sus hijos. Si no es caso contrario, van a ser denunciados. Entonces, a consecuencia de eso, los hijos hacen lo que mejor les parezca, doctor Hernán.
1: Bueno, sí, pues es un, porque, bueno, hacen comparaciones, ¿no? Muchos investigadores, estudiosos también dicen, ¿cómo antes? Cuando los padres de familia y los profesores, inclusive los padres de familia decían, a ver, digamos, a un niño o a un hijo, digamos, en el colegio o en la escuela, tenía mal comportamiento, el padre de familia iba, ¿no? Profesor o al director le decían, por favor, quiero que me lo castigue, quiero que me lo corrija a este niño, dele su cuera. O sea, el padre de familia iba a pedir ahí al colegio, al director o al profesor, para que le llame la atención o para que le castigue, pues. Y le llevaban inclusive un látigo. Era así o no antes, pero ahora se ha revertido ya las cosas, o sea, como dicen, se ha pasado de un extremo a otro extremo, de un lado a otro lado, pero terriblemente, ¿no? Pero con eso tampoco no quiere decir uno de que tiene que fomentar el abuso, es otra cosa, abuso, ¿no? Pero de repente un castigo que de repente merece, de acuerdo al grado, o sea, requiere pues ser más objetivo, realista en este tipo de situaciones, ¿no? No estamos, creo que nadie también es partidario de que se cometa abusos en contra de menores, ¿no? Físicos, nada de esa índole. Es realmente complejo toda esta situación, ¿no? Pero no se discute, no se analiza así abiertamente, pues, estos temas y estas políticas, ¿no? Educacionales que debía discutirse, tratarse ampliamente en la sociedad, ¿no? Y no solamente a veces un grupo de supuestos genios o intelectuales en educación hacen esas medidas o diseñan esas políticas y la población está al margen. Entonces es un tema complejo. Bueno, le dejo terminar a usted, mi estimado amigo.
2: Bueno, claro, ¿no? Pero eso no, por ejemplo, durante los 5 años que he estado en secundaria, de repente muchas generaciones posteriores piensan que el profesor pues le castigaba de la nada, o sea, todos los días había castigo. Eso no era así también, eso hay que esclarecer, doctor Hernán. Yo, por ejemplo, durante 5 años que he estado en la secundaria, a mí me han castigado 3 veces, pero bien castigado, ¿no? Podríamos decir, ¿por qué?
1: ¿Qué le han hecho hacer? ¿Ranas o planchas? ¿O qué le han hecho hacer? A ver.
2: Claro, ¿no? O sea, por ejemplo, las ranas, las planchas, era, por ejemplo, cuando llegabas tarde. Tú no tenías que llegar tarde. Si llegabas tarde, bueno, tus ranas, tus planchas. Ahora, cuando tú hacías, ya te excedías, ahí es cuando ya te caía lo que son los correazos. 3, 4 correazos. Hay veces no estabas prestando atención, una jalada. Pero eso no era todos los días, no era habitual. Ahora, si tú atendías, si tú estabas dentro del marco del respeto, todo eso, tampoco te castigaban. Entonces, y esa educación, por eso, ¿no? Las generaciones de nuestra época, de usted, siempre está agradecido por la educación que ha recibido. Ahora, el alumno dice, no he hecho mi tarea, te dice. ¿Qué vas a hacer como docente? Las leyes dicen, no puedes tocar ni con el pétalo.
1: Tiene, tiene que felicitarlo, pero no, tiene que felicitarlo. Ustedes, ¿qué hacen? Pero los profesores, ustedes lo felicitan seguramente. Sí, pues, muy bien, no has hecho la tarea. Bueno, en la siguiente harás. Así nomás pues, le dirán, ¿no? ¿Qué más le dicen?
2: No, de acuerdo a la currícula dice, ya, si el alumno te contesta, ya, no he hecho la tarea, entonces tú tienes que tomar eso como una fortaleza, dice.
1: Como una fortaleza. Uy, que cómo han cambiado las cosas, ¿no? O sea, si no ha hecho la tarea, entonces es como felicitarlo, pues, ¿no? O sea, ah, no, es una fortaleza del niño, del menor, del estudiante.
2: O sea, tú tienes que decirle ahí, entonces ven acá y vamos a hacer la tarea contigo. Esto es así, esto es aquello. A ese extremo ha llegado la educación en nuestro país. Hay veces también dice, está prohibido dejar las tareas, encima dice, profesor, ya, para la siguiente clase vamos a dejar la siguiente actividad o tarea. Profesor, está prohibido las tareas.
3: Onda popular.
2: Lamentablemente, el problema, doctor Hernán, acá es el sistema educativo. Son los que implementan, son los que programan la currícula. Ahora, no olvidemos también ahora, pues hay cuatro semanas de gestión. Inclusive a los alumnos...
1: ¿Cómo es eso? ¿Cuatro semanas de gestión?
2: Cuatro semanas de vacaciones anualmente a los alumnos. Y cuando los alumnos se van, digamos, en el mes de marzo, abril, creo que en julio creo que hay uno, se van de una semana, regresan y dicen, vamos a continuar con el tema, con la sesión. Dicen, ya me olvidaron, te dicen. O sea... Total, acá no es que el docente haya perdido la autoridad, ¿no? Acá no es que el papá haya perdido la autoridad, doctor Hernán. En conclusión, el sistema educativo está por las puras, doctor Hernán. El sistema educativo, como dicen, nos quiere un pueblo ignorantes para mantenerse, sigue en el poder, para que sigamos pues eligiendo a Keiko, a Alianza para el Progreso. Ese es en el fondo, doctor Hernán. O sea, al sistema educativo, a los grupos de poder, al sector empresarial, no le interesa ni un ápice la educación de nuestros hijos, que nuestros hijos sean competentes. A ellos no les interesa que nuestros hijos de los colegios salgan como antes, ingresen a las universidades. Tenemos un sistema educativo que quiere pues una tira de ignorantes, apolíticos. Por eso que en el colegio, cuando yo por ejemplo soy docente contratado, en mi compromiso, en mi documento, ahí me dice prohibido hablar de política, prohibido enseñar política, prohibido hablar de la realidad política.
1: Prohibido está, o sea, en otras palabras, está castrado, los profesores también castrado y también los castran a los estudiantes, ¿no? Están castrados. Bueno, hay muchas cosas. Muy bien, amigo, me gustaría extenderme, pero tengo otras comunicaciones, pero está bien escucharlo a ustedes como docentes, como profesores, las experiencias, lo que está ocurriendo en este ámbito, en este contexto en el que nos encontramos. Gracias a ustedes. Más adelante tendremos otra oportunidad para seguir hablando sobre estos temas. La otra línea está en espera, por favor, lo estoy haciendo esperar a la otra línea. Gracias.
2: Para terminar, doctor Hernán, Aguancanea está de aniversario, 199 años de creación política. Un saludo a todos los distintos.
1: ¿Cuándo está de aniversario? ¿Cuándo?
2: Ya pasó su aniversario.
1: Cualquiera te pasa la voz, pues ni siquiera me había dado cuenta. Bueno, saludos a todos, entonces, a todos los distritos, a toda la provincia de Huancané, por su aniversario. ¿Cuándo ha sido el aniversario? ¿Cuándo? ¿Esta semana o la semana anterior?
2: La semana que ha pasado, el 19 de septiembre ha sido, y bueno, usted va a estar invitado para el bicentenario, para el siguiente año que cumple ya 200 años de creación política como una de las provincias más antiguas de la región de Puno, que es la provincia de Huancané.
1: Bueno, entonces, para el próximo año. Muy bien, gracias. La otra línea, señor, buen día, adelante, a ver. Por la comprensión precisamente de la espera. A veces es bueno dialogar con los profesores, con los maestros que están en actividad y están lo viven, como dicen, en carne propia, en forma directa, en vivo, en directo, lo que está ocurriendo, lo que está pasando en el sistema educativo. Señor, buen día, adelante, buenos días. ¿Nombre de qué parte se está usted comunicando? Buenos días.
4: Buenos días, señor Hernán. Bueno, se le habla a Roger Alí, a Juliaca.
1: A ver, amigo Roger, adelante. A ver, ¿qué nos dice con relación? A ver, ¿cuál es su opinión, cuál es su apreciación sobre estos temas?
4: Mire usted, sobre la educación. Mire, he estado escuchando a los participantes, pero lo que puedo decir con todo respeto es que muchas cosas se mezclan. Si bien es cierto que la educación, en la educación influyen muchos factores, ¿no? muchos, empezando desde la casa, la educación, el vecino, la comunidad, la nación, los medios de comunicación, todo influye, ¿verdad? Pero nosotros tenemos que saber distinguir cuáles son los que directamente, ¿no es cierto?, participan en la educación, ¿verdad? Y, o sea, muchos recordaron, por ejemplo, los tiempos, ¿no es cierto? Por ejemplo, yo recuerdo, en los colegios, los brigadieres, por ejemplo, eran toda una autoridad. El brigadier general tenía su mando a los subbrigadieres, y habían brigadieres, por ejemplo, en cada salón. Y en el salón, el brigadier de salón era bien respetado, ¿no? No era cualquier cosa, pero hoy en día ya no vemos eso, ¿no? ¿Verdad? Entonces los castigos, las expulsiones, todo eso. Por ejemplo, yo recuerdo que había expulsión, si había expulsión a los que se portaban mal. Pero todo eso que algunas personas, por ejemplo, que mencionan, y todos sabemos eso, ¿por qué se ha flexibilizado todo eso? Es en base a las normas, ¿no? En base a las normas, a las leyes que se dan. Y decir esto no es faltar respeto a quien tenga una posición ideológica o algo así. Miren ustedes, el decreto supremo que salió en el año 2018, por ejemplo, con Vizcarra, no me estoy inventando, esto es una norma, prácticamente elimina la expulsión de los alumnos que se comportan mal. O sea, no puedes expulsar, eso es verdad. Eso salió con Vizcarra. Pero ¿quiénes promovieron eso? O sea, esto no es ofender. ¿Qué son sectores de la izquierda, pues, señor Fuentes, señores oyentes? Esa es la verdad. Incluso se menciona, por ejemplo, ONG. Pero esas ONGs, la mayoría de esas ONGs están dirigidas por los izquierdistas. Y todos ellos fomentan ciertos dispositivos legales, por ejemplo, la inclusión social, el trato, no sé, armonía, todas esas cosas están hechos en una norma, y conforme a eso tiene que actuar por el docente. Y alguien por ahí dijo algo.
1: A ver, pero amigo Roger, pero la izquierda no ha estado en el gobierno, pero durante todos estos años, durante todos estos periodos gubernamentales, ha estado pues dirigido, manejado por los gobiernos de derecha. ¿Qué gobierno de izquierda ha habido, pues? Castillo, supuestamente visto como de izquierda, pero él mismo inclusive ha negado que yo no soy de izquierda, pero suponiendo que así sea, ha estado recién un año y 7 meses o 8 meses, nada más. Y en los anteriores gobiernos, ¿quién estaba pues de gobierno? No estaba Vizcarra, no estaba Alejandro Toledo, no estaba Alan García, no estaba el fujimorismo en los años 90. ¿Cuándo ha estado la izquierda? A ver, ¿hay algún gobernante de izquierda? A ver, pues, ¿usted puede mencionar de quién se trata o quién era el gobernante de izquierda?
4: Cuando ponen ese tema a ustedes para conversar ampliamente, yo quisiera responderle, pero no es que no tenga argumentos, tengo todos los argumentos, el problema es que usted me va a cortar en cualquier momento, ese es el problema. Uno, por ejemplo, si hablamos durante la historia del Perú, Juan Velasco Alvarado no era de izquierda, era de izquierda, tú. El primer gobierno de Alan García no era de izquierda, también. Toledo era, también estaba gobernando con...
1: No, pues ese es ya otro tema, no salgamos, estamos hablando del tema de educación y usted se ha puesto a hablar de otras cosas, bueno, pero... Estamos hablando sobre la violencia en contra de los menores de edad, violencia sexual, violencia precisamente que se ha generalizado y está en ascenso. Por eso ahí está el tema. Perú registra cifras alarmantes de violencia sexual contra menores de edad. ¿Qué factores inciden? ¿Qué factores inciden en esta problemática, en este asunto, en este tema? Esa es la pregunta, y bueno, algunos están saliendo pues del tema y se ponen a hablar de otras cosas, pues. Amigo Roger, termine usted.
4: Si realmente han sido de la izquierda o no.
1: Sí, termine. Ya terminó, ¿no? Ya, muy bien, gracias. Vamos a la otra línea. Señor, buen día. Adelante, a ver, la otra comunicación que está en espera. Bueno, la problemática del sector de educación y también, ¿no? Pero no solamente es de educación, sino es de la sociedad, ¿no? Las cosas que están ocurriendo. Pero como los profesores mismos dicen, ¿no? Cómo ha cambiado las políticas educativas en las últimas décadas. Tremendamente, ¿no? Ahora están haciendo lo que les da la gana, ahora con mayor énfasis con las redes sociales, ¿no? No hay ningún control, no hay filtros, nada. ¿Eso quién debe hacer? Eso tiene que hacer el Estado, el gobierno. Ni siquiera va a invertir plata, simplemente es poner las disposiciones y ordenar, disponer para que las empresas telefónicas adopten medidas como lo que están haciendo en otros países. Y aquí absolutamente nada. Vamos a la otra línea, señor. Buen día, adelante, adelante.
5: Buenos días, señor Buentes.
1: Buenos días, a ver, ¿qué tiene que decirnos con relación? ¿De dónde viene su comunicación?
5: De aquí, de Juliaca, don Hernán.
1: A ver, adelante, adelante, ¿qué nos dice usted? A ver, a ver, ¿cuál sería su opinión, su apreciación respecto a estos problemas que existen con los menores de edad, con los escolares? Ahora mira, fíjese lo que ha habido en el Colegio Liceo Naval en el Callao, cosas escandalosas. Ahora también las cifras que estamos viendo a nivel nacional. ¿Qué opina usted? A ver, ¿qué diría respecto a estos temas?
5: Da pena, pero verdad, da pena. Hay un sentimiento de frustración, también de cólera, algo así, porque lo que ha pasado en esa institución educativa que está vinculada a la Marina de Guerra en Lima, ese prácticamente ha despertado pues los ojos de la gente que estaba dormida. Porque cómo se puede, que le digo, permitir aceptar que un grupo de jóvenes van representando a su institución a jugar un partido, y uno de ellos, que era también seleccionado, digamos así, era del cuarto año, y todos eran la mayoría del quinto.
1: Y dice uno de los mejores jugadores, ¿ah?
5: Claro, porque por gusto no lo seleccionan de un grado de estudios menores, ¿no es cierto? Entonces seguro movía en ese pelota el chat, el chico, el joven. Pero que estos en pandilla, en banda, agarran y lo violan, le meten un palo de escoba por el resto, por el ano. Y luego se hacen los cojudos, hay el chofer, el profesor, y había otra persona más, un asesor.
1: Auxiliar.
5: Sí. ¿Qué demuestra esto, digo usted? Que los jóvenes prácticamente en sus casas no tienen la formación de valores, el respeto, la empatía, la disciplina, la obediencia, no hay nada. ¿Por qué? Porque son hijitos de qué, de almirantes, de capitanes, de coroneles, de la marina, y entonces ellos se creen machos, y como se creen machos, al otro pobre lo han humillado y le han metido y le han violado sexualmente. Lo habrían violado sexualmente. Y con chudas de estas patas, después de eso, estos coros, porque son de 17 años, 16 años, pero ya tienen conocimiento de causa, y ellos ya cruzan la calle normal, comen con sus manos, ya se dan cuenta de lo que hacen, ya van a tragar su pizza. Y encima de eso, cuando se hacen descubrir, sus viejos, que tienen grados y galones, uno de ellos aparece escupiendo, digo usted, a las cámaras de televisión. ¿Qué demuestra esto? Dígame esa actitud, don Hernán. Nosotros como padres de familia, usted como padre de familia, si tuviese un hijo que ha incurrido en esa falta, ¿tendría usted la conchurez y la cara de ir a escupir a las cámaras de televisión? Solamente porque va a estar dando a conocer una irregularidad, una indisciplina, un acto totalmente cruel haber hecho en banda. Eso quiere decir que no les enseñan nada, porque son hijos de militares, hay que respetarlos. Y hay que tratarlos también con algodoncitos, con pañitos húmedos. Un poco más no deben ir a la cárcel. Y según ese sistema, no pueden ser expulsados. Y entonces, ¿quién va a tener que salir? El violado, el agredido. Porque ese no va a volver. De vergüenza. Y por sus enfermos, y por el daño que le han hecho, también estará en el hospital seguramente. Han querido tapar esto. Han querido disimular. No se han pronunciado ellos. Y el colegio también corrupto. La directora, el director, no han asumido ninguna carta en el asunto. ¿Quién denuncia esto? La mamá del niño, del jovencito. Eso no se puede aceptar. Usted hace rato decía, antes nos comportábamos mal y nos caía pues nuestro látigo, nos jalaba de orejas o de chiringas. Creo que usted la cae de varias, ¿sabes? Porque decía, para usted normal, 4 o 5. Pero bueno, dejando la sonrisa, no se puede actuar.
1: No, pero eso es una realidad, pues, anteriormente, bueno, en décadas anteriores era así, todos hemos pasado por esas épocas, ¿no? Bueno, cualquier travesura, algo ya, inmediatamente nos ponían pues, en disciplina, y no había mayor berrinche o mayor problema, pero ahora, pues, las cosas se han invertido o se ha ido de un extremo a otro extremo. Ahora es, bueno, muy blando, como y los profesores y también los padres de familia ya no pueden ni siquiera llamar la atención, ya inmediatamente ya aparece, ¿qué cosa? La policía o la fiscalía del niño, el adolescente, o entidades, ONGs, ahora hay protectoras, ahora de todo ahí han inventado en los últimos tiempos.
5: Eso es cierto. Antes pues había disciplina, había obediencia, respeto. Los jóvenes se saludaban. En el micro usted se veía en el asiento. Ahora usted ve eso. No, ellos se sienten todos orondos. No, ya no hay respeto. Eso se ve en la sociedad. Usted lo ve públicamente. Ahora, si alguien se porta mal, no. Hay que llevarlo al psicólogo. Antes que era el psicólogo. ¿Ve? Un galáctico carajo en el poto. Y ese era el mejor psicólogo. Ahora no.
1: Cierto, hay que llevarlo al psicólogo. Cierto,
5: no. Antes, nuestros papás, perdón que le corte. Nuestros papás, y seguramente su papá, su mamá de usted, y el mío también hacía así, autorizaban al profesor, al director. Si se porta mal este mi hijo, tíramelo a la cuera, te autorizo, corrígemelo.
1: Sí, no ha hecho en algunos casos le llevaban el látigo, en algunos casos le llevaban el látigo para que le pongan
5: disciplina. Sí, era así, llevaba el látigo y decía, le autorizo, en mi delante, llámele la atención, tírele la cuera, cuando va a aprender ese chico. Así era. Ahora no, ¿por qué me lo han gritado? ¿Por qué la han castigado si ha llegado tarde? ¿La han hecho ranear? ¿La han hecho hacer planchas? ¿Por qué? ¡Qué abusivos! ¡Qué desgraciados! Y no saben que están criando a un sinvergüenza. A uno que si ha llegado tarde es porque no sabe de disciplina, no sabe de puntualidad. Y para eso vamos a ir a alcahuetes y decir, ¡ay no! ¿Lo han tratado mal? Estamos mal, Pedro Hernán. Estamos mal en valores, en principios. Eso parte de la casa. En la universidad, en el colegio, no te van a enseñar el respeto, puntualidad, disciplina, obediencia. No, eso sale en la casa, el papá, la mamá.
1: Pero ahora no cree usted también de que está incidiendo bastante en la proliferación de las redes sociales. Imagínese ahora en TikTok, en Facebook, WhatsApp y otros. Bueno, pues eso no está ahora enfermando, contagiando a la niñez, a la juventud y a toda la sociedad prácticamente. Hay un descontrol completo. En cambio, en otros países ya han puesto límites, inclusive han prohibido ya en otros países, por ejemplo, hablando solamente de Noruega, en Suiza, en países europeos, asiáticos, ya hay límites. Está prohibido, por ejemplo, utilizar redes sociales a partir de los 16 años para abajo. En otros 15 años, en otros 13 años, están discutiendo en otros parlamentos, en otros congresos, pero acá en Perú no se dice absolutamente nada.
5: Sí, pues sí, es cierto. Debería de haber limitaciones. Esas redes sociales que usted dice, el Facebook, el TikTok y demás tonterías que hay, como, no sé, hay unos juegos, no sé, lo embrutecen a los chicos. Pero ahí están ellos, tarde, mañana y noche, ni estudian. Antes, para hacer tu tarea tenías que ir a la biblioteca. Anda, ¿cuál era la biblioteca, Pedro Hernán?
1: Ahora ya, ¿dónde están? Ya están cerrados, creo, las bibliotecas. Ya no hay biblioteca. Ya, pues.
5: Ya no hay nada. Ahí todo las bibliotecas están vacías, están saliendo telarañas de los libros. Antes tenías que ir, revisar, buscar uno y otro, comparar, analizar y hacer tu tarea. Ahora no, todos van al Facebook, al TikTok. Ay, nomás lo copian y pegan todavía, ni siquiera, lo analizan.
1: Copiar y pegar, copia y pega, como dicen, copia y pega.
5: No. Copia y pega, no solo los estudiantes, los políticos, todos, grandes directores, sí. Grandes doctores, PhD, abogados, etc.
1: Copia y pega,
5: nomás, ya nadie analiza, discute, nada, olvídese de esas cosas, no, ahora han cambiado, pues, por eso está lo que ha pasado en ese colegio del Liceo Naval en Lima. ¿Y cuánto se estará pasando así? Gente que por hacer manchita, jovencitos, señoritas, le pegan al compañero, lo patean, lo puñetean. Y a veces los directores se hacen los tontos, no han visto nada, para ellos es normal. Y en esa institución había...
1: Inclusive se ha visto en algunos colegios, en Lima o en el Callao y en algunos lugares del país, inclusive que hay alumnos ya, digamos, mayores que están estudiando, pero inclusive han agredido a sus profesores, les han agredido. Hay casos, inclusive a profesoras que las han hecho llorar, que las han prácticamente los han humillado. O sea, se ha llegado ya un límite, pero ya, o sea, está viendo una especie de desbande, ¿no? Está medio descarriado de las cosas, ¿ah? En varios aspectos.
5: Claro, eso es cierto. Por ejemplo, en este colegio que ha pasado, se ha mostrado en cámara de que uno de los alumnos lo amenaza al profesor y para ellos así, normal, solo. ¿Por qué la amenaza? Porque si atiende que su viejo seguramente tiene un galón o dos, tres, cuatro galones, y debe ser almirante, debe ser capitán, coronel, ¿qué diablo será? Y se cree, pues, el dueño de la institución, y al pobre profesor lo insulta, lo jode, lo amenaza. Eso se ha visto en televisión, todos hemos visto eso. Y así también hay acá en los colegios particulares, en las universidades, hay bullying. Eres flaco, te joden. Eres gorro, te joden. Eres de la sierra, serrano, te dicen. Eres feo, tienes algún problema, eres cojito, eres quemadito, eres algo así. Ya no, pucha, lo joden. No, entonces no debe ser esto que sirva de reflexión para todos nuestros hijos, para todos los jovencitos que hacen argollitas, que hacen manchitas. Y no solamente sería bueno que haga huellas para estudiar, para discutir, para debatir, para analizar, para investigar, para joder al compañero. Así no es que se entienda. Ojalá que estos espacios que usted está dando se sigan, ¿qué le digo?, ampliando, se sigan dando la oportunidad de participar a nosotros y expresarnos en esa manera, ¿no? Tal vez no lo hacemos bien porque no somos profesionales, no somos ilustrados, no somos grandes profesores, grandes científicos. No, entonces, pero a nuestra manera nos expresamos, tal vez nos equivoquemos.
1: No, pero lo fundamental, padres de familia y padres de familia, todo de diversas especialidades. Pues,
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1: Bueno, a ver, ya se acerca la franja electoral, pero vamos con esta comunicación rápidamente. A ver, a ver, a ver. Por favor, señor, buen día. ¿Nombre de qué parte se está usted comunicando? Buenos días.
6: Buenos días, pueblo que escucha, habla Moisés Ataza.
1: A ver, amigo Moisés, adelante, en forma breve, en forma puntual sobre el punto, sobre el tema.
6: ¿Cuánta razón tiene el hermano que está hablando? Pero hay que puntualizarlo. Aquí en esta radio, la mayoría o todos somos políticos.
1: Alalo.
6: Y nuestras versiones que decimos tienen más peso que inclusive de un científico. Y más aún todavía de los intelectuales. Y por eso a veces admiro, hay muchas personas que hablan, inclusive desde el año 2020, en la cuarentena vizcarrista, lo que dijeron, ahora se está cumpliéndose. Y ahora acerca de la pregunta que hice, los factores. ¿Por qué están sucediendo estas situaciones en el ámbito educacional? Es cierto, hay diversidad de factores, pero estas diversidad de factores se pueden resumir en tres factores.
1: A ver, ¿cuáles son?
6: Uno es los padres. El segundo es los profesores. Y el tercero es el gobierno. Y de todo lo que estamos escuchando, ¿quién de estos prevalece? ¿Quién de estos está dirigiendo? Vemos, es el gobierno. Aquí en Cuyaca, por ejemplo, acerca de las vacunas, muchos papás no querían que le vacunen a sus hijos. La mayoría, todos. Hay profesores, inclusive, que no permitían que a su salón entren los vacunadores, esos supuestos vacunadores enviados por el gobierno. ¿Pero qué ha hecho el gobierno? Se ha impuesto. ¿Aló, aló?
1: Bueno, amigo Moisés, le voy a pedir, a ver, si usted tiene algo que complementar, lo vamos a hacer, pero luego de la franja electoral, porque ya viene la franja electoral, o de lo contrario, bueno, damos por terminado su comunicación, y si usted tiene el interés de complementar algo, bueno, manténgase en línea o vuelve a contactarse. Bueno, tenemos que ir a la franja electoral en este momento de la hora.

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0: Estamos de vuelta para continuar el programa e ingresar a este tercer segmento, esta tercera parte del programa. Y bueno, estuvimos con las comunicaciones y los llamados, pues, del público, de los ciudadanos, desde diversos ángulos, desde de diversos ámbitos, diríamos, ¿no? A ver, vamos a compartir ahora las comunicaciones que están en redes sociales. Ahí, a ver, Flor de María, ¿qué nos dice? A ver, Flor de María, traeros. La rata Keiko dijo que iba a gobernar como su padre, y lo está haciendo tal cual, dentro de violencia, criminalidad, violencia sexual y otros males, todo tipo de problemas. Esas cosas se veía durante su gobierno, ahora está gobernando tal cual, igual. Bueno, a ver, el amigo Omar Ramos, ¿qué dice? El problema de la basura no es limpiar más, es ensuciar, nada cero. Limpiar más es ensuciar. Bueno, figurativamente algo ha querido decir el amigo. A ver, Flor, volvimos a los años 90, donde Fujimori utilizaba al terrorismo para acabar con la gente, con los campesinos, con los inocentes, con los estudiantes, en base a torturas. Y el ejemplo claro está cómo torturaba a su propia esposa, a su propia mujer, por denunciar la corrupción, el robo, etcétera, etcétera. Es lo que refiere Flor, ¿no? Nos dice Flor. A ver, vamos a otra comunicación. Es cierto, toda la currícula está totalmente absurda. Es cierto, toda la currícula del sector de educación está totalmente absurda. A ver, Omar, el progresismo es de más poder al Estado y debilitar a la sociedad y familia. Bueno, vamos a ir a ver, Kelly Flor. Hay la estupidez de los amantes, misios pobres de cerebro, pero con cerebro alquilado del momo, es decir, repetir, dice Kelly Flor. A ver, compatriotas que están en el extranjero, están comunicándose bien, ¿no? Y a ver, también nos dice Kelly Flor, a ver, otra comunicación. Kelly Flor, ¿qué tal la estupidez de este amigo? La estupidez del amigo. Dice, a ver, Castillo, un gobierno de izquierda, dice, un gobierno de izquierda como el administrativo para parte desde una constitución hecho por la necesidad del pueblo, por el pueblo y para el pueblo. La constitución del 93 del Perú está hecho por el consorcio de las grandes empresas corporativas que se apoderaron de las 228 empresas que le regaló Fujimori a estos grupos de sátrapas, pues, de otras, bueno, señala, sátrapas. Bueno, sí, pues se han apoderado, ¿no? Todo eso. Cierto, cierto, Kelly Flor, desde el extranjero, nuestros compatriotas. ¿Por dónde está Kelly Flor? A ver, ¿por dónde está Kelly Flor? ¿Está por Vietnam? ¿Está por qué país asiático? A ver, en el otro lado del mundo, en el otro lado del planeta están, a ver, nuestros compatriotas haciéndonos llegar sus opiniones. Vicente, a ver qué dice. Los actuales padres son alcahuetes de sus hijos. Eso es bueno, a ver, tome nota, padres y madre de familia. Los actuales padres de familia son alcahuetes de sus hijos, porque ellos primero se portan mal en la sociedad. Porque ellos primero son alcahuetes de sus hijos. Solín, exceso de progresismo. A ver, otra. Alan García, Toledo, ¿fueron de izquierda? ¿Por dónde dice? Todos de derecha. No ha habido hasta ahora ningún gobernante de izquierda. Ningún gobernante. Ni siquiera Velasco Alvarado. Otra cosa es que se acercó. Eso es cierto, ¿eh? Velasco Alvarado fue un militar patriota, un militar nacionalista, ¿no? Que pensaba más en los intereses nacionales, en ese ámbito, sin inclinar a uno ni a otro lado, ¿no? Un gobierno que tenía, pues, sentimiento patrio, ¿no? Por la patria, y quería defender los intereses nacionales. Otra cosa es que se acercó, se vinculó al comandante Fidel Castro en esos años, que era, pues, un auge revolucionario en esas décadas. Y eso lo sabemos por estudio, ¿no? Algunos recién hemos estado naciendo esos años. Entonces, de esa, digamos, corriente, tendencia fue Juan Velasco Alvarado, ¿no? Cercano, y dijo de que aquí, pues, en todas las empresas, la explotación de petróleo estaba a cargo de las compañías y empresas norteamericanas que cometían abusos y no pagaban, no dejaban absolutamente nada, se lo llevaban regalado. En otras palabras, se robaban nuestros recursos. Entonces, es por esa razón que procedió, pues, a la nacionalización de esos recursos. Entonces, adoptó algunas medidas importantes que no se pueden negar, no se pueden ocultar en esas décadas, ¿no? Bueno, a ver, el público, la gente quiere seguir hablando sobre estos temas, están empeñosos en hablar, a ver, pero ya terminemos ese punto porque tenemos otros temas. A ver, señor, buen día, ¿nombre de qué parte se comunica? A ver, para complementar algo en forma breve, en forma puntual. Buenos días, ¿nombre y de qué parte se comunica usted?
1: Muy buenos días, le habla el señor Arnold David Chambiquispe de Juliaca.
0: A ver, adelante, mi estimado amigo.
1: Me preocupa el señor Hernández, Canal 31. ¿Por qué se va a ir a Estados Unidos la Keiko? Dime, ya la Keiko, ya 5 días que se vaya. ¿Por qué eso preocupa? ¿Se va a ir a Estados Unidos por la edad y la violencia? ¿Por qué si quiere, tiene que ir, tiene que renunciar, señor periodista? Señor periodista, ahorita es la preocupación, ¿por qué está subiendo el combustible? Está subiendo todo. Por ejemplo, ido el domingo pasado, he ido al Dominical, hasta el zapallo, las habas, todo a un casero les he preguntado, ¿cuál está la verdura? Está subiendo casero con la Keiko, está subiendo todo, me dice. ¿Y qué se llama? Eso preocupa. ¿Por qué?
0: Y cierto, cierto, cierto, lo que usted dice es cierto, enteramente cierto, todo está subiendo, pues, y en vez de resolver estas cosas, bueno, suba de precios, suba de combustibles, crímenes, asesinatos por acá, y Keiko Fujimori alegremente se va a pasear a Estados Unidos, ahí a participar, dicen, en las Naciones Unidas, ¿quién le va a tomar atención ahí? Bueno, en vez de preocuparse en los problemas, es enteramente cierto lo que usted dice, mi estimado amigo, cierto, cierto.
1: y sigue, hay una pregunta, Hernán. Los congresistas ya deben reunirlo, decirle, vacarlo, y que entre el nuevo presidente y no va a ser lo mismo lo que hace la Keiko. Por ejemplo, en las semanas pasadas vi en mi celular que está lloviendo todos los días por el fenómeno del Niño.

0: decía Hernán, yo te digo sinceridad que debe reunirse los congresistas con ella, debe decirle, señora Keiko, ya debe decirte, señor Keiko, señora Keiko, ya debe decirte y que entre nuevo presidente. ¿Por qué está subiendo? ¿Qué se llama? ¿Compro algo, una ropa, algo? ¿Compro, digamos, una ropa? Digamos, compro una cena, digamos, en mi cuadra compro cena, y que se llama, todo sube. Eso preocupa, señor Edán.
1: Sí, es cierto, cierto. Bueno, hay cosas que hay que seguir a ver, tratando, hablando. Es cierto lo que usted dice, eso no es una cosa inventada, es una cosa real. Pues mire, suben los combustibles, suben los artículos de primera necesidad, y desde Lima dicen, no hay inflación, que la economía está bien para ellos, porque están pues cómodamente, con grandes recursos, con bastante dinero para ellos, pero la población, como usted dice, todo sube.
0: ¿Y por qué quiere irse, se quiere ir a Estados Unidos? Eso preocupa.
1: Ya, que mejor que se quede, sería mejor que se quede ahí nomás, ya, que ya no retorne, pues, ¿no?
0: Sí, el señor, ¿verdad? Eso preocupa. Ahorita el Castillo, dime, ¿por qué está encarcelado? Dime, él debe estar como otra vuelta como presidente. Yo le decía de Cantinflas, era el Pedro Castillo, era bueno, ¿por qué? ¿Por qué los congresistas lo embarcaron a Pedro Castillo? Dime. Porque no han hecho nada. Y yo quiero que Hernán regrese Pedro Castillo y vayan a hacer una marcha por la Keiko y decirle, renuncia Keiko. Porque muchas poblaciones están esperando, mucho tiempo Hernán está esperando, 5 meses más. Los congresistas deben decirle, que se llama, si te vas a ir a Estados Unidos, que entre el nuevo presidente, que diga todo, que el Balcazar estaba bien como presidente. El presidente Balcazar era bueno.
1: Muy bien, mi estimado amigo, gracias. Hay muchas cosas por hablar, por tratar. Gracias a usted. Hasta el próximo contacto. En cualquier momento puede volver usted a comunicarse, ¿eh? Gracias. Hasta la próxima.
0: Gracias.
1: Listo, sí, muy bien. A ver, la otra línea está en espera. Señor Buendía, rápidamente, a ver, vamos a seguir dialogando con el público, con los ciudadanos. Señor Buendía, adelante, nombre, ¿de qué lugar se comunica?
2: Buenos días, pueblo que escucha, habla mi César Paz desde Juliaca.
1: A ver.
2: Es interesante el tema que mencionó el hermano, porque tiene vinculación directa con la educación, con lo que está pasando. Como decíamos, los factores son padres, profesores y el gobierno. El gobierno es el que está provocando todo. Pareciera que es experimentar lo que hace en la educación, pero parece que lo hace al propósito para destruir la educación, como se vio en el año 2020, donde en lugar de cerrar primero las tragotecas cantinas, cerraron los colegios, las escuelas. Eso lo hicieron al propósito para destruir la educación del Perú, como se está viendo. Y aquí, como menciona la suba de los precios, también entonces a esta altura podemos decir está provocado con la suba de combustibles. Esa suba de combustibles es ilusoria, ni siquiera es fantasmal, no existe. Porque ellos sí quieren hacerlo subir más, duplicarlo y triplicarlo, para generar una crisis económica terrible. Y en lugar de que la Keiko se pronuncie a favor del pueblo, va corriendo allá en sus amos para recibir sus instrucciones. Porque lo que debería hacer ahorita ya es denunciar. Porque ¿qué ha pasado con China Polo? Mira, ¿qué hace? Periodista y candidato, enfrentándose a la delincuencia y lo que le ha sucedido. Y en lugar de pronunciarse sobre ellos, se va a Estados Unidos. Que renuncie desde allá, como lo dice su papá. Por lo tanto, ahí está la campaña de vacunación, la delincuencia, la crisis económica. Todo está provocado entonces por la élite neoliberal. Y aquí la Keiko, la hija del dictador, está yendo a recibir nuevas instrucciones. Como lo dijo la doctora Beatriz Mejía, que ella se autotitula la maestra globalista, o sea, lideresa de la Agenda 2030. Aquí en la región. Y eso vamos a permitir Hacemos un llamado para la izquierda que decía que está a favor del pueblo, porque la

0: derecha, ya sabíamos de qué lado estaba.
1: Bueno, muy bien, amigo.
0: La
1: muy bien.
0: Que salga al frente a defender al pueblo, pues, en contra de la vacunación. 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
0: Queremos ver los hechos. No como acá en Juliaca hay un llamado Rasputín, vestido de maicito, que decía soy de la izquierda, defiendo al pueblo, y ahorita sale así. Y es el principal operador de la élite neoliberal aquí en la región Puno. Y si alguien todavía tiene dudas, el oso clase de la ultraderecha. Este oso corrupto que ha hecho acá en Juliaca. El pasaje peatonal. De medio millón a 3 millones para llevarse. Ya está abandonado. Y este maicito es el que le respalda. O sea, ¿qué quiere decir? La élite neoliberal tiene sus peones, sus operadores en cada lugar y en cada institución. Y por eso las cosas suceden.
1: Bueno, muy bien, estimado amigo, hay varias cosas, varios temas que tratar, bueno, diversos, locales, regionales, nacionales, diversos. Gracias a usted, hasta el próximo contacto, vamos a la otra línea. A ver, señor, buen día, adelante. Nombre, ¿de qué parte se comunica usted? Rápidamente, por favor, sean breves porque el tiempo nos gana. Adelante.
3: Yo creo que, señor Fuentes, la población tiene diferentes ideas, pero somos egoístas. Estamos hablando de vacunación, que por estilo, que como si fuera nos estaría vacunando diario. Ya pasó la pandemia y nos ha metido el veneno. Sí, para destruirnos nuestro cerebro. Eso pasó pues con el gobierno de la derecha. ¿A qué quieren lavarse con la izquierda? ¿Qué tipo de izquierda ha entrado pues a hacer gobierno? Bueno, también aquí descalifican al gobierno de Juan Velasco Alvarado, que no ha cooperado, que es de izquierda, dice, pero es un hombre nacionalista, militar. Ha sido desde soldado raso y ha llegado a ser general de división y presidente de la República. Con la educación ha cooperado, le ha sacado a la población peruana del analfabetismo. ¿Cómo los tenía pues los hacendados a su gente trabajadora, al campo, a la gente campesina, analfabeta, ¿no? A sus hijos no querían que vayan ni a la escuela. Los hacendados decían, ¿para qué va a ir tu hijo? ¿No que iba a ser doctor, ingeniero? ¿Para qué? Vaya usted a pastear con su hijo las vacas, las ovejas, que te ayude. Así nos decían los hacendados. Pero gracias a Juan Velasco Alvarado, por lo menos ha habido alfabetización para que los padres de familia, los campesinos, aprendan a leer y escribir. Hoy en día, ¿qué cosa está, qué está pasando? Pues, ¿no? Diferentes instituciones militares tienen sus propios colegios, primaria y secundaria. La Fuerza Aérea tiene su colegio, la Marina tiene su colegio, el Ejército tiene su colegio, la Policía Nacional también su propio colegio. ¿A qué extremo estamos llevando? Verdaderamente es indignante. Por eso los muchachos hoy en día, cuando ya tratan de acabar su secundaria, no saben nada. Se dicen, pues, ya guapea, pues, a sus padres. Dicen, ya lo sé todo, ¿para qué voy allá a estudiar? Yo soy científico, dicen esos muchachos que ni siquiera han acabado su secundaria. Algunos se dedican a patear pelota. Yo voy a ser un buen futbolista, dice que ya lo han visto, ¿no? A los mejores futbolistas como Neymar, como el argentino Messi. Ya, yo quiero ser así, ¿para qué voy a estudiar? Ni siquiera sabe agarrar la pelota bien, quiere ser futbolista. O sea que un futbolista analfabeto. Y eso es lo que estamos esperando los peruanos. Antes los profesores a nosotros nos enseñaban pues a leer y escribir. Bien, no, si por lo menos dominar las cuatro operaciones, si llegábamos a la escuela ya nos hacían cargar con esos compañeros que eran más altos y correazo hay por llegar tarde, por no hacer la tarea. Hoy día los padres de familia son cómplices de esa desgracia de sus hijos, hombres y mujeres, ya están terminando ni siquiera con buenas notas, ya quieren ser padres de familia esos chicos. Ya tienen su hijito. Y después, ¿qué van a hacer? ¿En qué van a trabajar? ¿Cómo van a enfrentar la vida? Esa es la desgracia que estamos pasando. Pero después que vienen, que nos está vacunando, que por ahí nos está metiendo pues veneno en el cerebro. Por eso esos muchachos así son. La currículum que les han enviado a los profesores es extrema. Si el profesor habla de política en el colegio secundario, es terruco. Yo he captado y me lo han dicho los profesores que me enseñaron. Si uno avanza a cumplir la currículum que nos da el gobierno, somos tildados de terrucos y nos van a sacar de nuestro trabajo. Muchos profesores de eso lo saben. Entonces, aquí extremos llegamos, doctor.
1: Claro, pero ahora, bueno, doctor, inclusive...
3: Para terminar.
1: Amigo Alfredo, inclusive ahora, antes de que termine usted, ahora inclusive el nuevo ministro de Educación de este gobierno van a tratar de hacerlo más estricto. O sea, quieren cambiar los acontecimientos, la historia real de nuestro país, y bueno, van a hacer aparecer ahí de que Fujimori y Montesinos han salvado al Perú del terrorismo. Eso quieren poner en la currícula ahora. Eso es lo que pretende, lo que ha anunciado ya el ministro de Educación, José Antonio Chang. Así que van a haber varios temas. Habrá tiempo para analizar, para tratar esos temas y para denunciar también esas cosas.
3: Para terminar, doctor Fuentes, yo creo que ese que quiere poner en currículo para enseñar a los niños que Fujimori salvó, ¡falso! Eso no ha sido así. Que Fujimori no ha combatido nada. Nuestros soldados rasos se han enfrentado ahí, por mano de los militares, ¿no? Que la han utilizado como carne de cañón. Y nos han mezclado acá, pues, que con los paramilitares, todo, ¿no? Nos ha puesto, pues, en extremo fatal.
1: No, pero lo peor, mi estimado amigo, lo peor y lo interesante sería, pues, de que Fujimori y Montesinos han sido cómplices del terrorismo, han vendido armas a organizaciones terroristas, como es la FARC en Colombia. Es más, ahora que pongan en el currículum, pues, de que Fujimori y Montesinos han sido narcotraficantes. Esas cosas deberían de poner, pues, ¿sí o no?
3: Sí, así es, señor Fuentes. Porque, claro, como decía, no.
1: Si se quiere decir la verdad, que se diga la verdad, pues.
3: Y ese periodista que ha muerto en Lima, no me acuerdo su nombre.
1: Luis Choi.
3: No, otro más, que es de la derecha todavía, que ha muerto en Miraflores, en Lima.
1: Ver,
3: y eso dijo, ¿quién cargó la cocaína, pues, en el avión presidencial? ¿No es Fujimori? Y después ese periodista lo mataron. Lo mataron. Así sucesivamente no quieren que les toque nada con ni con Peta la Rosa a esos sátrapas del fujimorismo. Así se está acabando. Y lo
1: bueno,
3: va a
1: muy
3: acabar.
1: Bien, amigo.
3: Ahora Fernandina de Radio Programa decía, ay, está subiendo la zanahoria, está subiendo el zapallo, está subiendo el pollo. Por favor, ya, cuando estaba en primer gobierno de, primeros meses de gobierno de Castillo, así ahora la inflación es galopante. ¿Quién dice eso? Que está la inflación es cara. Todos los días ya la inflación constantemente, el arroz, todos
1: los productos,
3: ¿no? Diariamente es diario. Aquí estamos llegando, pero pásate, ¿no? Piola, como se dice, nuestra palabra popular, piola, pasa, no dicen nada ni es así que está subiendo, sino estamos lo mejor en la economía, con Fujimori estamos lo mejor en nuestro solvencia alimentaria. Así me están hablando, señor Fuentes. Muchísimas gracias por permitirme.
1: Muy bien, gracias. Rápidamente, a ver, señores, ya yo creo que ahí nomás ya dejen de llamar, ya no hay tiempo. Ahí ya viene el resumen informativo también interesante, ¿eh? Viene en instantes para que ustedes también, a ver, puedan, a ver, esta comunicación más la última. Señor, buen día, adelante, ¿de dónde viene la comunicación? Lo captamos atentamente. Adelante, creo que estamos con el amigo Carlos.
2: Buenos días.
1: Adelante, buenos días.
2: Sí, doctor, buenos días, Carlos Miguel de Trujillo.
1: Amigo, Carlos Miguel, desde Trujillo, a ver, ¿qué tiene que decirnos, a ver, respecto a estos diversos temas, en forma breve? Adelante.
2: No, el tema central, sabemos lo que está pasando en el país, ¿no? Bueno, acabo de escuchar tanta memoria de cosas pasadas, cosas que ya conocemos y nada nuevo están diciendo sobre las personas que están hablando. El tema central aquí es que la señora Keiko Fujimori no entra por 5 años, doctor. Lo dije hace unos días, se lo dije. Entró para quedarse en el poder. Mire cómo hablaba la Fuerza Armada, la Policía Nacional. mire cómo ha hecho esos cambios. En lugar de sacarlos, solamente las cargas, cambiar el sitio. La solución sigue, doctor. La matanza sigue y seguirá tanto tiempo porque de eso ella se sostiene. De eso ella vive. ¿Ha entrado a poder a qué? ¿Se da cuenta usted? A seguir viviendo de la corrupción porque tiene que pagar, devolver el dinero de muchas empresas que le dieron su debida oportunidad. Ese es el tema central aquí, no hablar groserías como algunos de los que estoy escuchando, cosas pasadas. Soluciones queremos. ¿Cuál es la solución aquí? Por ejemplo, ¿cómo podría ser la solución para poder combatir a la corrupción? Ahora, el periodismo está siendo atacado, no sabemos, y seguirán cayendo algunos periodistas. ¿Por qué? ¿Por qué? Porque la corrupción va a seguir adelante, doctor. Esa es la razón aquí. Hay que ver la forma o cómo idearse algo, doctor. Porque esto ya no puede seguir adelante, doctor. Es el tema central que hay aquí, doctor.
1: Sí, pues, más, doctor. En Trujillo, en Ancas, en Piura. Bueno, ¿cómo está? ¿Qué dice la población? ¿Cómo está la reacción respecto a estos crímenes que han ocurrido en estos últimos días, principalmente esta candidata y también periodista de Ancash?
2: Bueno, usted sabe que en estas elecciones, una de las regiones que votó por Keiko ha sido La Libertad. Y muchos, como muchas personas, a través de las emisoras locales que hay acá, están criticando el gobierno. Y están hablando acerca de que ha habido una equivocación de la parte de los electores diversteños, que no quieren una mujer que se ha preparado durante 15 años o 20 años, sin embargo, estamos viendo que es una incapaz. Una mujer que no da la talla para ser presidenta, doctor. Y así como aquí, por ejemplo, también hay en la selva, gente sí. Está levantando contra la propia presidenta que ellos votaron, doctor.
1: Bueno, ya en la parte final, una pregunta concreta para una respuesta concreta. Keiko Fujimori, ¿es correcto su viaje a Estados Unidos o primero debió darle mayor interés a los diversos problemas que están ocurriendo en el país, como son violencia, criminalidad, muertes, crímenes, suba de los combustibles, suba de todos los artículos de primera necesidad, en fin, hay grandes problemas, pero ha preferido irse a Estados Unidos? ¿Qué le parece?
2: Para un verdadero estadista, doctor, lo principal es resolver los problemas de su país. Eso para un verdadero estadista, una persona que sea militar en un país o una empresa. No, dice prácticamente se va a relajar. ¿Qué va a hacer ahí? ¿Qué va a componer esa mujer? No hay razón para que ella vaya asista a esa reunión, doctor. No hay razón porque aquí en el Perú hay tantos problemas que esta mujer tiene que resolver. Sin embargo, ya son cerca de 40 días y no hace nada por resolver los problemas más importantes que tiene el país. Por lo tanto, ese viaje me parece que no es el más correcto, no es ideal, no es oportuno, no es importante para el país, más que las cosas que están pasando aquí. Esa mujer no debe asistir, porque hay problemas importantes, la criminalidad. Hay un dicho que dice, el pez se pudre por la cabeza. Si la cabeza se pudre, significa que todo está podrido, doctor. Y, ¿quién es ella? ¿Usted cree que va a cometer la delincuencia? ¿Los crímenes del crimen organizado? ¿Quién es parte del crimen organizado, doctor? ¿No lo va a poder hacer?
1: Sí, pues. Bueno, muy bien, amigo Carlos Miguel. Hasta el próximo contacto.
2: Ya, doctor.
1: Gracias a usted también. Saludos ahí en el norte del país, Trujillo. Bueno, amigos, a ver, en la parte final, culminante, ¿qué podríamos decir? A ver, respecto a estos temas diversos. Solamente, a ver, respecto a la renuncia del ministro de Transportes, Rafael Rey, habíamos planteado algunas interrogantes, ¿no? Rafael Rey, ¿por qué ha renunciado al Ministerio de Transportes? ¿Por presiones? ¿Por exigencia de Keiko Fujimori? ¿O por presiones y exigencia de Porky, de Rafael López Aliaga? A ver, ¿por cuál de ellos? ¿A qué obedeció? Yo creo que por lo menos, señores, de acuerdo al desarrollo de los acontecimientos en forma breve, en forma puntual, podemos decir de que Rafael Rey renuncia al cargo precisamente porque él fue quien salió al frente como ministro afirmando de que los trenes que trajo López Aliaga, los trenes chatarra, no eran donados, sino comprados. O sea, Rafael López Aliaga ha comprado esos trenes chatarra con dineros, con plata, del municipio metropolitano de Lima. Y como tal, bueno, eso tenía que obedecer, pues, a proyectos. Así nomás no pueden funcionar. Está a cargo de Proinversión y, por lo tanto, el ministro de Educación o el Ministerio de Transportes no tenía que resolver ese problema, sino Proinversión. ¿Y qué es lo que se sabe hasta este momento? Así, rápidamente. Lo que se conoce, lo que se sabe es que López Aliaga le ha ido presionando a Keiko Fujimori. Si quieres que te apoye en el Congreso de la República, si quieres mantener esta alianza, esta convivencia entre Renovación Popular y el fujimorismo, tienes que removerlo a este ministro de Transportes. Y bueno, nosotros queremos poner a nuestro ministro o una persona que esté al servicio de nuestro. Y por lo tanto, de lo contrario, vamos a tener problemas. En el Congreso de la República tendríamos que quitar el apoyo. Entonces han sido chantaje, convivencia, contubernio, y por eso Rafael Rey termina renunciando. Son de la misma camada también, son de la misma camada, sino que tienen algunas diferencias ahí, algunas discrepancias. Son de la misma camada, este Rafael Rey, Keiko Fujimori, López Aliaga, son de lo mismo. O sea, en otras palabras, caimanes del mismo pozo que no se pusieron de acuerdo a sus intereses económicos y también intereses políticos. Entonces, ya no podía qué hacer, entonces tuvo que renunciar. Eso es en el fondo y hay que ahondar un poquito más de estos temas. Bueno, amigos, hemos abordado estos temas arduos, polémicos, controvertidos, por supuesto, con participación. Nos hemos pasado mayormente dándoles tiempo al público, a los ciudadanos, para que opinen, para que comenten, y usted ha sido parte de todos esos comentarios en redes sociales. A ver, aquí tenemos en línea Julián Ticonas, Eliseo Ronich Flores, Lisette Cárdenas. Bueno, dijo ahí, ya deben vacar a la japonesa de una vez, que esperan, dice, ya hace rato debía estar. Ahora otro, Noé Flores, que dice, Keiko ya pasó su primera noche con Donald Trump. Noé Flores, Keiko ya pasó su primera noche con Donald Trump. Y Lisette nos dice, a ver, ya deben vacar hace rato a la japonesa, ¿qué hacen ahí? Dice, ya debía estar fuera. Eliseo, creo que, que en otro ámbito. Bueno, y así comunicaciones por aquí, ya una lista extensa. Todos quienes han participado han hecho llegar sus opiniones, un saludo y reconocimiento. Muy bien, amigos, ahora sí viene inmediatamente el resumen y la síntesis informativa de esta hora. Anunciamos inmediatamente, a ver, un resumen, una síntesis de lo último en el ámbito nacional, internacional y regional. Vamos a ver qué novedades tenemos, le damos el pase inmediatamente.

0: Hola, ¿qué tal? Iniciamos este resumen informativo de En Órbita en esta nueva jornada. Hay que compartir, asimismo, información del ámbito internacional, nacional y regional. Iniciamos En Órbita. Vamos a compartir esta primera imagen y tiene que ver con el Medio Oriente. Irán continúa desafiando al imperio estadounidense. La Guardia Revolucionaria Islámica de Irán ha afirmado lo siguiente: Irán responderá con nuevas armas si Estados Unidos repite la estupidez de agredirlo. El portavoz del cuerpo de la Guardia Revolucionaria Islámica de Irán, el general de brigada Hossein Mohevi, advirtió este lunes que le espera a Estados Unidos si reitera la estupidez de atacar Teherán a pesar de sus recientes derrotas militares. Washington no solo no logró sus objetivos previstos en esta batalla, sino que también fracasó en los de la consolidación de su poder, incluyendo su incapacidad para abrir el estrecho de Hormuz, lo que invalidó su pretensión de garantizar la seguridad marítima. Señaló así en una entrevista con la cadena Al-Alam, difundida por medios locales. El cuerpo de la Guardia Revolucionaria Islámica de Irán ha equipado sus fuerzas para una guerra a largo plazo. Esto lo resalta una vez más. Ellos están preparados para una guerra a largo plazo y si el enemigo repite su estupidez, responderá con nuevas armas y cambiará la geografía del conflicto. Vamos a compartir esta siguiente información. Tiene que ver con el ámbito de México. Bueno, esta noticia, por supuesto, va a generar distintas
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0: La presidenta de México acaba de hacer un anuncio relevante en las últimas horas. En sus mañaneras ha mencionado lo siguiente: ha hecho el anuncio de que en México, en todo México, se va a prohibir el uso de celulares en escuelas, tanto de educación secundaria como de primaria. La presidenta de México, Claudia Sheinbaum, ha anunciado una decisión ya unánime entre los secretarios de educación de las 32 entidades del país: retirar los celulares de las aulas de primaria y secundaria a nivel federal. Esta medida, que busca mejorar el ambiente educativo y reducir las distracciones, será publicada ya esta jornada en el Diario Oficial de la Federación y entrará en vigor este próximo 3 de noviembre. ¿Qué opinan? Vamos a escuchar directamente a la presidenta Claudia Sheinbaum haciendo este anuncio.
2: ¿Algún tema particular de las niñas y los niños? A partir del 3 de noviembre ya no podrá utilizarse como una herramienta educativa en la escuela la pantalla. Bueno, destaco que este fue un acuerdo de consenso. ¿Qué quiere decir? Bueno, por unanimidad, más que consenso. Las 32 entidades de la República, sus secretarios de Educación Pública, tomaron esta decisión todos, sin excepción. Entonces, esta publicación saldrá el día de mañana, de tal manera que se dé un mes para hacer asambleas, informar. Y a partir del 1 de noviembre, digamos, bueno, 1 de noviembre creo que no hay clases, 2, 3 de noviembre, a ver cómo están las semanas. A partir del martes 3 de noviembre entraría en vigor. El celular o las pantallas solo se podrían usar para alguna emergencia, algún tema particular de las niñas y los niños, lo pueden tener guardado en su mochila, pero ni en las clases ni en el recreo se pueden usar los celulares. El objetivo es recuperar la creatividad y evitar este uso indiscriminado de las pantallas, que particularmente vinculado con las redes sociales pues puede tener impactos muy negativos. Y repito, fue un acuerdo, pues en realidad, de todas y todos los gobernadores y la presidenta, el secretario de Educación y la presidenta. Entonces, a partir del 3 de noviembre, lo publicaremos el día de mañana, ya no podrá utilizarse como una herramienta educativa en la escuela la pantalla.
0: Bueno, estas medidas se han estado implementando no solo en América Latina, sino ya hace varios meses, incluso ya estamos hablando de más de un año, en el ámbito europeo. medidas en las que incluso se prohíbe el acceso a redes sociales a menores de edad. Estamos hablando de estas populares plataformas, el mismo Facebook, el TikTok, el WhatsApp. Bueno, se ha estado prohibiendo en distintos países el acceso netamente o exclusivo para los menores de edad. Estas medidas, ¿se implementarán en nuestro país? ¿Habrá algún legislador que tome interés al respecto de este tipo de noticia relevante para aplicarlo en nuestro país? Bueno, esperemos que se ponga a debate como prioridad. Vamos a cambiar de tema rápidamente y vamos a hablar de esta semana de alto nivel del número 81 periodo de sesiones de la Asamblea General de las Naciones Unidas. Bueno, arranca la Asamblea General de las Naciones Unidas esta jornada. Cerca de 130 jefes y jefas de Estado y de gobierno asistirán en persona a la semana de alto nivel para transmitir sus mensajes al mundo. Del 22 al 28 de septiembre, los líderes mundiales se reunirán con motivo del debate general del 81 periodo de sesiones. El tema de este año es restaurar la confianza, textualmente, gestionar la transformación, unas Naciones Unidas que cumplan para todos. Bueno, vamos a también compartir, vamos a retransmitir estas ediciones respecto al tema de la Asamblea General de las Naciones Unidas a través de las distintas emisoras en Radio Televisión Perú y Onda Popular Perú. Así es que estén atentos tanto en las redes sociales como también en los medios de radio y televisión. Pueden seguir entonces estos eventos de la semana de alto nivel de este 2026, que se van a debatir distintos temas: materia del clima, salud, gobernanza de la inteligencia artificial, paz, seguridad, entre muchas cosas más. Y estaremos también retransmitiendo estas declaraciones de los mandatarios a nivel internacional. Hay que precisar, entre los participantes va a estar Luis Ignacio Lula da Silva, el presidente de Brasil, quien también va a disputar una contienda electoral este año, en ya semanas venideras. Bueno, ha mencionado lo siguiente Luis Ignacio Lula da Silva: Trump no tiene derecho a gobernar otros países. El presidente de Brasil ha recalcado este lunes que su homólogo estadounidense no tiene derecho a imponer su voluntad en otras naciones del mundo. Preguntado por una periodista de CNN, Lula aclaró que no se trata de desafiar a Estados Unidos ni de confrontar con ellos, sino de defender el multilateralismo.
3: Y para la democracia. Asimismo, Lula da Silva expresa preocupación por una eventual injerencia de Estados Unidos y particularmente Marco Rubio en las elecciones de octubre. En este contexto, subraya durante su visita a Nueva York que Donald Trump no tiene derecho a gobernar otros países ni imponer su voluntad. El presidente destaca que Brasil no es una nación antiestadounidense, pero exige que se respeten sus asuntos internos. Asimismo, subraya que Washington transmite la idea de ser el gran jefe de Venezuela. Advierte que la soberanía del país ha terminado, algo que califica de malo para ambas naciones y para la democracia.
4: Es muy grave lo que Estados Unidos le ha hecho a Venezuela. Estados Unidos da a entender que es quien gobierna Venezuela. Ese es el mensaje que transmiten. En todos los documentos que leemos, en los acuerdos, parece que Estados Unidos es el gran jefe de Venezuela. La soberanía del país ha dejado de existir. Esto no es bueno. No es bueno para Estados Unidos, ni para Venezuela, ni tampoco para la democracia.
0: Hay que precisar de que Luis Ignacio Lula da Silva también será partícipe de esta edición de la Asamblea General de las Naciones Unidas. Hay que precisar también en este contexto de que Keiko Fujimori ha arribado a Nueva York. Esta jornada anterior, Keiko Fujimori ha anunciado, por el mismo anuncio por parte del canciller Carlos Spa, de que también participará en esta Asamblea General de la ONU para dar su exposición, según refirió el mismo canciller. Estas fueron las imágenes tras su arribo de Keiko Fujimori a Nueva York. Vamos a escuchar brevemente las declaraciones del canciller Carlos Spa.
5: Primero estuve en las Naciones Unidas con la directora ejecutiva de las Naciones Unidas contra las drogas y el crimen organizado, Mónica Jume, que es en realidad como una secretaria general adjunta, ¿verdad? ¿De qué temas trataron en esta reunión bilateral y sobre esta reunión que acaba de tener la presidenta con el presidente de la República Dominicana, canciller?
6: Sí, muy importante. La reunión que tuvo la presidenta con la directora de esta organización, que es la Organización Mundial prácticamente de la Lucha contra las Drogas, y está cada vez más establecido el consenso general que estas organizaciones criminales transnacionales actúan sin respetar la frontera de los países, que es necesario un esfuerzo multilateral de todos los países del mundo para luchar contra esas organizaciones criminales que atentan contra la soberanía nacional de los países, que tienen diferentes unidades de negocio, que se dedican por una parte al narcotráfico, a la trata de personas, a la destrucción de la Amazonía a través de la deforestación, de la tala ilegal. Todas estas actividades criminales están relacionadas, porque son las mismas organizaciones criminales, a la trata de personas, al tráfico de especies silvestres. Entonces, la presidenta Fujimori, por supuesto, que ha tenido una larga y fructífera reunión en ese sentido, para ver maneras concretas de hacer respetar a los más humildes de todos estos países, que son los que sufren las extorsiones, el sicariato, los secuestros, porque son también estas organizaciones criminales transnacionales a las que nos afectan.
7: Canciller, permítame...
8: Palabras del canciller Carlos Espaldo, de participar junto a la presidenta Keiko Fujimori y Gucci de la reunión bilateral con el presidente de República Dominicana, Luis Abinader. Ha confirmado que la Asamblea número 81 de las Naciones Unidas. Escuchemos.
6: Bueno, yo recibí el encargo de la presidenta Fujimori de presidir la comisión organizadora de la visita del Papa, León XIV. Estamos muy felices, hemos venido trabajando con ellos esta agenda no ha sido producto de la casualidad. Ha habido dos avanzadas del Vaticano que han estado yendo a los diferentes lugares en cada lugar para determinar los lugares donde se va a llevar a cabo no solamente la misa del último día en Las Palmas, sino también en Pimentel, en Chiclayo, lo mismo que en Cajamarca, en Cusco, en Pucallpa. De manera que estamos muy contentos de que ya se haya oficializado la agenda, apenas yo tenga la oportunidad de regresar.
0: La prioridad es la visita del Papa. Esas fueron las declaraciones del canciller. Hay que precisar un aspecto importante que paralelamente sucede en el ámbito nacional. Bueno, las reacciones están por varios lugares. Y esta parte, el Congreso de la República ha sido la bancada de Juntos por el Perú respecto a este hecho lamentable tras el asesinato de una candidata al gobierno regional de Ancash. Ernesto Zunini, y asimismo en representación de la bancada de Juntos por el Perú, anunció que impulsará una censura contra el ministro del Interior, César Astudillo. El vocero de la bancada de Juntos por el Perú, Ernesto Zunini, anunció que su grupo parlamentario impulsará una moción de censura contra el ministro del Interior, César Astudillo, tras el asesinato de la candidata a la gobernación regional de Ancash, Susi Aponte. A través de una publicación en su cuenta de X, Zunini señaló que Aponte había denunciado amenazas contra su vida antes de ser asesinada y sostuvo que ante la gravedad de lo ocurrido, su bancada promoverá la censura del titular del Interior. Vamos a también compartir declaraciones de Miguel Torres, el presidente de la Cámara de Senadores. Ha dado declaraciones respecto al pedido de censura contra César Astudillo. Bueno, por supuesto, ha salido en defensa. Vamos a escuchar sus propias declaraciones.
9: Por el Perú, la oposición.
10: Increíble. Muy rápidos para interpelar, muy rápidos para pedir una censura y poco rápidos para lo que verdaderamente necesita el Perú, que son esas delegación de facultades. Respecto a una censura, si bien es derecho de la Cámara de Diputados poder debatir una censura y estoy seguro que lo harán de manera adecuada, yo también quisiera llevar a la reflexión. He visto al ministro del Interior venir en más de una oportunidad a relatar los avances que se están dando. Más de 180 organizaciones criminales desbaratadas, más de 1.800 bandas criminales que han sido detenidas. Y entonces, si nosotros pedimos resultados, creo que deberíamos concentrarnos en darles las herramientas necesarias para poder multiplicar estos resultados. Y eso...
0: Es decir, el fujimorismo no tiene las herramientas necesarias para combatir la inseguridad. Fueron las declaraciones de Miguel Torres cuestionando la moción de censura contra César Astudillo, el ministro del Interior, y está pidiendo priorizar la delegación de facultades. Vamos a escuchar también, es preciso escuchar también la versión de Víctor Piñán, diputado y asimismo de la bancada o representante de la bancada del Partido Cívico Obras, también ha opinado al respecto.
7: transporte justicia que tardan de justicia, ¿no?
9: A raíz de este caso, el vocero de Juntos por el Perú, Ernesto Zunín, ha anunciado que van a impulsar una moción de censura contra el ministro del Interior. ¿Ustedes van a respaldar, van a apoyar?
7: El día de hoy hemos cursado un oficio al ministro del Interior solicitándole que realice las investigaciones lo más breve posible, encuentre a los responsables, y en la medida de eso vamos a esperar. En estos días queremos resultados, si no también nos vamos a tener que adherir a la censura que está promoviendo Juntos por el Perú.
9: ¿Se van a sumar a esta
7: iniciativa? No, estamos en evaluación, como bancada vamos a reunirnos. Ustedes sabrán que estamos en semana de representación, todos han viajado a sus regiones y nosotros vamos a tener que evaluarlo en estos días si nos adherimos a la censura que está promoviendo Juntos por el Perú.
0: Estas fueron algunas de las reacciones que se han producido en el ámbito político respecto a la muerte de esta candidata al gobierno regional de Ancash y comunicadora Susy Isabela Ponte Polo, conocido como la China Polo. De manera paralela, esta jornada anterior se realizaban estos actos de despedida a esta ex candidata y asimismo comunicadora. En medio de la tristeza de sus mismos familiares, seres queridos, amigos, la cargaron en hombros el féretro blanco, acompañándola en sus últimos momentos en la capital Lima. Vamos a compartir más información ya en el ámbito local y regional que ha sucedido en las últimas horas. Vamos a compartir estas primeras imágenes que tienen que ver con el ámbito local. Un violento choque en plena madrugada. Una camioneta ha impactado contra un poste y ha dejado sin luz a los mismos vecinos de la zona. Un aparatoso accidente de tránsito se registró durante la madrugada este lunes 21 de septiembre en el jirón Ramón Castilla, media cuadra antes de llegar al jirón Carabaya. Una camioneta de marca Toyota, color plomo, habría circulado en excesiva velocidad, provocando que el conductor perdiera el control y terminara impactando violentamente contra un poste de alumbrado público. Hay que precisar de que las personas que se encontraban en este vehículo, según refieren el mismo personal de Serenazgo y los testigos, estaban con signos de haber consumido bebidas alcohólicas. Ha llegado también el personal de la Policía Nacional, el Escuadrón de Emergencia, a bordo de un vehículo policial para realizar las diligencias del caso este inicio de semana. Y vamos a finalizar este bloque de información con esta noticia siguiente, algo que detallábamos hace en la edición anterior este fin de semana. Bueno, se trataba de un pistolero que salía de una discoteca, de un local nocturno que es reincidente en este tipo de casos. Bueno, hay ya personas fallecidas cercanas en esta discoteca denominada Imperio, que se ubica en el centro de la ciudad de Juliaca y está con múltiples denuncias públicas por parte de los especialmente vecinos de cómo se ha convertido esta zona circundante o aledaña a esta discoteca, el tema de violencia, el clima de inseguridad que se vive todas las noches en esta zona por el funcionamiento de esta discoteca. Bueno, resulta que este fin de semana, recordando esta edición anterior, este fin de semana un sujeto disparó a dos guardias de seguridad de esta discoteca y uno fue alcanzado por un proyectil y acabó con su vida. Bueno, esta persona finalmente habría sido capturada. Vamos a dar algunos detalles al respecto tras la captura de esta persona. A través de estas imágenes podemos observar que la Policía Nacional intervino en el peaje de Ayaviri. A este sujeto presuntamente estaría involucrado en el crimen. La persona que fue intervenida viajaba a bordo de una camioneta de servicio interregional con dirección a Cusco y intentando asimismo abandonar la zona. Durante la intervención, el personal de la policía halló tres mochilas en cuyo interior se encontraba encontró una pistola que, de acuerdo con las primeras diligencias, habría sido utilizada en este homicidio en alrededor de esta discoteca. La identidad del detenido todavía se mantiene en reserva mientras continúan las diligencias policiales y los peritajes balísticos correspondientes. El intervenido, según refirió la policía, fue trasladado a Juliaca y puesto a disposición del área de investigación criminal de la Policía Nacional y del Ministerio Público, continuando con las investigaciones para determinar responsabilidades.

0: Vamos a compartir información del ámbito climatológico. Hasta al menos el desarrollo de este día martes, continuará el incremento de temperatura diurna de moderada a extrema intensidad en la costa y de moderada a fuerte intensidad en la sierra del país. Se prevé escasa nubosidad hacia el mediodía, lo que contribuirá al aumento de los niveles de radiación ultravioleta. Asimismo, se esperan ráfagas de viento con velocidades cercanas a los 40 kilómetros por hora. Esto ha sido En Órbita. Nos vemos en una próxima edición. Hasta pronto.
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1: Hola, ¿qué tal? ¿Cómo están? Es un enorme gusto poder acompañarlos una vez más para compartir valiosa información sobre su salud y bienestar. Cuidemos nuestro hígado. El hígado es uno de los órganos más importantes de nuestro cuerpo. Se puede decir que es un verdadero laboratorio natural que procesa prácticamente todo lo que comemos, bebemos, respiramos. Un hígado sano ayuda a limpiar la sangre de medicamentos, antibióticos y otras sustancias químicas que consumimos diariamente. Sin embargo, muchas veces nosotros mismos lo dañamos con el abuso de bebidas alcohólicas, una alimentación rica en grasas, dulces. Estos son enemigos silenciosos que poco a poco va enfermando el hígado. Cuando el hígado empieza a enfermarse, pueden presentarse síntomas: mal aliento constante, lengua con manchas blancas, mucho sueño después de las comidas, cansancio permanente, náuseas, especialmente después de comer, fatiga mental, te olvidas, cambios de carácter, pérdida de apetito y cambios en el color de la piel. En los casos más avanzados, la piel y la parte blanca de los ojos adquieren una coloración amarillenta. A este problema se conoce como ictericia. ¿Usted presenta algunos de estos síntomas? No lo ignore. Un hígado enfermo puede afectar seriamente su salud, y si no recibe el tratamiento adecuado, puede evolucionar hacia enfermedades graves como el hígado graso, que puede progresar hasta una cirrosis hepática si no se trata a tiempo. Es momento de tomar conciencia, cuidar su salud. Un hígado sano, una vida mejor. Pasemos ahora a conocer de la vesícula biliar y de los temidos cálculos o piedras en la vesícula, un problema que puede provocar dolores muy intensos y afectar seriamente su salud. Los cálculos en la vesícula biliar pueden ser muy pequeños, como un grano de arena, o llegar a ser tan grandes como un durazno. Algunas personas desarrollan un solo cálculo, mientras que otras pueden tener varios cálculos biliares. Muchas personas no presentan síntomas al principio. Sin embargo, cuando un cálculo obstruye la salida de la bilis, aparece un dolor intenso, conocido como cálculo biliar, ¿correcto? Otra pregunta muy frecuente que nos hacen a diario es por qué tantas personas padecen de gastritis. Cuando una persona sufre de gastritis, puede presentar síntomas como fuerte dolor en la boca del estómago, acidez, ardor o quemazón, sensación de pesadez o hinchazón después de las comidas, exceso de gases, mal aliento, sabor amargo en la boca y en algunos casos la lengua aparece cubierta por una capa blanca pastosa y con mucho sarro. La gastritis no solo puede aparecer por una mala alimentación, también puede ser causada por la bacteria Helicobacter pylori. Y para finalizar nuestro programa, quiero hablarles de una enfermedad muy frecuente que afecta a muchas personas. Las hemorroides son venas inflamadas que aparecen en el interior o alrededor del ano. Cuando se inflama, puede causar picazón, ardor, irritación, dolor al momento de defecar y en algunos casos sangrado al evacuar. ¿Pero por qué aparecen las hemorroides? Son varios los factores. Una de las causas más frecuentes es el estreñimiento. Muchas personas, tanto como jóvenes como adultos, no evacúan todos los días o tienen dificultad para defecar. Al hacer un esfuerzo excesivo para evacuar, aumenta la presión sobre las venas del ano, favoreciendo la aparición de las hemorroides. 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
1: 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Señora, señor, si usted siente rigidez al levantarse, crujidos en las articulaciones o debilidad en los huesos, le duele demasiado los brazos, los hombros o estás caminando con mucho dolor, cuidado, que podría estar enfrentando problemas muy serios como la osteoporosis o la artrosis. ¿Sabe usted cuál es la diferencia entre la osteoporosis y la artrosis? Primero, escuchemos qué es la osteoporosis. Es la pérdida de calcio en los huesos. Poco a poco se debilitan, se vuelven frágiles y porosos. Y lo más peligroso es que avanza en silencio. Usted no siente nada hasta que un día, por una simple caída o por golpe suave o incluso un esfuerzo mínimo, el hueso puede romperse. Ahora, ¿qué es la artrosis? Es el desgaste del cartílago articular, provocando que el hueso se vaya desgastando y aparezca el dolor a medida que el cartílago va desapareciendo. La artrosis produce dolor en las caderas, columna vertebral, en manos, pies, duele mucho las rodillas, no puedes subir escaleras, le cuesta caminar largas distancias, estás caminando con mucho dolor, con la ayuda de un bastón. Todo esto porque sus rodillas, caderas, viene soportando fuertes dolores debido al desgaste de líquido sinovial. Recuerde, la artrosis desgasta las articulaciones y la osteoporosis debilita los huesos. Y lo más preocupante es que muchas personas dejan pasar el tiempo, se acostumbran a vivir con dolor de espalda, dolor en los hombros, dolor cervical, dolor en las costillas, en las muñecas, dolor en los brazos, ese dolor en el talón de los pies, en la columna vertebral, le duele los dedos de las manos y de los pies, sufre de fuertes calambres, se le adormece todo el cuerpo y lo peor de todo, ese dolor constante en los huesos no lo deja vivir tranquilo, que afecta su descanso y su calidad de vida. Pero la gran pregunta es, ¿por qué aparecen estas dolencias? Señoras y señores, con el paso de los años, nuestro cuerpo pierde calcio, colágeno y lubricación natural que protege nuestras articulaciones. Y es ahí donde comienzan los dolores. 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

0: Iniciamos este bloque informativo regional, nacional e internacional con una transmisión conjunta de Radio Perú en los 1320 AM, 106.7 FM y Radio Onda Popular Perú en los 1130 AM.
1: Buen día, queridos oyentes de Juliaca y toda la región sur. Bienvenidos a este resumen informativo de este fin de semana. En regionales, estamos a una semana de las elecciones regionales y municipales. En Juliaca, un grupo de delincuentes provistos de armas de fuego de largo y corto alcance a bordo de una camioneta irrumpieron en una casa de la urbanización Escuri, Pueblo Libre, hirieron a dos personas y se habrían llevado dinero en efectivo, objetos de valor, entre otros. Por otro lado, esta semana se celebró esta actividad costumbrista por la Virgen de la Merced, y como hecho más llamativo fue la otra realidad de este tipo de eventos religiosos, pues al día siguiente de pasada la parada folclórico, el personal de serenazgo tuvo que auxiliar a buena cantidad de personas alcoholizadas. Pasamos a noticias nacionales. Moción de censura contra el ministro del Interior, César Astudillo, obtiene las firmas necesarias e ingresa formalmente a trámite. El documento fue firmado por congresistas de las bancadas de JP, Obras, Ahora Nación y El Buen Gobierno. Mientras tanto, el presidente del Consejo de Ministros, Luis Galarreta, rechazó los pedidos de censura contra el ministro del Interior, César Astudillo, y pidió a la Cámara de Diputados actuar con mucha responsabilidad. El premier evitó pronunciarse sobre el fondo de las cifras que sustentan el pedido y centró su defensa en el poco tiempo que Astudillo lleva en el cargo. En otros frentes, la Municipalidad de Lima, cuyo caso fue noticia en la gestión de Rafael López Aliaga, pierde arbitraje y podría enfrentar un pago de más de 400 millones de dólares del erario peruano. El fallo fue emitido por la Cámara de Arbitraje Internacional de París Rutas de Lima, exige una indemnización por 447,5 millones de dólares. Ese monto responde al presunto incumplimiento por parte de la Municipalidad de Lima de entregar los terrenos correspondientes al tramo Ramiro Prialé y, en consecuencia, al impedimento para que Rutas pudiera cobrar el peaje en dicho sector a partir de la fecha establecida en el contrato. En internacionales, el presidente de Brasil, Luis Inácio Lula da Silva, anunció la prohibición de las apuestas deportivas y los casinos en línea, además de la publicidad de estas plataformas. La medida entrará en vigor tras su publicación en el Diario Oficial y será enviada al Congreso para reforzar las sanciones contra esta actividad. El gobierno sostiene que las apuestas digitales han impulsado el endeudamiento de miles de familias y busca frenar su impacto económico y social en el país. Esta medida resaltante se suma en América Latina a lo anunciado por México esta semana. La presidenta Claudia Sheinbaum anunció oficialmente que se prohíbe el uso de celulares en menores de edad en escuelas primarias.
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1: Esta etapa de formación. Cambiando de tema, la lluvia que incesantemente azotó Bangkok, la capital de Tailandia, desde el jueves, inundó gran parte de la ciudad e interrumpió el tráfico vial. Las autoridades declararon los 50 distritos capitalinos zona de desastre y procedieron a realizar evacuaciones. Barrios enteros quedaron anegados este sábado. Más de 84.000 personas en 21 provincias se han visto damnificadas por las inundaciones en todo el país. Una residente local comentó a la agencia que la situación actual es similar a la que afectó a Bangkok en 2011, causando cerca de 500 muertes humanas. En el clima, a corto plazo continuará el incremento de la temperatura diurna, de moderada a extrema intensidad en la costa y de moderada a fuerte intensidad en la sierra del país. Se prevé escasa nubosidad hacia el mediodía, lo que contribuirá al aumento de los niveles de radiación ultravioleta. Asimismo, se esperan ráfagas de viento. Eso es todo por esta edición del fin de semana. Volvemos pronto. ¡Hasta la próxima!
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1: Buen día, queridos oyentes de Juliaca y toda la región sur. Bienvenidos a este resumen informativo de este fin de semana. En regionales, estamos a una semana de las elecciones regionales y municipales. En Juliaca, un grupo de delincuentes provistos de armas de fuego de largo y corto alcance a bordo de una camioneta irrumpieron en una casa de la urbanización Escuri, Pueblo Libre, hirieron a dos personas y se habrían llevado dinero en efectivo, objetos de valor, entre otros. Por otro lado, esta semana se celebró esta actividad costumbrista por la Virgen de la Merced, y como hecho más llamativo fue la otra realidad de este tipo de eventos religiosos, pues al día siguiente de pasada la parada folclórico, el personal de serenazgo tuvo que auxiliar a buena cantidad de personas alcoholizadas. Pasamos a noticias nacionales. Moción de censura contra el ministro del Interior, César Astudillo, obtiene las firmas necesarias e ingresa formalmente a trámite. El documento fue firmado por congresistas de las bancadas de JP, Obras, Ahora Nación y El Buen Gobierno. Mientras tanto, el presidente del Consejo de Ministros, Luis Galarreta, rechazó los pedidos de censura contra el ministro del Interior, César Astudillo, y pidió a la Cámara de Diputados actuar con mucha responsabilidad. El premier evitó pronunciarse sobre el fondo de las cifras que sustentan el pedido y centró su defensa en el poco tiempo que Astudillo lleva en el cargo. En otros frentes, la Municipalidad de Lima, cuyo caso fue noticia en la gestión de Rafael López Aliaga, pierde arbitraje y podría enfrentar un pago de más de 400 millones de dólares del erario peruano. El fallo fue emitido por la Cámara de Arbitraje Internacional de París Rutas de Lima, exige una indemnización por 447,5 millones de dólares. Ese monto responde al presunto incumplimiento por parte de la Municipalidad de Lima de entregar los terrenos correspondientes al tramo Ramiro Prialé y, en consecuencia, al impedimento para que Rutas pudiera cobrar el peaje en dicho sector a partir de la fecha establecida en el contrato. En internacionales, el presidente de Brasil, Luis Inácio Lula da Silva, anunció la prohibición de las apuestas deportivas y los casinos en línea, además de la publicidad de estas plataformas. La medida entrará en vigor tras su publicación en el Diario Oficial y será enviada al Congreso para reforzar las sanciones contra esta actividad. El gobierno sostiene que las apuestas digitales han impulsado el endeudamiento de miles de familias y busca frenar su impacto económico y social en el país. Esta medida resaltante se suma en América Latina a lo anunciado por México esta semana. La presidenta Claudia Sheinbaum anunció oficialmente que se prohíbe el uso de celulares en menores de edad en escuelas primarias y secundarias por constituir un riesgo en esta etapa de formación. Cambiando de tema, la lluvia que incesantemente azotó Bangkok, la capital de Tailandia, desde el jueves, inundó gran parte de la ciudad e interrumpió el tráfico vial. Las autoridades declararon los 50 distritos capitalinos zona de desastre y procedieron a realizar evacuaciones. Barrios enteros quedaron anegados este sábado. Más de 84.000 personas en 21 provincias se han visto damnificadas por las inundaciones en todo el país. Una residente local comentó a la agencia que la situación actual es similar a la que afectó a Bangkok en 2011, causando cerca de 500 muertes humanas. En el clima, a corto plazo continuará el incremento de la temperatura diurna, de moderada a extrema intensidad en la costa y de moderada a fuerte intensidad en la sierra del país. Se prevé escasa nubosidad hacia el mediodía, lo que contribuirá al aumento de los niveles de radiación ultravioleta. Asimismo, se esperan ráfagas de viento. Eso es todo por esta edición del fin de semana. Volvemos pronto. Hasta la próxima.
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1: Buen día, queridos oyentes de Juliaca y toda la región sur. Bienvenidos a este resumen informativo de este fin de semana. En regionales, estamos a una semana de las elecciones regionales y municipales. En Juliaca, un grupo de delincuentes provistos de armas de fuego de largo y corto alcance a bordo de una camioneta irrumpieron en una casa de la urbanización Escuri, Pueblo Libre, hirieron a dos personas y se habrían llevado dinero en efectivo, objetos de valor, entre otros. Por otro lado, esta semana se celebró esta actividad costumbrista por la Virgen de la Merced, y como hecho más llamativo fue la otra realidad de este tipo de eventos religiosos, pues al día siguiente de pasada la parada folclórico, el personal de serenazgo tuvo que auxiliar a buena cantidad de personas alcoholizadas. Pasamos a noticias nacionales. Moción de censura contra el ministro del Interior, César Astudillo, obtiene las firmas necesarias e ingresa formalmente a trámite. El documento fue firmado por congresistas de las bancadas de JP, Obras, Ahora Nación y El Buen Gobierno. Mientras tanto, el presidente del Consejo de Ministros, Luis Galarreta, rechazó los pedidos de censura contra el ministro del Interior, César Astudillo, y pidió a la Cámara de Diputados actuar con mucha responsabilidad. El premier evitó pronunciarse sobre el fondo de las cifras que sustentan el pedido y centró su defensa en el poco tiempo que Astudillo lleva en el cargo. En otros frentes, la Municipalidad de Lima, cuyo caso fue noticia en la gestión de Rafael López Aliaga, pierde arbitraje y podría enfrentar un pago de más de 400 millones de dólares del erario peruano. El fallo fue emitido por la Cámara de Arbitraje Internacional de París Rutas de Lima, exige una indemnización por 447,5 millones de dólares. Ese monto responde al presunto incumplimiento por parte de la Municipalidad de Lima de entregar los terrenos correspondientes al tramo Ramiro Prialé y, en consecuencia, al impedimento para que Rutas pudiera cobrar el peaje en dicho sector a partir de la fecha establecida en el contrato. En internacionales, el presidente de Brasil, Luis Inácio Lula da Silva, anunció la prohibición de las apuestas deportivas y los casinos en línea, además de la publicidad de estas plataformas. La medida entrará en vigor tras su publicación en el Diario Oficial y será enviada al Congreso para reforzar las sanciones contra esta actividad. El gobierno sostiene que las apuestas digitales han impulsado el endeudamiento de miles de familias y busca frenar su impacto económico y social en el país. Esta medida resaltante se suma en América Latina a lo anunciado por México esta semana. La presidenta Claudia Sheinbaum anunció oficialmente que se prohíbe el uso de celulares en menores de edad en escuelas primarias.
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1: De formación. Cambiando de tema, la lluvia que incesantemente azotó Bangkok, la capital de Tailandia, desde el jueves, inundó gran parte de la ciudad e interrumpió el tráfico vial. Las autoridades declararon los 50 distritos capitalinos zona de desastre y procedieron a realizar evacuaciones. Barrios enteros quedaron anegados este sábado. Más de 84 mil personas en 21 provincias se han visto damnificadas por las inundaciones en todo el país. Una residente local comentó a la agencia que la situación actual es similar a la que afectó a Bangkok en 2011, causando cerca de 500 muertes humanas. En el clima, a corto plazo continuará el incremento de la temperatura diurna, de moderada a extrema intensidad en la costa y de moderada a fuerte intensidad en la sierra del país. Se prevé escasa nubosidad hacia el mediodía, lo que contribuirá al aumento de los niveles de radiación ultravioleta. Asimismo, se esperan ráfagas de viento. Eso es todo por esta edición del fin de semana. Volvemos pronto. ¡Hasta la próxima!
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1: Buen día, queridos oyentes de Juliaca y toda la región sur. Bienvenidos a este resumen informativo de este fin de semana. En regionales, estamos a una semana de las elecciones regionales y municipales. En Juliaca, un grupo de delincuentes provistos de armas de fuego de largo y corto alcance a bordo de una camioneta irrumpieron en una casa de la urbanización Escuri, Pueblo Libre, hirieron a dos personas y se habrían llevado dinero en efectivo, objetos de valor, entre otros. Por otro lado, esta semana se celebró esta actividad costumbrista por la Virgen de la Merced, y como hecho más llamativo fue la otra realidad de este tipo de eventos religiosos, pues al día siguiente de pasada la parada folclórico, el personal de serenazgo tuvo que auxiliar a buena cantidad de personas alcoholizadas. Pasamos a noticias nacionales. Moción de censura contra el ministro del Interior, César Astudillo, obtiene las firmas necesarias e ingresa formalmente a trámite. El documento fue firmado por congresistas de las bancadas de JP, Obras, Ahora Nación y El Buen Gobierno. Mientras tanto, el presidente del Consejo de Ministros, Luis Galarreta, rechazó los pedidos de censura contra el ministro del Interior, César Astudillo, y pidió a la Cámara de Diputados actuar con mucha responsabilidad. El premier evitó pronunciarse sobre el fondo de las cifras que sustentan el pedido y centró su defensa en el poco tiempo que Astudillo lleva en el cargo. En otros frentes, la Municipalidad de Lima, cuyo caso fue noticia en la gestión de Rafael López Aliaga, pierde arbitraje y podría enfrentar un pago de más de 400 millones de dólares del erario peruano. El fallo fue emitido por la Cámara de Arbitraje Internacional de París Rutas de Lima, exige una indemnización por 447,5 millones de dólares. Ese monto responde al presunto incumplimiento por parte de la Municipalidad de Lima de entregar los terrenos correspondientes al tramo Ramiro Prialé y, en consecuencia, al impedimento para que Rutas pudiera cobrar el peaje en dicho sector a partir de la fecha establecida en el contrato. En internacionales, el presidente de Brasil, Luis Inácio Lula da Silva, anunció la prohibición de las apuestas deportivas y los casinos en línea, además de la publicidad de estas plataformas. La medida entrará en vigor tras su publicación en el Diario Oficial y será enviada al Congreso para reforzar las sanciones contra esta actividad. El gobierno sostiene que las apuestas digitales han impulsado el endeudamiento de miles de familias y busca frenar su impacto económico y social en el país. Esta medida resaltante se suma en América Latina a lo anunciado por México esta semana. La presidenta Claudia Sheinbaum anunció oficialmente que se prohíbe el uso de celulares en menores de edad en escuelas primarias y secundarias, por constituir un riesgo en esta etapa de formación. Cambiando de tema, la lluvia que incesantemente azotó Bangkok, la capital de Tailandia, desde el jueves, inundó gran parte de la ciudad e interrumpió el tráfico vial. Las autoridades declararon los 50 distritos capitalinos zona de desastre y procedieron a realizar evacuaciones. Barrios enteros quedaron anegados este sábado. Más de 84.000 personas en 21 provincias se han visto damnificadas por las inundaciones en todo el país. Una residente local comentó a la agencia que la situación actual es similar a la que afectó a Bangkok en 2011, causando cerca de 500 muertes humanas. En el clima, a corto plazo continuará el incremento de la temperatura diurna, de moderada a extrema intensidad en la costa y de moderada a fuerte intensidad en la sierra del país. Se prevé escasa nubosidad hacia el mediodía, lo que contribuirá al aumento de los niveles de radiación ultravioleta. Asimismo, se esperan ráfagas de viento. Eso es todo por esta edición del fin de semana. Volvemos pronto. ¡Hasta la próxima!
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